0: decir, Ronald? ¿Qué voy a decir? Gana la albirroja. ¿Cuánto? Yo creo que ganamos 1-0. 1-0, yo creo que ganamos este viernes. ¿Vos sabés lo que es el viernes 12 de junio? Recordamos la paz del Chaco. Yo creo que más de uno vamos a salir a compartir con la familia. Yo creo que más de uno vamos a hacer un rico asadito. Más de uno vamos a preparar algo para compartir este gran encuentro entre nuestra querida albirroja y la selección de Estados Unidos. Después de 16 años, vuelve nuestra querida albirroja a lo que es un mundial. Realmente vamos, mi querido, nuestra querida selección paraguaya. Increíble. Yo creo que más de uno ya estamos emocionados. Yo creo que más de uno ya estamos esperando nomás este viernes 12 para ver a nuestra querida albirroja. Vamos la selección, vamos Paraguay, vamos al faro. Este pueblo confía en lo que vas a hacer con nuestra querida albirroja. Bueno, también un gran saludo para todos los grandes amigos que se van prendiendo a la gran señal también de Radio La Unión 800 AM, como también Unión TV. Ya estamos en vivo y en directo a través de Canal 23 de Tigo para que la gente nos pueda seguir, como también a través de Canal 17 de Personal Flow y Canal 28 de IPTV Copaco. Esto es Sin Filtro, de lunes a viernes de 21 a 23 horas. Le acompañamos con la información, sobre todas las cosas. También tenemos el bloque ya también de temas musicales. Hoy nos toca un miércoles de una gran selección también aquí con el gran amigo Ronald, nuestro gran operador del día de hoy, como también todos los días que nos viene acompañando. De a poquito ya entramos y ya estamos casi llegando nuevamente a la mitad del sexto mes del año. Sexto mes del año, junio, y bueno, realmente lentamente vamos camino a lo que va a ser fin de año. Dentro de poco ya vamos a estar ahí entre el 8 de diciembre, la Nochebuena y también Año Nuevo. Entonces, estamos lentamente a la mitad del año 2026, un año electoral. Hace aproximadamente 3 días tuvimos las internas partidarias a nivel país aquí en Asunción, contundente, aplastante, la gran victoria de Camilo Pérez a lo que es Arnaldo Samaniego, el tractor amarillo. Me parece que el tractor quedó sin combustible. Ya aproximadamente eso de las 10, las 11 de la mañana en los cortes de boca de urna ya le daba, pero grande la diferencia, a Camilo Pérez para ser el flamante candidato de la lista 1 del Partido Colorado, como es Camilo Pérez. Entonces ya nos vamos lentamente a lo que va a ser el 4 de junio, las elecciones generales. Bueno, ya está en comunicación con nosotros otro gran amigo que ganó aplastantemente en la ciudad de Lambaré por el Partido Colorado dentro del Movimiento Honor Colorado, flamante intendente actual de la ciudad de Lambaré y próximo intendente reelecto. ¿Qué tal, mi querido intendente? ¿Cómo está, Guido González?
1: ¿Qué tal, Alejandro? ¿Cómo le va? Gusto de saludarle. Mi saludo a la amable audiencia.
0: Bueno, estamos prendidísimos a lo que es la señal de Unión TV y también Radio La Unión 800 AM. Bueno, intendente, muchas felicidades por la gran victoria obtenida el domingo en las internas del Partido Colorado.
1: Muchas gracias. Muy contentos estamos de obtener un resultado muy importante. Sinceramente, ni nosotros nos esperábamos. Sabíamos que íbamos a tener un resultado positivo, que íbamos a sacar prácticamente el doble, pero superamos ampliamente otra vez y eso nos pone muy contentos y nos da la fuerza necesaria para seguir trabajando por nuestra ciudad y enfrentar ya las elecciones que se avecina, que va a ser el próximo 4 de octubre contra nuestro tradicional rival, que son la gente del Partido Liberal.
0: Intendente, mayoría en la lista de candidatos a concejales por el Movimiento Honor Colorado obtuvieron los lugares más importantes en la lista.
1: Asimismo, tenemos 9 de los 12, ellos metieron 3, entonces tenemos la gran mayoría y que vamos a tener un equipo muy importante del equipo de la lista 1 que van a conformar los 9 que metimos nosotros y 3 figuras muy importantes también del movimiento de la lista 4 que conforma personas conocidas como Blas Delgado, 2 figuras nuevas también, que son muy importantes, o sea que el Partido Colorado

0: frente a una lista demasiado importante para la Junta Municipal.
1: Intendente, ¿ya se logró la unidad completamente en la ciudad de Lambaré? ¿O falta todavía hablar con alguien?
0: No, en realidad que todavía no estamos hablando. Yo creo que es muy reciente todavía, eso es normal, pero no pierdo la esperanza de que podamos acercarnos y armar un solo equipo en mira a la lista 1, porque eso es lo que corresponde como buenos colorados que somos. Nosotros vamos a invitarle a todos los correligionarios, a todos los correligionarios que puedan formar parte de la lista 1.
1: ¿Se llegó ya a comunicar contigo, Carol González, intendente?
0: No, todavía, lastimosamente todavía no, ni siquiera me felicitó, todavía no, ni me llamó, pero vamos a seguir esperando, pero nosotros sí vamos a estar llamándole. Yo ya hablé con los tres candidatos oficiales del partido que recientemente te nombré, y ellos ya están firmes, prestos ya para trabajar por la lista 1.
1: Una victoria contundente también lo de Arturo Toñana, actual presidente de la poderosa seccional 4 ahí de la ciudad de Lambaré, siendo el candidato número 1 de la lista 1 del Partido Colorado.
0: Sí, hizo una muy buena elección el compañero Arturo, así como el presidente Rodolfo Viste también, Adolfo Lescano, todos hicieron una buenísima elección, todos superaron los 2.000 votos, prácticamente hasta el número 5 superaron ampliamente los 2.000 votos. Entonces nos coloca en un sitial demasiado importante este equipo político que hoy día me toca a mí encabezar, muy orgulloso, muy contento de tenerle a figuras muy importantes dentro del equipo de la lista 1.
1: Bueno, está ahí nuestro gran amigo Rodolfo Brites, está también Víctor Silveira, Adolfo Lescano, Titito Segovia. Bueno, impresionante la cantidad de votos que lograron los actuales concejales también dentro de lo que es la lista 2 que se presentó este domingo en las internas del Partido Colorado ahí en la ciudad de Lambaré.
0: Y también dos figuras muy importantes como el ex diputado Atilio Penaggi y Jorgito Cárdenas, que también Atilio también superó los 2.000 votos, y Jorge Cárdenas, que estuvo ahí cerca también, o sea que todos hicieron su trabajo como que tiene que ser. Todos superaron la barrera de 1.500 votos. Es unos candidatos demasiado importantes que estamos teniendo y que va a ser una puja muy dura otra vez en el 4 de octubre.
1: Bueno, volvió a la arena política, como se dice normalmente, lo de Atilio Penaño, en su momento diputado por el Departamento Central para la Suriano, y nuevamente jugando un lugar ahí en la Junta Municipal de Lambaré, una persona muy reconocida en las bases partidarias de la ciudad de Lambaré.
0: Así mismo, volvió con todo, marcó una diferencia muy importante, más de 2.000 votos obtuvo en este interno. Yo creo que en la general de todo duplica sus votos, entonces vamos a tener una victoria muy importante nuevamente para la lista 1 el próximo 4 de octubre.
1: Sácame la duda, intendente, ¿Atilio Penaño es oriundo de la seccional 5 de Lambaré?
0: Así mismo, fue prácticamente 20 años, 15 o 20 años presidente de la seccional número 5.
1: ¿Qué se viene con Guido González a partir de ahora hasta el 4 de junio y después ya vas a ser proclamado Dios mediante en noviembre nuevamente intendente reelecto de la ciudad de Lambaré?
0: Así mismo, yo tengo tiempo hasta el 4 de julio para renunciar, y una vez renunciado por lo menos voy a tener un poquito de vacaciones y para empezar a trabajar ya por lo menos los últimos 60 días que me resta para poder enfrentar estas elecciones que se vienen con todo, y vamos a seguir visitando a los vecinos, escuchando a los vecinos, porque yo estoy en función de gobierno, entonces no voy a prometer todo lo que siempre le digo a la gente, que vea el trabajo que yo hice y que ellos me tienen que acompañar. Sabe perfectamente cómo administré la ciudad, sabe cómo yo agarré la municipalidad y cómo hoy en día está la municipalidad. Entonces, estoy demasiado confiado en Dios y en los vecinos, que voy a tener otra vez el acompañamiento mayoritario de los lambareños para que podamos seguir administrando otros 5 años más esta hermosa ciudad de Lambaré.
1: Intendente, ¿se maneja más o menos ya quién estaría ocupando tu lugar a partir del 4 de julio para adelante la intendencia?
0: No tenemos todavía, eso está a cargo de los concejales. Yo creo que están barajando algunos nombres y están haciendo las negociaciones correspondientes. Yo dejo a cargo de ellos para que ellos puedan hacer lo mejor, para que pueda tener un reemplazante que pueda también manejar bien la administración y que sea celoso de lo que hemos conseguido esto durante largos 5 años.
1: Bueno, intendente, te envío un abrazo. Vamos a visitarte por la municipalidad y te vamos a hacer llegar las invitaciones también para estar aquí en mesa de trabajo para compartir con la audiencia.

0: también con la gente de la ciudad de Lambarelista. Uno de punta a punta el 4 de octubre, Guido González, reelecto intendente de Lambaré.
1: Un gusto, compañero, a las órdenes.
0: Bueno, intendente de la ciudad de Lambaré, Guido González, en comunicación con nosotros aquí en Radio La Unión 800 AM como Unión TV. ¿Qué te parece, mi querido Ronald, si nos vamos a un bloque musical? Polca paraguaya. 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Nos vamos a una breve pausa musical y ya volvemos.

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0: Bueno, sí, estamos compartiendo tres temas musicales, tres polka paraguayas. Impresionante la selección de nuestro querido Ronald. 24 minutitos de las 9 de la noche, Ronald, ¿eh? Rápidamente va pasando este miércoles de pura agua, Miércoles a la gran 7, no podés, era. Miércoles de la leche. Yo creo que algunos se están guardando. ¿Vos sabés qué silencio está el centro? Increíble, yo pensé que los paraguayos se convirtieron ya. Yo pensé que cambiaron ya los paraguayos. Pero yo creo que se están guardando para lo que va a ser el viernes. El viernes, papá, llega a ganar la albirroja. Hasta el agua del florero van a tomar los perros. Van a chupar viernes, sábado, domingo y lunes se van a enfermar los perros. Sí o sí. Sí o sí se van a enfermar los perros y no van a ir al laburo. Pero vos sabés que el presidente de la República, Santiago Peña, ya comunicó, ya dijo que el próximo sábado juega nuevamente la albirroja, el sábado 20. Este sábado noche juega la albirroja y ese día es feriado. Y ese feriado va a pasar a lunes. Agarrate, Catalina. Ella y yo coronan. Va, ella un moco llega a la mitad. Talla. No quiere que gane Paraguay este viernes a Estados Unidos. El sábado gana Paraguay, feriado lunes. Paraguay dos victorias, dos partidos jugados, dos victorias. 6 puntos, casi mega clasificado. ¿Cómo van a farrear? ¿Cómo van a chupar los perros el día sábado y lunes feriado? Recién volverán los perros al laburo, así como está, el martes 23. Casi fin de mes, como para ir a cobrar nomás otra vez nuestro salario ya, Ronald. Ella y yo, co. Después ya se viene las... De tabo, Anina T. Y después el sábado 27 juega otra vez Paraguay, el último partido. Pero ahí no hay más feriado, papá. De tabo, ahí ya tenemos que chupar tranquilamente, domingo dormir. A partir del mediodía y lunes nos levantamos ya a trabajar porque viste que ahí pues ya va a ser el lunes 29. Y algunos ya van a cobrar el lunes 29. Después ya se viene la vacación en invierno, Ronald. Se viene la Expo Mariano también. Y vos sabés que estuve viendo el informe de los directivos, autoridades de la rural. Dice que va a ser un mega evento este año, inolvidable. Va a ser lo que va a ser la Expo este año. Entonces, las entradas un poquitito, no digo muy caro, pero está ahí en un precio normal. Y si no me equivoco, hasta menores de 6 años creo que no van a pagar. Pero de 6 para arriba sí ya van a abonar. Creo que el 50% tiene un precio X para los menores. Entonces, lo que es la Expo Mariano 2026. Entonces, ya está ahí preparándose a lo que va a ser la Expo. ¿Cómo? Bueno, está en comunicación con nosotros, flamante candidato de la lista 2 del Partido Liberal Radical Auténtico por la Ciudad de la República de Luque, actual concejal municipal y flamante candidato a intendente. Mi querido Manolo Achucarro Gil, muy buenas noches.
1: Muy buenas noches, Ale, y a todos los oyentes de Radio Unión. Un gusto saludarles.
0: Bueno, Unión TV y Radio La Unión, mi querido Manolo, felicidades por lo que lograste el domingo.
1: Muchas gracias, Ale. Muchas gracias por el saludo y estamos muy contentos por el triunfo del pasado domingo.
0: Realmente una gran fiesta cívica la que vivieron ustedes los liberales ahí en la ciudad de Luque.

0: dentro del marco del respeto, de la tolerancia entre los candidatos. Hemos pasado estas elecciones internas y hemos demostrado, como bien lo decís, una fiesta cívica de respeto y de compromiso, por sobre todo para la ciudad, con los candidatos que hemos pugnado para la intendencia de Luque.
1: ¿Ya hubo el famoso abrazo con el doctor César Mesa Bría?
0: Sí, yo de hecho que con el querido doctor Mesa Bría nos hemos encontrado en el local electoral Mariscal Estigarribia, perteneciente al comité número uno. Nos hemos deseado la suerte, el éxito en el local de votación, y luego a la noche, al saber el resultado final, le he visitado yo personalmente al doctor César Mesa Bría en su domicilio.
1: ¿Qué te dijo el doctor? ¿Ya hay unidad entonces, mi querido Manolo?
0: Sí, totalmente, en el partido estamos unidos, ya mirando las próximas elecciones generales de octubre próximo.
1: ¿Quién encabeza la lista de concejales de Luque?
0: La licenciada Daisy Rolón.
1: Mira vos,
0: la número uno de la lista.
1: Sorpresa, mira vos, che.
0: Sí, encabeza una dama luqueña.
1: ¿Del mismo proyecto, del mismo equipo tuyo o de otro equipo es?
0: Del mismo proyecto nuestro.
1: ¿Y Francisca, qué número quedó?
0: La concejala Francisca quedó en la opción número 3.
1: A la gran 7, sorpresa en Luque, che. ¿Y Rómulo?
0: Sí. El concejal Rómulo quedó en la opción 8, en la opción 8.
1: Buena sorpresa, che, en Luque.
0: Sí. Una lista de hombres, mujeres con presencia en la ciudad, de personas que han sido electas por el pueblo liberal y hoy nos van a representar en estas elecciones generales de octubre.
1: Bueno, dos figuras nuevas, dos figuras muy importantes las que se van a presentar el 4 de octubre, y yo creo que va a ser una gran contienda electoral como para alquilar balcones, en el caso por el Partido Colorado, Ubi Faría, en el caso tuyo por el Partido Liberal, Manolo Achucar Rojín.
0: Así mismo, dos candidaturas nuevas, y nosotros ya en el proceso de la construcción de la gran unidad de todos los luqueños y las luqueñas que confían en este proyecto, que es un proyecto aperturista, un proyecto que es del ciudadano luqueño.
1: ¿Qué dice el doctor Rodrigo Blanco, diputado nacional?
0: El querido diputado Rodrigo, jefe de campaña del proyecto nuestro, ya también tomando la conversación con los diferentes actores para poder iniciar todo este proceso. También muy contento por los resultados del domingo.
1: ¿Qué se viene para Luque con Manolo?
0: Intendente presente, intendente con experiencia, intendente joven, un intendente que va a trabajar codo a codo con el ciudadano luqueño, con las comisiones vecinales, para tener una mejor calidad de vida, porque conozco la ciudad, sé lo que hay que hacer, y van a tener un intendente que va a trabajar como una persona dedicada a la responsabilidad, cuál es ser intendente municipal de la ciudad más importante del departamento central y de la tercera ciudad más importante del país.
1: ¿Dónde vas a ver el partido de la Albirroja el viernes, concejal?
0: Posiblemente ahí el equipo del comando juvenil están preparando en el puesto de comando una pantalla gigante y poder compartir con toda la gente que vayan al puesto de comando.
1: Está entonces la invitación para la gente que quieran compartir contigo en el PC, en el comando.
0: Así mismo.
1: Te envío un abrazo, mi querido.
0: A todos los luqueños.
1: Así mismo, te envío un abrazo, Manolo, el 4 de octubre, lista 2 de punta a punta dentro de lo que es la ciudad de Luque para el Partido Liberal Radical Auténtico. Manolo, intendente.
0: Muchas gracias, Ale. Un saludo a todos los oyentes y estaremos próximamente llevando nuestra propuesta, cuando nos invites en tu programa, al pueblo luqueño, de una alternativa de cambio, de una alternativa de experiencia que pueda llevar los próximos años las riendas de la ciudad.
1: Te envío un abrazo, mi querido concejal.
0: Muchas gracias, Ale, y un saludo a los oyentes.
1: Mi querido Ronald, ¿qué te parece si nos vamos nuevamente a una pausa musical con tres polcas paraguayas y ya volvemos aquí en estudio? Ahí está Román, el terror del bol.

peligroso, peligroso la bodega. Él es una onda más cheto. Él solamente toma pilsen en tubo largo. A él le gustan los largos. Sí, no le gustan los tubitos ni los cortos. Sí, así mismo. La cerveza fuerte le gusta. Más le gusta a Carlito. Nos vamos a una breve pausa y ya volvemos.

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46 minutitos de las 9 de la noche, mi querido Ronald, ¿eh? Impresionante, impresionante. Cada vez falta menos para el debut de nuestra querida Albirroja. Nos preparamos con todo para lo que va a ser el viernes a las 22 horas. Yo creo que vamos a amanecer todo el día viernes. Y encima el sábado tempranito tengo que ir a laburar nuevamente. Vamos a ver cómo aparecemos, o si no le comunicamos a la gente ahí de Paseo Galería Que por motivo de salud no vamos a poder hacer el programa, Ronald. O si no, nos encontramos embotellado. ¿Eh? Ah, sí, mismo. O si no, embotellado. Ahí sobre la avenida España. También, papá, ¿por qué no? 47 minutitos de las 9 de la noche. Cada vez se va acercando esa fecha tan esperada. Yo creo que más de uno estamos, papá, ansiosos de que empiece el Mundial. Yo creo que todos vamos a estar atentos a cada partido del Mundial, y no solamente de la Albirroja, porque no también ver los partidos de Brasil, ver los partidos de Uruguay, ver los partidos de Argentina, ver los partidos de Ecuador, ver los partidos de Colombia. Y bueno, realmente estamos ahí ansiosos a lo que va a ser el Mundial, y sobre todo a la cosa, ¿quién no quiere ver también un partido de Portugal? O de España, de Alemania, de Países Bajos. Bueno, algunos dicen que supuestamente este Mundial 2020-26, el campeón va a ser Países Bajos. ¿Será? Y que supuestamente Argentina se va a eliminar en semifinales. Bueno, algunos ya ahí tirando supuestamente lo que cada uno cree y creen que va a salir campeón. Hoy se reunieron los gobernadores en el Consejo de Gobernadores. Estuvieron tocando varios puntos a lo que es de interés de su departamento, de su gobernación. Y después de ahí fueron a la Ambur Villaroga junto al presidente de la República, que también ya está preparando maleta. Mañana, creo que si no me equivoco, está viajando a los Estados Unidos para la inauguración.

0: del Mundial y también para el partido de la Albirroja. Santiago Peña estaría viajando a Estados Unidos. Ya comunicó también al presidente del Senado, al Congreso Nacional, que estaría ausente del 11 de junio al 15. Estaría ausente en el país el presidente Santiago Peña porque estaría ya lo que es la inauguración del Mundial Estados Unidos, México y Canadá 2026. También fue rechazado el pedido de Katia González de volver al Senado y volver a ser senadora nacional en ejercicio. No logró el objetivo, como se dice, Katia, y bueno, lo único que ya le queda es dentro de un año volver a presentarse en la interna y en el 2028, en abril del 2028, participar en las generales y ser nuevamente electa senadora para el periodo 2028-2033. Es lo que le queda ya también a Katia González, lo mismo que en un momento dado pasaba con el senador Dionisio Amarilla. También en su momento que fue expulsado y lo único que le queda es ser candidato. ¿Quién está? Está en comunicación nuestro gran amigo, concejal municipal de la ciudad de Asunción, presidente de la seccional colorada número 26 y flamante candidato a concejal por la ciudad de Asunción por la lista 1, si no me equivoco, opción 23. Javier Pinto, ¿cómo estás?
1: Hola, mi querido Alejandro, ¿cómo estás? Un gusto saludarte a vos, a tu equipo de trabajo y, por supuesto, a toda tu gran audiencia. Ahora, Alejandro.
0: Nuevamente formando parte de la gran lista de concejales, la lista 1 aquí de la capital, mi querido concejal.
1: Sí, en primer lugar, felicitarle a todos los que se postularon a los 120 candidatos a concejales titulares y a los suplentes que pusieron la consideración de no correlacionar en sus respectivos nombres como una opción electoral. Y bueno, estamos entre los 24 para representar nuestro partido en las próximas elecciones municipales.
0: ¿Qué tal la reunión con Camilo, concejal?
1: Yo estuve ayer en una reunión a la tarde en contacto con otra persona. Estuve con el presidente de la República hablando de otros temitas. No pude asistir toda la noche, sí. Tuve una conversación telefónica con nuestro candidato a intendente municipal, mi amigo Camilo Pérez.
0: Rápidamente se logró la unidad en capital y ejemplo para todo el país también lo que pasó aquí en Asunción, concejal.
1: No, lo que pasa es que cuando hay una premisa básica en todas las competencias, en todas las competencias, de la naturaleza que sea, cuando, y en este caso estamos hablando de una competencia electoral, cuando se establecen las reglas de juego y se entiende que el resultado de la voluntad popular, en este caso de una elección, es incuestionado, pues lógicamente que el paso espontáneo, obligado, automático, tiene que ser la elección y acompañamiento a que resulte electo. Y eso es lo que se dio. Entonces el partido hoy está encaminado, fuerte y unido, orientando su marcha hacia lo que va a ser la elección del 4 de octubre próximo.
0: ¿Será fácil las elecciones del 4 de octubre para el Partido Colorado por la cantidad de votos que se logró en Asunción, concejal?
1: No puedo yo decir, anticipar que vaya a ser fácil o difícil. Tenemos un buen candidato, tenemos un partido unido, tenemos una conciencia de que Asunción necesita poner a sus mejores hombres en la intendencia, en este caso ya con Camilo Pérez y los candidatos a concejales que obtengan los votos preferenciales en la ciudadanía, ya en este caso, con ese convencimiento, nosotros vamos a aportar lo nuestro para que nuestro partido siga manteniendo la administración municipal y que también se realicen las gestiones y acciones que recuperen la vitalidad institucional y que Asunción se vaya orientando con gestiones innovadoras su próximo festejo de los 500 años que van a ser ya en el año, de aquí a unos años adelante, ¿verdad?
0: Concejal, con el tiempo, la experiencia, la trayectoria que tenés, el Partido Colorado va a mantener sus 15 concejales y podemos soñar con 3 bancas o 4 bancas más dentro de la Junta Municipal para el Partido Colorado.

0: concejal.
1: Nuestro partido presenta una variedad de opciones con respecto al voto preferencial que va a estar a disposición de la ciudadanía. La fortaleza de nuestro partido está en

0: Soledad ha incluso partido una fortaleza, una ventaja comparativa con respecto a los demás candidatos que de otros partidos que no siempre tienen ese antecedente en su elección y que, bueno, hace que nosotros lleguemos bien entrenados, con buen training, con una fortaleza, y te decía, repito, porque es muy relevante, el Partido Unido.
1: Entonces, ¿podemos lograr 3 bancas más en la Junta?
0: Estimo que sí. Te diría de que cada candidato a concejal tiene un liderazgo propio, que es un plus para nuestro partido. Y bueno, esa es una ventaja con respecto a los demás candidatos a concejal en los demás partidos. Estuve mirando la lista de candidatos a concejal de otros partidos y bueno, nosotros confiamos en la fortaleza de la lista, como también en la fortaleza de cada candidatura.
1: Bueno, concejal, felicitaciones realmente, y te invitamos el próximo sábado 20 a partir de las 3 de la tarde. Nuestros chicos de vóley van a estar jugando cuarto de finales, tanto en A2 porque... como U19. Pasamos ahí, nos vamos directamente ya a las semifinales.
0: Mira, Alejandro, antes de terminar nuestro contacto, yo quiero agradecer a todas las personas, a todos los correligionarios que participaron en esta elección en general, y también en particular a los que renovaron su confianza en nuestra gestión. Realmente esperábamos tener muchos más votos. Creímos que hicimos una buena gestión en la Junta Municipal. Pusimos nuestro nombre a consideración. Bueno, de entre los 120 quedamos 24. Veremos qué resulta acá el 4 de octubre próximo. Pero la ciudadanía, los correligionarios, puede estar seguro de que en mi representación y en mi gestión siempre pondremos nuestro mayor esfuerzo, nuestra mayor voluntad, nuestro mayor compromiso con nuestro partido y con la ciudadanía en el desempeño de nuestra función. Así que esperamos que la ciudadanía participe y deposite con confianza y con seguridad en nuestra opción. En este caso, lista 1, opción 23.
1: Te invitamos el sábado 20 para cuarto de finales de la U19 a 2 de vóley en la Federación. Excelente, mi querido concejal.
0: Excelente, te agradezco, y vamos a estar presentes ahí acompañando al deporte, porque es también una manera de crear una nueva, de promover una alternativa válida para el desarrollo de los talentos, en este caso del deporte y en particular del vóley. Felicitaciones, Alejandro, y éxito en esa competencia deportiva.
1: Te envío un abrazo, mi querido concejalista. Igual, 1, opción 23, Javier Pinto, concejal de Asunción. Mi querido Ronald, así estamos llegando a la primera hora del programa, 57 minutitos de las 9 de la noche. Hoy temas brasileros, ¿cierto, Ronald? ¿Tenés algunos temas musicales ahí más o menos para que la gente se vayan preparando a lo que van a escuchar, lo que van a ver, lo que van a compartir en familia, si por ahí estás preparando la cena? Estos temas musicales. Si con estos temas musicales no te enamorás, o te volvés a enamorar de tu marido, de tu esposa. Ronald, entendido, Ronald. Va, espera, Ronald, ya. Nina, te dijera. Escuchana, por
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1: ¿Te acordás ahí por el mes de enero, febrero, estos temas musicales, papá?
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1: O sea, que se me, escuchando esto, ya se me seca la garganta, papá. Sí. O sea, que alguna bodega. Yo creo que sí. Otro tema, papá. Ronald, el terror de la consola es acá. Sí. Chavo, papá.

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Bueno, mi querido Ronald, yo me despido de cada uno de ustedes, pero con el compromiso ya de volver mañana aquí en Mesa de Trabajo en el mismo horario, a partir de las 21 horas, compartiendo aquí en Mesa de Trabajo y escuchando a cada uno de los flamantes candidatos, tanto a la intendencia como a concejalía a nivel país. Hoy hemos hablado con Guido González, hemos hablado con Manolo y hemos hablado con Javier Pintos. Nos volvemos a encontrar mañana, si Dios permite, a partir de las 9 de la noche.

Qué temazo, papá. 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
4: Estudio de Impacto Ambiental. 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

26, una muestra que marca lo que es la producción y el desarrollo aquí en el Chaco, una apuesta ya de los organizadores, también de las empresas, quienes dijeron que sí para que esto sea realidad, y de ustedes, por supuesto, quienes visitaron esta exposición, y nosotros, comprometidos con todo eso, estamos aquí para acompañar, para que vos puedas tener esa información de primera mano de lo que ocurrió en este lugar. Por eso estamos aquí, bienvenidos, un gusto que estén del otro lado. Saludamos también a nuestros amigos, por supuesto, y a nuestros aliados que están al pie del cañón. Aquí Radio Genin en el Chaco estamos viviendo una fiesta del trabajo. En Concepción, Radio Mega Estación; en Misiones, Radio Espectador; Radio Miranda, Canal 8 Itapúa; Occidental TV, que aparte de mostrar aquí en el Chaco, también está mostrando en el resto del país. Me encanta que te comuniques y que puedas decir, y me encuentras aquí y nos puedas saludar. Sumamos desde nuestra base Unión TV R800 AM y sus aliados para la zona de Caaguazú y Alto Paraná. Por eso, bienvenidos nuevamente a este programa, y vamos a estar compartiendo con los protagonistas de esta exposición. No lo vamos a poder hacer todo hoy, lo vamos a seguir haciendo en otro momento, pero lo que vale es lo que traemos ya para todos ustedes.

0: te parece, arrancamos conociendo más sobre esta exposición con Ricky Penner, quien desde el Vamos sigue aquí apostando también en esta organización.
1: Gracias también por visitarnos otra vez, el equipo de prensa. Realmente tenemos un clima espectacular y arrancó con toda la expo, donde se presentaron nuevamente unas 190 empresas expositoras más 50 cabañas, así que estamos sumando 240 expositores en total que participan en la edición 2026. Realmente es el número muy similar que el año pasado. Si bien hay un porcentaje de empresas que siempre van rotando, que vienen, salen algunos, vienen algunos nuevos, pero desde la organización estamos muy satisfechos con el producto logrado, con la cantidad de empresas, y bueno, realmente ahora queda en manos de los visitantes darnos el broche de oro final para que esta edición sea la más exitosa, ¿verdad? Bueno, realmente la expo, los primeros 5 o 6 años, todos los años crecía entre 15 y 20%. Ya desde el año pasado notamos una maduración en ese proceso, donde está un poco más lento el crecimiento, pero realmente seguimos topeándonos siempre con la misma dificultad, y eso es hospedaje. Podríamos haber tenido 15, 20 expositores más que al final no se pudieron sumar por falta de hospedaje. Ciertamente en algunos sentidos ya se solucionó con alquiler de casas y todo, pero falta aún. Y bueno, estamos ahí expectantes a que Chortizar habilite el nuevo hotel que se está construyendo en Loma Plata para poder recibir por lo menos unas 20, 30 empresas más, ¿verdad? Pero ahí está el límite para el crecimiento actualmente. Cuando se inició este proyecto, no nos habíamos imaginado en un tiempo tan corto, relativamente corto, poder posicionarnos como una de las expos más referencial de Paraguay, obviamente del sector agropecuario. Y estamos satisfechos, creo que es un producto logrado gracias a mucho esfuerzo, trabajo y dedicación de parte de la organización. Pero por otro lado también un compromiso asumido donde los expositores siempre han acompañado. La expo la hacemos entre tres actores: la organización, el expositor y el visitante. Y los tres tienen que cumplir su rol para que realmente sea exitoso. Hemos ampliado, profundizado más las capacitaciones, sobre todo lo del sector de las producciones alternativas, donde iniciamos ya algo el año pasado para horticultura, avicultura, piscicultura, apicultura. Este año esa plaza tomó mucho más protagonismo. Hay un contenido muy interesante con muchas charlas. Tenemos una demanda del auditorio como nunca antes, donde las empresas reservan.

0: espacios para hacer presentaciones. Recién acabamos de tener el conversatorio de Bangkok sobre el desarrollo económico del país. Después el tradicional, ya un poco tradicional programa del productor joven, que varía siempre entre futuro tambero, futuro ganadero, futuro agricultor y futuro granjero. Este año le toca otra vez al futuro tambero, ¿verdad? Es un contenido didáctico que desarrolla el servicio agropecuario de Chortizer junto con la organización, y donde se invitan unas 20 escuelas. En realidad se invita a todas las escuelas primarias, pero este año participan 20 escuelas. Y es un programa para conectar los niños con el sector productivo, con el trabajo. La tradicional jura de ganado, como siempre. Este año tenemos un récord de animales en exposición, más de 380 ejemplares que están acá. La verdad, los pabellones se llenaron, creo que no entra ni un animal más. Nunca tuvimos esa cantidad acá en el predio. Tuvimos un fenómeno muy curioso este año, que la raza Nelore superó en inscripciones a la raza Brahman. Siempre esto fue territorio Brahman. Siempre tenían lejos la mayor cantidad de animales, y este año los neloristas asumieron la competencia y inscribieron muchos animales. Bueno, así como todos creo que saben, hace apenas un año, en junio, a principios de junio, cumplimos un año de producción con la industria aceitera. Estamos muy satisfechos con el desarrollo, los avances que se han dado en este tiempo. Si bien hay un camino largo a recorrer todavía para seguir profesionalizando, construyendo más mercados, abriendo más puertas, pero estamos muy buen camino, estamos súper contentos. Y bueno, realmente creemos que se está generando un gran impacto con esta industria nueva acá. Lo que hace 2-3 años todos creyeron que era imposible, hoy ya es una realidad. Y bueno, Pioneros está firme ahí con la apuesta, con el desarrollo chaqueño. En todo el proyecto se apostaron cerca de 50 millones de dólares en estos últimos 3 años. Y sabemos que no termina ahí, hay que seguir invirtiendo para afrontar estos desafíos del crecimiento de superficie. La filosofía siempre fue la de las cooperativas, ¿verdad? De comprar la materia prima que se produce en el Chaco, industrializarla y participar en la cadena de valor. Entonces, la filosofía detrás, el ADN de las decisiones, viene del mundo cooperativo, que siempre ha buscado integrar la cadena productiva con la industria y de esa manera generar el beneficio para el Chaco. La idea es generar mano de obra localmente, generar valor agregado en la zona y de esa manera contribuir al desarrollo chaqueño. Bueno, realmente estamos muy agradecidos a todas las empresas que han asumido el desafío nuevamente de participar en esta edición de la Expo. Reconocemos el esfuerzo que están haciendo, el dinero que están invirtiendo para realmente presentar un stand diferente, algo de alto nivel, lo que siempre ha caracterizado a esta exposición. Y deseamos construir lazos comerciales que duren en el tiempo. Y obviamente no solo con la Expo, sino que esto se traslade a negocios exitosos para las empresas en el mercado aquí en el Chaco.
1: Y entre todas las actividades, aquí se realizó Certamen de Futuros Tambero. Pudimos conversar con el presidente de la cooperativa Chortizer, Ronald Reimer, y su hijo, quien ya lo acompaña en esta actividad concursando.
2: Nosotros estamos muy contentos con eso, de poder contar con tantos jóvenes, y también está inclusive esta vez presente mi hijo Marcel, que está acá también participando, y aprendieron mucho de eso con el profesor, y también en la casa estamos practicando eso. Tenemos una planta de leche, trébol, que estamos trabajando, y por eso creo que constantemente tenemos que renovar la generación, y le gusta mucho el trabajo con la vaca, con el tractorcito, también con los caballos, y así aprendiendo ya desde joven. En su casa, con su su tío, con su abuelo.

0: O sea, como sea. Enseñarle un poco en la escuela ya y cómo son la mayoría de escuelas rurales todavía. Y en este momento también quiero citar que a través de FECOPROC también estamos apoyando eso a través de la gobernación. Y por eso muy contento que hay 21 escuelas que están participando de habla alemana como de español también, hispana. Y realmente un evento muy exitoso, muy ansiado, muy esperado por los jóvenes, por los alumnos.
1: Yo se llamo Marcel y me gusta ese futuro también. Trabajamos juntos con tractor y caballo y vacas. Muy lindo es, me gusta.
2: Empresas apostando fuertemente con esas innovaciones y la tecnología. Aquí AG Representaciones, Sociedad Anónima, también diciendo que sí a esta muestra. Conversamos con don Albert Lekeman.
3: Estamos acá en la Expo Pionero del Chaco. Hasta el momento sí tuvimos varios clientes acá por el stand que le podemos explicar nuestros productos, estos bloques de sal mineral y las semillas de sorgo, que son dos productos de muy buena calidad. Bueno, de estos bloques de la sal es un material importado de España y tiene varias características muy importantes. Uno de los factores más importantes es que ayuda al rumen a digerir los pastos secos, sea pasto seco en pradera o en fardos, ayuda para que puedan digerir mejor los animales. Y así es aprovechar también mejor los nutrientes que están en los pastos secos. Ahora sí, es un año muy húmedo y hay todo pasto verde, que normalmente a esa época del año ya no suele haber pasto verde, o por lo menos poco, pero sigue habiendo lluvia y sigue creciendo el pasto, y para eso es. Y además el tema de los sorgos, es un sorgo silero dulce de muy buena palatabilidad y también la digestión por la cuestión del azúcar que tienen. Es un material muy palatable y ayuda, combina bien en el engorde usando el silaje para los novillos de engorde. Hay que estar con la mente positiva, siguiendo promocionando las cosas para que los momentos en que las personas lo necesitan, los sepan dónde adquirir.
2: ¿Qué te pareció esta primera parte? Pero me parece que también seguimos aprendiendo con todo lo que ya vimos. Vamos a aprender más a la vuelta de la pausa, porque aún hay mucho que saber.
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5: Quality, sumando a la horticultura en la zona del Chaco. Ya vienen haciendo esto en varios tiempos dentro de lo que es Expo Pionero. Pudimos conversar con Don Heraldo de Araujo, quien dice sí a esta zona.
6: Estamos muy bien, con mucho gusto nuevamente participando de la Expo Pionero 2026. Siempre un gusto poder volver acá por la zona, poder participar, estar más cerca de los productores. Estamos acá trayendo novedades nuevamente este año, tanto en este pabellón como también allá afuera en la área experimental que tenemos, campo de demostración de diversos cultivos. En términos de semillas, prácticamente son las mismas semillas. No existe una semilla exclusiva para el Chaco, una para otra región, ¿verdad? Es simplemente cuestión de ajuste de fechas. Nuestra participación acá es para estar más cerca de los productores de hortaliza de una forma general. Como participamos de otras regiones, estamos aquí también para demostrar a los productores, ¿no?, la gama de productos que tenemos, la calidad de los productos que tenemos para ofertar. Que todos tengan mucho éxito en sus jornadas, en sus fincas, en sus producciones, en sus tareas. Tengan mucho éxito a todos.
5: Su técnica, por supuesto, la ingeniera Andrea Mendoza, ya nos amplía detalles del portafolio de productos que tienen para la horticultura.
7: Estamos acompañando acá desde la Expo Pionero todo lo que conlleva esta actividad y estamos súper felices de recibir a diferentes personas. Los productores están viniendo de no solamente del Chaco, de otros puntos del país, y nos alegra mucho eso, saber de que este lugar nos conecta y que podemos de esa forma mostrarle qué es lo que tenemos de novedades, tecnologías y por sobre todo siempre apuntando a productos de calidad para los productores. Nuestro objetivo siempre es que el productor produzca más y mejor. Y mientras que nosotros no logramos ese objetivo, no estamos conformes con nuestro trabajo. Entonces, forma parte también de la política de la empresa. Y este año apostamos también acá en la huerta, que de producciones alternativas pusimos un poquitito más de variedades, de especies. Entre ellas hicimos un trabajito ahí con el cultivo de papa, donde hicimos un trabajo con un calcáreo de ostras marinas, que es la calcisis, con yeso, además de aplicarle materia orgánica, que es de la marca Granuplan. Y

0: Además, el tablón testigo, que es sin aplicación, y prácticamente hicimos en un momento fuera de época, digamos, y los resultados fueron buenísimos. Estamos re contentos, podemos mostrarles también para que puedan acompañar ustedes. Además de la parcela de cebolla, que de nuevo ampliamos nuestra área, teníamos un área más pequeña el año pasado, este año ampliamos nuestra área, pusimos cebollas, zapallo tipo cabutia, sandía. Siempre también sabiendo de que las cucurbitáceas no le gusta mucho la temperatura fresca, pero queríamos mostrar qué es lo que se puede obtener, dando un poquitito más de en la parte nutricional. Utilizamos también microorganismos benéficos que estamos trayendo, que es algo nuevo. Nosotros en el Chaco venimos acompañando ya desde hace unos años atrás, venimos haciendo asistencia técnica, asesoramiento a los productores, y recién tuvimos la visita de justamente el señor Iber, que es productor de cebolla. Realmente estamos muy contentos de poder recibir productores y de poder visitarles en su finca y conocer más a fondo el tipo de trabajo que ellos están haciendo, para que de esa forma podamos darles realmente las herramientas que necesitan a través de nuestros productos. La charla fue de manejo integrado de producción de cebolla. Estuvimos también con la charla de la ingeniera Nazarena, que fue acerca del manejo de suelo, principalmente los suelos del Chaco. Ahora, ¿cómo podemos manejar eso? ¿Cómo podemos mejorar? Gracias a Poder Agropecuario por estar siempre también conectados con nosotros y la transmisión.
1: La cosecha en maquinarias, acompañando esta zona y otro punto del país. Ahí pudimos conversar con David Thyssen, representante de la cosecha en la zona de Jota Bloque Estigarribia.
2: Con todo, como siempre, con novedades. También la marca Samás siempre está haciendo mejoría. Hicieron adaptaciones ahora en la segadora, por ejemplo, ¿verdad? Con la cosecha, lo que nos enfocamos mucho en la postventa. Darle ese respaldo y hacer una buena entrega técnica también, ¿verdad? Que el cliente sepa usar la máquina, sepa cómo hay que usar cada máquina. Estoy representando a la cosecha en Campo 9. Las maquinarias son para cortar pasto. Tenemos diferentes tipos de rastrillo, el Z440, después tenemos el Twist, que es un rastrillo doble con motor hidráulico. Él no es con toma de fuerza, es una muy buena opción. Y después tenemos el Z840 también. Ese sí es más para estancia grande, que tiene campo grande. 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
1: Bueno, ahora vamos a otra pausa y enseguida retornamos con más Poder Agropecuario.
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0: agradezco que sigas ahí, seguís interactuando, porque eso hace grande al trabajo que traemos en Multimedios Poder Agropecuario. Guayaquil por primera vez dijo sí a Expo Pioneros, por eso pudimos conversar en el stand con el doctor Rolando Alarcón, artífice de toda esta inversión en nuestro país, acompañado de su hijo Rolando, médico veterinario, relevo generacional de esta empresa.
1: Muy bien, muy tranquilo, trabajando siempre, formando a la generación venidera, a ver si sigue el ejemplo, pero me está acompañando bien. Ahora estamos viniendo de Infante Rivarola, del campo. No es fácil la explotación ganadera. Tiene muchos gastos. La gente dice, no a tantos tal kilo, pero para llegar a eso, ¿cuánta plata hemos invertido en pastura, en regadío, en caños, llevando agua acá, llevando agua allá? Amén de la sanitación animal. Y hay una decisión de la Asociación Rural, aparentemente, de seguir vacunando. De seguir vacunando con todo esto que está pasando en Europa, en Asia. Una barrida total en África. Y entonces la gente tiene temor. ¿Por qué? Porque generalmente, pues, en la ganadería hay que endeudarse si uno quiere avanzar. Que vos estés endeudado y que la carne se venga abajo, se venga a pique. ¿Y qué se hace? No es fácil el tema. Uruguay va a seguir con la vacunación, Argentina va a seguir con la vacunación. Y yo no sé acá Paraguay qué va a decidir al fin y al cabo, ¿verdad? Pero la carne es un importante rubro para el ingreso de divisas. Y si perdemos ese importante rubro, ¿de dónde va a venir la divisa? No tenemos petróleo, no tenemos minerales, o por lo menos nada de eso se explota hasta hoy. Entonces, ¿cómo vas a suplir esa cantidad importante de dinero que entra anualmente por la carne? Esta Expo Pionero es un ejemplo palpable, real, es un monumento al trabajo. Eso es lo que es para mí Expo Pionero. Este es el último de las

0: una astilla y logré que estudie veterinaria. Entonces somos muy compañeros, muy compañeros. Y tiene el trabajo en la sangre como un buen Alarcón. Así de sencillo, eso es lo que te digo. Te doy la libertad que le preguntes qué es lo que quiere hacer, qué es lo que va a hacer más.
1: Y seguro que por eso lo llamaste Rolando.
0: Es que ya era el último.
1: El último.
0: Y no hubo caso para ponerle Rolando, entonces ya me puse duro y le dije a mi señor Rolando.
2: Me dio un gran peso acá mi papá al darme su nombre, porque es un legado que hay que continuar con las empresas, con las estancias. Y es un trabajo que nunca descansa, nunca termina. Pero muy orgulloso. Siempre le dije a mi papá que estoy muy orgulloso de él. Bueno, Guayaquil siempre está implementando nuevas tecnologías, integrando nuevos productos a nuestro vademécum, porque el que se queda quieto termina atrás. Entonces es una carrera no solamente contra los otros competidores, sino con uno mismo. Entonces es algo de trabajo día a día. Y Guayaquil siempre está aportando al ganadero a no dejar la ganadería. Muchos están pasando a la parte agro, ya por muchos factores, pero yo insisto que el futuro del país es la ganadería y es algo que hay que cuidar. Que hay que seguir trabajando, hay que seguir apoyando a lo que logró hacer grande al Paraguay, que es la ganadería, así como también la agricultura, pero la ganadería creo que es el pilar. Hay que seguir con esto.
0: Antes de terminar,
1: sí,
0: 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Esa es una planta que está en 11 hectáreas de terreno. Maravillosa la planta que tenemos.
3: De esta manera, contenta de ser parte del crecimiento de lo que es Guayaquil, Lauda, la inversión llevada por la familia del doctor Rolando Alarcón. Y esta entrevista que compartimos con ustedes hace grande y dejamos un legado para todos aquí en este país, porque ellos siguen invirtiendo en Paraguay.

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0: vamos a conocer más sobre las maquinarias. Ya está presto Daniel Valenzuela conociendo de la mano de Automac para John Deere.
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1: Que estés ahí. Agradezco también a las empresas quienes confiaron en nosotros para que podamos seguir sumando al progreso, al desarrollo del Paraguay, construyendo, por supuesto, nuestra marca país. Pero recordá, aquí el productor tiene la palabra y vamos a continuar en otra programación de otro punto seguramente del país. Te agradezco y te espero en el siguiente programa.

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0: Con 1:19 la temperatura en este momento en Asunción y el área metropolitana. Estamos arrancando otra mañana de la Unión, aquí a través de la R800 AM Unión TV, el canal 23 en la Villa de Tigo, 17 de Personal, fue también 28 en IPTV de Copaco. Linda mañana, hay que decir, con algo de lluvia, está lloviznando en Asunción, en la metropolitana también, así que a tener mucho cuidado, camino al trabajo principalmente. ¿Cómo te va, Horacio Enciso Producciones? Buen día.
1: Muy bien, buen día. Hoy estamos en 100% modo mundial.
0: Yo ya venía, escuchando la música de la selección.
1: Sí, en serio.
0: Y ayer cerramos así también. Y para que vean que no les miento, esto venía escuchando en el vehículo. Primero este. ¿Le gusta este?
1: Sí, ese me gusta.
0: Sí. Este es uno.
2: Tres músicas me gustan.
0: Antes escuché este. Que es el que más me gusta. ¿No?
2: Ese es el más. Tres me gustan a mí.
3: Adelante al birro.
2: El de Rolando Chaparro de Borno.
1: El de Próceres de Mayo.
0: Sí. ¿Te fue?
2: No, ese no me gusta.
0: ¿No te gusta?
2: No.
1: No, ese canta en argentino.
2: No.
0: ¿Por qué?
2: No, ese no me gusta porque me trae malos recuerdos.
0: Ah, el proceso.
2: No. No me gusta.
1: A mí no me gusta por el tono en que.
0: Vos sabés que estoy emocionadísimo. Ayer casi me peleé con un amigo porque me dijo, le dije, pues tiene muchísima plata. Entonces le dije, te va algún día. Le dije, no, me va. Ah, pero seguro, no, me voy a quedar a trabajar. Pero seguro te vas y pasa a Paraguay. Pero es que no va a pasar, me dice. Casi me peleé, ya.
2: ¿Cómo Brasil?
0: No, en serio, casi me peleé.
1: No le diste
0: un tono. No le
2: ¿Qué piensa que Estados Unidos, Turquía, Australia son?
0: Yo, nadie me va a bajar de mi.
2: Y mejor lo que no se vaya.
0: ¿Verdad?
2: ¿Y para qué viste ahí? Sí,
1: con esa
2: tira mala onda, ¿verdad?
1: Mala onda, mala leche.
2: ¿Todo bien?
0: Tranquilo, Pablo. ¿Qué tal todo?
2: Sí, bien.
0: Yo creo que Paraguay va a pasar, Brasil.
2: Claro que va a pasar.
0: Va a pasar.
2: Muy optimista ya
0: siempre. Muy lejos la final, la semifinal, ¿verdad? No, yo creo que Paraguay va a llegar hasta. Yo creo que por una cuestión de justicia, Paraguay va a llegar hasta cuarto de final. Y ahí va a venir una discusión de que el Tata nos llevó a cuarto, pero este es a cuarto con un partido más. Entonces se va a quedar, acuérdense, se va a quedar un debate ahí.
2: Sí.
0: ¿Quién hizo más mérito, ¿verdad?
1: Nosotros sí. Le ganamos a todos los candidatos.
2: Claro. Y lo que, de acuerdo a las posiciones,
1: es
2: que hay proyección de cómo pueden quedar las llaves.
0: Este que vos decís, pues canta uno que es integrante de los Cachiporros.
2: Ah, no sabía eso.
0: Sí, Mario Valle.

0: Sí, a mí me gusta cachiporro, pero no, el tema
1: no te gusta.
0: Sí, porque tiene una tonada con el mismo. Yo quiero que sea en paraguayo.
1: Mario Ayer, el que es, ese es. El que es en paraguayo y te y me encanta esa música, o sea que me emociona. Esta es la música de mí.
0: Esta sonada ya me. Impresionante, era.
1: Casi yo venía.
0: Vos cantás con los
1: yo canto todo.
0: ¿Y cantana?
1: Yo me, no, ahora no, en televisión es más difícil,
0: sí, en televisión no, se canta mal, ¿verdad?
1: Estoy súper emocionado, o sea es que me compré un congelador así de, creo que de 100 litros, hermano, chiquito, ¿no? Así,
0: ¿qué
1: hermano?
0: Pusiste en tu concepto?
1: Toda la carne con manía, ¿verdad? Y ayer compré otra vez carne para más partidos. Estoy súper emocionado. O sea que, no, hombre, estoy demasiado emocionado, güey.
0: ¿Cómo es?
1: No me para
2: de emocionar, señor.
1: En el 2010, bueno, lo que pasa es que hay que entender en qué momento de la vida la agarra uno. Éramos muy pibes nosotros. Veíamos nuestro compañero, nuestro socio, ¿sabes? Pues ya soy un señor, guau, ¿verdad?
0: Sí, cuando eso se juntaba equipo 20 mil para la
2: sala. No, ahora por 20 mil.
0: Ahora por 20 mil.
2: Chorizo lo vendió.
1: Sudáfrica 2010, nosotros nos juntamos. Estábamos en la casa de Michelo, en la casa de Héctor Borja. Tres, nosotros éramos un tridente de amigos, éramos, seguimos siendo amigos, ¿verdad?
2: Pero cuando eso era, pues, más, era más presente.
1: Éramos pibes y entonces podíamos pues, farrar más, ¿verdad? Héctor, el anfitrión Héctor Borja y Néstor Robledo y yo nos íbamos a su casa a comer asado cuando jugaba la selección.
0: Mi amigo Néstor Robledo.
1: ¿Sí, eres amigo?
0: Claro.
1: Néstor
0: fue
1: Robledo.
0: Fue mi compañero de trabajo en el diario La Nación.
1: Sí. Uno de los mejores fotógrafos del país que se enoja mucho, saca unas fotos muy buenas.
0: Sí.
1: Y él se enoja mucho porque la gente le dice, qué linda tú, qué bien que saca tu cámara. Nunca pues le dan el crédito al
2: fotógrafo. Su cámara es buena, ¿verdad?
0: No, el
1: nunca le dan crédito al
0: fotógrafo.
1: Vos ves una foto buena, qué bien que saca tu cámara.
0: Yo, por ejemplo, saco con muy buenas cámaras fotos.
1: Y no, claro,
0: el fotógrafo.
1: La mano es, sí. Es la mano, sí. Y él siempre está ese debate, se enoja mucho porque la gente le dice, qué bien que saca tu cámara. Y tiene una mano impresionante.
0: Un capo, fotógrafo de fútbol.
1: Sí, muchísimo tiempo.
0: Todos los partidos importantes.
1: A México, a todos lados.
0: De la historia reciente.
1: De cuando se viajaba.
0: De cuando se viajaba. Hoy ya no. Ahora muy poco.
2: Pero ahora vi mucha gente en Estados Unidos. Gente que no hace ni deporte. Todo el mundo se fue. Nosotros lo matamos.
1: La orilla. Todos tienen derecho a irse.
2: Claro. No, yo digo que para cobertura de medios.
1: De la época, sí, de la época de cuando se viajaba y también él pues de Oviedo, él es obetense, ¿verdad? Y él ya fue luego corresponsal de La Nación, del Diario de La Nación en Oviedo. Con la salvedad de que los corresponsales del interior, muchos eran fotógrafos y allí lo que se configura el famoso fotoperiodista.
0: Sí,
1: sí. ¿Verdad? Porque el fotógrafo se iba a una manifestación.
0: La nota con la foto.
1: Sí, él tenía una foto, voy a ver si en algún momento puedo recuperar, él tenía una foto muy buena, una manifestación que hubo. Que una que él quita de la falda, así, espectacular. Bueno, ahí el corresponsal...
2: Pero es una rama del periodismo también, claro, el fotógrafo periodístico.
1: El corresponsal fotógrafo era fotógrafo y era corresponsal. O sea,
2: claro.
1: Y hacía las dos cosas, ¿verdad? O sea, era la época dorada del periodismo.
2: Para ser bueno, siempre, o sea, sí. Tenés que tener criterio periodístico también.
1: Por lo menos, abarcaste las dos épocas. Pues yo siempre...
0: Yo empecé cuando todavía no había internet.
1: Bueno.
0: Cuando tenía que
1: la mejor
0: todas
1: época.
0: Las coberturas.
1: No, pues la mejor
0: sí.
1: Época era.
0: Sí.
1: Yo siempre cuento
0: de
1: que...
0: De mejor aprendizaje, donde sí. Había mucha rigurosidad, sí. Los jefes eran extremadamente...
2: Sí, llegaste a viajar... De cobertura, sí, muchas veces.
0: Europa, Estados Unidos.
1: Mucho, ¿no?
0: Y casi todos los países.
1: Yo siempre cuento que nosotros, Chiche, ya entramos a hacer. Yo antes que ahora, a hacer periodismo ya en la peor época. En la época más.
0: Sí.
2: No sé si la peor época, pero en la época en donde si no te autogestionabas, te vas a quedar nomás en cualquier lado.
0: Sí. Sí. Cuando había competencia.
2: Vos tenés esa virtud, Gustavo. O sea. Vos tenés esa virtud de saber autogestionarte, moverte, buscar y hacer.
1: No, si no,
2: pero
1: no,
2: si no, pues no, no claro, no, pero si hay gente que no tiene esa virtud. No, y no. Por eso le cuesta más.
0: Y antes había mucha exigencia de los jefes. ¿Verdad? Por muchos errores que se cometen ahora, antes eran
1: destruidos. Sí,
0: no te dejaban ni entrar. Vos metías la pata, salía un error grave en tapa.
1: No, te digo.
0: Y el guardia te esperaba con tus cosas en la puerta, no podías más entrar en el diario.
1: Déjate, güey.
0: Así era.
2: Todo bueno. Lo que buscamos nosotros en internet, hacia donde se pone la bandera, yo cambié.
1: ¿En serio? ¿Se pone a la derecha,
0: güey? Sí, a la derecha.
1: ¿En serio?
0: Sí, en la ley buscamos.
2: Sí, nosotros buscamos, pero estamos calculando.
1: Bueno.
2: Sí.

0: Bueno, no se enojen.
1: No, estamos...
0: Así como esa misma ley dice que no se puede usar fuera de una institución oficial, con, no se puede usar con escudo.
1: Con escudo no,
0: y
1: no
0: se puede. Los perros usan, sí. O sea, en una institución privada vos no puedes usar
2: la bandera. Las instituciones públicas usan una bandera con escudo y cuelgan, por ejemplo, en forma...
1: Eso no, no se puede.
2: No se puede hacer eso tampoco.
0: Sí.
1: Y las dimensiones también tienen que ser oficiales.
2: Cuando vas a usar de ornamentación muchas banderas y colgar, por ejemplo, para cruzar la calle, siempre tiene que ser sin escudo.
0: Ah, claro, sin escudo, sí, exacto. Sí. Bueno, ahí está, 6:10 de la mañana. Mostramos los títulos de nuestra tapa de La Unión en esta mañana de lunes. Ya es 11 de junio, hoy arranca el Mundial de Fútbol. Pero, porque yo, miércoles y yo. Parece que dije el miércoles cuando empezó el programa. Dos veces dije miércoles. Jueves 11 de junio.
2: Víspera de la Paz del Chaco, sí, que va a ser una fecha
0: memorable. Michelo demasiado quiere decir, hoy es jueves, te doy mi bola para que juegue. Entonces debía decir, no me
1: voy a dar.
0: Bueno, hoy es jueves 11 de junio del año 2026 y hacemos la tapa a La Unión. Chiche.
1: Sí, el presidente Peña actualizó con el MEF los planes de pago. Santiago Peña actualizó los planes de pago a proveedores y los últimos resultados de las reuniones con el sector vial y las farmacéuticas. Me reuní con el ministro de Economía, Oscar Lovera, para repasar los avances en el cumplimiento de los compromisos financieros del Estado, informó, y ahí se les puede ver en imágenes. ¿Qué sí tenés, Horacio? Ahí? ¿Estamos
2: aparente,
1: bien?
2: Aparentemente, y da la impresión de que el gobierno viró la prioridad. Porque el anuncio de que va a pagar desde ahora hasta fin de año $500 millones a las constructoras y que se va a presentar un proyecto de ley de ampliación presupuestaria, mira, para obras públicas, sí, por ejemplo.
0: Yo no quiero más decir, porque si no, bueno, pues no está Cintia, me va a decir, le defendí a Santiago Peña. Yo estaba haciendo nomás un recuento en varios temas que nosotros veníamos cuestionando muy fuertemente. En varios temas pareciera que se tranquilizó.
2: Sí.
0: Se tranquilizó la situación, ¿verdad? O sea, son momentos que vive un gobierno, ¿verdad? De repente tiene tres cosas malas y de repente esas cosas malas se tranquilizan, ¿verdad? O sea, sí, ocurre eso. No estoy diciendo que esté todo bien hoy. Lo que estoy diciendo es que si hacemos un recuento de varias cuestiones que nosotros veníamos inquietando, ¿verdad? Ocurre que hoy parece, y este uno de ellos
2: mejoró.
0: Este uno de ellos
2: mejoró, y tenemos que decir, por eso yo suelo acentuar esto. No, somos muy críticos cuando hay muchos errores, pero también solemos destacar los aciertos, y a mí me parece un acierto. Y algo que pesó mucho y se comentó en la reunión fue que pagaron más. Pagó más el gobierno los meses de abril y mayo y se normalizaron las obras y automáticamente el empleo en el sector de la construcción, sí, pasó de 244 mil a 265 mil. Aumentó en pocos meses 20 mil mano de obra ocupada en las obras públicas. En las obras en general, en realidad, porque ese número incluye el sector público y el sector privado y coincide en el periodo en que se está pagando más y ahí viene un alivio a las empresas constructoras y decíamos que sobre todo ahora la situación era más complicada debido a que muchos de los que podían aguantar con crédito ahora ya no podían,
0: ya no
2: porque
0: pueden,
2: se estaban atrasando y se deterioró su calificación, entonces le cuesta acceder a financiamiento.
0: Llevando el mismo ejemplo al ámbito de la salud, con salud pública y con IPS también se está tranquilizando de alguna manera con la misma figura de la cesión de deuda.
2: Sí.
0: O sea, pareciera que hay un, no sé, por lo menos es lo que se percibe desde afuera, ¿verdad? Seguimos, Chiche, por favor.
1: Sí, seguimos con la etapa de La Unión en el ámbito político. Ex candidato a concejal Carlos Viveros cuestionó el sistema de votación por número de lista. También trae en tapa.
0: No, Carlito me
2: ayer escribió, hablamos con él larguísimo sobre este tema.
0: Me escribió luego todo el día, pues me escribió otra vez. Anoche me escribió, me pone, a ver un poco, larguísimo su mensaje. Acá, me pone.
2: ¿La conclusión?
0: Sí, pero me puso él algo, todo con dedicatoria me puso. Espera.
2: ¿Pero sigue enojado o ya no?
0: No, sigue enojado. No, me reenvió un montón de mensajes. Puedes poner las pruebas que me pediste hoy, Gustavo. De nada me pone otra encima, ¿verdad?
2: ¿Y te pasó las pruebas?
0: Me pasó todo acá, reporte, auditoría, todo. Y me dio el teléfono de un de una persona a la que le podemos llamar para que nos puedas explicar. Vamos a llamarle, pues. Sin problema, vamos a escuchar a todo. Ahora, la mitad del Paraguay me dijo ayer, ¿qué

0: paciencia que le tuviste. Pero, sí. Pero así pues tiene que ser la charla.
1: A mí también me dijo, qué capo ese Gustavo, pues yo ya le hubiese cortado, me dijo Bruno.
2: No. Hay que escucharla todo.
1: Y sí.
0: Parte Carlito no transmite.
1: Claro. No, hay que. Y de eso pues se trata la comunicación. Sí. Tenés que.
0: Pero yo creo que nadie le dijo, yo le llamé. Yo cuando vi la aplicación le dije, yo le voy a llamar a este mañana, le voy a decir. Y le dije, ayer le dije, cuando me envió esto. Carlito, no estamos discutiendo una cuestión de fondo. Estamos nomás diciendo que si vos perdés y haces esto, pasa pelada.
1: Eso es Efraín.
0: Eso nomás. Sí. Y vos sabés que uno me pusieron el Efraín Alegre Colorado, je, ya me pusieron. Yo solamente discutí ese tema con él. El tema técnico, lógicamente, que hay que abordarlo con mayor detalle. ¿Seguimos?
2: Sí, seguimos con la etapa de la Unión en el ámbito internacional. Aumentó la inflación en Estados Unidos. Igual se registró ayer fuertes caídas también trae en etapa la Unión.
1: Es una suma de dos cosas, no solamente eso. Es también el impacto de que no se resuelve el tema de Medio Oriente y la inflación. Los dos aspectos principales según lo que comentaron los analistas de mercado en Estados Unidos ayer.
2: Seguimos con la etapa en el ámbito deportivo. México y Sudáfrica abren el Mundial desde las 16 y Corea del Sur y Chequia se enfrentan desde las 23. República Checa sería.
1: No, a mí no me gustó. Pero no entraba todo. República Checa era demasiado largo.
2: Y Chequia. Ahí está bien.
1: Para cortar.
2: Claro, para usar también como entrar en la dinámica de cambio de nombre de países.
1: Nos da gusto poner un título cuando hay palabras largas. ¿Sabes quién nos complicaba muchísimo a la hora de poner título en el periodismo escrito?
2: ¿Quién?
1: Nicanor.
2: Ah, porque es demasiado largo su nombre.
1: No su apellido. Nombre demasiado largo.
0: Nicanor Duarte, Frutino, puede poner Nicanor Duarte.
1: Sí, no, y ya te agarra todo el título y todavía no puedes poner lo que dijo.
2: Lo que dijo, ¿verdad? Y ahí sí. Ya. Y antes pasaba mucho en Twitter cuando se restringía mucho las palabras.
1: Sí, no, y por ejemplo,
2: que guardar.
1: El presidente Nicanor no podía decir, pues ya pasaba toda una línea, ¿verdad? Claro. En el título del diario.
2: En otro título de la etapa de la Unión R800, AM Cachiporro, DJ Residente y Prócer de Mayo actúan mañana.
0: Eso es en Casa de Villarroja, en Estados Unidos.
2: No, en el puerto.
1: En el puerto.
2: Ah, en el puerto. Sí. Ahí va a haber mucha actividad.
1: Sí.
2: Sí, vos puedes pagar tu entrada ahí así y va
0: a haber con el tema de la pantalla, mira.
1: Sí, sí, sí.
2: Yo creo que se va a llenar también ahí.
1: Sí.
2: Por todo lo que ofrece, ¿verdad?
1: Sí.
2: Imagínate, claro. Pagar tu entrada, te vas a tomar cerveza, compartir, ver el partido. Sí. Y van a jugar Cachiporros, DJ Residente y Próceres de Mayo.
0: Sí, señor.
2: Van a actuar.
0: Seguimos.
2: Sí, con eso cerramos la etapa de la Unión.
0: Bueno, tenemos economía virtual, Horacio.
1: Así es. Dice el título principal, desde el último Mundial de Paraguay, el asado subió 300% y el sueldo 105%. Al comparar el precio de los principales cortes de asado como son la costilla y el vacío, se puede apreciar la pérdida del poder adquisitivo del salario mínimo desde el último mundial en que Paraguay participó. Mientras la costilla subió 282,6%, el vacío 317,5% y el sueldo se ajustó 105,8%. La cerveza del litro subió solo 25%.
0: El ñoño.
1: El tradicional. Y ahí se ve, en el cuadro, la costilla costaba en promedio 12.009 guaraní el kilo y ahora está en promedio 45.950. Si compras eso envasado al vacío de,
2: más caro,
1: de animal de raza, es por encima de los 50, 60 mil.
2: Sí.
1: La cerveza costaba 6.000 el ñoño y ahora 7.500. En Asunción, en el interior es un poco más.
2: 8.000 a veces, 9, depende 000, de la bodega, 10.000.
1: 10.000 dependiendo de la distancia, claro. Porque cuánto más lejos incluye flete, pues.
2: Sí.
1: Entonces es más caro. Pero 7.000 guaraníes, 25% más. El vacío, que costaba 14.000 guaraníes el kilo, subió a 58.450 en promedio. Pues si vas a considerar también los envasados al vacío de animales de raza, también es más caro. Y bueno, por eso es que el comentario que hacíamos recién antes con equipo 20.000 se podía.
0: Bien, ahora, ya no se puede.
1: Equipo 10.000. Ahora vos querés poner 20.000 y te dice muchachos, ya utapio por broma. Te dice.
2: Ya no, en broma, 50 para arriba.
1: Sí, 50
2: mínimo.
1: Para arriba. Sí, y más si es que vas a incluir un poco de chorizo, morcilla, por ejemplo, claro. Que es nuestra costumbre, que creo que vamos a ir perdiendo esa costumbre de agregar chacinados, embutidos. Otro tema dice, nueva unión histórica con

0: Brasil está a solo 13 metros de Darce. El puente de la bioceánica atraviesa uno de los momentos más trascendentales de su historia, la monumental y emblemática obra. Se encuentra apenas 13,6 metros de concretar una nueva conexión física entre las ciudades de Carmelo Peralta y Puerto Murtiño. Un hito que podría materializarse a partir del próximo 26 de junio. Esto sí no llueve en la zona. Generalmente las obras paran o se ralentizan cuando las condiciones climatológicas no ayudan. También dice Peña pidió informes al MEF sobre la situación de pagos a proveedores. Me reuní con el ministro de Economía, Oscar Lovera, para repasar los avances de los cumplimientos de los compromisos financieros del Estado, expresó Santiago Peña, tras la reunión que mantuvo ayer con el titular de la cartera, que viene mostrando un buen manejo de la situación de las deudas y el relacionamiento con los proveedores del Estado. También dice, crece el superávit comercial por el aumento de las exportaciones. Esto también es el resultado del buen clima que benefició a la agricultura. Al cierre del mes de mayo hay un superávit comercial de 191 millones de dólares. O sea, se exportó 191 millones de dólares más que lo que se importó. Y en varios años tuvimos déficit en la balanza comercial porque a la agricultura no le fue tan bien. Ahora la zafra 2025-2026 estuvo espectacular, llovió bien en todo el proceso que benefició principalmente a la soja y al maíz. A la carne no tanto, pero en la carne compensó el precio, que está mucho más alto que el año pasado. También dice granja avícola se instala en Campo 9 con 185 millones de dólares y es un proyecto que va a beneficiar muchísimo no solamente a los que trabajan directamente sino a toda una cadena proveedora de insumos, por ejemplo, para la alimentación de las aves que se van a producir en esta nueva industria. Y con este tema terminamos la etapa de economía virtual. Los que quieren ampliar pueden hacerlo ingresando a www.economiavirtual.com.py.
1: Sí, señor. Tenemos News Media, por favor, Chiche.
2: Sí, vamos a News Media. Certifican 310 trabajadores del área de estética y belleza. Un total de 310 peluqueros empíricos. La mayoría de ellos mujeres fueron evaluados por el SINAFOCAL en el perfil profesional, aplicación de técnicas y tratamientos capilares, donde sus experiencias y conocimientos se reconocen oficialmente. Entonces, esto que suele hacer el SINAFOCAL
0: A mí me gusta muchísimo.
2: Sí, dignifica y le...
0: Sí, que aprendió el oficio, claro. Tiene mucha experiencia, pero nunca tuvo un certificado. Sí. Y esto le mejora su autoestima,
2: claro, el amor propio. Le hace mejor, ¿verdad? Tener reconocimiento oficial, ¿verdad?
0: Le da el trabajo, de hecho, da dignidad. Claro. Pero si está certificado en lo aún que está más, haciendo, ¿verdad? Mejor.
2: Claro. Claro, claro. Seguimos con la etapa de News Media. 70 buses eléctricos ya circulan en el área metropolitana. El transporte público cuenta con 70 buses eléctricos en el área metropolitana. Unas 30 unidades operan a través del consorcio Arapotí en las líneas E1, E2 y E3, mientras que otras 40 fueron incorporadas por la empresa Ñanduti y prestan servicio en las líneas 165 y 27. Sí. Entonces, la información que trae News Media. En otro título, Ñan de Ahorro 2026 de la ANDE acompaña la pasión mundialista con importantes beneficios a los clientes. 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Estás por ver el partido de la Albirroja y vienen a cortarte la luz.
0: No, te llevan tu medidor.
2: te llevan tu medidor.
0: Y esto está desde ayer. Mira, si hoy, por ejemplo, se van a cortarte. Si pagas o conseguís la plata, no sé cuánto van a tardar en ponerte otra vez.
1: Claro,
0: para perder el primer partido.
1: Claro. Ahora,
0: urgente hay que ir.
1: El otro día fue muy viral un video en redes sociales de una cuadrilla de la ANDE que estaba retirándose de un barrio, creo que fue en Sajonia, y un tipo le intersecta. Y le empieza a gritar, ustedes me cortaron. Y evidentemente puteó contra la ANDE, pero no era la misma cuadrilla que le cortó. El tipo le quería aplicar. No, nosotros no cortamos, cortan a un tercerizado.
0: Sí.
1: Y el tipo estaba para matar.
0: El que reconecta es otro grupo.
1: Sí, estaba para matar. Estaba para matar el tipo, pues, le cortaron. Yo pagué.
2: Pero ya.
1: Después está el famoso...
2: Colaboró.

0: Es que es Vox Populi, ¿verdad? Que se va la cuadrilla en la grande para cortar y vos le das un 100 y, ¿verdad? ¿Cuánto se paga? 50.
1: Por ahí.
0: 50, 100 y.
1: Para que se vaya a dilatar la situación.
0: Y te va a ir pagar y...
1: Pero entrando en ese juego ya podía juntar tu plata y pagar nomás, ¿verdad? Porque cada tanto te visitan.
2: No, hay algunos que deben así tipo Don Ramón, 14 meses.
0: 14 meses de renta.
1: Otros no tienen lo mejor.
0: Sí. Bueno, seguimos.
1: Seguimos con la etapa de News Media. Lanzan estampillas por los 90 años de la inmigración japonesa. Dinacopa, a través de su asesoría también filatélica, puso en circulación 3.000 estampillas denominadas 90 aniversario de la inmigración japonesa en el Paraguay, 1936-2026. El acto se desarrolló en la sala bicameral del Congreso de la Nación.
2: Nosotros no usamos mucho el correo.
1: No.
2: En Estados Unidos, por ejemplo, vos ves, uno gana una beca, por ejemplo. Y le viene el cheque, le viene en un sobre a su buzón.
1: Nosotros
2: hacemos transferencias.
1: No se utiliza mal correo. No. En el interior, por ejemplo, son dos planilleros.
2: Sí.
1: Y sí, sí no se usa. En la solución, claro. No sé, pero...
0: Trabajan una vez al año, hacen la distribución de útiles.
2: Y... también la entrega de tarjetas. En eso trabajan muchísimo. Tarjetas de débito de...
1: Yo creo que se tiene que ayornar a los nuevos tiempos, no sé, a armar onda courier. Algo tienen que hacer para que trabajen un poco los que están en eso. Si no,
2: y ¿cómo? Hacen también. Hacen también.
1: Pero... porque, no sé, se tiene que ayornar a los nuevos tiempos y los ñecos hacer, ¿verdad? Porque sí. Muchos, no todos, ¿verdad? Pero la gran mayoría, principalmente en el interior, en las ciudades chicas, las ciudades pequeñas, son planilleros, no tienen función, están ahí. Sí. Incluso en muchas ciudades no tienen ni oficina. Están en su casa, ahí, tranquilamente. Pero bueno, SEAN habilita albergue de la Costanera Norte en Asunción también.
0: Pero SEAN,
1: o sea, dos veces ya. Secretaría de Emergencia Nacional sería, entonces. Vamos a ver si este año cumplen tu pedido de todos los años, Gustavo. Que no sea solamente en Asunción el tema de la Secretaría de Emergencia Nacional.
0: Tenemos que ver eso. Purillá, pues ya abrieron en varios lugares.
1: Sí, en Concepción, en Pedro Juan también. Y en otra ciudad, en Saltos del Guairá también nos habían dicho que ya tenían esto. No sé si en el Chaco también tienen.
0: Sí, para más el frío en el Chaco. Es terrible.
1: Por lo menos en Presidente Hayes.
0: Terrible, en el Chaco es terrible. Bueno, tenemos la tapa de la tribuna. Voy a leer la tribuna yo hoy, Horacio. Tenemos la tapa de la tribuna para compartir con la gente. Sí, bien tempranito, señores. Ahí está. Paraguay conducirá foro de la Organización de las Naciones Unidas para combatir la piratería, dice la tapa, el título principal en la tapa de la tribuna. Y acá tengo también el texto. Dice: en otro país asumió la vicepresidencia del Comité Asesor sobre Observancia de la OMPI, Organización Mundial de la Propiedad Intelectual, durante la 18ª sesión del Organismo de las Naciones Unidas desarrolladas en Ginebra, Suiza. La designación propuesta por Colombia y consensuada dentro del Grupo de América Latina y el Caribe sitúa a Paraguay en la conducción del único foro global dedicado exclusivamente a la defensa de los derechos de propiedad intelectual, un espacio técnico integrado por representaciones de los Estados miembros a nivel internacional. En ese marco, la DINAPI expuso las estrategias locales de sensibilización contra la falsificación y el plagio implementadas entre 2024 y 2025. El Comité Internacional validó e incorporó a sus ponencias oficiales el documento país, destacando especialmente 14 materiales audiovisuales paraguayos orientados a la protección de las industrias creativas, la música, el software y las transmisiones deportivas. Estas piezas desarrolladas junto con la APF y actores del sector privado se proyectaron en el espacio ACE Cinema, que como modelos de buenas prácticas para las delegaciones extranjeras. El posicionamiento de la DINAPI en la conducción del comité de la OMPI coincide con un escenario donde el cumplimiento de los marcos jurídicos de propiedad intelectual y el cese de la impunidad en delitos de piratería resultan determinantes para la seguridad jurídica de las empresas locales. Resumen del editorial de la tribuna: igualdad ante la ley también para un diputado. La institucionalidad exige que el pedido de desafuero del diputado Mauricio Espíndola sea tratado sin privilegios y que se investigue con transparencia la actuación policial en el accidente fatal.

0: La justicia y la policía deben esclarecer los hechos para fortalecer la confianza ciudadana y la igualdad ante la ley. Hay que explicar que, en verdad, la figura del fuero parlamentario se reduce exclusivamente al parlamento. Sí. Este es un accidente fuera del trabajo, es un accidente particular que no tiene nada que ver con el cumplimiento de sus funciones parlamentarias. Y ni mucho menos la idea de hablar sin censura. Por lo tanto, Mauricio Espínola debe ser procesado sin ningún tipo de obstáculo. Dice Gonzalo Marroquín, el compromiso del periodismo es con la ciudadanía. Está allí en la foto, en la tapa de la tribuna. Y después se recomiendan que Mauricio Espínola pida su desafuero por el caso accidente fatal. Leonino contrato fideicomiso entre el IPS y el Banco Atlas bajo la lupa de la Fiscalía. Y también hoy, fixture del Mundial gratis. Está en la tapa de la tribuna, señores. Y ya te pido, pensando en el Mundial.
1: Me interesa, Chiche, el fixture del Mundial, así para que uno tenga físico, claro. Y sí, va marcando después los partidos. Puede poner el resultado, inclusive, también. Podemos hacer nuestras predicciones de los partidos, ¿verdad? Todos los días, sí, pensando, sí, en el Mundial. Así, sí, le pregunto qué piensan de cómo puede ser, cómo puede salir. Bueno, hoy arranca la Copa del Mundo oficialmente a las 16 horas de nuestro país. Vamos a tener el primer partido de esta edición 2026. La inauguración se va a realizar en Ciudad de México, en el Estadio Azteca, o Estadio Ciudad de México, en este caso, va a ser el nombre oficial que va a utilizar FIFA para la Copa del Mundo. Entonces, México ante Sudáfrica, esto también fue el arranque de la Copa del Mundo de Sudáfrica 2010, en donde el encuentro había terminado con el marcador de 1-1. Se repite este partido inaugural y justamente se repite en la participación de Paraguay en esta Copa del Mundo. A las 16 horas va a ser este partido. Impresionante ya las imágenes del Estadio Azteca que tenemos y estamos compartiendo a través de Unión TV. Impecable, imponente el Estadio Azteca, que hoy va a vibrar con la inauguración de la Copa del Mundo 2026, que vuelve a suelo mexicano luego de 40 años, ¿verdad?
2: Sí.
1: Hace 40 años se jugó la última Copa del Mundo en México. México,
2: ahí
1: México 86
2: Paraguay
1: y Paraguay jugó también.
2: México en el Estadio Azteca.
1: Claro, partido terminó 1-1, sí, gol, sí, de señor Romerito, y el arquero Gato Fernández, Roberto Fernández, a Hugo Sánchez, el pichichi del Real Madrid en ese entonces, el máximo goleador del Real Madrid
2: en
1: esa época, en ese momento.
2: Que jugó ese partido, ahora es el técnico de México.
1: Sí, sí, así mismo, Horacio, este partido entonces. Y para la gente que le gusta los shows de arranque, de inicio del Mundial, en nuestra hora paraguaya va a arrancar a las 2:30, a las 2:30 ya uno se puede sumar a la transmisión oficial y poder ver la inauguración, el show de los artistas que van a estar en esta inauguración de la Copa del Mundo. Va a durar aproximadamente 90 minutos este show y va a tener a muchísimos artistas y va a cerrar obviamente con Shakira, ¿verdad? La figura principal para este partido inaugural. Va a tener artistas como Danny Ocean, el venezolano. Para el público más juvenil va a estar Maná también. Maná ya, sí, mezcla lo juvenil con... Claro.
2: Estuve viendo las entradas de los muchachos que se fueron de acá y en una de esas estaba Maná practicando en el estadio.
1: Sí, Maná va a estar también, van a estar Los Ángeles Azules también, el grupo el mexicano tropical, cumbia ahí que mezcla cumbia, lo tropical, Ángeles Azules, va a estar Belinda, J Balvin para los reggaetoneros y obviamente Shakira va a cerrar también esto. Para los amantes de la balada va a estar también Alejandro Fernández, que va a interpretar justamente el himno nacional de México también. Van a estar Tila, o sea, muchísimos artistas a nivel mundial que van a estar en este partido inaugural y que van a abrir este Mundial 2026 en México. Y obviamente la inauguración también se va a realizar en Canadá y en Estados Unidos, en donde va a participar Paraguay en ese partido inaugural.
2: ¿Cómo te gustan los shows previos a los partidos?
1: Sí, para amenizar un un poco, ¿verdad? Los shows de medio tiempo, lo que no me gustan porque no es futbolístico.
2: A mí ni de antes.
1: O sea,
2: así cortito.
1: El arranque.
2: Estos shows se hace para también llamar la atención de la gente que no le gusta el fútbol.
1: Claro, para amenizar un poco, ¿verdad? Y hace muchísimo tiempo se hace.

0: Show de apertura.
1: Y aparte que
2: a la gente no le gusta el fútbol, pues le es muy
1: aparte
2: aburrido.
1: Aparte un valor agregado también, sí, ¿verdad? Porque claro, finalmente el Mundial se vende como una experiencia, claro, no es un partido de fútbol nada más, ¿verdad? Claro. Y eso es muy, eso encima es muy norteamericano eso, ¿verdad? Sí, y eso, sí, eso se replica.
2: Y claro, eso le llegó para ellos porque a ellos no les gusta el fútbol. Les calienta tres huevos. Donald Trump, por ejemplo, que estaba previsto que esté mañana al final.
1: Pero ellos tienen un tema con la ida de los presidentes a los mundiales.
2: ¿Sí?
1: Sí. O sea que no le gusta a la gente que se vaya al presidente.
2: Ah, bien. Pasa por eso. Marco Rubio va a estar. De hecho, nunca se fue. Ah, un presidente.
1: Ellos tienen otra. Un presidente latino sí o sí se va a un partido. Sí.
0: Claro.
1: En el caso de los europeos y en el caso del presidente de Norteamérica, siempre es un tema ese.
0: No, yo, un presidente latino. Nosotros tenemos eso, ¿verdad? Nosotros cultura, los presidentes o las autoridades se van a los partidos y se van a la
2: claro,
0: misa.
2: Partido a la misa. Suspendió todo y se fue al partido.
0: Ah. Partido y misa siempre se van a la autoridad.
2: Bien. Nosotros somos futboleros y nosotros no vemos mal eso, que claro, que el presidente se va, que por ahí que no se vaya es lo que seguramente puede caer mal.
0: Claro, claro, por ese lado. Ahora, pero vamos a tener este show, entonces a las 14:30 arranca el show inaugural y el partido en sí a las 16 horas.
2: Nosotros tenemos cuestiones muy claras. Por ejemplo, la gente se molestó muchísimo cuando Santi no se fue al presidente de la República.
1: A lo
2: Santi
1: del Peña, Papa.
2: No se fue a lo del Papa, por ejemplo. Se cuestiona que viaje mucho, ¿verdad?
0: Pero y Donald ahí, Trump se fue.
2: Ahí la gente quería que vaya. Justo ahí.
0: Claro, eso me sorprendió, ¿verdad? Donald Trump se fue.
2: Sí.
0: Ahí.
2: Sí, y ahora se fue al partido. Me imagino que está. Creo que a la medianoche salió.
1: Ayer viajó, sí, sí.
2: Dos aviones salieron.
1: Pero,
2: y ahora también están saliendo varios vuelos. Los que salieron a la medianoche son los vuelos charter. Pero después están los comerciales que varios claro, ya empezaron a viajar desde
0: pero,
2: el mundo incluso, ¿verdad?
0: Claro, pero ahí también el tema de los comerciales es que sí se hace escala, ¿verdad? No tenemos vuelos sí, directos y por eso.
2: Ahí que va por Lima, ahí que va por Panamá.
0: Por Panamá,
2: sí.
0: Claro, claro.
1: De ida no es luego el problema
0: para venir
1: es al regreso. O sea, de ida vos tenés el entusiasmo que te va a pegar un lindo viaje, entonces vos te aguantás todo lo que sea. El problema es cuando vas a venir y sí, la escala, las esperas, un bodrio, o sea, casi siempre lo pelotan su huella, ¿verdad?
2: Y sí.
1: Todo un tema ese.
2: Pero bueno, sobre todo para nosotros que tenemos muy pocas conexiones.
1: Sí, sí, sí, sí. Sí, seguimos.
0: Sí, sí, y también para complementar esto del partido inaugural, vamos a tener también otro encuentro, el partido entre Corea y República Checa, para completar los dos encuentros del día de hoy, entonces, en el partido inaugural. México ante Sudáfrica y Corea del Sur ante Chequia, Chequia o República Checa.
2: Sí.
0: Esto va a ser a las 11, a las 23 horas se va a disputar este partido. Sí, también, Horacio, te quiero contar acerca de los otros partidos que podemos tener. Y antes de eso te quiero mostrar el show de drones que se hizo en el Estadio Azteca.
2: Ah, sí.
0: Así se hicieron. Ahora se estila mucho hacer shows de drones.
2: Así. Mira, como hicimos nosotros en los Juegos Panamericanos.
0: Sí, así mismo. Como hicimos nosotros el show de drones.
2: Lo copiaron.
0: Claro, ahí entonces en el Estadio Azteca o Estadio Ciudad de México. Ellos realizaron este show que fue imponente, impresionante, en donde hicieron figuras de las mascotas del mundial. Cada país tiene su mascota. También replicaron las banderas de Sudáfrica, de México, que van a jugar el partido inaugural, la Copa
2: bueno,
0: del Mundo. O sea, un show impecable, un
2: había
0: show imponente.
2: Que a Tirica.
0: Sí, le parecía a Tirica, esa es la mascota de México. De México, México, Canadá, el alce de Canadá y también
2: bueno, los que nos están escuchando por radio estamos mostrando.
0: Claro, estamos mostrando el show de drones para la gente que nos escucha por la R800 AM, en donde
2: y hacen la mascota,
0: en el
2: la
0: show,
2: bandera de México,
0: claro,
2: de
0: la bandera
2: Sudáfrica,
0: de México, de Sudáfrica, de Canadá,
2: la Copa del Mundo,
0: de Estados Unidos, la Copa del Mundo. La pelota
2: mascota
0: oficial, ¿verdad? La pelota oficial de la Copa del Mundo, Trionda, también.
2: El logo de la FIFA.
0: Claro, el logo de la FIFA. Y de fondo se ve el Estadio Ciudad de México o Estadio Azteca, como nosotros le conocemos. Así
2: sí,
0: le conocemos nosotros.
2: ¿A ellos le conoce como le conoce al Estadio Azteca como Ciudad de
0: no,
2: México?
0: No, la FIFA determinó ese nombre,
2: sí,
0: ahora por el tema de comercial, ¿verdad? Y todo eso. O sea, la FIFA decidió ponerle nombres de las ciudades a los estadios, porque hay que tener en cuenta que en Estados Unidos, en México y en Canadá, la mayoría de los estadios tienen nombres comerciales. oficiales. Ah. Tienen nombres de marcas, eso se estila mucho por patrocinadores, sponsors, sí. Y justamente para

0: Dar eso, la FIFA le puso nombres de las ciudades o nombres específicos, por eso el Estadio Azteca no lleva ese nombre como lo conocemos nosotros, o como se le conoce.
1: Comercial.
0: Y le sacaron eso, Estadio Ciudad de México.
1: Seguramente le sacaron para unificar.
0: Claro, para unificar un poco, ¿verdad?
1: Porque no sé si va a haber algún interés comercial por el uso del Estadio Azteca, por ejemplo.
0: Y no sé.
1: No, pero es lo mismo como poner, qué sé yo, tipo, por ejemplo, bueno, Defensor del Chaco.
0: Claro, ahí no se iba a poder usar. Y sí, también el estadio donde va a jugar Paraguay, SoFi Estadio.
1: Sí.
0: Es patrocinador también, y el otro estadio, Levi's Estadio.
1: Sí.
0: O sea, y es un patrocinador, obviamente. Por eso le sacan eso y justamente no usan ese nombre comercial. Entonces, este show impresionante. Parece algo impactante, pero acá en Paraguay ya realizamos. Lo impactante acá es cómo hacen las figuras, ¿verdad?
1: Sí.
0: Tenés que tener una precisión impresionante para poder realizar este show de drones.
1: Claro, con la informática se puede todo.
0: Claro, todo es preciso, ¿verdad?
1: Sí, haces a través de un programa. Y entonces es perfecto.
0: Sí, impecable, impresionante, imponente. Y esto compartieron también en redes sociales, ¿verdad? Para que toda la gente a nivel mundial pueda ver este show de drones. Esto compartió la página oficial de la FIFA, de la Copa del Mundo, en todas las redes, ¿verdad? Principalmente sí, en X, en donde nosotros también encontramos esta información y esta imagen imponente de lo que va a ser la inauguración y también el show de apertura en esta Copa del Mundo que vuelve a México luego de 40 años y a Estados Unidos hace cuánto, en 94, 32 años.
1: Sí.
0: 32 años hace que se jugó la última Copa del Mundo en Estados Unidos y en Canadá es la primera vez.
1: Sí.
0: Canadá, que tampoco es un país muy futbolero.
1: En el 86 estuvo Canadá también.
0: Sí, en México 86.
1: Después estuvo ausente por varias...
0: Sí, ahora Canadá tiene un equipo bastante interesante.
1: Por varias ediciones, sí.
0: Claro, un equipo competitivo, un equipo interesante. Tiene jugadores también en Europa, ¿verdad? Como Davis, que es su jugador principal, es su principal figura que juega en el Bayern Múnich.
1: Yo no conozco a ningún jugador canadiense.
0: No es muy buen jugador Davis. Claro, sí, jugadorazo, sí, juega en el Bayern. Muy buen jugador. Canadá tiene también muchas figuras, como así como Estados Unidos tiene sus figuras y van a estar justamente antes de Paraguay.
1: Los que son buenos futbolistas son descendientes de ingleses o latinos o
0: franceses. Claro, claro, claro. Así mismo es, Horacio. Entonces, esta la información que tenemos con respecto a la Copa del Mundo y para hablar un poco también de la selección paraguaya, de la albirroja que está
1: aquí. Ya se sabe quién va a ser el arquero.
0: Y hay misterios todavía.
1: ¿Y si va a estar habilitado Julio Enciso? Las dos preguntas más frecuentes.
0: Sí, claro, las dos preguntas frecuentes. Hasta ahora fue rotando mucho en el arco, ¿verdad? Pero no sé, para mí Gustavo Alfaro ya tiene quien va a ser el arquero. Él justamente dijo en la conferencia de prensa acá antes de viajar que él ya tenía quien va a ser el arquero titular de la selección paraguaya en el Mundial. No sé, para muchos es mucho misterio, ¿verdad? Justamente porque va rotando en los entrenamientos.
1: Para darnos temas de conversación, claro, a los futboleros.
0: Claro, pero me imagino que ya le dijo al quien va a jugar.
1: Sí.
0: Me imagino que ya le dijo que uno de los tres arqueros ya sabe que va a jugar. Mm. Ya le dio esa seguridad, porque para mí el arco es el puesto más sensible en donde uno tiene que saber, tiene que estar seguro y convencido, ¿verdad? Y por ese lado yo creo que el que va a jugar ya sabe también. O sea, él es de hablarle a los jugadores. La mayoría de los futbolistas de la selección paraguaya comentaron que Alfaro les avisaban cuando iban a jugar sus partidos.
1: ¿Y cómo avisa?
0: Le llama y le dice, vas a jugar.
1: Uno a uno.
0: Sí, Juan Cáceres, por ejemplo, contó que cuando en ese primer combo nos fuimos a empatar ante Uruguay, allá en Montevideo, jugó Gustavo Velázquez de titular, sí, como lateral titular. En ese partido, ahora Gustavo Velázquez jugó el lateral de derecho titular. Y en el aeropuerto, dijo Juan Cáceres, estaban de regreso, estaban por abordar el avión, o ya estaban en el avión, estaban en pleno viaje, así, ¿verdad? Sí. Rumbo al aeropuerto, rumbo a Paraguay nuevamente para lo que iba a ser el partido ante Brasil acá, en ese primer combo de Alfaro, Uruguay-Brasil. Y le pregunta, ¿qué tal estás para el próximo partido? porque vas a jugar, le dice.

0: Y, o sea, le dice sí.
1: Después de haber jugado ya de titular en Uruguay.
0: No, él era suplente. El que jugó, era suplente. Sí, no, el que jugó de titular ahí fue Gustavo Velázquez. Gustavo Velázquez fue el lateral derecho de la selección paraguaya. Y le dice así, Juan Cáceres cuenta que Gustavo Alfaro le dice, ¿qué tal estás para el próximo partido? ¿Qué tal estás para marcarle a Vinicius? Le dijo. Porque vas a jugar, le dijo. O sea, ya le dijo que iba a jugar. Y varios jugadores de la Albirroja.
1: No le dejó ni respirar.
0: Claro, varios jugadores de la Albirroja cuentan que Alfaro cuando te va a hacer jugar, cuando te dice. Algunos, ¿verdad? Principalmente a los que necesitan
1: esa confianza. Ya saben que son titulares.
0: Claro,
1: seguro.
0: Titulares seguros, pero
1: me imagino que es en los casos en que es dudoso que sea titular.
0: Sí. No, y por eso, Gil también contó en su momento que a él le dijeron cuando iba a poder jugar, o sea, cuando iba a jugar, le contaron eso. Yo por eso sostengo que el entrenador ya sabe quién va a ser el arquero titular y el arquero que va a jugar mañana también ya sabe, o sea, él ya le dijo. Solamente que va rotando igual, ¿verdad? O sea, el que va a jugar ya sabe que va a jugar. O sea, ya está por enterado, ya está enfocado, ya está tranquilo, ya está sereno, ya está concentrado en lo que va a ser el partido.
1: Y por ahora hay tres dudas. Uno, ¿quién para nosotros?
0: Para nosotros. Para Alfaro ya no hay dudas y el arquero que va a jugar también ya sabe.
1: El arquero, si Enciso podría jugar este primer partido y sí. ¿Quién le va a reemplazar? Claro, son las tres dudas.
0: Claro, y entre los jugadores que a quienes ellos dicen que se pueden reemplazar estaba Magalaez. Estamos en comunicaciones con Eduardo Mingo, el director de meteorología, para saludarle un rato, Horacio.
1: Sí.
0: Buen día, director, ¿cómo estás?
2: Muy buenos días, compañero. Buenos días a la audiencia, excelente.
0: ¿Qué tal? ¿Cómo se va a comportar el clima para lo que va a ser los partidos de la selección paraguaya? Estamos expectantes ya acerca de eso.
2: Bueno, aunque no hay una respuesta meteorológica, tenemos que ponerle un fervor y que caliente nuestra atmósfera, ¿verdad? Me disculpo por ello, pero para mostrar un poco la garra para la albirroja. Y bueno, en principio, como estamos en una temporada bastante singular, se habrán dado cuenta que el tiempo se comportó muy otoñal en realidad. No sube demasiado la temperatura, tampoco bajó mucho, pero está muy húmedo. Esta situación, sobre todo el resto del día hoy, con alta probabilidad a través de más lluvias, incluso algunas tormentas y viento sur después, que va a empujar todo el aire aquí mañana para el partido, justamente este primer encuentro. Allá siente, ¿verdad? Hace bastante calor en el hemisferio norte, pero aquí vamos a tener un fresco interesante, la temperatura va a bajar un poco más. Ese bajar un poco más significa mínima ya, de hecho mañana, ¿verdad?, en el orden de 12, 13 grados. Y el fin de semana se comportaría de la misma manera, estamos hablando de entre 10 y 12 grados de mínima. Y la máxima hoy evidentemente muy, muy baja. Aparentemente con el tema de la lluvia y todo lo demás no tendría que pasar los 20 grados. Y después sí, con la presencia tal vez mayor del sol a partir probablemente de mañana, más sobre todo hoy domingo, sí podríamos tener 22, de repente 20, entre 20 y 22 grados. Pero en líneas generales, entonces, bastante frío al amanecer probablemente y día tal vez algo un poco más cálido.
0: Para el viernes, entonces, a la noche, a las 22 horas, juega Paraguay. Ahí vamos a tener una temperatura menos de 20 grados, entonces, Eduardo.
2: Sí, señor, seguro. Estamos hablando de unos 14, 13 grados, de hecho, probablemente a la noche.
0: Claro, hay que prepararse entonces, Horacio, ¿verdad? Para,
1: sí, Eduardo, yo quería preguntar también, ¿se prevé para cuándo temperaturas más bajas? Estamos a escasos 10 días de entrar en el periodo de invierno ya.
2: Sí, señor. Bueno, la condición de evaluación de todas nuestras herramientas nos da un interesante fin de junio, por decir así. Así como bien decías, probablemente dentro de 10 días, en realidad el siguiente fin de semana, ya es probable que llegue un frente frío con un aire de más al sur. Eso provocaría el descenso incluso

0: marcado de la temperatura ya por el justamente al ingresar el invierno entre el 21, 22 más o menos, y podría extenderse toda esa semana de San Juan, ¿verdad? 24 hasta incluso el 26, el ambiente mayormente frío, sobre todo con esos fríos nocturnos, ¿verdad? Lo típico, a la noche bastante frío y durante el día con probabilidad de algo de sol, ¿verdad? En nuestro poncho, como se dice, es natural, entonces que se sienta fresco nada más, ¿verdad? No voy a hablar ni de cálido, entonces sí va a bajar la temperatura, es la segunda parte de este junio, con valores ahora mismo, no quiero certificar el número, pero nuestra herramienta nos da por debajo de 10, o sea, no voy a decir 5, 7, pero por debajo de 10 las mínimas ya están marcando una tendencia para ese, voy a decirlo así, del 20 al 26 más o menos.
1: Uh-huh. Mingo, para reiterar, mañana a la hora del partido podría cesar ya la llovizna, pero un poco de fresco.
0: Sí, señor, así mismo es, va a estar más fresco, con viento sur y la probabilidad de lluvia ya más baja. Hasta para capital queda un resto hacia Alto Paraná, todo lo que estén al este, sureste y noreste, ¿verdad? Desde Amambay, Canindeyú, Alto Paraná, parte de Itapúa, todavía alguna llovizna durante la noche, después mejorando rápidamente.
1: Para el que no tenga techo para hacer el asado, probablemente ya va a estar más despejado y hacer afuera.
0: No va a estar muy agradable con los 14 grados y el viento sur allá afuera.
2: Claro.
0: Por si acaso.
2: Director, ¿y la proyección para la próxima semana, donde también vamos a tener partidos ahora? Esta la proyección que tenemos para lo que hace la Copa del Mundo, tenemos muchos partidos aparte de lo de la Albirroja, ¿verdad? ¿Esto del clima fresco va a persistir o va a cesar la próxima semana y la siguiente?
0: Bueno, en realidad tenemos un inicio de semana laboral con probabilidad de fresco todavía, o frío en realidad, voy a ponerle frío porque se va a sentir más que esta semana el descenso de temperatura. Estamos hablando de valores alrededor de 10 grados de mínima sábado, domingo, lunes, y aparentemente en la segunda mitad de semana previa a aquel suceso que le estoy comentando, ¿verdad? Aquel evento que le estoy comentando, que es otro frente frío, puede subir la temperatura a valores como los que tuvimos esta semana, ¿verdad? 22, 20, 24. Entonces sí va a haber un intervalo, vamos a llamarle cálido, antes de ese frente frío que puede ingresar el siguiente fin de semana. Entonces, a cuidarse porque va a seguir habiendo esa variabilidad, ¿verdad? Fresco este fin de semana, tendiendo a ser el ambiente algo más cálido a partir de mitad de la siguiente semana laboral, sobre todo, y un siguiente frente frío que va a traer otra vez lluvia y descenso de temperatura.
2: Ahí entonces tenemos la proyección. Muchas gracias, director, gracias por tu tiempo.
0: Gracias a ustedes y bueno, fuerza de Albirroja.
2: Así mismo, ya estamos prestos para lo que va a ser el partido en Paraguay. Entonces, Eduardo Mingo, director de Meteorología e Hidrología de la DINAC, entonces dándonos la proyección. Vamos a tener un ambiente bastante frío el día de mañana con temperaturas de entre 14 a 19 grados para la hora del partido.
1: No va a ser tanto frío.
2: Sí.
1: Qué bueno. Bien, nosotros tenemos que ir un rato a la pausa y ya volvemos enseguida.

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0: Estamos de vuelta, 6:55 de esta mañana. Estamos mirando la imagen de la avenida República Argentina. Y eso sí, está oscuro todavía. Todavía no amaneció. Está oscurito todavía. Temperatura fresca. Vamos a preguntarle al arquitecto Masi qué tal el tránsito. ¿Cómo te va, arquitecto Gustavo Masi?
1: ¿Cómo están? Salpicando alegría, se dice.
0: Salpicando alegría.
1: Sí.
0: ¿Cómo va a ser?
1: Y salpicando alegría. Estamos contentos, felices. Ya terminó todo.
0: Me gusta la actitud.
1: Estamos mirando ya más hacia adelante. Todo lo que pasó, ya pasó.
0: ¿Escuchaste vos mi charla ayer con Carlito Vivero?
1: No, vos sabés que ayer yo estuve con unos estudios médicos desde temprano. Lastimosamente, no escuché. ¿Qué te dijo Carlitos?
0: Y él pues puso el... Ayer fue miércoles. El martes en la noche él puso que hubo fraude, que se cargaban las máquinas. Que... Y yo le llamé ayer y le dije... Mira, sin entrar en la cuestión de fondo, porque ayer sí ya me pasó el peritaje que hicieron la autoridad forense en la plena de las máquinas, que vamos a ver si podemos detallar después. Pues yo le decía nomás, si tu equipo perdió, ya se fueron los líderes, por lo menos una parte se fueron a darle su apoyo a Camilo Pérez, ¿cómo queda el que dice acá hubo trampa? O sea, el riesgo es que te traten del Efraín Alegre Colorado, ¿verdad?
1: Del bichado.
0: Eso le dije yo.
1: Bueno, a ver, yo en mi análisis previo, yo decía de que iban a ganar.
0: ¿Vos ya sabías?
1: Yo ya presentía.
0: ¿Cuánto tiempo antes?
1: Y 30 días antes, por
0: ejemplo. 30 días antes. ¿Cuál era tu elemento para pensar eso 30 días antes?
1: La estructura, el manejo, el manejo. Yo veía que... O sea, nosotros estábamos muy débiles en la estructura. A ver, yo decía que iban a ganar. ¿Por cuándo iban a ganar? No sé. Hablaba con ciertas personas yo no creo en las encuestas. Vamos a empezar por ahí. Yo las encuestas no creo para nada porque están todas dibujadas. Ahora le quieren hacer a Attie Smith como la diosa de la visión, que no fue tampoco real lo que ella publicó en la televisión, que yo vi. De su boca de urna.
0: Sí, porque fue más al final la diferencia.
1: Mucho menos.
0: ¿Menos?
1: Muchísimo menos. Yo te voy a contar una cosa. Yo voté en milésima de segundo. Yo me fui a tres lugares. Tres lugares.
0: Sí.
1: No me fui a cinco. Ni a cuatro, ni a diez. A tres lugares. En los tres lugares que yo me fui. No había representante de nuestro equipo en las mesas. No había.
0: Entra.
1: ¿Qué pasó? No sé.
0: Bueno, pero ahí...
1: Ya, espera. Yo te voy a hacer mi análisis y decirme si... No sé qué pasó. De que no hubo control por parte de nuestro equipo, obviamente. ¿Verdad? Eso te da pie a muchas cosas. Para mí las elecciones terminaron a las 9 de la mañana.
0: ¿Terminó?
1: Para mí, a las 9 de la mañana... Cuando salí de la 27 y dije yo, esto es una vergüenza. Encima me llama gente que me estaba ayudando, porque a mí me ayudaron, no económicamente.

me ayudaron a pulmón mucha gente. Según mis cómputos que yo tenía y de los lugares que yo tenía que tener voto, yo tenía que llegar aproximadamente a 800, no más de eso.

0: Pero ayer me llamaron a Isar a las 8 de la mañana. Aquí estamos en las 9. Acá no hay nadie de ustedes. En ninguna mesa. En la 44 se armó un soco que no te da idea. Se cerraron las puertas, voló la gente.
1: Mira,
0: pues te estoy contando realidad. O sea, yo no miento, no tengo necesidad de mentir tampoco. O sea, pero a mí me gusta vivir la realidad.
2: Sí.
0: Yo no creo, y te lo comenté a vos, en los 131 mil votantes. Para mí no existe eso. O sea,
2: ¿cargaron votos entonces?
0: Yo creo que se cargaron muchísimos votos. A mí me hicieron boca de urna. A mí me hicieron boca de urna en dos lugares. Porque pensaban que yo. Porque yo me recorrí. Pero cuando salió a un local, señor, le puedo decir por quién votó. Sí, le digo. Y le digo, contame cómo está tu boca de urna. Y cuando me cuenta, yo no podía creer. Porque estaba cabeza a cabeza. Esperamos un ratito. ¿Cómo? Le dije yo. Le dije yo, contame cómo está el tema. Cabeza a cabeza está.
2: ¿A qué hora?
0: Y eran las 9 menos cuarto de la mañana. ¿Temprano todavía?
2: Temprano.
0: Pero fíjate vos que hasta las 11 y media de la mañana, ¿qué porcentaje votó?
2: Muy poco.
0: Y después, ¡cuac!, disparó. Mirá un poco. O sea, yo puedo ser buenudo, pero no pelotudo. Porque ya tengo canas. Y la persona que tiene canas pasó por un proceso largo de vida. Es cierto, yo nunca competí, nunca me bajé a la arena política. Pero yo voto de que tengo uso de razón. Y me da, o sea, siempre fueron horas y horas y horas. A mí me tocó, yo voté en milésima de segundo, no en un minuto, en milésima de segundo yo voté. No había nadie. Cuando yo llegué no había nadie. Apenas estaba el pobre señor con dos valores que le pregunté si de dónde eran y me dijeron, nosotros somos, digo, nosotros, yo vengo de la justicia electoral, no sé quién, el otro era de honor colorado.
2: O sea que en la mesa en la que vos votaste ustedes no tenían representante.
0: No, yo soy representante.
2: Pero ahí es una falencia del propio equipo.
0: Te dije de entrada.
2: O sea, yo digo nomás.
0: Te dije.
2: Vota, se dice pio eximido. Pero Arnaldo Samaniego tiene 30 elecciones encima.
0: Yo sé.
2: Samaniego.
0: Yo
2: o sea,
0: sé.
2: No puede
0: estoy
2: ser que yo.
0: Estoy de acuerdo contigo.
2: O sea, ¿cómo le puede pasar que ellos se queden sin representante en las mesas?
0: Por eso yo te dije. Acá hubo una falla. O sea, en las elecciones. No hubo control. Yo no creo y no hay que querer tapar el sol con un dedo. Y eso le digo al oficialismo. Cuidado, señores. Las elecciones generales no van a ser igual que las internas. Yo sabía que las internas... yo sé que las internas son una carnicería y que era muy difícil. Pero yo decidí entrar, independientemente de lo que todo lo que me anduviera una trampa que me lance. Pero yo sabía que era muy difícil para mí. Porque yo no tengo base partidaria, yo no tengo vida política en las seccionales. Bueno, no existen las seccionales porque todos los seccionales trabajan en la municipalidad. El 99%. A excepción de 4, creo que. O 5. Están todos ahí adentro metidos y tienen una estructura que yo... O sea, yo entré como Caperucita Roja. ¿Y en qué me convirtieron? En el lobo feroz. Cuando me tengas que venir a hablar la próxima vez para convencer que yo me lance alguna candidatura... Yo ya no te voy a plantear, yo ya no voy a ser Caperucita Roja. Mis condiciones van a ser otras.
2: ¿Vos sentís que no te acompañaron?
0: No sé si esa es la palabra. Sí. A ver, yo sentía que había apoyos hacia ciertas personas dentro del equipo, que eran políticos, no eran técnicos.
2: O sea que había preferencia.
0: Había preferencia, sí, había preferencia, pero igual, yo estoy contento con el equipo, te cuento, O sea, fue una linda experiencia para mí.
2: ¿Y en el mapeo vas a seguir siendo disidente o podés volver a Honor Colorado?
0: No, yo trato de construir un Paraguay mejor. Yo me fui a la disidencia porque ellos fueron los que me buscaron. A mí no me buscó el oficialismo. O sea, no le interesa a ellos mi presencia. O sea, yo soy un crítico de la gestión pública, porque me gusta y quiero que hagan bien las cosas.
2: Sí.
0: O sea, yo trato de construir un Paraguay mejor. Todos queremos, ustedes también quieren un Paraguay mejor. ¿Verdad? Entonces, muchas veces, acá pues tenemos una cultura muy baja. Entonces, ¿la lectura cuál es? El que critica es opositor.
2: ¿Qué condiciones tienen que darse para que vuelvas a postularte? Porque dijiste, las condiciones van a ser otras.
0: Y van a

0: hacer otras.
1: Bueno, ¿y cuáles?
0: Van a hacer.
1: Decir una.
0: Y el apoyo.
1: El apoyo.
0: El apoyo va a ser.
1: Tener representantes en la mesa, por lo menos.
0: Ahí aparecen, ahí aparecen un montón de cosas, pero sí. El apoyo. Esa es la palabra, el apoyo. El apoyo involucra una palabra muy amplia, involucra
2: muchas cosas. Me dice un amigo, me dice, el hábito de los votantes cambió. A mí también me llamó la atención. Yo me fui a votar a la mañana después de la radio y si bien había mucha gente en la escuela 110, voté muy rápido. O sea, me llamó la atención a mí, ¿verdad? Perdí más tiempo saludando que votando, ¿verdad?
0: Pero va justo, vos sabés que hablar con mucha gente.
2: Claro, pero acá me dice, el hábito de los votantes cambió. Los menores de 40 se van a votar después de las 11. Ya no, es como en nuestra época, dice, yo vi, mis 5 hijos se fueron a votar después del almuerzo. Y yo me fui a Luque, pasé por Tres Locales a las 7 estaba allá. A mí me contó, mi cuñada me contó, que a la tarde explotó de gente. Algunos dicen el voto movilizado, que los perros
0: no importa,
2: así ya tu abuela en pijama, ¿no?
0: Así mismo.
2: Pero a mí también me dijeron que a la tarde, eso fue así, Michelo, que a la tarde fue un aluvión de gente, que fue una cosa así impresionante.
0: Yo seguía por la televisión, en las imágenes, y
2: arriba,
0: yo no veía,
2: escuchan el
0: yo
2: programa, ellos no, están escuchando el programa del caso Norte.
0: Yo no veía eso. Yo seguía de todos los programas, las imágenes, era de los comentarios. Un amigo mío se fue con sus 3 hijos. Él figuraba y sus hijos no figuraban. Espectacular.
2: Mirá,
0: me llama y me cuenta. Me dice, Arqui, mi hijo no te podía votar. ¿Por qué? Pero no figuran. ¿Qué? Le digo yo. ¿Y antes? ¿Y antes figuraban?
1: Te puede pasar eso.
0: ¿Quién sabe?
3: Bueno, está
0: ¿quién sabe? Pero te puede pasar. Digo, yo le digo, me cagué de risa y le digo, ¿quién sabe a dónde? Le mandaron a tu hijo, a lo mejor está ya en Hernandaria, van a votarle.
1: Te trasladan también.
3: Te trasladan a veces.
2: Acá me dice,
1: a mí
2: ese,
1: me trasladaron.
2: Este es el secreto, al punto que a las 3, a las 5:30 ya están todos en la mesa de un solo movimiento. Coste que se debe armar una hora antes los delegados solo de ese equipo ya, o sea, el eso pues hace un, se comienza para ganar, o sea, una elección
3: ya,
2: se gana
3: toda la mesa, ya es de tarde.
2: Sí. Primero se gana por cómo sale el candidato a primera hora. Sí. Ahí estuvieron medio tibios los dos.
1: Sí.
2: Después, donde se comienza a ganar es la integración de las mesas.
0: Claro.
2: Si de tu movimiento faltaron, de 10 mesas faltaron, de 3 mesas faltaron, y vos ya empezás luego perdiendo.
0: De así mismo.
2: Entonces, lo que estos tipos hacen es, ellos ya hacen una previsión. Dicen, Argi, vos te vas a sentar en la mesa 1, pero Chiche, vos vas a estar ya ahí porque, no sé, vos podés. Puede pasar muchas cosas. Vos podés saber, no sé si ellos saben antes, voy a hablar, pero no sé si saben antes quién se va a sentar en la mesa. Si saben, le puede visitar a Freddy y le dice, yo te da 1 millón y vos no aparezca. Según tu abuelita, vos no aparezca y ya está, chiche. O sea, muchas cosas pueden pasar, ¿verdad? Pero,
1: ahí en la, redacción de la alta también
0: se mérito.
2: No, claro.
0: No le saco mérito.
2: Se gana.
0: Le ganaron y ganaron bien.
2: Ganaron. Y aparte eso, yo no sé, si le hacen eso a un candidato nuevo, yo me callo, ¿verdad? Pero los samanionios tienen demasiada experiencia, demasiadas mañas. O sea, no.
0: Muchísimo. Muchísimas.
2: Entonces,
0: o sea, son jugadores.
2: Más allá de lo que podamos hablar, el detalle,
0: claro.
2: Yo a lo que voy, lo que yo ayer le dije nomás a Carlito es, si vos perdiste, hermano, perdiste.
0: O así sea, mismo. Y yo celebro que rápidamente se hayan arreglado todo.
2: Y vos vas a trabajar por la lista 1.
0: ¿Verdad? No, yo ahora quiero descansar, no quiero saber nada de nada. O sea, voy a votarles.
2: Le vas a votar a Camilo Pérez.
0: Claro, yo le voy a votar a ellos.
2: ¿Y si te,
0: no sé si él trabaja?
2: ¿Y si te
0: no sé si es trabaja. ¿Sabes si por qué? A mí no me gusta cuando alguien miente y cuando no tiene capacidad para hablar y contar a la gente lo que va a hacer. No me gusta.
2: Camilo
0: miente. A mí me llevaron a IPS. Primero contra mi voluntad.
2: Sí.
0: Pero me fui. Eso era un incendio. ¿Verdad? Pero yo me fui con unas condiciones. Y yo le dije, bueno, pero vamos a hacer, si ustedes me van a dar esto, yo entro. Porque yo te cuento bien que no voy a dejar títere con cabeza. Pero no le quiero ver a ni un político que venga a presionarme porque me voy. Me voy. No quiero. Y así se hizo y así logramos hacer lo que en la historia del Paraguay no se hizo. 2.800 camas. ¿Verdad? Pero yo trabajaba directamente con el presidente de la institución y el presidente de la República. Directo. ¿Verdad? Era un cuerpo a cuerpo. Pero acá él, por eso yo, a ver, yo no tengo nada personal contra él. Pero él no puede salir a decir, como siempre digo, voy a faltar en 100 días todas las calles de Asunción. No tiene puta idea de lo que es un asfalto. No tiene puta idea. Él cree que hay que comprar una planta de hormigón asfáltica para faltar.
2: Sí.
0: O sea, después él no habla de problemas básicos de lo que es una ciudad. Él no tiene tiene idea de lo que

0: La ciudad. Él no tiene técnico alrededor de él, por eso él habla como habla. Porque si él tuviese técnicos, no le hubiesen dejado de decir lo que dice. Yo me reuní con el equipo técnico, Arnaldo. Dialogamos, intercambiamos. Yo le demostré las cosas de lo que tenía que decir Arnaldo sobre qué, sobre una base sólida de cómo tiene que ser el crecimiento de una ciudad y el ordenamiento de una ciudad. ¿Por qué él salió a decir el tema de 1 millón de habitantes que quería traer? Salió de un programa que lo discutimos.
1: Sí.
0: ¿Por qué él salió a decir voy a hacer, voy a faltar, pero voy a estudiar a profundidad el tema de los baches? Y voy a cambiar el modelo. El gobierno hoy oficialista. ¿Qué cambió Luis Fernando Bernal? No tengo nada contra Luis Fernando Bernal. Voy a avisar ya porque después ya me toman por el lado que yo no le quiero, que yo buteo. Pero Luis Fernando Bernal sigue arreglando cañería y metiendo cañería. Que se van todos por la calle, hermano. Y van a seguir reventando. Van a seguir reventando porque el sistema
1: está
0: mal y hace que revienten las cañerías. ¿Entendés? Entonces, no tomamos al toro por las astas antes de que nazca. Para poder tener un tema ordenado. Entonces, no tenemos plata. No tenemos plata. Pero con lo que tenemos vamos a empezar a ordenar el país.
1: Sí.
0: Va a venir el siguiente gobierno y va a continuar, porque ese es el modelo para acertar y continuar, y así vamos a ir teniendo una capital. En 35 años no se invirtió en la capital. 35 años de democracia no se invirtió. Es una vergüenza.
2: ¿Arquitecto Camilo tiene equipo o no tiene directo?
0: Yo no veo equipo técnico.
2: Puede ser que ahora que ya se aliaron, hubo el abrazo republicano, equipo técnico de Arnaldo pueda orientarle.
0: No tengo idea. Yo bueno, estoy en las cabezas de los comandos. O sea, si me llaman puedo hablar, ¿verdad? Podemos debatir y decir, bueno, esto no puedo hacer. Después tiene que cambiar la ley del espacio fiscal. Esto es un país emergente. Nos vamos a seguir con esa ley del 1.5, hermano. ¿Cómo va a crecer un país emergente? Acá a mí me da risa. Ahora me hiciste acordar, tocayo. Ustedes leen, hace rato que yo tocar de tema, puedo tocar la famosa frase, el resurgir de un gigante. ¿Cómo ustedes leen?
2: Y motivación, pues eso es para, o sea, para animar a los perros, ¿eh?
0: Pero nunca fuimos un gigante.
2: Y fuimos antes de la guerra, la época de Carlos Antonio López.
0: En el Paraguay, creo que hubieron tres gobiernos, si me voy a la historia y no voy a entrar en la perorata de los gobiernos. Tres gobiernos que tuvieron impacto fuerte. Francia, Carlos Antonio López y Eligio Ayala.
1: Sí.
0: Los tres gobiernos. En diferentes cosas. Y más o menos una cierta relación. ¿Verdad? Y es cierto lo que decís. El boom del siglo XIX fue el gobierno de don Carlos Antonio López.
1: Sí.
0: Estamos de acuerdo. Pero que no me venga a decir este pililito, el resurgir de un gigante. Pero porque el resurgir de un gigante viene desde el ordenamiento de la cosa pública. Entonces ahí puedo pensar en el resurgir de un gigante y en el resurgir del Paraguay. Pero este me viene a contar una historia que no existe. O sea, una falacia.
2: Lo motivacional, lo marketing.
0: Y un romántico, un pelotudo.
2: Si vos tenés un negocio, vos le vas a poner también una frase.
1: Un eslogan así.
2: La planificación fuerte del país, por ejemplo.
0: ¿Cómo?
2: De entrada eliminaron la planificación.
0: Claro, eliminó el ministerio más importante, siempre lo dije. El ministerio de la planificación le chupa huevo siendo un técnico. Entonces, ¿en quién creemos? Es mi siguiente pregunta.
2: Ese se convirtió en... fue absorbido por
0: el Ministerio de Economía.
2: ¿Cómo se llama ya ahora? Ni nada.
0: Nada.
2: Desapareció.
1: No, ya no existe.
0: El Ministerio de Economía
2: no
0: ahora maneja la planificación.
2: No tenemos planificación.
0: Supuestamente. Y ahora veo que le descubrió al Ministro de Economía.
2: Porque, no tenemos planificación. Y algo que se agregó en la ley de presupuesto, por ejemplo, para las modificaciones de los convenios técnicos del Ministerio de Obras, tiene que dar el ok el MEF y no tiene técnicos. Ellos no tienen ni un funcionario con la capacidad de decir si se puede hacer, corresponde o no. Porque ellos no son ingenieros, no son técnicos en la construcción.
0: Calcula, hace 8 meses que se están peleando por el tema con las constructoras y los laboratorios. Le siguen fisicleteando. O sea, yo soy un convencido y siempre lo dije acá dije, no le van a pagar los intereses.
1: No.
0: Eso va a continuar va a tener barba, te van a afeitar, te van a poner churrito.
2: Yo coincido con Horacio, pero vamos a hacer, si vamos a tocar el tema, vamos a tocar completo el tema.
0: Sí.

0: La Secretaría Técnica de Planificación solamente sirvió para la burocracia.
1: Sí.
0: ¿Sabe para qué servía, Horacio? Para que ahí se queden todos los proyectos. Vos querías hacer algo y se tenía que ir a la STP, ¿verdad?
2: Claro.
0: Y de ahí no venían 2 años.
2: Pero si querés que el gigante resurja, si no está
0: funcionando,
1: tiene que funcionar.
0: Marketing, no sea
2: nada. Hace que funcione.
0: Pero usted es demasiado panchulo, son una frase de marketing. O sea, vos tenés un negocio, tu negocio tiene 12 por, no sé, tiene 3 metros por 4 y vos le ponés el mejor helado del mundo y vos te vas y le vas a decir, vio, ¿qué? Pero si tu helado es una porquería, si tú, o sea, es marketing, ¿eh? ¿Qué quieren que le pongan? El resurgir del cachorro, o sea, una frase de marketing,
1: brillante.
0: O sea, no mezclen nada la frase de marketing con la crítica que tenemos al funcionamiento.
1: No, bueno, yo en ese sentido me iba nomás... Que a mí no me gusta que
0: vengan a bolear. No te gusta nada, Guiteto. ¿Eh? No te gusta nada.
1: No, no, no, no me gusta, me gusta.
0: La frase.
1: No, no,
3: pero buena frase, pero hay que acompañarla.
0: Llamarla por satelital. Pero llamarle por satelital porque está camino a.
1: Se está arrancando los goles de Estados Unidos.
2: No puede atender, pues está volando ahora.
0: Bueno, pero ahora ya esto. Hay con el vuelo internet.
3: No, hay modo avión.
0: La clase principalmente ahí, ¿eh?
3: Modo avión.
2: Sí, está modo avión.
0: ¿Cómo tiene que ser? Vamos a sacar la frase. Llamarle a Gustavo Villate que saque la frase del país. ¿Cómo va a ser la frase? ¿Cuál tiene que ser la frase para que sea coherente?
3: Acompañar.
1: Vamos a construir un Paraguay mejor.
0: Espacio largo, ¿eh?
1: No.
0: Un Paraguay mejor.
3: No podemos acompañar en
0: una
3: frase.
0: Fue ese. Ya no fue ese. Ya fue frase eso.
1: ¿De quién?
2: ¿En qué época?
0: Y no sé en qué gobierno, pero ya... Para, oye, todo ya hubo.
1: Sí, no. Acá no estamos leando.
0: Lo mismo que el gobierno de Marito, el gobierno de la gente. Y es una frase de Marito. Sí. La gente no decidió un carajo.
1: Nada.
0: Claro. Se murió la gente de la pandemia. Sí. Pero la frase era.
1: Pero la pandemia no le iba a atajar en ninguna parte del mundo.
0: Bueno, ya sé, pero era el gobierno de la gente. Pero,
1: y la gente, gracias a Dios,
0: se murió. La gente era,
2: ¿eh? Sí.
1: Yo casi me morí en la pandemia.
0: Pero es más.
1: Hasta hoy día mejor secuelas. La pandemia es porquería esa. ¿Cómo que se llama? Gracias a Dios la gente no se murió en la calle y usaron los hospitales de referencia que se hizo en el gobierno de Horacio Cartes. Toditos los hospitales se usaron.
0: Sí, en la parte que yo le voy a dar la derecha a usted, acá me hace acordar a alguien, ¿verdad? En la frase yo sí le voy a dar la derecha a usted, es que yo creo que nosotros tenemos que endeudarnos más.
1: Claro.
0: O sea, yo quiero ser Japón. Y Japón, para ser Japón, se endeudó muchísimo. Pero se endeudó para hacer cosas. No se endeudó para pagar salarios ni para pagar.
1: Claro.
3: Eso es lo complicado acá.
1: Por eso que el espacio es peligroso.
0: Yo ahí sí lo de la derecha a usted. Yo creo que hay que endeudarse más.
2: Y se puede poner nomás en la ley. Porque los que están en contra de flexibilizar la ley de responsabilidad fiscal, no. Le van a ampliar el presupuesto, pero van a contratar gente. Pero si vos pones en qué se va a gastar la modificación de la ley de responsabilidad fiscal, se va a ir a la cárcel, bueno, el que viola eso.
1: ¿Sabes qué pasa? Esto es el mismo, te hace un paralelismo. El espacio fiscal es peligroso, vos podés aumentar, pero cuidado, es peligroso porque la clase política, ¿qué hace? Pero te va a llenar de gente dentro del Estado. Sí. O sea, empieza a usar el carnaval y hago un paralelismo con la ley, la bendita ley que hablan los candidatos de la ley de capitalidad.
0: Sí.
1: ¿Por qué no sale esa ley de capitalidad? Uh-huh. Se tiene 3 problemas. 1, el espacio fiscal. El Estado no tiene plata. 2, no hay un asinceramiento entre el municipio y el gobierno central. No existe un asinceramiento. Y aparte, no le entregas al gobierno central tu ley de inversión, o sea, tu programa de inversión.
3: ¿En qué va a usar?
1: Así mismo. Y ahí aparece un cuarto factor. ¿Por qué le vas a dar solo a Asunción y el resto de las municipalidades?
0: Acá Pablo me dice, no va a pasar de una frase. Cuando seamos serios como país, a este que resurgió al gigante lo van a visitar en la cárcel. Y
1: sí, probablemente.
0: Sí. Pero yo a lo que voy nomás es el tema de... ese pues el marketing. Ahora, con relación al caso del régimen del margen de responsabilidad fiscal, ahí lo que tenemos que poner un acuerdo que queremos como país. Porque si nosotros tocamos ese tope, nosotros vamos a perder todas las buenas calificaciones que tenemos. Ahora, en contrapartida, si usamos bien, vamos a poder hacer obras.
1: Así
0: y la gente va a venir por las obras, no va a venir más por las calificaciones.
1: Sí. Así mismo.
0: Hoy la gente viene por las calificaciones y se encuentra con un país que, ¿cómo es que te dijo tu amigo? Algo parecido a un país.
1: Pero ahí tenés, por ejemplo, retrocedieron anteayer, pusieron en marcha atrás y aceleraron como si fuera un Fórmula 1. Con el tema de los decretos de ley de la ANDE. ¿Eh?
0: Pero vos sabes que
1: se le vino la noche.
0: Yo escuché muchísimos debates sobre el tema.

0: más discutible es el tema de la ANDE. Es discutible qué vos querés. ¿Vos querés renta o vos querés que usar la energía como una política para que la gente venga a Paraguay?
1: Espera un ratito. Pero yo le voy a vender a un precio justo. Yo no le voy a regalar. ¿Por qué le toca regalar?
0: Ahora, lo que pasa es que ahí está la sospecha de que le van a dar a menos por
1: ¿la sospecha? Una realidad, ¿eh?
2: Mira, no, lo que iba a ocurrir,
0: no, que le den menos en esta operación, algo que se pueda dar por izquierda.
2: En esta operación lo que se iba a hacer es usar todo el margen que tenemos y después los que necesitemos es pagar casi el doble, porque ahora mismo el costo de la energía es $28 el megawatt.
3: Y ahí se estableció
2: iba a subir a 50 para los que se necesite después. Porque los planes que tenemos es para la generación de energía solar o fotovoltaica, y eso cuesta mucho más generar que la hidroeléctrica.
3: Más caro ya sé.
0: Yo sí que entendí al revés. Yo entendí que lo ideal es que le demos hoy a 50 y queríamos darle a 30. Entonces hay un desfasaje de $20.
2: Y hay que darle el precio que corresponde. Y además,
1: ¿esto no vale?
2: Algo hay que decir. Si una industria vos necesitas subsidiarle, no es competitiva.
3: Claro.
2: Y
3: claro,
2: no es negocio.
0: No, pero no, lo que pasa es que yo no conozco los detalles de Atom, que le dicen, o Atom, como le quieran decir. Pasó en la década del 2000 y algo con Río Tinto Alcam también.
2: Sí. Y sí, antes de eso, en los 90, con Paraná River Mill.
0: También,
2: la misma cosa.
0: Ese yo no vivía todavía para contar. O no tenía conciencia.
1: Acá tenemos que aplicar el modelo Singapur.
0: Ahora, lo que yo voy nomás es lo siguiente. ¿Por qué vendría esa empresa si vos no le das algún beneficio? O sea, ¿por qué vendría a Paraguay y no iría a Argentina, Brasil o a otro lugar?
2: Lo que yo me pregunto es, ¿por qué si nuestra energía ya es la más barata, por qué le tenemos que regalar otra vez?
1: Claro.
2: Porque de hecho, si vos comparás nuestra energía sin regalarle nada en el precio actual, ya es mucho más barata
3: que
2: en
3: toda la región.
2: Ay. ¿Y por qué le va a dar algo adicional?
1: No solamente eso, vos calculás, vos le estás dando tu energía a un cierto precio a Brasil porque no usas, ¿verdad?
2: Sí.
1: Y ellos le venden más del doble a la Argentina. Espectacular el negocio. Está el negocio de Ambrosio.
2: Ah.
1: O sea, ¿por qué? Porque nosotros nos supimos hacer en todos los años inversión en la parte eléctrica.
0: Para conducir la energía.
1: Claro. Si hubiésemos gastado como hicieron los brasileros, que se prepararon. Foy es otro país, otro mundo. Sí. Y nosotros seguimos acá metidos en el charco.
0: Y mira que Foy es la campaña de Brasil, ¿eh?
3: Sí.
0: Foy,
3: la cola.
0: No, claro, sé aplicar.
1: Así mismo. Ah. Sí, me consta. Pues yo ya recorrí muchísimo Brasil. Pero digo nomás, ¿por qué lo que nos cuesta tanto? ¿Por qué los perros se siguen mirando el ombligo? Y siguen legislando y siguen ganando para ellos.
2: Sí.
1: Entonces, ¿nos convertimos en qué nos convertimos?
2: Trabajamos en la planificación. Nosotros, por ejemplo, hace 10 años teníamos que empezar ya a construir otras hidroeléctricas.
1: Categoría,
2: por ejemplo, Corpus, pero, por ejemplo, una hidroeléctrica en el río Ipané, en el río Mondagí, una serie de hidroeléctricas más chicas que Itaipú, obviamente, pero que sí nos iba a servir para
3: el local, por lo menos,
2: para eso, aumentar.
1: O sea, sí. Yo no sé quién va a ser el futuro presidente del Paraguay, ¿verdad? Pero que no me venga con el verso. Eso es lo que yo voy. Que no me vengan a mentir, porque si me vienen a mentir, sabes que no me puedo ni acercar.
2: Nosotros estamos llegando al techo de nuestra capacidad de producción.
1: ¿Eh?
2: Y todavía no nos estamos preparando para lo que venga después.
1: No, para nada. Hermano, acá te vienen y te venden un espejito que no existe. Que te voy a arreglar la capital y te voy a dejar una belleza. ¿Qué va a arreglar la capital? Esto no se arregla en 2 días, ni en 100 días.
2: Sí.
1: Esto va a costar arreglar la planificación de Asunción. Después nos traen alguien, un ingeniero vial, un pensador que nos ayude a cambiar el modelo de gestión y de diseño de obras viales para ingresar a la capital. Esto es un quilombo que no tiene nombre.
0: Acá voy a leer el mensaje de Manolito porque ya me está extorsionando. Me dice, si no lee mi WhatsApp, voy a cambiar de radio y le voy a pasar todito mi información a otra radio.
2: Y lee la información.
1: ¿Qué no le gustó?
0: Ya, ¿cuál es Manolito? Si querés, escribirle más en Renfer y
1: todo.
0: Acá dice, Manolito dice, nadie viene por la calificación, la gran mayoría, estamos hablando de la inversión,
1: sí,
0: la gran mayoría viene por la flexibilidad municipal o gubernamental y otros enseres, ¿verdad?
1: Así mismo.
0: El amiguismo para conseguir regalías, plazos, adecuaciones, sí, que también es cierto.
1: Es cierto.
2: Sí.
0: ¿No viste el chino filipino Es que hijo de puta que mezcla chino filipino,
3: completo,

0: Recomendés que cayó anoche en Luque, empresario en criptominería, cadena perpetua en China y por 10 millones de dólares en Paraguay, empresario desde 2014, dice. Y ese fue el tema.
1: Claro. Ah, no, no me enteré.
0: Yo, vos sabés que toca un tema interesantísimo que a mí me da mucho
2: temor. ¿Con cuánto acá ya sos empresario exitoso?
0: ¿Cuánta gente viene de otros, principalmente de lugares alejados?
2: Desahuciado.
0: No, vienen...
3: Huyendo.
0: Huyendo de...
1: O sea, que tuve la suerte de haberlo conocido al doctor Miguel Ángel Bestar, que fue viceministro del Interior en la época de Stroessner, del gorrito Montanaro. Porque su hijo es muy amigo mío, que está en la justicia electoral, que es
3: Jaime.
1: ¿Y sabes qué decía el doctor Bestar? Al Paraguay nadie viene por el clima.
3: Demasiado calor así.
1: No, nadie viene por el clima, ¿por qué?
0: Viene por otras cosas.
3: Para esconderse. No, para
0: esconderse. A mí me dijo eso un empresario dueño de una universidad muy prestigiosa en Paraguay, peruano, él me dijo, a mí me sorprende, Gustavo, cómo acá vos tenés un expediente o un tema judicial o administrativo y acá ustedes le conocen. Al fiscal, al juez, al periodista, al presidente de la República. Ustedes le conocen a todos. Esto en Perú es impensable.
1: Así mismo.
0: En Lima luego hay demasiada gente. Me dice, es impensable que a vos te toque un caso con un juez que vos justo le conoces.
1: Por un reloj te echan.
0: ¿Verdad?
1: Por un reloj. Cambian un presidente de la República. Por un reloj.
0: Cambiaron 10 años.
1: No, ya sé, pero atendé. Porque le dieron un reloj que no se sabe cómo. Le echaron al presidente de la República y continúan con una política, porque es espectacular irte al Perú. Ellos continúan creciendo.
0: Sí.
1: Tiene una política de Estado espectacular.
3: 10 años, 10 presidentes.
1: Exactamente. O sea, acá, ¿a cuántos personajes le teníamos que haber echado? Empezando por el que está, ¿eh? Este de entrada lo ya metió. Hasta acá se metió. No que metió la pata, hasta acá se metió. Cuando negó que era accionista de Bueno. Espera un poco, juicio político, hermano. Y después de 8 meses contaste cuando Bueno recabó toda la plata del Estado. Espera, no, pues vamos a ser serios, vamos a ser sinceros. Déjate de joder, boludo. ¿Verdad?
0: Sí, sí.
1: ¿Sí o no?
0: Sí, señores.
1: Y bueno, entonces, aunque no tenga voto, lleva y presenta. Y así te tenés que ir, porque no sos serio y me viniste a mentir acá.
3: Ahora, ¿entendés? Estamos llegando peligrosamente a un escenario similar al del año 95, cuando explotó todo el sistema bancario.
1: Cuidado,
3: estamos llegando a eso.
1: Cuidado.
3: Y está...
0: Pero operativamente hablando, ¿cuál es el elemento para decir eso fuera de la presunción? O...
3: No es presunción, es evidencia. Se está concentrando peligrosamente fondos públicos en pocas empresas.
0: Pero, o sea, que a mí me extraña mucho la que vos a eso. A Masi lo voy a perdonar porque él es arquitecto y es quilombero. Pero vos...
1: ¡Ah, quilombero!
0: Vos sos periodista de economía y vos entendés muchísimo del tema
3: de la economía. Sí, por eso estoy diciendo.
0: Vos sabés que yo, voy a contar un caso. Yo trabajaba, vos sabés que yo hice mi pasantía en la cooperativa universitaria. De pendejito.
1: ¿No sabía?
0: ¿No
1: sabía
0: vos?
3: No.
0: Bueno, yo hice mi pasantía en la cooperativa universitaria.
1: Ajá.
0: Y en el del colegio. Y porque repetí algo que escuché, casi me cortan el cuello porque ahí aprendo lo que se llama
3: pero en este caso
0: el terrorismo
3: no
0: financiero.
3: Repetir,
0: no vos sabés que yo también hacía eso cuando me refería a Bueno Van. ¿Y cuál es el tema? Que yo siento que cala hondo en la gente y la gente comienza a tener temor.
3: Sí.
0: Entonces, ¿qué pasa si por el comentario que vos haces? Ponele que alguien nos escuche, ¿verdad? Yo tengo mis dudas, porque le escuchan todo, pues, el refle a Carlos Báez, más así, ¿verdad? Ponele que alguien nos escuche. Freddy está escuchando en la radio acá a 2 cuadras. Y él dice, de las cuales yo tengo 25 millones en Bueno Van. Uy, a quitar, porque eso es tu comentario. O sea, vamos a decir todo, si lo que vos dijiste apunta a Bueno Van.
3: Sí, no. Sí, hay 4 entidades que tienen altísima
0: Bueno Van, después Itaú, Continental y
3: Banco Nacional de Fomento.
0: Fomento, bueno. Entonces, Freddy está escuchando la radio y él tiene 25 millones, tiene 500 millones y la ley le protege hasta, ojalá,
3: 75 salarios mínimos.
0: Bueno, le protege hasta 140, bueno, entonces él dice, yo estoy fuera del rango, si cae el banco, yo voy a perder mi plata. Y se va Freddy y quita su plata. Y se va a Michelo y quita su plata. Y se va a Luján y quita su plata. Y se va a Fulano y quita su plata.
1: Y ahí no te contó.
0: Que es lo que pasó en la década del 90. Sí. Yo voy a contar esto. Yo conozco porque... yo conozco quién compró la mesa del escritorio de Banco Unión, por ejemplo. Quién tiene en su oficina, tiene la...
1: ¿En serio?
0: Sí, el escritorio de Banco Unión. El Banco Unión estaba viniendo el auxilio financiero y llegaba una tarde y esa mañana cae el banco porque la gente se fue y atropelló el banco para quitar su plata. Entonces yo entiendo la preocupación.

0: Eso genera una pelea. Yo quería hablar ya contigo de eso al aire, porque vos podés ilustrar.
1: Hay que ver los activos que tiene.
0: Liz Kramer le dio una entrevista al grupo de Telefuturo, creo que fue Noticias PI. Y ellos presentaban la noticia en este sentido. Y Liz Kramer le envió una nota y le dijo, yo no dije eso. Es más, ustedes omitieron cuando yo dije que yo confío en las autoridades de control y compañía. Yo comparto tu preocupación y yo tengo tal vez la misma presunción. Lo que pasa es que hay una cuestión de responsabilidad informativa, de que si nosotros decimos, sí, la gente podía sacar su plata al banco.
1: Claro.
0: Y vos sabés eso, Horacio, porque nosotros todos
2: los días... El escenario es diferente. No, nosotros... En los 90 no teníamos fondo de garantía, por ejemplo. Ahora sí tenemos fondo de garantía. Hay muchísima seguridad para el pequeño ahorrista. Y con el fondo de garantía que se constituyó hasta ahora, que empezó en el 2003, hay 100% de fondos para devolverle a todos los pequeños ahorristas que están dentro del rango. De
0: pequeño,
2: hecho, los que tienen más capacidad de activos tienen mayor capacidad también para evaluar el riesgo.
0: No siempre. Entonces vos estás haciendo una valoración... O sea, lo que vos estás diciendo es que el que tiene más plata es más culto, ¿vio?
2: No, tiene mayor capacidad de evaluar el riesgo, hermano. No, es más culto.
0: No, capacidad de evaluar el riesgo, ¿qué es? Tener información y entender la información. ¿Más culto es?
2: No.
0: Entonces vos estás pensando que el que tiene más plata es más inteligente que el que...
2: No. En absoluto.
0: ¿Y cómo es para tener más...?
2: Tenés que tener más información sobre el negocio nada más. Lo que no te hace más culto.
0: Pues estamos hablando de la plata de, por ejemplo, un negocio en el banco. Y la plata de un señor que ganó plata porque hizo buenos negocios y porque tuvo una herencia y tiene tres palos verdes. Y puede ser que sea un tipo mucho más terco que uno que tiene 2 millones y sí sabe evaluar el riesgo. Vos estás haciendo una generalización.
1: Tiene que entender su negocio. ¿Qué es lo que está diciendo?
2: Mira, nadie tiene 3 millones de dólares si no entiende cómo funciona el negocio.
0: Cualquier
2: vendedor de empanadas sabe actualmente, después de la crisis que nos golpeó en los 90, que tenés que tener los huevos en varias canastas, por ejemplo.
0: Por eso es lo que yo planteo, eso, y a mí me encanta ese debate, pero yo planteo nomás que nosotros para acá siempre decimos que nosotros evaluamos hechos y no personas o instituciones, ¿verdad? Cuando siempre hablamos fuera del programa, en la pausa o un fin de semana, hablamos del tema de las cooperativas. Vos y yo tenemos un montón de preocupaciones en el tema de las cooperativas.
2: Sí.
0: Pero no venimos a decir acá,
1: claro,
0: que la cooperativa de Luque está llena de bandidos. Y está llena de bandidos. Y no venimos a decir. Porque si decimos que la cooperativa de Luque está llena de bandidos, porque está llena de bandidos, ocurre que la gente puede entender que su plata está en riesgo. Entonces no es por cubrir lo que hace bueno BAM, que yo creo que es muy cuestionable. Muy cuestionable. Y yo dije, están acá. Y no es por cubrir lo que hace la cooperativa Luque. Lo que a mí me preocupa es lo que genere.
1: Claro.
0: Porque al generar una... Nosotros, Guau, no sé si es cierto. Guau, somos formadores de opinión. Y nosotros siempre hablamos acá. Hablamos fuera del micrófono, hablamos ayer no acordamos un tema en la cooperativa. Y nos dijimos acá. Porque si decimos acá, la gente que tiene su plata en la cooperativa va a decir, de acuerdo a mí... Mi plata está en riesgo, ¿verdad?
1: Sí.
0: Yo eso nomás voy. Yo creo que en este país pueden pasar muchas cosas, pero igualar nomás a la crisis del 90 o igualar a lo que pasó en Brasil.
2: No, yo estamos llegando, dije, se puede corregir,
0: sí.
2: No estamos mal.
0: ¿Quién tiene que corregir?
2: Las autoridades monetarias. La línea tiene que venir de arriba.
1: Hay una preocupación.
2: Sí. Tiene que venir desde el propio presidente de la República, del Banco Central, Superintendencia de Bancos y así sucesivamente.
0: ¿Qué es lo que votando? Mira, tu pantalla es táctil.
2: Sí. Y digo el presidente de la República porque él tiene la preparación técnica adecuada para entender.
0: De participar en el debate, ¿vos no tenés el banco?
1: No me preocupa tanto.
2: El presidente de la República tiene la preparación técnica adecuada para entender.
1: Correcto,
2: este
1: la pregunta
2: tema.
1: Sí le interesa. Son dos cosas diferentes. Es como estaban diciendo ustedes temprano hoy, estaban hablando de Paraguay, ¿verdad? Y alguien le dijo a Chiche, o a vos Tocayo te dijo, no, que pues no me interesa ir porque Paraguay no se va a ir en la primera ronda, te digo, ¿verdad? O sea, hay una expectativa, todos tenemos expectativas, ¿verdad? De clasificar y avanzar. Yo creo luego que Paraguay pasa la primera ronda. va a llegar más lejos, va a llegar lejos, porque sabemos jugar el mata-mata. El Paraguay sabe jugar el mata-mata, ¿entendés? O sea, yo confío en eso. Ahora, la primera ronda no es fácil para Paraguay, no. Nada fácil.
3: Va a ser complicado y con lo que

0: Dijo
1: Muy
0: Horacio,
1: complicado.
0: ¿verdad? El tema de la concentración del dinero público en 4 a 5 entidades. ¿Y cómo tiene que ser la figura entonces, Horacio, para
2: poder? Se tiene que distribuir de acuerdo al patrimonio de cada entidad en proporción en todos los bancos.
1: A los activos.
2: Sí. Pero no necesariamente,
0: o sea, es la única
2: que paga más. También se tiene que evaluar el riesgo. O sea, yo no voy a llevar en banco José I, por decir un nombre, porque me ofrece 10 y el banco Itaú me ofrece 5.
3: Claro, cuando nosotros hablamos de este tema. Yo, conociéndote a vos, yo creo que vos, cuando si vos querés comprar un CDA de $10,000, yo sé que vos vas a poner en el que más te da rendimiento.
2: No necesariamente. Me acuerdo, esto me
0: más
2: hizo
0: rendimiento,
2: este comentario
0: más viejo.
2: El doctor Washington Ashwell, era presidente del Banco Central. Viene un sobrino que trabaja en un banco, le dice, tío, ¿no querés poner tu plata acá? Me enteré que está venciendo tu CDA, te voy a pagar 20%. No, mi hijo, voy a meter. ¿Y cuánto te pagan ahí? 8. Y después, una semana después, se quiebra el banco donde le ofreció su sobrino. Eso me comentó a mí. Y vos ya sabías, tío, le dice su sobrino. No, le dice, cuando la limosna es grande, hasta
1: claro,
2: el
1: claro, sí, sí, no lo mismo, yendo al Ministerio de Obras Públicas, que está la amiga de Tocayo. Sí. Ahora le prometieron la reprogramación.
2: Ampliación también.
1: Ampliación.
2: Sí.
1: Ampliación. Yo quiero saber cuándo va a salir.
2: Y ahora, estamos en tiempo todavía. Ahora, justito,
3: claro,
2: estamos
3: yo,
2: al borde.
1: A mí me preocupa saber por qué, porque hay muchas obras que se hacen con fondo local.
3: Sí, para cerrar nomás el debate. Y después para decirle ya, chaval, que tiene que ir a trabajar. Más ahora que.
1: Terminó la campaña.
2: Que, ahora no puede trabajar, está lloviendo.
0: Bueno. Para la hora en la lluvia.
2: Para la hora.
0: No sé que sea adentro.
1: No, pues
0: yo,
1: voy a diseñar.
0: Yo elijo nomás. No, no sé si es que me estoy volviendo conservador, ¿verdad? Porque no sé cuál es mi onda, ¿verdad? No sé qué me pasa. Yo lo que siento nomás. Yo, pero cuando escucho que lindo suena decir, vamos a quitarle toda la plata a los bancos privados y vamos a darle al BNF. Que vos también,
2: yo no,
0: ¿cómo
2: no,
0: se maneja?
2: Yo no estoy de acuerdo.
0: O si no, eso. Otra cosa que los perros dicen es, ¿por qué el Estado
1: paraguayo más,
0: tiene que pagar? ¿Por qué el Estado paraguayo tiene que pagar seguro médico de sus funcionarios en instituciones privadas? Vamos a quitarle a todos y vamos a darle al IPS. Primero que el IPS mal preparado va a ser más quilombo, ¿verdad? Y ya está visto que hoy no hay una fritura preparada.
1: Sí.
0: Segundo, vos tenés, y voy a poner una lista, y conste que yo soy un crítico, pues yo, para mí son unos ampones son los que de mi seguro médico, ¿verdad? Pero como tengo seguro médico hace 13 años,
1: son iguales.
0: No quiero cambiar de seguro médico, voy a perder un montón de beneficios.
1: Todos iguales.
0: Bueno, pero y tenés, no se salva ni uno, todos son la misma porquería.
1: Sí.
0: Ahora, ¿qué pasa con esa idea de sacarle, vos tenés, creo que hay como un 200 palos verdes al año, que el Estado paraguayo le paga a las empresas seguro de medicina privada y mañana viene un presidente patriota o patriótico, como es, patrioterismo y algo mismo, ¿verdad? Le quita y le da el IPS. Genial. Ya
2: hace mucho no tenemos.
0: No tenemos.
2: Y recién el arquitecto citó los tres patriotas.
0: Pero yo pregunto nomás, ¿qué va a pasar? ¿En qué nos vamos a convertir como país y vos? De la noche a la mañana vos le quitas a 10 empresas de medicina privada que ellos invirtieron a 20 años, a 30 años para tener tomógrafo, montón de equipos, millones de dólares. Porque cuanto más grande una empresa, más plata debe el arquitecto, ¿verdad?
1: Sí.
0: Entonces vos tenés que deber a 30 años para tener, bueno. Y vos le quitas y tienen 20.000 funcionarios, y tienen inversiones, y tienen infraestructura y vos no tenés. ¿Qué va a pasar? Por la idea patriotérica o patriótica, como se dice, de darle al IPS y sacarle de una toalla. La consecuencia de nuestras decisiones, lo que yo a veces planteo, o de nuestras ideas, nuestras opiniones. Voy a poner otro ejemplo. Ayer me comentaba alguien que en el IPS hay un grupo que plantea, suena pues bien, ¿verdad? Viste que es fácil decir, las empresas de limpieza son toditos mafiosas, ¿verdad? Y que de hecho en cierta medida lo son. Y le esquilman al funcionario y cobran mucho y le pagan poco al empleado. Y que
2: la empresa de seguridad también.
0: Bueno, seguridad. Que ya no tiene un IPS de seguridad. ¿Qué pasa, arquitecto?
3: suena lindo, ¿verdad? Y está, hay una oleada y el doctor Frete genera eso, un ímpetu de que hay que cambiar todo lo que está haciendo, espectacular, pero hay que cambiar de manera sustanciosa y sólida. Ayer nomás hablando con varias personas sobre esa idea, y ahí me dice gente que tiene experiencia en IPS porque estuvo en el cargo

0: en otro momento te dice, por ejemplo, cargos gerenciales, ¿verdad? De manejo operativo, no cargo político como el presidente ni. Y te dice, sí, Gustavo, vos podés hacer. Ya hizo el IPS. Otro que dicen, por ejemplo, el tema del medicamento, que no se le compre más la farmacéutica. Esos son imperios que vos le dejás de comprar y se te cae la mitad del país. Y que el IPS haga el medicamento.
1: Tú, espera, bueno, hacía. Se hizo. Y tenía su laboratorio.
0: ¿Y qué pasó?
1: No funcionó.
0: Bueno,
1: claro.
0: Y el tema de la limpieza, explícanlo, perro. Gente que tiene la perspectiva te dice, sí, está bien. No le pague más a la empresa de limpieza.
2: Contratado.
0: Contratá vos. ¿Sabes qué pasa? Y te cuéntalo, perro. IPS va a llamar, no sé cuántos limpiadores puede haber hoy, 4.000, va a llamar, 4.000 limpiadores va a contratar. ¿Quién va a contratar? Los políticos.
1: Así mismo.
0: El presidente de seccional, el diputado, van a pedir que entre Horacio, que entre Freddy, que entre Chichi, que entre Gustavo.
2: Pues la privada hace lo mismo.
0: A los dos, ¿eh?
2: La privada también se hace, pero en menor medida, el problema de ellos, claro.
0: El problema de ellos.
2: Claro.
1: Sí, pero...
0: Ahora, bueno, después ¿qué pasa? A los dos, y después van a entrar Juanita, Pepita y no sé, ¿verdad? Y a los dos meses, el político que te pidió que vos le metas te va a decir, se va a ir Pepita y se va a inscribir en UNASUR y va a pagar 100.000 guaraníes para estudiar virtual odontología y va a venir con su inscripción de esos 100.000 te va a decir, ella pues está estudiando odontología, empezó hace una semana, virtual, los sábados, en UNASUR, otra vez, ¿verdad? Y va a venir y te va a decir, mudale na como auxiliar de odontología para que gane más y para que nos limpie más el piso y el water. Entonces, Pepita ya sube de cargo. Así pasó.
3: Sí.
0: A los dos meses.
3: Ocurre.
0: Y vos tenés que contratar otra Pepita.
1: Sí.
0: Y ya se fue Pepita y ya gana más Pepita.
1: Pero porque...
0: Es un quilombo. Claro. Y después tenés que comprar los detergentes y ahí ya viene el detergente de oro.
2: Sobrefacturaciones.
0: Un quilombo.
1: Yo
0: o sea,
1: soy un...
0: Lo fácil puede decir.
1: No, yo soy un fanático que todo tenés que tercerizar. Porque al Estado le cuesta más caro.
0: Claro, pero sí. No, si la empresa no cumple, que hacer, le vos... meten la patada en el culo.
1: Claro, pero lo que tenés que hacer, lo que tiene que funcionar es el sistema de control. O sea, vos tenés que controlar. Primero que se les pague lo que le tienen que pagar.
0: Eso está haciendo diferentes.
1: Claro. Yo sé. A eso voy.
0: Sí.
1: Pero este plagio que viene hace rato.
0: Sí, sí.
1: Primero eso. Segundo, que cumplan con el trabajo, hermano. No, si vos tenés cantidad de vago ahí adentro.
0: No solamente eso. En una o dos visitas. Y una o dos
3: visitas. Pero está demostrando que todo eso que nosotros decimos sí se puede hacer.
0: Claro.
1: Claro.
0: ¿Qué hizo? Ni siquiera ni tuvo que sancionar. En dos visitas que hizo. Las propias empresas dijeron,
2: vamos a armar. Y claro, porque, no, eso, porque saben que se le va a controlar.
1: Y de un político.
2: Y también.
0: Se limpieza.
1: Claro. Espera, casi todos los contratos que están ahí. Yo te puedo decir, con nombre y apellido. Está metido hasta gente que están ligada al poder de turno, ¿eh? Cuidado.
3: Si empezamos a complicar. Si no está ligado, no va a lo conseguir.
1: ¿El qué?
3: Si no está ligado, no va a lo conseguir.
1: Por eso siempre hablo yo de las puertas giratorias.
0: Pues yo a lo que voy nomás es, si vos le das a una empresa privada y no cumple, le metes una patada en el culo.
1: ¿Sí?
0: Si vos generás un sistema, imagínate que IPS contrate guardias y contrate limpiadores.
1: ¿Sí?
0: Guardias suplantaron más o menos bien porque le pagan nomás una platita a la Policía Nacional y a la Policía Cuya.
2: Están ahí.
0: Pero el tema de la limpieza, vos, 4.000 limpiadores. Y vamos a irnos, no vamos a hablar de acá que otra vez poder ver de organizar. Vamos a hablar, yo conozco por ejemplo el IPS de Tevicuaru, que tiene 8 limpiadores. ¿Quién va a digitar los limpiadores de Tevicuaru?
1: ¿Quién va a digitar?
0: El político.
1: Claro.
0: ¿Y no pasó acaso que tuvimos 10 casos de políticos, inclusive procesados algunos, que le contratan a alguien y le retienen la tarjeta para quedarse con parte del salario?
1: Categoría.
0: Los políticos no van a hacer eso.
1: Sí, hace.
0: No, todo el tiempo van a hacer eso.
1: Claro.
0: Y a los dos meses el político va a hacer, porque esto hacen en
1: porque
0: tema
1: el sistema
0: médico.
1: Está mal.
0: ¿Sabes cómo hacen en tema médico los políticos? Por eso tuvieron problemas con salud pública. Cuando se inauguró el hospital Oviedo, cuando se preparó, todos los políticos, que hay 5 bloques más o menos no cobrados, toditos, sin ninguna excepción. Toditos pidieron que entre su médico mañana, ¿verdad?
2: Claro.
0: Después concurso, bueno, que concurse, ya está. Concursan y ellos mismos le dicen al médico, al de Asunción o al de Oviedo, concursar nomás y después te voy a cambiar de.
2: Te trasladan.
0: Te trasladar. Y después la ministra le dijo a ellos, si vos ganaste para Oviedo, vos te quedás en Oviedo.
1: Obvio.
0: Porque yo no puedo mover el rubro. Otra cosa que es muy común, se jubila un cardiólogo y contratan un quitador de pique, uno que hace que quita pique. Entonces, cardiólogo se reemplaza con un cardiólogo, ¿verdad? O sea, hay un montón.
2: En educación también pasa eso, Gustavo. A veces se jubila a alguien y pierde el rubro del colegio, se le lleva a otro lado, sí. Se cierra y
1: pero
2: ese timorano.
1: Como estaba diciendo, Horacio,

0: Cuando la estructura viene vertical y viene de arriba y vos sos duro, no se toca nada. Pero cuando vos ya empezás a cantinflear, entonces esto es un despelote que no tiene nombre, ya no puede controlar. Y hoy no se controla más nada. Hoy es un carnaval. Esto es un carnaval. Porque no nos va a negar. No es que a mí no me guste nada. Esto es un carnaval. Sí. Y ustedes saben perfectamente bien.
1: Claro.
0: Y puede hablar
2: acá con cada dice, uno. Por ejemplo, Gustavo, la solución sería contratar a los limpiadores en nómina que presten servicio, pero es lo que acabo de decir. Parece que te prendió recién nomás la radio.
1: Sí.
2: Por otro lado, incentivar la carrera profesional, no poder limitarla a morir a limpieza. No, al contrario, que haga carrera en limpieza.
0: Así mismo.
2: Que comience fregando un water y que termine de supervisora.
0: O no, pero
2: eso
0: okay,
2: es carrera.
0: O que estudie otra cosa si quiere, pero lo que no puede es, o sea, pedir que estando ahí se le suba el cargo.
3: En el mismo lugar, o sea, puede estudiar y después ir a trabajar a otro lado.
0: Bueno, bueno, claro. No malo.
3: Claro, puede creer, obvio, progresar, pues.
2: O sea, bueno, ándate ya aquí. Chao, Arqui.
0: Y gusto.
2: Bueno. ¿Sabes qué vamos a hacer un día? Viste, nosotros acá tenemos todas las teles, tenemos 12 teles,
0: sí,
2: que son fruto del trabajo de los productores que acá contratan en la radio y ganan millones para... vende humo todito, ¿verdad? Entonces acá tenemos 12 televisores. Allá teniendo tu tío, ¿verdad? Y un día le vamos a ver que él sale acá. ¿A cuánto
1: va a aparecer en la otra?
3: Va a volver
2: a
3: ver.
2: ¿Cuánto?
3: ¿Y a 5 minutos?
2: 5 minutos.
3: Sí, sin tráfico.
2: Entonces, un día va a salir acá.
3: Y a los
2: 5
3: minutos
2: va a
3: estar ahí. ¿Un tráfico o 3 minutos?
1: Después ya va a estar ahí.
0: En todo este tiempo de la campaña, no me llamaban para preguntar si yo vivía y si te seguía compitiendo.
2: Te pueden convocar para...
0: No, grana. Pero simpático, pues. Mira, porque me daba risa. Porque yo siempre te decía también a vos, si viene cada pájaro a sentarse acá y decir cada bolude. Y ellos igualito. Sí. Porque a mí lo que no me gusta es cuando quieren fungir de otra cosa. No vayan a querer fungir de otra
2: cosa. Pero voy a aprovechar para contar algo, ya que tocaste el tema de cada pájaro que se sentó ahí. Algunos pajarones, otros pajaritos. Voy a aprovechar para contar esto, porque la gente va a notar la diferencia. Lo que pasa es que nosotros, yo soy un buenudo. O sea, más boludo que bueno, ¿verdad? Y los perros pues me escriben y me dicen, me quiero cuidar tu programa es la gran puta, todo hola, te dicen, papá, no, para venir. ¿Eh?
3: ¿Quieren venir, güey? Pues?
2: ¿Quieren venir para la foto? ¿Me quieren venir?
0: ¿Se escucha tu callo? ¿Te escucha mucha gente o se cree que no?
2: Bueno, y lo que sigue, vino uno y después ya quiere venir el otro. Y así se nos fue a la mierda esto. Y así vinieron 200 tipos, ¿verdad? Y nosotros somos recontra boludos, porque vos andás a pedir una nota política en Ñandutí, andás a pedir en Primo de Marzo, compañía, te pasan con... ¿Cómo se llama? Con comercial y se paga eso. O sea, todo lícito. No estoy hablando de los fatos de los periodistas, que también existe, señora. Estoy hablando de lo lícito, ¿verdad? Y nosotros, boludo, le invitamos a 200 tipos y no le cobramos a nadie.
1: Gratis.
2: Entonces, eso va a cambiar. ¿Saben qué voy a hacer ahora con la producción? Ya aviso luego. Me piden, pues, a tu programa, hablar con la gente de la radio, le hace. Solución.
0: Claro.
3: Directo ahí.
2: Entonces, no creo que vengan más de 5 o 10 en 4 meses que vamos a tener, porque realmente me dicen los perros.
3: Conociendo, ¿verdad?
2: Gustavo, da gusto escucharle a ustedes cuando debate, compañía, pero es imposible escuchar a los candidatos. No le queremos escuchar a los candidatos.
0: Sí.
2: Entonces, no van a venir muy poco, van a venir.
0: Dicen cada disparate, hermano.
2: Y le voy a, ¿y sabes qué voy a hacer? Porque lo que pasa es que muchos
0: personas. Pero yo te dije a vos, llamarle, que no tengo nada personal, claro, tengo que aclarar siempre, porque si no, creen que uno le odia a la gente. Yo no le odio a nadie. Critico y en la forma que critico está bien, entonces vení vos y rebatíme lo que yo te critico. Así no me va a funcionar el mundo.
2: Sí, no, pues ni debate no voy a armar nada. Pero,
0: no, ¿sabes lo que yo te dije? Llámale para Arquí Sotomayor, vamos a debatir un poco, ya que él estuvo en la municipalidad, él está en la municipalidad, fue director.
2: Pero ahora no es buena idea llamarle aquí, porque te va a decir, pues, ¿cuánto voto hiciste? ¿Cuánto yo hice? Te va a decir. Y el tipo explotó en voto. El tipo te va a decir.
0: Ya sé, pero espera,
2: no te van a regalar.
0: Ahí pues está la medición. Ahí pues está la medición básica. No, ¿y su gestión?
2: Totalmente.
0: ¿Y su gestión?
2: Y sí.
0: Pero... lamentable. Porque eso es lo que te digo, pues, ¿cómo lo que? O sea, por eso que volvemos a lo mismo, al sistema. ¿Cómo se vota? ¿Quién vota? ¿Entendés?
2: Y sí.
0: No es Suiza.
2: No, yo entiendo eso.
0: No es Suiza.
2: Ahora, no va a venir nadie. Y le voy a avisar a los perros. Me voy a tomar fin de semana, me voy a tomar de trabajo. Y así, ¿sabes qué? No me pida entrevista, yo no manejo más, ya no es más mi programa. Ya no compro más el espacio, la radio me quitó el espacio. Ahora de la
3: mensaje
2: de
3: difusión, va a tener, ¿verdad? Es de WhatsApp.
2: A todito le voy a avisar. Porque muchos son amigos y te piden por los perros. Y a cara de perro, nadie. Avísenme luego que nadie puede venir al programa. Ningún político de acá hasta diciembre. Sí, sabe lo que pase por comercial la radio.
0: Ah, claro.
2: Sí.
0: ¿Y porque ahora arranca?
2: No, porque al final, ¿sabes qué pasa? Al final te roban todo el tiempo del programa, dicen boludeces, es insalubre, tenés que tragarte la boludeces.
3: Y a vos te puteas después, no,
0: arranca el segundo tiempo.

0: Yo quiero saber con qué perorata van a venir.
1: Puta, y después que ve el programa y dice, te gustaba, se estará forrando de plata, ¿verdad? Y yo tengo que vender publicidad para pagar la cuenta del programa.
0: No, y ahora viene el segundo tiempo.
1: No, More. Nada. Nada. ¿Sabes que voy a hablar de la evolución de la frutilla en el invierno? Voy a hablar.
0: Le encanta.
1: No me calienta.
0: Yo soy fanático de la frutilla.
1: No me calienta.
0: Vamos a trabajar con la frutilla.
1: Bueno, gracias aquí por hacerme acordar para que sepan ya.
0: Los pajaritos.
1: Ustedes también no me llaman para traerle a sus chongos. Eso porque, ustedes también contribuyen.
2: No.
0: Bueno, clasifica para hoy.
2: Sí, vamos a clasificar.
0: Bien, Chiche,
2: vamos a clasificar.
1: Hoy va a llegar a cuarto de final.
2: Va a estar complicado porque les quiero decir que las llaves a partir de octavo va a ser complicada para Paraguay.
0: No importa, vamos a ver.
2: Porque si pasa primero, octavo puede ser ante Argentina. Si pasa segundo.
0: Octavo.
2: Octavo.
1: Y décimo.
2: Claro. Y dieciseisavos. Ahí. Ahí si pasamos primero, de acuerdo a. Viste que estamos haciendo lógica, ¿verdad? Sí. Puede ser Egipto, por ejemplo, que le podemos ganar. Después también, si vamos al otro lado, octavo, por ejemplo, podemos jugar ante Bélgica o España.
1: Vamos a implementar desde mañana. Haceme acordar, Freddy. Ustedes dos no van a más poder usar computadora en el programa.
0: No, ¿por qué?
1: Porque
0: no
1: después, porque yo veo acá y yo estoy hablando. Mirá por tu computadora, ¿verdad? Mirá por tu computadora. Mirá los dos computadores. Mirá si escribí, wow.
3: Sí,
1: escribí, bueno, y yo estoy hablando. Ustedes vieron que el Vaticano, ¿verdad? Ayer pues el Papa León XIV estuvo en Barcelona, se fue para la inauguración de la habilitación finalmente después de 300 años de la. Y así, y bien,
2: no, pues, bueno, ¿sabes sabe que
1: ¿sabe
2: yo...
1: qué dice? No. Ni su compañero cuando le pregunta a la gente.
2: ¿Sabes qué?
3: A mí no puede decir eso.
2: ¿Sabes qué yo
3: estoy
2: hago?
3: Estoy mi pantalla y te puedo contestar.
2: Cuando vos hablas de todo eso, yo ya busco información para complementar. No, en serio, para complementar lo que decís.
0: Rapidísimo.
1: ¿Sabes qué? Te puedo hacer.
2: No. No, no, en serio.
1: No, pero ya me da calor la discusión.
2: Espera,
1: no. Hay una cuestión que ustedes no saben.
2: No, espera.
1: ¿Sabe qué es lo que pasa? Ustedes no me van a poder bolear porque el más detallista de este programa soy yo.
2: No, yo te doy datos.
1: Yo veo los cortes, yo ni veo otra vez el
0: programa. Lo que están haciendo los perros.
1: Pregunto, ¿qué era que dijimos tal cosa? Yo pues veo. O sea,
2: no, yo te doy la info.
1: Bueno,
2: de...
1: ¿Y sabes qué? Te puedo hacer una estadística. Desde que tenés computadora participas menos, te puedo hacer, te puedo mostrar,
3: Gustavo, te iba a mostrar lo que yo estaba,
1: así que mañana Freddy sin computadora,
3: te iba a mostrar lo que yo puse, cuando estábamos hablando de
1: Aries,
3: cuando estábamos hablando de Piero,
2: sí,
3: ahí estuve viendo ya la información para complementar,
0: gana,
2: claro, yo también,
0: gana que
1: no, Sánchez parece estar ganando, no sé quién puto,
0: no, está ganando, pero va a ganar.
3: Te voy a hacer una sugerencia, voy a poner una cámara acá atrás para que se vea.
2: ¿Qué estamos viendo?
1: No, ¿saben por qué? Porque si no tienen computadora, pues vamos a debatir. Vamos a debatir más, vamos a pelear
3: bueno,
1: más.
3: Pero si a veces para debatir vos tenés que meter elementos.
2: Viste, gracias a la computadora, vamos debatiendo.
1: Entonces cuando va a buscar un elemento, va a levantar el celular, va a buscar.
3: Por ejemplo, en la notebook me es más fácil porque no necesito poner mi anteojo en el celular, tengo que estar así.
0: ¿Y el 20 qué hacemos?
3: Y es más rápido.
0: ¿El 20 qué hacemos?
1: ¿Qué, el 20?
0: No, tu cumpleaños.
1: No, el 22.
2: El 22,
3: feriado. Sí, pero vamos a pasar para el...
2: Feriado, pero tu cumpleaños.
1: Ya la aviso, no le iba a invitar a nadie a mi cumpleaños, pues cometí un error estratégico en mi casa.
0: ¿Ah, sí?
1: Sí. Hice un cambio en el 15 y se quedó chido en mi patio, así que
2: pero
1: nadie está invitado.
2: Es el lunes, venido.
0: Y encima,
2: feriado,
0: espero que le rompe todo.
2: Primer feriado de tu cumpleaños, la historia.
0: Encima teniendo tu perro que rompe toda la planta.
1: Si quieren, júntense ustedes en una chavería y lleven mi foto y festejen ustedes mi cumpleaños.
2: Vamos a hacerte un banner.
3: ¿Vos sabes cómo? Cuando yo trabajaba en el grupo Jersey, en su cumpleaños le acreditaba una suma a todito los empleados para que cada uno.
1: ¿Pero cómo se apellido?
3: Yes.
1: El mío es Recalde.
2: Así para que
1: pausa.

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0: 7:58 de esta mañana, acá me dice alguien, al locutor de Radio FM, ¿no puedo sacarle los diarios de su mesa de trabajo y veamos qué sabe hablar? ¿Usamos todavía el diario?
1: Sí, se usa.
0: Pues el diario a las 7 de la mañana ya es viejísimo.
1: Pero igual nomás, para tener algo que hablar, pues. Algunos leen el diario igual a la tarde, o sea, no... ¿No importa eso?
0: Acá dice, a las putas, dice, de las 5:55 ya estoy en la 800 AM y me putea otra vez. Yo dije que se... Yo terminé por decir el tema del Olimpiador en nómina y me planteó esto, José.
1: Ahora sí que al revés.
0: Esperan a que yo vaya a tu programa y después cortar la visita ahí.

0: A partir de ahí, ahora sí que no se puede más escuchar tanto FM.
1: ¿Por qué?
0: Y no escuchamos más música.
2: Habla, que se pone, yo no sé lo
0: y se habla mucho.
1: Yo escucho Radio Cámara, música paraguaya de corrido, y después se transmite la
2: sesión. Pero

0: No, eso yo no sé, pero a mí me sirve.
1: Sí.
0: A mí me sirve por cuando quiero escuchar la sesión, por ejemplo, y estoy en movimiento.
1: Sí.
0: Y vos que escuchás. No siempre, pero hay temas interesantes a veces, cuando son temas que me interesa saber cómo es el proceso.
2: Yo escucho AM y FM, depende del horario, ¿verdad? Cuando ya me aturde, así que se hable mucho, mucho, pongo Spotify. Porque ahí sí pones la música que querés y ya está. Pero por ahora en FM se habla mucho, se debate mucho, o sea, cambió el tema de que antes por lo menos te daban 2 minutos y medio, 5 minutos, ya era una eternidad en FM, después ya pasaba música, ahora es como AM, o sea, una hora, media hora se habla de cualquier tema ahora.
0: De Mosca Chino me iba a hablar, Gustavo.
2: Y ahí, por ejemplo,
3: yo quiero poner el video que les pasé ayer para mostrar el tema de este muchacho, ¿cómo se llama? Pasivo, bro. ¿Cómo
2: es? Francesco.
3: Canata. A mí, yo tengo que reconocer que a mí al principio me pareció medio, hasta nunca me pareció simpático, me corrijo. Lo que yo siempre decía nomás es que instaló el tipo así cuestiones como que hay que entrenar, que primero era medio, y hasta era hasta
2: y, el instructivo tema es que,
3: decir tipo un tipo que salió de las drogas hoy, primero, después ya se fue todo.
2: El tema es que replicó, o sea, ese personaje ya existe, ¿verdad? En Argentina hace lo mismo, en otros países, y él vino a replicar acá y pegó, ¿entendés?
3: O sea, que ya hacían eso en otro país.
2: Sí, claro.
3: Tenemos el video para mostrar nosotros el caso de este... Ayer ya pasé el video, pero igual nos necesitan media hora más para bajar. El video de Mosca Chino. Estuvo preso en la comisaría de Luque, ¿verdad?
1: Sí, sí.
3: Bueno, y se van los estudiantes del Colegio Nacional de Luque...
2: A visitarle.
3: A visitarle. Yo espero que mi sobrino no esté en el video, ¿verdad? Porque le
2: Carlito,
3: corto
2: Carlito
3: una oreja, le corto a Carlito si le veo en el video.
2: Él grabó.
3: Él grabó,
2: para que no le vea.
3: Se van a visitar el ídolo, tipo. O sea que ídolo, la gente le ve en la calle y le va. Yo, a ver, lo que yo planteo nomás es que quienes somos padres de adolescentes, no sé yo a quién le estará idolatrando a mi hija, ¿verdad? Pero háblenla con su hijo para que no le idolatren a este tipo. O sea, este niño es un tipo que es mal ejemplo en un montón de cosas. ¿Sí? Primero, luego, porque romantiza el tema de las drogas, más allá de que él capitaliza, que él
2: romantiza
3: salió.
2: Romantiza y es agresión del lenguaje también.
3: Es agresión del lenguaje.
2: Claro.
3: Masivo,
0: se nota que es muy
3: liberado
0: ignorante.
3: Ya. ¿Eh? Muy ignorante.
0: Se nota que es muy ignorante. No. Y bueno, tiene una de dos. Y creo que no está bien en la cabeza también. Yo creo que necesita ayuda profesional o hacer de vuelta a la escuela. Porque evidentemente su mamá no le va a ayudar, porque su mamá tampoco.
3: No, su mamá está más loca que una cabra.
0: Sí, por eso. O sea, la educación de la familia, por ejemplo, él ya se saltó esa parte, pues se nota que no hay posibilidad de que haya tenido.
3: Yo me tengo que corregir, porque al principio yo pensé que sus padres eran víctimas de él, ¿verdad? Porque...
2: ¿O él era víctima de su padre?
3: No, ahora ya tengo mi duda. Yo creo que él es víctima de su padre.
2: No, sí.
3: Porque la locura de la señora el otro día en la comisaría, y ahí pues voy a decir que el fruto no va a caer luego muy
2: sacar la plata de ahí.
3: Sí, tenemos el video. Esto tiene audio. Tiene audio para. Hay una música, tiene. Ahí sale la comisaría, victorioso él, para la gente que no está escuchando por radio. Y los chicos ahí le están.
2: Todos los mitad ahí esperándole, ¿verdad?
3: Se quitan fotos y compañía, ¿verdad?
0: Se habrán escapado del colegio eso, ¿verdad?
3: No, debe ser. Está muy cerca del colegio ahí, ¿verdad?
2: Pero él es de Luque luego.
3: Sí, ¿verdad? De Luque.
2: Luqueño,
3: ¿verdad? Lastimosamente, ¿verdad?
2: No, y sí, porque él es muy agresivo en el lenguaje. El que le atendió fue nuestro colega cronista. Que estaba en media cadena antes.
3: Pablo Otazú.
2: Sí,
3: no tenemos el teléfono solo de Valladolid.
2: Pablo Otazú, vamos a conseguir.
3: O sea, es que ese es mi
2: le atendió fuertísimo.
3: Le corrigió, Chera. Sin ser mal educado, le corrigió.
0: Sí, sí.
3: En la conferencia, pues le dice: hay que hacer. ¿Cómo es?
2: Tu pan, tiene que hacer burpee. Tu panza, le dijo.
3: Y yo que estoy afuera, le dijo:
2: y la cara del otro cambió totalmente, se sintió que, o sea, quedó como el pelotudo de la semana.
3: Lo que pasa es que es un idiota, ¿verdad? Pobrecito. Es la muestra de cómo el consumo de si le vamos a tomar de ejemplo, vamos a tomarle de ejemplo de que no hay que probar drogas.
0: Sí.
3: Esto hay que decirle a los chicos, no prueben las drogas, porque una vez que uno prueba, según cuentan los especialistas, uno ya queda atrapado por las drogas, ¿verdad? Y cuando uno tiene un consumo ya de un tiempo, como en el caso de este muchacho, que ahora dice él que está está limpio, no sé qué, hace cuántos meses.
0: Pero quedó, se nota, que,
3: se nota que le quemó por lo menos 7 neuronas, ¿verdad? Entonces, tiene este tipo de comportamiento. O sea, él cree que es simpático, mi rol es tal cosa. Después también el ejemplo, el mal ejemplo que le está

0: Hablando los chicos del tema de los lujos prestados, porque todo el mundo ya sabe que sus lujos son prestados. Los vehículos les prestan.
1: Le prestan la plata todo.
0: La plata le prestan, el Rolex le prestan. Y después también, ¿a qué están dispuestos? Porque este muchacho llegó a un determinado estatus. Si fuera un estatus, llegó haciendo el ridículo. O sea, él regala el buen nombre de su familia o el prestigio suyo, le tira a los chanchos para tener, para ser conocido, para ser recontra famoso o ahora. ¿A cambio de qué? A cambio de lujos prestados. Y ese es el mensaje que se le transmite a nuestros chicos.
2: Sí.
0: Si vos querés tener tu carilla así como Mocachino, si vos querés andar en un, no sé ni qué auto ese, ¿verdad? En un auto como ese. Que
1: y encima, usa ese un
0: estúpido que se queda en el semáforo el otro día. Nosotros nos fuimos a acompañar a mi suegro. Mi suegro tiene dengue, parece ya. Que no sabía yo que había dengue, ¿verdad? Y nos fuimos a acompañarle al sanatorio ahí a 1:30 en la esquina. Después nos quedamos a comer un asadito. Y en el semáforo rojo, ¿quién estaba? El estúpido este en la esquina de un sanatorio.
1: Estaba tapando ahí.
0: Internada, el tipo, ¿cómo es? Con el roncador.
1: Sí, estaba boludando.
0: Acelerando el minuto que dura el semáforo rojo. O sea, un estúpido.
1: Claro, un pelotón.
0: O sea,
1: ¿quiere llamar la atención?
0: Claro, quiere llamar la atención, ¿verdad? Pero cualquier persona que tiene por lo menos la mitad de la neurona sabe que frente a un sanatorio no puede hacer semejante ruido, ¿verdad?
2: Sí.
0: Y es un estúpido y le llama la atención y la gente le mira y...
1: Y la gente se ríe, ahora se le ríe, pues, ¿entendés? La gente. Sí. Y eso es lo
0: y
1: que
0: el tipo
1: pasa,
0: dice, el tipo dice, hace tantos meses que no me drogo, que no me meto cocaína y hace tantos meses que no entro a robar.
1: Y juega con eso, ¿entendés? Juega con eso y habla del éxito siempre, que él de abajo empezó a vivir en su departamento, le quiere humillar a la gente que trabaja, la gente trabajadora.
0: Y es un pobre,
1: o sea,
0: tarado,
1: entra en ese juego, ¿verdad? Y
2: dice
1: la gente
2: que
1: también le sigue.
2: Para mí sigue abajo, por todo lo que dice, las estupideces.
1: O sea, tipo, dice porque viene de abajo porque estaba mal en las drogas y todas esas cosas, que ahora vive en los mejores lugares. O sea, le quiere vender eso a la gente y para mí es estúpido. Y también se quiere posicionar hablando mal de la gente, ¿verdad? Sé que, no sé, le quiere denigrar, habla del físico. O sea, usa el lenguaje muy agresivo, lastimosamente, y la gente sigue eso.
0: Sí, y no, quiere ser agresivo porque, por ejemplo, te dice tu panza. Yo claro. Cuando tengo una panza de cervecero a mucha honra, no, por lo menos tengo toda la neurona, pero porque nunca me metí un gramo de cocaína como este tarado que se pasó metiéndose cocaína como si fuera harina de trigo, ¿verdad?
1: Pero el autoestima de la gente también, que se le calla, él a sus seguidores le humilla, le dice miles de cosas a través de redes, pero se quiso hacer el guapo ahí en el corralito ahí con los colegas y le atendió uno fuertísimo. O sea, entre los pelotudos capaz, se haga el guapo entre los pelotudos capaz, se sienta superior y que le pueda dinero a alguien, pero en un lugar donde ya se prende un poco de neurona, ya le atendieron,
0: no,
1: le hicieron callar
0: vez,
1: por el piso, le tiraron.
0: Una vez en Calle Palma hubo un festejo un sábado de noche, era un tipo, le iba a pegar, bro.
1: Sí. Sí, porque se quiso hacer el loco ahí y hablar de la gente que necesita. O sea, él puede gordofóbico, pobrefóbico, de todo, ¿verdad? Sí, vamos a hablar de esas cosas.
0: Claro, y gordo, ¿verdad? Hace poco. Lo que pasa es que el tipo tiene todos los condimentos que puede tener una persona renegada de la vida, ¿verdad? Y que disfraza con un supuesto éxito que es un éxito prestado.
1: Sí. Claro.
0: ¿Verdad? El tipo, el mismo cuenta, ¿verdad? Entraba a robar a un billy, se metía cocaína. El mismo cuenta que él tiene una gordofobia porque él mismo cuenta que su señora le dejó por un gordo. Él cuenta.
2: No es que yo estoy contando. O sea, un trauma.
0: Él cuenta. Entonces él tiene un trauma con los gordos.
1: Por cornudo.
0: Por lo visto que ser flaco y ser, no sé, el estereotipo de hombre que se va al gimnasio no te garantiza que no te pongan los cuernos, ¿verdad? Entonces
1: claro.
0: Él tiene ese trauma. Un gordo le comió a la señora, o a la señora, y la señora, ¿verdad? Entonces él tiene ese trauma y el tipo se pasa delirando a todos los gordos que vea por el camino.
2: Mira, lo importante es.
0: A nosotros, ¿por qué no va a decir Horacio?
2: Y no sé.
0: ¿Por qué le va a decir si nos dice a nosotros?
1: ¿Para qué te va a meter? ¿Para qué le va a decir? Nada, ¿verdad?
0: ¿Sí? Y ese video, podemos poner de vuelta el video en pantalla. Este video nomás de chicos del colegio yendo a la comisaría a visitarle a un tipo que es un anti ejemplo.
2: Sí.
0: Llevando un poco a otra época, no sé si hace falta recordar, ¿verdad? Pero esto pasó también en otra época con jugadores, con hinchas, con dirigentes que eran violentos. Sí. Y la gente les idolatraba, ¿verdad?
2: Así
0: este
2: bien.
0: No es ejemplo de nada. O sea, que. ¿De qué ejemplo que puede ser masivo de un tipo
2: de
0: violento,
2: nada, de
0: verbalmente?
2: Nada, absolutamente.
0: De un tipo que presta lujos, quién sabe a cambio de qué, que no tiene ningún problema en contar que se acostaba con hombres, con mujeres, o sea, todo eso es su vida privada que él no tiene.
1: Claro.
0: No tiene
1: ninguna gracia.

0: naturalidad, ¿verdad?
1: Claro.
0: No tiene ninguna gracia.
2: A mí por eso me gusta el mensaje que diste al comienzo, que los padres, por favor, hable con sus hijos para que no le tenga de ídolo a un idiota.
1: Ese es el mensaje. Hablen con sus chicos, no le pueden idolatrar a esta clase de gente, ¿verdad? Don Rubén Aguilar, director de aeropuertos y por ende del Silvio Petirossi. ¿Cómo te va, don Rubén? Gracias por el tiempo.
3: Muy buenos días, don Rescalde, para ti, para su equipo y también la audiencia.
1: ¿Cómo está la ida de nuestros compatriotas, nuestros hinchas a los Estados Unidos para el Mundial? El otro día, el vuelo de la selección, entiendo que ya salió otro charter también, parece que ayer salió otro, hoy sale. ¿Cómo está eso, don Rubén?
3: Bueno, realmente hoy, esta madrugada, salió dos vuelos de que son los vuelos charter, son triple 7. Que había transportado más de 560 pasajeros entre los dos.
1: Sí.
3: Y bueno, eso está en camino ahora. Tiene casi 12 horas de vuelo para llegar directo a Los Ángeles.
1: Directo, ¿eh? Directo a Los Ángeles. ¿Y hay, están previstos otros vuelos para después del primer partido de esta manera?
3: Bueno, yo creo que si a la selección le va bien, y esperemos que sí, ¿verdad?
1: Sí.
3: Seguramente se puede organizar otro vuelo charter para seguir alentando. De hecho, hay muchísimos pasajeros que están viajando por los vuelos regulares, que toman, vamos a decirle, tienen su... para que ellos puedan tomar otros vuelos que le hagan llegar a los Estados Unidos.
1: Sí.
4: Claro, director, en ese sentido, buen día, ¿cómo estás? Si hablamos de porcentaje, creció bastante los vuelos regulares que le pueden llevar a los compatriotas allá a Estados Unidos.
3: Efectivamente, nosotros estábamos haciendo una cuenta hoy, esta mañana temprano, desde el mediodía de ayer hasta las 6 de la mañana, que son 12 horas, hemos atendido más de 2.300 pasajeros que salieron del aeropuerto, lógicamente de los cuales yo creo que la mayoría son aficionados que están yendo hacia los Estados Unidos.
2: Don Rubén, o sea, ¿se podría llegar a esos cálculos iniciales de 3.000 personas que irían para ver el primer partido de la selección?
3: No, eso yo creo que sí, ya si es que no lo hemos superado, pero esos datos les pueden dar la gente de migraciones. Ellos sí tienen discriminado el destino final. Nosotros tenemos solamente la cantidad de pasajeros que salen de Silvio Petirossi, pero no conocemos el destino final debido a que la mayoría van con su remera albirroja. Creemos que ese gran porcentaje de pasajeros que van con los vuelos regulares también van a los Estados Unidos.
4: Sí, director, en cuanto a vuelos charter, ¿verdad? Hablaste de que si le va bien a Paraguay se puede organizar nuevamente eso. O sea, en cuanto a tiempo, ¿cómo se organiza eso? ¿Se tiene que prever mucho tiempo antes? ¿Cómo es la dinámica para poder tener ese vuelo de Luque directo a los Estados Unidos?
3: Generalmente las agencias le solicitan a las compañías que hagan la solicitud por si tengamos que repetir esos vuelos. Por lo tanto, eso no es ningún problema. La compañía que ya iniciaron el vuelo, ellos ya, la Dirección Nacional de Aeronáutica Civil ya tiene todos los datos que requiere para autorizar un vuelo charter.
1: Bueno, ya que te quiero preguntar, ya que estamos, Rubén, ¿cómo viaja? De los detalles que se pueda brindar, lógicamente, no quiero yo atentar contra la seguridad del presidente. ¿Cómo viaja el presidente? Cuando viaja, ¿se va en un vuelo? ¿Hay una aeronave presidencial? ¿No hay? ¿Se va en un vuelo privado hasta tal punto? ¿De ahí se va en un vuelo comercial? ¿Se cierra primera clase? ¿Cómo? O sea, una pregunta que siempre tengo. ¿Cómo viaja el presidente de la República cuando viaja?
3: Bueno, el presidente de la República tiene una aeronave que es de la presidencia.
1: Sí.
3: Que con escala llega a los Estados Unidos, no es la primera vez que está haciendo.
1: Sí.
3: Ahora, si va a ser un vuelo intercontinental como para China, Japón, bueno, eso hacen a través de vuelos comerciales.
1: Sí. Y ahí supongo que se va hasta un punto en la aeronave presidencial, puede ser, por ejemplo, San Pablo. Y de ahí, ¿cómo se hace para que, pues, nadie le va a encontrar a un presidente en un avión, ¿verdad? Sí. Entiendo que se puede cerrar la primera clase, se suben primero, se suben último. ¿Cómo se hace eso, director?
3: Bueno, generalmente el protocolo determina a la

0: en este caso a la compañía aérea, donde le dice que si quiere abordar primero el equipo de la presidencia o quiere abordar el último. Depende de la puerta, ¿verdad?, del avión, porque hay aeronaves que sí tienen dos o tres puertas habilitadas que van directamente en primera clase, otro en el equipo económico. Por eso te digo, depende del equipo de protocolo de la presidencia que coordina con la compañía aérea. Lo que usted me está preguntando.
1: Sí. Director, siempre son muy amables con nosotros. Gracias por el tiempo y que tengan un buen trabajo ustedes coordinando estas idas y después van a venir los vuelos de regreso, ¿verdad? Y que ojalá Paraguay pueda llegar a la mayor distancia posible. Eso va a generar más vuelos, más paraguayos, más tasa aeroportuaria, más impuestos, más todo, y todos vamos a estar más felices, ¿verdad? Gracias por el tiempo.
0: Gracias a ustedes, que tengan un buen día, don alcalde.
1: Muchas gracias. Don Rubén Aguilar, director de aeropuertos, y entre ellos, Ciro Petirossi, en la ciudad, ¿verdad?
2: 2.600 sí. Ya confirmaron. Yo creo que se haya superado eso, ¿no? Por ahí. Sí. Si podemos confirmar eso con...
3: Bueno, y también la duda que tenía, ¿verdad? ¿Cómo se arma el tema de charter y compañía? Si se puede hacer la hora. Y ahí nos comentó que eso ya se previó, ya tienen todo abierto, ya tienen todos los datos.
2: Se confirma,
3: y
2: nada más.
3: Se confirma y ya pueden volar directo de Luque a Estados Unidos.
1: Sí. Entonces, el presidente, cuando se va a Estados Unidos, ¿se puede ir en la aeronave presidencial?
3: Sí, se va.
1: Con escala.
3: Sí.
1: Una escala.
2: Me imagino que, no sé qué autonomía debe tener. Creo que con una escala ya va a llegar. Entonces se va hasta Panamá, por ejemplo.
3: Y de ahí ya llega.
2: Carga combustible y de ahí ya va a llegar. Porque no, normalmente los aviones presidenciales no son tan pequeños, sí. Por lo menos son medianos.
1: Viste, acá ya hay una adherente a mi idea. Brillante idea, Gustavo. Te juro que yo cambiaba de sintonía si se iba cada aparato a bolear. Y le sigo viendo, escuchando. Entonces, ahí ya tengo. ¿Qué sigue?
3: Un argumento más.
1: ¿Verdad? Tengo un argumento más. Bueno, acá me dice, normalmente usa, no sé, no, hay acá me dijo Rubén Aguilar que tiene una aeronave presidencial.
3: ¿Verdad? ¿Se tiene?
1: Sí. No, no creo que use.
3: Pero para los vuelos más lejanos, nada más, y para Japón, China y compañía, se usan los vuelos comerciales.
1: Sí, así mismo.
3: ¿Verdad? Y tu pregunta también te respondió, si sube primero o último, depende ya del presidente, quiera. O sea, del equipo, claro.
2: Normalmente se suben último, y son los primeros en bajarse para no hacerle perder mucho tiempo a las autoridades.
3: Claro.
1: Sí. Acá me dice, buen día, los controles tienen que ser de parte del IPS, este creo que es el tema de limpieza. Igual se le contratará a los fiscalizadores y allí se va a controlar la escoba, el trapo, detergente, cantidad de personas, e igual siguen con lo mismo. No sé, yo, o sea, a ver, hay que hacer un comparativo. Mismo tema ocurre con lo de las ambulancias. La ambulancia, ahí, por ejemplo, algunos te dicen, no, hay que tercerizar nomás, o hay que tener nomás con el plantel el IPS.
2: Y depende de cómo, si hay control con el plantel interno, a mí me parece que es mejor. Si vos tenés controlado, pero si no tenés controlado.
1: Sí. Así es, pues vamos a poner el tema, ¿verdad? Queríamos llamarle a, voy a ver si puedo pronunciar bien, Aaron Ledwith sería, Ledwith, porque tiene una F en el medio, ¿verdad? Él es experto informático, entiendo yo, según me pasaron el dato, entiendo yo. Que se hizo una auditoría o hay una especie de... Freddy, andan a hablar allá afuera, más si fuerte se escucha tu llamada. Perdón, Aaron Lewis, experto informático, entiendo yo que hay un detalle que él podría ayudarnos a dilucidar de lo que hablamos con Carlito Viera ayer,
2: sí.
1: Y que no nos pusimos nunca de acuerdo. ¿Cómo te va, Aaron? Buen día, gracias por el tiempo.
4: Buen día, muchas gracias por la comunicación.
1: Ayúdame a poder pronunciar tu apellido.
4: Ledwith.
1: Pero más lento, por favor, Aaron.
4: Left, como de izquierda.
1: Sí.
4: Ledwith.
1: Ahí está.
4: Quitándole una T como si fuera bruja en inglés, ¿verdad?
1: A la pinta. Ledwith. Dios mío, o sea. Ninguno acá tenemos el problema que vos tenés. Acá todo Recalde, Duarte, Enciso, me ha sido fácil, es lo nuestro. Aaron, vos sos experto informático, entiendo yo. Que algo podrías explicarnos el tema de las máquinas de votación. ¿Por qué te llamamos, verdad? Porque ayer, bueno, las elecciones fueron el domingo, Y el martes a la noche Carlito Vivero escribe en las redes sociales que se cargaron las máquinas. Entonces yo le llamé y le dije, Carlito, mientras vos no tengas una evidencia, hermano, pelada estás pasando, no vaya nomás. Le pasé a Reina Lera y le dije, o sea, dame un

0: Hay una evidencia, ¿verdad? Y ayer, de la gente que escuchó, que mucha gente estuvo de acuerdo conmigo, otra gente estuvo de acuerdo con Carlito Vivero, me pasaron tu contacto. ¿Hay un análisis de lo que pasó el domingo, Aarón?
1: Bueno, de hecho, independientemente, sin defender a ningún movimiento de ninguno de los bandos, ¿verdad? No está de más, ante tantos reclamos a nivel país de lo que aconteció, ¿verdad? Hacer un poquitito un estudio un poco técnico de, sí, especialmente de los documentos que tenía en ese momento, que eran las actas, eran los certificados de la elección, ¿verdad?
0: Ajá.
1: Y no estamos hablando ni pronunciando nada acerca de un fraude, sino simplemente un parámetro repetitivo en muchos locales y en muchas mesas a nivel país. Esos parámetros repetitivos, sí, solamente hacen alusión o dan a entender o dan resultados mediante cálculos matemáticos. A partir de ahí es que cada persona ya va quitando sus propias conclusiones.
0: Uh-huh. Por ejemplo, Aarón, ¿puedes darnos ejemplo de esto? Estamos poniendo solo en pantalla, dice reporte auditorio. Teoría forense de resultados TREP. ¿Puede darnos algunos ejemplos de estos parámetros que según vos se repiten?
1: Y hay muchos parámetros, ¿verdad? De hecho, desde el porcentaje de participación, los votos en blanco, los votos en nulo, ¿verdad? Siempre se maneja más o menos un porcentaje de diferencia, o no querría llamarlo desviación, pero sí, sí, diferencia de, ¿verdad? A favor o en contra de una u otra lista, ¿verdad? Sí. Después también patrones, siendo sinceros, la matemática prácticamente viene a ser una ciencia exacta, ¿verdad? Ni la inteligencia artificial o la tecnología no puede simular al 100% el comportamiento humano, o en este caso el comportamiento de un elector.
0: Sí.
1: Como para que se repitan parámetros en varias mesas de votos iguales.
0: Ajá. Pero, ¿esto qué supone? ¿Que alguien cargó las máquinas?
1: Mira, yo no puedo hacer afirmaciones sin poder demostrar, porque voy a estar pecando, ¿verdad? El análisis prácticamente es en base a números. ¿Verdad? Si es que hay un patrón o un comportamiento que se repite en todo el territorio nacional, en los locales de votación o en las mesas, lo cual coincide prácticamente con un piso y un techo.
0: Sí. Sí, sí. Un detalle que a mí me llamó muchísimo la atención es la cantidad de votos nulos. ¿Cómo es un voto nulo en la máquina de votación? En la papeleta, pues, era, escribiste fuera del cuadrado, tachaste, pusiste un dedo del medio, pusiste váyanse toda la mierda, en la papeleta. En la máquina de votación, ¿cómo es un voto nulo?
1: Bueno, existen diversas cuestiones que se pueden tener en cuenta para un voto nulo con la máquina, desde el momento en de que por ahí la máquina no pudo haber grabado bien el chip, en el modo escrutinio no pudo haber sido leído ese chip por algún factor, ya sea de que pudo haber fallado en la grabación, de por ahí la impresión también sobre el boletín. No es muy visible como para poder corroborar, en vista de que no leyó el chip, de corroborarlo visualmente con la impresión y cuestiones así, ¿verdad?
0: Claro, porque, a ver, si imprimió mal, yo entiendo que los miembros de mesa no pueden revisar tu voto. O sea, vos nomás ya le tirás y vos cargás. Si vos no miraste y no reclamaste.
2: Por eso siempre dicen que después uno tiene que mirar si está correctamente ahí impreso. Claro. Y lo que yo también vi, y ahí ya fuiste, vos tenés que mirar si está ahí lo que vos votaste. Sí, capaz vos votaste a un candidato y en tu boleta decía otro.
0: Michelo, revisan vos si en la mesa que yo voté tenés voto.
2: ¿Sabes cómo también? ¿Sabes cómo también? No, y por eso, ¿sabes cómo también se anula? Y yo vi cuando se hizo el conteo, cuando uno de los miembros de mesa no firmó bien o no firma bien. Ahí en la máquina dice que no está la firma correcta. Y ahí, por ejemplo, ahí ya fue tu voto. Si justo era el tuyo, murió ahí.
0: Y la cantidad, hay un análisis sobre la cantidad de votos en blanco. Voy a poner un ejemplo: 450.000 liberales votaron. Solamente en la casilla o en la opción presidente y vicepresidente del partido, ahí nomás pasó. No pasó ni en comité, no pasó. O sea, es muy raro. El desinterés, pues, podría venir con que yo tengo a quien votar al presidente y no me importa el comité. Sin embargo, se dio a la inversa. Y en el caso del presidente del partido, 50.000 votos en blanco, no sé qué hubo.
2: Sí, y a mí me llamó la atención también en algunos lugares. Entré a mirar en donde era intentar

0: Este en concejalía y obviamente los concejales los que más movilizan gente, y me llamó la atención que hubo muchísimos votos en blanco en esos lugares. Imagínate, ¿verdad? Si uno moviliza gente o se va como para que le vote a esa persona, no sé si cómo pasó eso, ¿verdad? Porque en algunos casos se viola luego la ley electoral, porque hay gente con que está en plena conciencia, igual la gente entra a votar. Y
1: disculpame que te interrumpa. De hecho, nosotros deberíamos, que se torna un poquitito complicado desde el punto en que tenemos que considerar de que cada máquina, cada urna electrónica es un universo de posibilidades, y es dentro de ese universo hay diversas probabilidades que se deben manejar indistintamente a el local electoral, a la mesa, a la ciudad o distrito. ¿Verdad? O listas que se hayan presentado, ¿verdad? Es difícil sacar un parámetro a nivel nacional global de decirte, bueno, todas las máquinas hicieron se comportaron de esta forma, porque sabemos que el universo es muy diverso en todo el territorio.
2: Hay una parte que, por interrumpir el marón, porque para escucharte a vos lo que te llamamos, acá con nosotros podemos hablar 3 horas. Interrumpirnos las veces que quiera, por favor. Hay una explicación. Ayer fue Carlito Vivero, dijo hay un sesgo cognitivo, y fíjate nomás que hasta la lista 4 nomás lo que tenía voto, y después no tenía más voto, y eso va a pasar en las presidenciales. ¿Vos tenías algún dato al respecto? Dijo él, inclusive usó la palabra bloquea, dijo él.
1: Bueno, la verdad que no escuché declaraciones suyas todavía, no tuve tiempo. Hoy me voy a poner un poquito al tanto también de todo eso. Lo que hacía, a mí me llegaron informaciones de varios puntos del país, ¿verdad? De los que recuerdo, por ejemplo, en Acaay me habían comentado de que una de las candidatas, no recuerdo de qué lista, me dice, bueno, yo le llevé a toda mi familia a votar y yo también votaba en X mesa. Pero en el certificado aparece que en esa mesa tiene 0 votos.
2: Ah, miramos. O sea,
1: también ese suceso se da en la ciudad de Paraguarí, en donde está el actual intendente de Paraguarí, también estaba
2: Marcelo Simbrón.
1: Se estaba volviendo a candidatar en estas internas como para volver a ser intendente, y también con el voto preferencial y ya previas encuestas y unas delivery que sé que ellos habían realizado, también es como que se da la vuelta en el momento del escrutinio, lo que era la intención o la preferencia de voto de la
2: o
1: gente.
2: O sea, él estaba primero y terminó tercero. Sí. Eso pasó con él.
1: Sí.
3: Bueno, pues, ahora, ¿y qué pasó
4: pudo haber ocurrido ahí? ¿Qué
3: ya pasó?
4: ¿Que la máquina falló o que se manipuló?
2: Eso ya pasó en el 93. Sí. Caballero Vargas figuraba primero, Laíno en el medio, Gamosi tercero, y salió exactamente al revés.
3: Sí.
2: Pasó ya eso. O sea, eso puede pasar.
0: ¿Intención de voto?
2: Pues una cosa, pues la preferencia electoral, y es muy diferente a lo que se operativiza en el día. Hay que entender que Marcelo Simbrón era cartista, el intendente actual, y ya se candidató por la disidencia. Sí, y el cartismo tenía otros 2 candidatos. O sea, eso puede pasar, Aaron.
1: Sí, claro que puede pasar, nadie dice que no. Sí. Solamente que él, analizando varios puntos, un patrón podemos decir que se repite. No estamos hablando ni de ninguna alteración de las máquinas, ni tampoco de un fraude electoral, pero haciendo un análisis técnico y buscando algún patrón de comportamiento, vemos que el comportamiento es similar a lo largo del territorio nacional, que es muy difícil que podamos decir que la tecnología logró comportarse de la misma forma en lo que haría un ser humano, porque esos patrones raramente pueden llegar a tanta exactitud y a tanta similitud en todo el territorio.
3: Sí. Aaron, sobre el punto concreto que dijiste, que una familia votó en una mesa y en el resultado final había 0 votos, en ese caso, ¿qué pudo haber ocurrido? ¿Que falló la máquina o se modificó?
1: Mira, te digo, es un universo de posibilidades en cada máquina. Yo voy a pecar si es que me pongo a hacer futurología o tratar de adivinar algo que pudo haber pasado o que pueda volver a llegar a pasar. Pero sí es algo que llama poderosamente la atención y que se tiene que ver una forma de poder, digamos, recuperar la confianza del electorado que hoy según estuve mirando un poquitito también el del domingo.

0: antes de ayer en las redes, le causa extrañeza.
1: Sí.
2: A ver, ¿a instancia de quién se hace esta auditoría, Aaron? O sea, vos te dedicas a esto y vos haces porque vos querés analizar, o sea, lo mismo que, no sé, a Chiche le gusta el fútbol y dice, yo me voy a poner a analizar el partido esta noche, o alguien pide la auditoría.
0: No hubo pedido de auditoría.
2: No hubo.
0: De hecho, algo que me pareció bastante también raro es que, bueno, si bien la jornada electoral fue todo un éxito, así lo publican de Justicia Electoral, ¿verdad? Lo que me parece extraño es que ahora, ante tanto reproche de esa jornada electoral, no podemos nosotros mencionar prácticamente ningún acta de incidencia en donde algún candidato, algún apoderado haya dicho, bueno, tuvimos estos inconvenientes o estos problemas, aparte de los que ya conocíamos, como que la máquina no encendía, se volvió a apagar, se cambiaron las urnas y demás. Pero de lo que concierne a esta jornada electoral o a la votación en sí, en realidad, en mi poder, yo no tengo ningún acta de incidencia.
2: O sea que cuando hablamos de fraude, estamos hablando para abajo.
0: Sí, porque no hay ninguna acta de incidencia. Sí.
2: Bueno, gracias, Alonso, un capo, o sea, muchísimas gracias, porque con Carlito pues estábamos hablando de dos barra brava, o sea, yo le quería hacer entender a mi opinión,
3: él
2: a
3: mí,
2: y acá tenemos la evidencia
3: de que hay patrones ahí,
2: sí,
3: bro.
2: Eso nomás, sí. Te agradezco muchísimo el tiempo, y felizmente tenemos gente que entiende el tema, porque nosotros hablamos de lo que sentimos, de lo que vemos. Carlito tiene una percepción de lo que él vivió en esa jornada electoral. Sí. Y yo no entré en eso, yo le llamé para decir nomás, Pelanio, boludo, perdiste, ¿no? O sea, decirme ya que perdiste, ¿para qué vos querés buscar culpable, ¿verdad? Y él me empezó a aplicar todito lo que yo no le acusé. Yo le dije nomás que era pelada decir que fue fraude cuando perdiste.
1: Sí.
2: Aarón, son capo, gracias por el tiempo.
0: Muchas gracias a ustedes por la llamada, cuando gusten.
2: Aarón, ayúdame, ¿sabes?
3: Leftwich.
4: Con tres latitas.
3: Decimos, ya no te salen. Aaron Leftwich. Sí. Una cosa, lo que yo quiero entender y también, ¿verdad?, comentar un poco, después podemos hablar en algún momento con alguien en la Justicia Electoral, si se puede contrastar, ¿verdad? Porque es documento también, el acta final y las boletas, pero no son un parámetro.
2: No,
3: y por eso, en ese momento, pues vos tenés que ya
2: dejar
3: por
2: eso el acta. Claro. Para mí, todito
3: es eso,
2: lamento tipo.
3: En la mesa.
2: Tipo Temile Cocuese, ¿verdad?
1: Sí.
2: Vos que hablabas mejor, Guarani. Lamento tipo
4: Temile Cocuese. Poñé en
2: Bareima. O si yo, en casa.
4: Claro. De la mano, ahí no hay por evidencia.
3: Ahí, pues vos tenés que llorar, si vas a llorar después, voy a llorar.
2: Todito bola.
4: Yo tengo una.
2: Ahora, hay un dato.
1: ¿Cuál es tu hipótesis?
4: Y es fácilmente cargable las urnas si el otro equipo no ni siquiera completó las mesas.
2: Bueno, pero eso va a pasar si votamos por correo como en Estados Unidos, va a pasar si votamos por papeleta, va a pasar si votamos levantando la mano. Eso va a pasar en el sistema que sea.
3: Y para eso tiene que tener representatividad de la mesa.
4: Pero ese fue el error.
3: Claro, ese es el error.
4: Si vos le dejas arco libre, va a pasar.
3: Y si va a meter nomás ahí en la tarjeta y te va a apretar y ya está.
4: Y va a ser todo bien en orden y sin manipular ninguna máquina.
3: A lo que yo voy es que no tiene sentido. Vamos a suponer que yo de acá manipule y cargue el tema de la maquinita.
4: El arquitecto más comentó que en el lugar donde él votó no había gente de su equipo.
2: Y bueno, entonces,
4: y claro, encima de parte relevo que sí. Y además, para que no se sospeche, no va a cargar, bueno, al 100%, entonces, no va a cargar 60 en cada máquina.
2: Pero entonces.
3: Tiene que coincidir, pues, el boletín.
2: Aparte de hablar, o sea, aparte de acusar un fraude sin argumento, yo le sumo un elemento más. Más que hablar mal del contrario, están hablando mal de ellos.
3: Sí, porque no controlaste.
4: No completaron ni su mesa.
2: Hermano, si a vos te gana en la integración de mesa, yo entendería si le pasa a el príncipe de la chacra que se candidató por primera vez. Dicho sea paso, estoy feliz que no haya entrado. Pobre estúpido, ¿verdad? Pero aparte de eso, al clan Samaniego, porque ahí vos tenés, primero tenés un bochazo como Gustavo Samaniego, que él no es candidato, pero él es un gran cerebro en ese equipo político. Lilian Samaniego, que tiene millones de elecciones encima. Arnaldo Samaniego, que tiene muchísima experiencia. Si a ellos le ganaron la integración en la mesa, hermano, entonces, ¿qué puede reclamar? En vez de hablar mal del contrario, está hablando mal de vos. O sea, está desnudando que vos perdiste en la integración de la mesa. En el sistema que sea, si vos no llenás los espacios, te van a ganar. O sea, no, es una. Yo lo que no quiero. No, ¿cuál es mi gran temor? Primero, que yo creo que hay que ser republicanos y hay que ser demócratas. Si acá abrimos una votación y decimos, vamos a elegir el presidente de este programa, y me

0: gana Horacio y me ganó Horacio. Y así es la democracia. O me gana Chiche y así es la democracia. Yo no voy a buscar excusas y decir, no, lo que pasa es que yo vine con la voz ronca, entonces la gente le votó a Chiche. No. Me ganó y me ganó.
1: Perdiste. Tuviste la voz ronca y perdiste.
0: Claro, entonces, y si tú eres la voz ronca,
2: una circunstancia
0: también la voz ronca, bueno, porque no tomé mi caña como Melo. O sea, es mi culpa.
1: Sí.
0: Lo que yo creo que es lo que hace muy mal al proceso electoral. Pues yo voy a contar esto. Y yo no les conozco personalmente a ninguno. A uno le encontré, estábamos orinando los dos en el baño del palco de Venezuela pasada. Él a mi lado acá y yo acá estábamos orinando, estábamos hablando, y era el ministro Bugarín de la Justicia Electoral.
1: Sí.
0: Primera de mi vida que le vi. No le vi nunca antes. Y me habló, me empezó a hablar, y era. No, es una cuestión de defenderle a ellos. Pero nosotros estamos tomando la mala costumbre de destruir lo poco que se hace bien en este país. Y nuestros ministros de Justicia Electoral, estos y los anteriores, exceptuando lo que pasó en diciembre del 92 con el robo Argaña, después para adelante, todos son invitados hasta cuando hay elecciones en Tanganica. ¿Por qué? Porque todo el mundo valora el sistema electoral paraguayo. Perú, estamos jueves y van a pasar tres semanas más. Y todavía no van a seguir ganando. Nosotros sabemos quién gana a las dos horas.
1: Sí.
0: Y si nosotros, porque perdimos y porque queremos buscar culpables, vamos a despotricar contra la máquina de votación, o cual tema, le estamos haciendo daño a la democracia.
1: Sí.
0: Le estamos haciendo daño a la... Yo, eso es más lo que le reclamé a Carlito. Aparte de hacerle daño a su imagen, porque queda como el Efraín, el Colorado, queda como pichado. Sí. Se va a enojar conmigo, pero es la verdad. O sea,
1: no,
0: yo
1: se va a enojar lo que ya le pasó.
0: No, no se enojó, por suerte, ¿verdad? Bueno, vamos a hablarlo mucho más agradable que esto. Me hago su camisa ya. Así es lo que nosotros teníamos que tener.
1: Con la banderita paraguaya.
2: Sí, vos sí tenés, ¿verdad?
0: No, pues sí. Yo tengo campera, te estoy diciendo.
1: Sí, pero claro, tu campera ¿no? tiene.
0: Sí. Bueno, me iba a quejar la
2: a tu izquierda, por... nomás tal bebé.
0: Ah, sí, tal
2: vez. ¿Tu bandera?
0: Francia.
2: Sí.
0: 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Pronuncié bien, Marcelo, ¿verdad? Sí, Isolan, sí, perfecto. ¿Verdad? Isolan.
3: Isolan de Aislantes.
0: ¿Cómo te va, Marcelo? Buen día, gracias por acompañarnos.
3: Buen día, Gustavo. Buen día, Chiche. Buen día, Horacio. Buen Un gusto día. Estar con ustedes.
2: Sí, ya asustamos sí. ya por eso.
0: Bueno, Marcelo, escuchaste todo el quilombo.
1: Yo vi una nota después de la Construtecnia y hablaban de que el problema de la humedad es uno de los mayores problemas en casi todos los tipos de la construcción.
3: Sí.
1: Y normalmente no se le presta mucha atención, pero sí sufrimos todas las consecuencias de esa humedad.
3: Claro, bueno, al pensar en aislación, nosotros lo primero que pensamos acá en Paraguay es la humedad,
1: sí.
3: Bien mencionado,
2: ahora puede ser,
3: ¿eh? Sí, y el tema bueno, acústico y el tema del calor, ¿verdad?
1: Sí. Sí.
3: Isolan Aislantes tiene soluciones para estos tres frentes más importantes, ¿verdad? Bueno, no es lo más fuerte de Isolan, pero el tema de la humedad también tenemos nosotros productos que estamos sí. produciendo y también importando. Lo más fuerte de Isolan es el tema de aislación para el calor.
1: Ah,
3: para el calor y tenemos también para el tema acústico y también para el tema de hidrófugo, el tema de humedad. Para contarles un poco, bueno, Isolan es una empresa argentina.
0: Tenemos nació, el apoyo, ¿verdad?
3: Sí, sí,
0: para
3: sí.
0: mostrar bien
3: trabajo. Tenemos una empresa ya de más de 35 años en el mercado argentino. Ellos venden a todo el mercado argentino, de ahí exportan a Perú, a Uruguay y a Paraguay. Y bueno, y años después surgió la necesidad de poner una fábrica acá.
0: En Paraguay.
3: Puesto que, bueno, la demanda acá es alta de todo lo que es aislación por el auge de la construcción y por el calor, por la humedad principalmente. Entonces, bueno, en el año 2022 se montó una fábrica, estamos en Villeta. Por ahí conocen la zona Villeta que va a Nueva Italia,
0: sí,
3: hay una
0: sí,
3: ruta
0: sí,
3: que va a Nueva Italia
0: sí,
3: que la gente usa sí, para salir sí. a Carapeguá. Bueno, estamos
0: Exacto.
3: en Villeta, ya cerca de Nueva Italia, con una planta moderna donde fabricamos nosotros mismos los aislantes. Hacemos el proceso de espuma, de laminación, entregamos productos, despachamos y también importamos productos de nuestra fábrica principal que está en Argentina.
1: Sí.
3: Es una empresa paraguaya, una sociedad entre un empresario paraguayo y la empresa argentina.
1: Uh-huh. Normalmente, últimamente en las construcciones se hacen losas, por ejemplo, de varios pisos y el último ya no es losa. Tiene chapa, claro. Pero normalmente antes solía tener problemas, un ruidazo cuando llueve
0: fuerte. Eso te iba a decir, que es el estigma con el que ustedes tuvieron que lidiar cuando, sí. cuando pero ya es consolidado eso, o sea, sí. ya es...
1: Sí. Al principio... Es, es

0: Un problema que se resolvió
1: Vamos a ir al caso de los autos chinos, ¿verdad? Los autos chinos, o sea, las empresas que traen autos chinos a Paraguay, tardaron 15 años para lograr comenzar a vender. Hoy, si vos mirás en un semáforo, ya hay miti-miti.
2: Sí, hay, claro. ¿Verdad?
1: Pero ¿cuál era el primer problema? Era el estigma de que viene y no tiene
2: el repuesto.
1: Viene tal cosa. Y lo mismo pasa con el tema de los techos aislantes, que si vos decías 10 años atrás o 5 años atrás, la gente decía, no, que pucha, para escuchar un concierto cuando llueve. Claro. La cosa no es así, o sea, se logró superar esa creencia
2: en el
1: público, en el consumidor. El hecho del constructor sabe, ¿verdad? Pero
2: claro,
1: en el demandante del producto,
2: exactamente,
1: se logró superar eso.
2: Sí, vamos a poner una nave industrial de 10.000 metros cuadrados, que va a funcionar como un depósito, como una fábrica, o inclusive se va a partir, se van a hacer oficinas. Obviamente el tema de la acústica es fundamental. Bueno, nuestro producto funciona como aislante térmico principalmente. Sí, sí. O sea, el tema del calor, ¿verdad? Por una parte. Por otra parte también amortigua bastante, funciona muy bien como aislante, principalmente el tema del ruido, la lluvia es lo que la gente siente muchas veces. Y también el tema de que mencionabas de humedad. Sí, totalmente.
3: ¿Y tienen, claro, tienen ustedes estudios de cuánto mantiene o baja la temperatura en un calor intenso de Paraguay?
2: Sí.
3: También uno tiene aire acondicionado, se te corta la luz.
0: Si tiene la chapa directa y si tiene el aislante.
3: Mantiene también esa refrigeración. Que tiene por sí la, o sea, ¿tienen números de eso?
2: Sí, sí. Bueno, hicimos ensayos en banco de pruebas que tenemos en fábrica y también tenemos hay una cámara que saca una foto con colores que te permite ver las temperaturas que se generan en el techo, ¿verdad? Y bueno, encontramos casos donde se baja la temperatura de 12 a 15 grados. Esto genera más o menos una reducción del 30%. Por decir, si vos tenías un ambiente de a 45 grados en una fábrica, un ambiente ya difícil de manejar, de trabajar, claro, con nuestro sistema de aislación se puede bajar a 30, se puede bajar a 32 grados, que es obviamente después con un buen sistema de ventilación, eso ya es algo mucho más saludable, mucho más seguro para la gente que está trabajando, para el producto que se está almacenando en general, ¿verdad?
3: La forma de utilización, ¿ustedes tienen así técnicos como para que les pueda orientar a algunos? Obviamente en la construcción avanzamos mucho, ¿verdad? Pero ¿algunas especificaciones técnicas tienen los productos que comercializan ustedes?
2: Sí, bueno, tenemos varias líneas, todos los productos, desde el producto de la línea económica hasta los productos de línea premium. Hay un producto de línea premium, viene un empresario extranjero que hoy en día están abundando, ¿verdad? Con una especificación técnica de un producto, no sé, europeo o americano, nosotros contrastamos con nuestra especificación técnica, llegamos a satisfacer la necesidad y entramos en ese galpón, en ese edificio, ¿verdad? Hay varias soluciones para...
0: ¿Qué materiales son los aislantes?
2: Bueno, nosotros producimos espuma de polietileno, para no entrar tanto en tema químico, es el plástico, el mismo hule que se usa para la bolsa del súper. Nosotros eso hacemos una espuma que tiene desde 5, 10, 20 milímetros de espesor y laminamos con una superficie metalizada. Por ahí vieron seguramente el techo que parece un aluminio.
0: Sí,
2: bueno,
0: es el que estamos mostrando, ¿eh?
2: Sí, bueno, ahí hay, por ejemplo, un galpón de 12.000 metros cuadrados. Nosotros trabajamos en la instalación con constructoras, con metalúrgicas, inclusive tenemos un club de instaladores.
3: Claro.
2: El instalador que hace un galponcito de 100 metros cuadrados, de 200 metros cuadrados, tenemos un club donde le damos beneficios, le ayudamos a conseguir trabajo y ellos instalan nuestros productos. Sí. Trabajamos desde el nicho más pequeño, vamos a decir que son los contratistas individuales, hasta con constructoras grandes. Y también le facilitamos, alguien nos llama y dice queremos para mi casa, bueno, le contactamos con un instalador, le facilitamos todo y el producto se instala de la mejor forma posible para que funcione como queremos que funcione.
0: ¿Y esta industria cómo está con relación a la tendencia que hoy hay a nivel mundial de buscar elementos de la construcción que sean más seguros a la hora de un incendio, el tema de la combustión?
2: Sí, bueno, comento, nosotros aquí en Paraguay todavía no tenemos ensayos, pero sí hechos ya en Argentina. Los productos cumplen normas argentinas que son de baja propagación de llamas y de baja emisión de humo. O sea, no es un producto ignífugo, no puedo decir eso, no se va a quemar, sí, pero tiene un tiempo prudencial para que puedan actuar los bomberos, pueda actuar el sistema de evacuación de una casa, de un edificio, de una planta.
0: No va a llenar de humo al minuto.
2: Claro, sí. Está en un nivel de seguridad bastante bueno comparando con otros materiales quizás. Esa es una ventaja que tenemos todos los certificados de los ensayos.

0: hecho, y obviamente hay clientes, hay empresarios que vienen y te exigen eso. Yo quiero un material que tenga una certificación de material contra incendio.
1: ¿Y hay una medición, por ejemplo, la eficiencia del acondicionador de aire con estos productos?
0: Sí, nosotros por cálculo sacamos con la diferencia de temperatura que más o menos un 30%. O sea, lo primero que se busca es el confort.
1: Sí.
0: 30, va a sentir 10, 15 grados menos. Pero después viene el tema de la eficiencia energética.
1: Sí.
0: Al mes o a los dos meses vas a sentir que tu boleta de ande te va a venir menos. ¿Por qué? Porque tu aire acondicionado no tiene que estar full todo el día. Ya vas a regular. Tu sistema de ventilación vas a poder regular porque tenés un techo que te aísla ya bastante, que te ayuda para esa función, ¿verdad?
2: O sea, todo eso. Durabilidad, día útil, así se puede estimar
0: sí,
2: el producto.
0: Sí, nosotros, bueno, como mencionaba, la empresa tiene más de 30 años. Acá en Paraguay prácticamente son 30 años ya que el producto está. Y con los años...
3: ¿Y la fábrica instalada?
0: Y la fábrica, estamos hace 4 años fabricando acá. Sí. Y como mencionaba, nosotros, bueno, al producir acá en Paraguay, tenemos ya la exigencia también de dar esa garantía.
2: Claro.
0: Bueno, dependiendo de la línea de productos, ofrecemos garantía hasta 10 años de nuestro producto instalado. Obviamente nosotros hacemos la capacitación para la instalación,
1: sí,
0: el seguimiento en obra y después también un post-venta, un post-seguimiento. Y bueno, tenemos ya en estos 4 años, todavía no llegamos a los 10 en ningún caso, ¿verdad? Pero tenemos ya 4 años de productos instalados sin mayores inconvenientes.
3: Ahí donde... te quiero preguntar, cuando alguien, siempre hablando del lado del consumidor, sí, el que va a construir una casita y quiere, vamos al elemento menor. ¿Es más barato este tipo de techo, por ejemplo, que hacer el techo de teja?
0: Bueno, actualmente el techo de teja, no te puedo decir los precios exactos, realmente no los manejo.
3: Pero siempre hay una creencia.
0: Sí, pero sí para el tema de aislación térmica, el sistema que usa nuestras espumas con la laminación es más eficiente en
3: más
0: cuanto
3: eficiente.
0: Al calor.
2: En contrapartida, lo ya, que te ofrece. Pues,
0: claro, ya hay una variedad de,
3: pues también
0: de coberturas.
3: Sí, sí. Yo creo que también es más barato.
0: Claro, hay diferentes tipos de chapa. O sea, nosotros trabajamos normalmente con la chapa.
1: Sí.
0: Y la chapa puede ser, bueno, un papel o puede ser una chapa de mejor porte.
3: Es mucho más.
0: Ahí varía.
3: Sí, también.
0: Sí, hay eficiencia en cuanto
3: eficiencia
0: los tiempos de instalación.
3: Tener, y famoso se dice, con la teja, pues vos tenés que rezarle a San Expedito, tenés que hacer un asado al día que
2: inaugurado.
3: Para que no bote. Eso no pasa claro. Con la...
0: No, claro, o sea, el metal si está bien instalado. Hay diferentes sistemas, por ahí en el video que estaba mostrando, hay unas chapas que son chapas cipadas, se llama, que en la obra, la empresa constructora extiende la chapa. Ahí del rollo de metal sacan la chapa. Y está totalmente hermético. Con nuestro producto debajo para la aislación térmica.
3: ¿No puede gotear?
0: No, o sea, no. Casos de... Sí hay muchos casos de techo de chapa que gotean, pero vienen ya instalados hace 15, 20 años. Y ahí también...
2: Con la mala instalación.
0: Ahí está el sistema de instalación, justamente en obras.
1: Son láminas grandes que eso hacen
3: se
1: ahí
3: pueden
1: mismo.
3: Colocar con mucha rapidez.
0: Sí, in situ se saca la chapa y se le coloca la membrana aislante por debajo. Exactamente.
3: Qué espectacular eso.
0: También tenemos muchos casos donde aislamos por debajo, en chapas ya existentes, famosos esos tinglados curvos. Ese
2: manguaré, como se dice.
0: Claro, nosotros lo que le colocamos por debajo es el aislante con un cielo raso y le soluciona al depósito, al galpón, al tinglado.
2: O sea, las personas que ya tienen la chapa normal instalada pueden contactarse y pueden ya modificar y usar con el aislante.
0: Sí, tenemos todo el know-how y los instaladores para hacer ese
3: también.
0: Tipo de trabajo.
3: Gracias por estar con nosotros, Marcelo. Muchísimas gracias.
0: Muchas gracias a ustedes
3: por presentarnos el trabajo de Isolan Aislantes, líder en soluciones de aislación sustentable, innovación en espuma termoplástica para la construcción y la industria. Nosotros lo decimos como cuando hablamos del tema vecindario, techo sándwich.
1: Sí.
2: Termoacústico.
0: Sí, nuestro producto también es termoacústico. No es la chapa sándwich famosa, es una opción en casos más económicos.
3: Sí,
0: es una opción más en el mercado de la construcción.
3: Sí.
2: Hay niveles, Gustavo.
3: Te quiero pedir, pues, acá pues.
2: No, a ver. Justo yo estaba mirando cerrado de más. Yo le quería preguntar.
3: No, ya contarlo. ¿Saben por qué mi playa? Último día en playa. Porque ayer día estaban. Hoy, esta semana me pasé delante. Me plagué muchísimo esta semana. Pero último día en playa porque no voy a venir mañana y no voy a venir la próxima semana. 10 genios ya contrataron acá. Escucha que hace un ruido el techo.
0: Sí.
3: Y después en el son, en la grabación, la gente escucha en red y me dice, ustedes hacen su programa dentro de un baño, pues se escucha un zumbido, ¿verdad?
1: Y el zumbido que...

0: 10 genios ya contrataron y ni uno ya pudo solucionar.
1: ¿Y de qué?
0: Y no sé.
1: Zumbido.
0: No sé, el sol sale muy fuerte. Acá te van a decir cada cosa.
1: Podemos venir analizar el caso.
0: Vamos,
1: claro,
0: a hacer un cambio.
1: Sin problema.
0: Por favor, Miriam, si puedes diligenciarme el
1: caso. Vamos a hablar con Miriam, sin problema.
0: Pucha, ya después se quejan de la municipalidad, o sea, los planilleros que hay acá. Gracias, Marcelo, por
1: el tiempo. Un gusto.
0: Muchas gracias,
1: gracias.
0: 8:51. Vamos a hacer una pausa anterior, ¿no? Después venimos para el cierre, ¿eh? Pausa, ya estamos de vuelta.

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0: 4, todos los detalles. Hoy arranca el Mundial. ¿A qué hora el acto de inauguración? ¿Primer partido, segundo partido, tercer partido Paraguay mañana?
1: Sí, a las 16 horas arranca el partido en sí, pero a las 14:30 arrancan los shows de apertura, de show musical, obviamente, de apertura, donde van a haber muchísimos artistas mexicanos, justamente porque la inauguración se hace en México, en el Estadio Azteca o Ciudad de México, como tiene ahora la FIFA, como le denomina la FIFA. Va a estar Shakira, va a estar Danny Ocean, Alejandro Fernández, que va a cantar el himno mexicano, Ángeles Azules también para los...

0: Tropicales, va a estar Belinda también, o sea, vamos a tener muchísimos artistas a nivel nacional para México e internacional que van a estar en el acto de apertura y el partido en sí a las 16 horas entre México y Sudáfrica, replicando lo que fue la última participación de Paraguay en un mundial, el partido también inaugural en Sudáfrica 2010 entre México y en ese caso, para esa ocasión, la anfitriona Sudáfrica. Ahora cambia esa dinámica, local México, visitante Sudáfrica. El otro partido es el de Corea del Sur, a las 23 horas va a ser ese partido, Corea del Sur ante República Checa, también del mismo grupo, del grupo A. Entonces estos van a ser los partidos, Gustavo, del día de hoy, y mañana justamente ya juega la Albirroja, juega la selección paraguaya, a las 14 horas Canadá ante Bosnia por el grupo B, también por el grupo B para el día sábado, Qatar ante Suiza. Por el grupo D, Paraguay juega mañana a las 22 horas el partido inaugural para la sede de Estados Unidos, la sede principal de esta Copa del Mundo. La Albirroja entonces a las 22 horas se enfrenta a la selección anfitriona de Estados Unidos y esperando el equipo ya oficial para el día de mañana.
1: Sí, señor, métanle mañana todo Paraguay, Paraguay, Paraguay, Paraguay, Paraguay, Paraguay.
2: Mañana venimos con la Albirroja, Chicha.
1: ¿Sí?
2: Yo voy a traer mi Adidas del proceso post-2010.
1: ¿Para 2012
2: para ahí?
1: Sí. Yo la que estoy buscando es Puma, que tiene una camiseta retro.
0: Sí, eso yo quiero.
2: Yo tengo esa, de la original.
1: De original, del 2002.
0: Del 2002.
1: ¿Con qué número?
2: Sin número.
0: Sin número. Ahora todo es con número porque sí. Replican el número 12.
1: Ah, el 12. Sí. Bueno, chao, Horacio. Chao, Chiche. Que pasen bien. Que tengan lindo trabajo.
2: Buen viaje.
1: Ustedes son los mejores del universo. Sí. Son muy guapos. El programa funciona mejor cuando yo no estoy. Encima nadie se va a playar. Nos vemos, si Dios permite, dentro de 8 días por ahí.
0: ¿Está bien?
2: Mucho bien. Sí.
1: Éxito.
2: Un chocolate, un alfajor.
1: Bueno, listo, señores.
0: Sí.
1: Que pasen bien.
0: Pero sabes que, que no te veamos, pues de repente te enfoca ahí, están de partido paraguayo.
1: No,
0: okay.
1: No, ese es el famoso meme. No, a mí me pasó varias veces, así que gente que desapareció.
0: El reposo médico ahí,
1: en Sudáfrica pasó con mucho de eso.
0: Scam ahí con Lucas.
1: Eso no voy a hacer. Voy a irme para el partido de cuarto de final.
0: Ah, bueno.
2: Yo le conozco a una persona que para todo el mundo estaba de un tratamiento médico.
1: Fuerte.
2: Y en Sudáfrica le enfocó primer plano en el mundial.
1: Eso no hay que hacer, ¿será?
0: Sí,
1: ¿sabes qué? Yo tengo miedo. Porque viste, nosotros somos un país muy chico, ¿verdad?
2: Sí.
1: Y te puede pasar.
2: Sí. Hay un conocido.
1: No, ponerle tu mate llama y te dice, o sea, que más yo me quiero irme junto a vos, quiero hablar contigo. O sea, tío, que estoy en Cabo Azul, le decía.
0: Y te
1: va al shopping y le he encontrado.
0: Sí. Es el
1: peor. Puede pasar porque
0: no,
1: somos.
0: Ya pasa.
1: No somos. No, después Buenos Aires, esto que es enorme, ¿verdad? Sí. O sea, te puede pasar. Chao, señores, que pasen bien, que chao, hoy sea una linda inauguración del mundial. Hoy entramos ya en modo mundial, 45 días de alegría, vamos a tener de alguna manera. Y mañana ya juega Paraguay y que todo el mundo, mi gran deseo es que todo el mundo venda más su cervecita, su carne, su asadito.
2: Que el asado que está 300% más caro que el 2010.
0: ¿No? Igual, más vamos a comer.
1: No me calienta, Horacio, voy a comer 4 kilos de asado.
0: El asadito cerca de tu casa de mundial.
1: Mundial, es pirata, ¿y se llama?
0: Sí, ese está.
1: Bueno, ¿qué le iba a decir? Que gane Paraguay, que la gente esté alegre, que todo el mundo trabaje. Mañana todo el mundo va a trabajar, va a ganar más.
2: Que se venda mucho. Por eso yo quiero que gane Paraguay. Se va a vender el lomito, el asadito, la cerveza,
1: se va a vender la camiseta de Puma y se va a vender
2: el día siguiente más Fojano de Santo.
1: Y felizmente se va a vender también la camiseta falsificada. Y me alegra que sea así, que la gente gane su platita, el sol sale para todos.
2: 50.000 más sale la falsificada.
1: Por eso.
2: Igualita.
1: Sí, señor. Que todo el mundo venda más. La gente que falsifica remera todo, que todo el mundo venda más. Gane su platita y pueda comer su asadito a la noche. Chau, chau. Que pasen bien.
0: Chau.

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0: de la mañana, 7 minutos, 20 grados la temperatura, redondeando 19.6. Iniciamos el capítulo de hoy, jueves 11 de junio, de La Unión Hace la Fuerza, por Radio La Unión R800 AM. Sigue alta la humedad, sigue lloviznando un poco, 98% de humedad, dice meteorología, marca lluvias para todo el día de hoy. Igual que ayer, así que vamos a tener una mañana húmeda. Hoy que inicia, entiendo, ya el Mundial, ¿verdad? Oficialmente ya vamos a tener los partidos inaugurales. México se va a enfrentar a Sudáfrica. Me contaba acá Juanfer, que ya está con nosotros, y le saludo.
1: Hola, Alex, ¿cómo estás? Un saludo también para toda la audiencia.
0: Se repite la inauguración de...
1: Se repite la misma inauguración en el 2010.
0: 2010,
1: ¿verdad? No sé si eso nos trae... algún tipo de buen recuerdo, pero si sí, se repite la misma inauguración que en el 2010. Y también juegan Corea del Sur, República Checa, hoy a las 11 de la noche, horario paraguayo, según lo que me indica.
0: 11 de la noche. ¿Y el partido inaugural a qué hora dijiste?
1: A las 4 de la tarde. Pero siempre con los partidos inaugurales, y tenés que estar una hora antes por ahí con la tele prendida para ver el show de inauguración, que va a estar Shakira, por cierto.
0: Va a estar Shakira. Entiendo que va a estar ese Fernández, el cantante este mexicano.
1: Sí, Alejandro Fernández.
0: Alejandro Fernández.
1: Van a estar Los Ángeles Azules también. Y algún artista más que ya es un poco más... que va un poco más por abajo del radar. Pero de igual manera, el espectáculo va a estar. O sea, eso no... No cabe.
0: Alejandro Fernández, el hijo de Vicente Fernández, ¿verdad? Él es.
1: No tengo idea.
0: Ese que cantaba...
1: Me mataste.
0: Había una... Cuando era chico, había pues esos discos que compraba así en la calle, en el mercado y eso, y tenía recopilación de varias canciones.
1: Grandes éxitos.
0: Grandes éxitos, y encima le ponían de video películas, tipo escena de película. Así,
1: sí, ya sé a lo que te refieres.
0: Yo tengo recuerdos de Mueve la Pom Pom Pa con Shrek. No sé cuál es la conexión, pero había videos sobre eso. Y había otro de Shrek también, de la música Me Dediqué a Perderte, de Alejandro Fernández.
1: Creo no sabía. Mira, tenía ese dato, Alex. ¿Te gusta Shrek?
0: Me gusta Shrek,
1: sí. Ah, bueno. Bien ahí. Sí. No sabía que era el hijo de Vicente.
0: No, yo no sé si es él, ¿eh? Yo no sé si es
1: No,
0: él.
1: Y debería de ser, porque entiendo que hay una conexión musical ahí.
0: Sí.
1: Pero empiezo a oír la máxima cita futbolística. Para algunos también la máxima cita deportiva. Envuelta en muchas polémicas en la previa. Bastante, de hecho. Yo por lo menos... Si bien hemos estado hablando un poco estas semanas de fútbol y geopolítica. Mencionaba yo que Qatar 2022 ya había tenido también su dosis de polémica. Sus denuncias inclusive. Que hoy por hoy quedaron en la nada. Pero no me parecen... O por lo menos según lo que la media planteaba en 2022... no me parecen tan graves, en el sentido de que la situación a menos de horas del debut estaba bastante tensa, cosa que en Qatar no fue así. Entonces entiendo que vamos a tener un mundial, yo creo que con polémicas, independientemente de quién juegue.

0: quién juegue, perdón, y quién no juegue. Y una pena, una lástima que la máxima cita futbolística se embarre, se manche de esta manera. Pero es la FIFA que tenemos, es el Mundial que tenemos y bueno, nuestra selección que vuelve a esta competencia 16 años después.
1: Le escuchaba más temprano al director de migraciones Jorge Corona-Wetter contar un poco el tema de las visas. Y vos sabés, parecía que estaban hablando de esas caricaturizaciones que hacen los medios sobre esos países de izquierda, de la dictadura, el Estado controlador. Parecía que estaban hablando de esos países, pero, o sea, estaban haciendo referencia a la caricaturización de esos países, pero no estaban hablando de Estados Unidos. Que ojo que te revisan las redes sociales para el tema de la visa, cuidado lo que publica, cuidado con demostrar, no decían eso obviamente, esas ya son deducciones mías, cuidado con publicar que tenés simpatía con Palestina, cuidado con publicar que sos crítico a Donald Trump, porque en Estados Unidos la libertad de expresión no existe. Vos no podés entrar a un país, a ese país, Estados Unidos, si vos te expresás en tus redes sociales en sentido que no les agrada a ellos. Así está la cosa. Ahí se va a jugar el Mundial.
0: Un poco yéndonos a uno de los libros grandes y clásicos de la historia, un poco 1984 quizás, lo que están planteando algunos. Y si bien no les falta razón, en el sentido de que efectivamente te revisen las redes sociales, y quiero retrotraerme al caso de, que seguramente lo vamos a comentar más con el señor Camilo Suárez cuando venga, pero del caso del árbitro somalí que fue expulsado de los Estados Unidos, le tuvieron 11 horas pero, en...
1: ¿Por qué fue expulsado? ¿Cuál fue la explicación?
0: La explicación oficial que hoy da... No sé cómo se llama la inmigración estadounidense en los aeropuertos, pero la explicación que da es que él supuestamente estaría conectado a grupos terroristas.
1: A la pucha.
0: Supuestamente. Pero, ¿qué pasa? Hay que tomarlo con pinza esta
1: situación. No, obviamente. De hecho, hay que partir del hecho de que mienten, huevo. O sea, esa ya es opinión.
0: Claro. Y la gente lo que decía, sobre todo en X, en Twitter, es que esta declaración de la migración estadounidense es posterior a la expulsión. Es decir, no es un motivo oficial. No es que hay un acta que diga, no, el árbitro somalí fue expulsado porque tiene relaciones con grupos terroristas o con grupos, con terror groups, como le dicen ellos, ¿verdad? En inglés. Sino que esta explicación es dada después, inclusive, de su expulsión. Y pasó algo que nunca se vio en la historia del fútbol, que es que a un árbitro se lo recibió y se lo aplaudió y se lo vitoreó a un estadio entero, ¿verdad? Porque, como vos sabrás, Alex, justamente los árbitros no son los más queridos del balompié.
1: El 228 nos dice que no hay remera. Buenos días, no hay remera. Y sí, no tenemos la remera de la albirroja.
0: Yo no traje porque estoy guardando para la cábala de mañana.
1: Yo tengo remera de la albirroja, pero no es. No es la albirroja, justamente. O sea, la remera de la selección, pero no es la albirroja. Así
0: yo tengo una cábala si especial con la remera que tengo. ¿Eh? Hola, señor Camilo Suárez.
1: ¿Qué le estás haciendo?
2: Escuchamos.
0: ¿Por qué querés que me escuche? Me estoy escuchando.
2: ¿Qué sentís cuando te escuchas?
0: Y me siento bien, me siento contento. ¿Qué decirte, Camilo?
1: Hay un video, vamos a pasar eso, que...
0: ¿Del árbitro?
1: No, es de un anuncio del encuentro entre Paraguay y Estados Unidos que se va a jugar mañana.
2: ¿Quién envió al grupo?
1: ¿No? Envió Camilo Suárez, él quiere los créditos.
0: Okay. Hola, Camilo, ¿cómo estás?
1: Este medio TIC, no sé cómo se pronuncia, pero...
0: TIC Sports,
1: de Argentina. ¿Cómo así?
3: TIC Sports. Yapoína. Además, disculpen que tenga que meterme así tan abruptamente, pero realmente me indigné cuando venía escuchando el programa de radio, porque ustedes mezclaron un montón de cosas. Primero, el programa este que ya tiene sus años y que ahora está alojado en un stream llamado Olga en la Argentina, del Hablemos Sin Saber.
1: ¿Por qué, Pico?
3: Hijo de que Cher, que Vicente Fernández, que Alejandro Fernández y el papá, si es el hijo,
1: una
3: si es
1: mentira
3: eso,
1: que
3: y compañía
1: dije.
3: Y todo eso.
0: Pero podés probar que haya sido una mentira eso.
3: Pero Hablemos Sin Saber no significa mentir, dice pilotear así. Después,
0: y te estábamos esperando.
3: Después lo otro, eso sí vos mentiste, Juanfer.
0: ¿Por qué?
3: Realmente. ¿Cómo es que falta el meme ese de sos cara dura, verdad?
0: Porque
3: ¿Cómo me vas a decir sí, porque la última vez Paraguay en el 2010 que el partido inaugural México-Sudáfrica, recordemos que tal cosa, recordemos, dije, eso hace 16 años, hijo de puta, tiene 22 años.
0: Y bueno, pero
3: seis
0: yo me acuerdo.
3: Años, no te podés acordar, 6 años, no, no mientas.
0: En la sala de mi
3: no
0: casa.
3: Mienta, hermano, bueno. No mientas, hermano. No mientas. Dios mío, qué nervioso me puse. Y después escuché, y voy a dejar que continúe mientras yo preparo mi mate y compañía, es... Es lo del régimen. Sí. El régimen. Porque si esto hubiera sucedido, este tipo de episodio hubiera sucedido en Rusia, en China.

0: Nada. No, no, no digo luego Corea del Norte, que ya es así el tugurio total. Pero si hubiera sucedido en ese tipo de países, era un escándalo. Y todas las ONGs de derechos humanos iban a salir a pegar el grito al cielo. Que no puede ser, que el régimen. Mabel Renfell iba a estar diciendo el régimen. Pero hoy parecía una justificadora de la política racista de los Estados Unidos de Norteamérica. ¿Qué es lo que hizo Mabel Renfell de defender los intereses del imperio así tan asquerosa y alevosamente? Claro, porque vos te vas cada rato allá, tenés visa para entrar y salir, porque sos un agente del Departamento de Estado. ¿Pero por qué no? ¿Por qué no?
1: No sé.
0: Pero por favor, si aquí a la gente que se va a China, dicen que son agentes de los chinos,
1: sí,
0: porque se han invitado a una reunión. Pero cuando se van a las reuniones está el Departamento de Estado cada rato. No, no, ellos son periodistas independientes. Ya, pues, Ina, Mabel Renfell decía, y que tengan mucho cuidado, porque la visa de trabajo, pero
1: que por cuiden favor, su visa, ese era el mensaje.
0: Pero por favor, indignate un poco así como, ¡ay! ¡Me duele, es Paraguay! Mabel, y no te duele en los Estados Unidos de Norteamérica, que le censura a la gente. ¡Ey! Lo que están haciendo estos gringos, hijos de puta, perdón por el horario y perdón por la palabra, pero es una brutalidad, es. Primero se están cagando en el mundial porque imponen sus intereses nacionales después que ellos son los que pidieron que el mundial se haga en los Estados Unidos de América cuando el mundial se hizo hace poquito, en el 94 fue el último mundial allí, y empezaron a hacer una cacería de brujas y una persecución a nivel mundial. Ahora pillaron la corrupción con el tema de estos tipos de la FIFA, Leo, Napud y todo eso, que se fueron todos presos. Porque allí recién hubo corrupción. Antes nunca hubo corrupción en la FIFA, ¿verdad? Y ahora no hay corrupción en la FIFA. Cuando el pelado este obsecuente, cipayo, al servicio de los intereses de Donald Trump, se calla y justifica toda la brutalidad que hace este pedófilo mentiroso
1: y le da un premio a la paz
0: de Donald Trump. No, ya poina. Perdón. Pero...
2: tranquilo.
0: No, no, dicen algo. Ey, el mundial empieza hoy, ¿verdad? Según me enteré ya ayer. Y empieza en México.
2: Así es.
0: Y no dicen nada las Mabel Renfell de la vida que en México...
2: hay un desastre.
0: No, no, pero está bien, pero no te prohíben grabar contenido, sí, no te dicen que te amenazan con la visa, no le expulsaron a nadie. Es más, México se ofreció como santuario para alojarle a los iraníes, que son...
2: sí.
0: Irán, más allá de la cuestión política, es un equipo que clasificó al Mundial.
2: Sí.
0: Pero imagínate vos que a los Estados Unidos se le haga eso, van a decir persecución, están queriendo hacer una cuestión antideportiva, porque imagínate vos lo que es. Acá cuando tienen que entrenar allá en Upané y tienen un partido, después están todos cansados. Pues es lo que es subirte en avión y bajarte otra vez. De México a Estados Unidos. No.
2: Vamos a ahondar sobre ese tema en un rato, pero sobre el caso de México. En México hoy hay una... ¿Cómo puedo definirlo? Hay una...
0: Sácame nada la pantalla para mí, mate tranquilo. Porque no tengo pues marca que me hospita.
2: En México hay una situación social que está siendo muy comentada. Curiosamente, a día del... bueno, hoy que empieza el Mundial solamente en México y no alrededor del mundo, que es que hay una protesta masiva de docentes, de transportistas, de choferes, de trabajadores de todo tipo reclamando mejores condiciones salariales, e inclusive hay una cuestión de que están cortando accesos hacia el Estadio Azteca. Y hay otra cuestión también con respecto a la inauguración del Mundial hoy en México, que es que la FIFA, la propia FIFA, está tapando zonas feas, barrios marginales, etcétera, etcétera, con, digamos, imágenes alusivas a este México que siempre se quiere vender de México lindo, cielito lindo, etcétera, etcétera. Es una cuestión que hoy está pasando en México y solamente hace falta entrar en X, en Twitter, para ver denuncias de ciudadanos mexicanos que ni siquiera están protestando, hay que aclarar también eso, de que la FIFA está haciendo esta situación. Y hay un festejo, no sé cuál, que creo que es en México más hacia finales de año, que hoy ya se está haciendo por una cuestión turística. Y de hecho la propia presidenta, Claudia Sheinbaum, anunciaba que se esperaban 5 millones de turistas para México. Dice que hoy no están viendo ni 2 millones de turistas en México. O sea, una cuestión gravísima. Y realmente es una pena que se haya visto manchada la Copa del Mundo con estas situaciones. Pero a su vez, los trabajadores de México están en todo su derecho de hacer estos reclamos. Y bueno, si hoy se retrasa, que no creo que se retrase, la inauguración de la Copa del Mundo. Y bueno, es una situación personal de México, en el sentido de que Esto ya lo vivimos en Brasil 2020.

0: 2014. Esto no es nada nuevo, señoras y señores, porque en Brasil 2014 había las mismas denuncias de que cómo el Estado va a estar invirtiendo millones y millones para un evento que va a durar un mes y medio cuando la gente está sufriendo hambre en las calles. Y es así. En Brasil 2014 ya hubo denuncia de corrupción que fueron probadas, algunas inclusive. Estamos hablando de un Maracaná, un estadio mítico del fútbol mundial, que para Río 2016 estaba prácticamente abandonado. Después se volvió a abandonar. Había fotos inclusive de donde se veía pasto crecer en las gradas, en las graderías, en los asientos. Y hoy estamos viendo una situación, si no igual, similar, y es una pena, una lástima.
1: A ver, pero lo que sucede en México son protestas sociales.
0: Sí.
1: Y a mí, si me preguntaran a mí, como si tuviera que asesorarle o ser parte de los movimientos sociales, es el mejor momento
0: para hacerlo. No, absolutamente.
1: Cierre de ruta, huelga, manifestaciones.
0: Absolutamente.
1: Porque vos allí tenés la oportunidad que te visibilicen a nivel mundial y además meterle una presión
2: tener
1: al Estado
2: poder
1: para que el Estado
2: gobierno,
1: atienda ¿sí? estos problemas, estos reclamos.
0: Que el Estado está ignorando.
2: Que es el fin de cualquier movilización.
1: Claro, claro. Esa es una cuestión y está súper bien. Ahora, esta no es una decisión y una política que desde el Estado mexicano se está impulsando. La diferencia cualitativa con los Estados Unidos es que en México hay protestas sociales. Genial, perfecto. En los Estados Unidos es el régimen norteamericano el que está imponiendo estas restricciones. Restricciones al deporte y restricciones a la comunicación. Y además, hoy cuando le escuchaba a Mabel Renfel justificar esta política autoritaria de los gringos, se le notaba una especie de un pequeño dejo de cuidado que influencer que se van a promocionar marcas no hagan eso porque la visa no es visa de trabajo uh-huh. y se les puede sacar. ¿Será que no quieren competencia? ¿Será que los conglomerados que envían allá quieren ser solamente ellos los que tengan el monopolio de todo tipo de marcas comerciales y compañía? ¿Será que eso te motiva también, Mabel? ¿O es una simple preocupación? ¿Y qué carajo le importa a ese personaje que le saquen o no la visa? En Paraguay hay una élite, la élite, cree que la visa norteamericana en el pasaporte es como la cédula de identidad, la partida de nacimiento, el certificado de antecedentes, es un documento que vos tenés que tener. A mí me tocó, y me suele tocar tanto en tanto, gente que me dice, pero con toda la normalidad, la naturalidad, me dice, ¿a vos no te preocupa que te quiten la visa? Y yo le digo, ¿y quién a vos te dijo que yo tengo visa? No tenés visa, pero vos no te fuiste a los Estados Unidos. Sí me fui a los Estados Unidos. Pero mi pregunta es la siguiente, ¿por qué vos partís de la lógica que plantea que para ser un ciudadano, un documento, que tiene que tener el ciudadano, es la visa a los Estados Unidos? ¿De dónde es lo que saca la élite paraguaya? Que para ser un ciudadano completo tiene que tener visa. Pero estamos todos locos ya. Estamos todos totalmente locos. Entonces, la cuestión es la siguiente. Acá se va a hablar de fútbol. ¿Por cuánto tiempo durará el Mundial?
0: Hasta julio.
1: Hasta 19 de julio. Muchísimo tiempo se va a hablar. Muchísimo tiempo. Pero los grandes medios están invisibilizando estas cuestiones en los Estados Unidos de Norteamérica. Es una política del Estado norteamericano, del régimen norteamericano, como gustan tanto decir. Porque el régimen es cuando todos los poderes del Estado actúan en consonancia con una sola política y no hay ni siquiera división de poderes. Eso está pasando en los Estados Unidos de Norteamérica en este momento. Lo de México, protesta social, es que ojalá todo el mundo pueda ver lo que en el tercer mundo pasa. Cuando estas organizaciones como la FIFA y compañía vienen a querer crear un mundo de maravilla y en realidad están queriendo ocultar la pobreza en nuestros países.
2: Claro, las contradicciones van a quedar a la vista. Dice una publicación de la agencia EFE, Ciudad de México garantiza la celebración segura del Mundial pese a protestas y violencia.
0: Las organizaciones sociales lo que anunciaron es que hoy van a cortar todos los accesos, que de hecho muchos ya están cortados, para no solamente que la gente no vaya al estadio. De hecho, hay una situación que es que no se puede estar a un kilómetro del estadio Azteca, a la redonda. No podés estar tranquilo, no importa que sea tu casa. O sea, no podés estar por disposición de la FIFA, ni siquiera del Estado mexicano.
1: ¿Vos te acordás cuando Paraguay jugó en el Azteca, Alex?
2: No.
0: ¿Del 86?
1: Vos qué decís que te acordás. ¿Vos te acordás, verdad, Juan?
0: No, del Mundial 86 no, obviamente. Ojalá me acordás del Mundial 86.
1: Hermano, si vos decís que te acordás de cosas del 2010.
0: Pero me acuerdo del 2010.
1: Y tenía 5 años.
0: No, tenía 6.
1: ¿Por qué no me...? No, 6 tenías.
0: Tenía ya un uso de razón.
1: Sí. Ya se te empezaron a caer los primeros dientes de leche. No.
0: Tenía un uso de razón.
1: ¿A esa edad se caen los dientes de leche, hermano?
0: Tenía un uso de la razón, Camilo, a los 6 años. Uso de la conciencia también.
1: Bueno, Yo tenía mi hija Irina, 9 años. Mi hija Irina va

0: a decir de aquí a unos cuantos años, decir, yo me acuerdo cuando papá vio el partido de Paraguay-Nicaragua, el amistoso. Mentiró, Irina mentirosa.
1: Le decía en futuro, pero yo me acuerdo del gol de Tacuara contra Japón. El penal.
2: Yo me acuerdo de eso.
1: Me acuerdo que vi en el colegio.
2: Yo vi, era de mañana se jugó.
0: Vos ya era viejo, Ale.
2: No
0: sé, ya no son mal más pendejo acá.
2: No sé qué día de la semana se jugó, pero yo estaba en mi casa, no me fui al colegio, no sé por qué, a la escuela digo.
1: ¿Y por qué te quedaste del mundial?
2: No sé si por eso o por otra cosa, pero me acuerdo que estamos viendo desde
0: casa.
2: Se quedó
0: a escucharle a Alejandro Fernández.
2: Sí.
0: Ale, un viejo en cuerpo de joven.
2: La jefa de gobierno de Ciudad de México, Clara Brugada, aseguró este miércoles que la celebración del Mundial 2026, cuyo partido inaugural será este jueves, está garantizada porque la capital mexicana cuenta con todas las condiciones de seguridad para su desarrollo, a pesar de las protestas previstas para el inicio de la Copa del Mundo de la FIFA, el pronunciamiento del gobierno de Ciudad de México sobre este tema. Así que
0: acá tenemos un compañero que está muy concentrado en su celular. Enfocá un poco allí, David, aquí en allí el community manager allí. Juanse.
2: ¿Por qué son así?
0: Juan Sebastián.
3: No se le ve.
2: No, estratégicamente ubicado.
0: A ver cómo está escondido allí. Ah, se esconde, ponemos tu cara allí.
3: Ahí está.
0: ¿Dónde está?
2: Allí
0: se te ve. Venía yo caminando y este maleducado mentiroso trampista que inventa cosas quiso difamarme.
2: ¿Qué dijo?
0: Me dice, mi suegra te manda saludos, mi suegra te conoce. Tu suegra me conoce, ok. ¿Cómo se llama? Fulana de tal. De la chora le digo, pero ¿y qué vos antes? Sí, ¿hace cuánto tiempo? No sé, 5 años, no sé qué me dice. ¿Y cuánto años tiene ya su hija? No sé cuánto, ¿cuánto me dijiste? 23, me dice este mentiroso. Mentiroso, me dice. Porque su mamá tiene un año más que vos. Ella es del 79. Pero vos estás loco para decir esas cosas. Vos estás loco. Daniela Candia, periodista, muy conocida, es mayor que yo. Un año mayor que yo. Ella debe tener ahora 33, 34 años. Ah. Entonces es imposible que su hija tenga la edad que están diciendo aquí.
2: Es muy bueno el video que publica ese medio, como te dije, Tic Sports.
0: No, Alex.
2: ¿Qué?
0: Es muy conocido. Todo el mundo veía aquí. Antes que aparezcan todas estas plataformas de mañana.
1: Tic, TIC, lo mismo.
0: Mis tíos se iban y veían TIC por los domingos. La repetición de los partidos de segunda categoría de la Argentina. Todos.
2: Vamos a preparar ese video. Vamos a mostrar. Hace un paralelismo. O sea, no. Hace una presentación de los festejos, la Albirroja, el equipo de la Albirroja. Alfaro y ping, le pone a Trump. El equivalente a Estados Unidos es Trump.
1: Nosotros mañana no solamente jugamos por los 3 puntos, sino jugamos por vencerle al mundo libre, porque supuestamente ellos son el mundo libre, pero luchamos contra el imperio.
0: Ah, o sea, vos también querés aparentar.
2: No sé si tiene audio. Apoyándole
0: a Paraguay.
2: No sé.
0: El único que le apoya en este mes a Paraguay soy yo aquí. Pero vamos a escuchar.
1: Alex tampoco.
2: Claro que sí.
0: A ver.
4: Sí. Debuta el dueño de casa. Y también debuta el dueño de la ilusión paraguaya.
5: Yo digo que el rival más difícil a vencer es el que tiene la misma camiseta que la que tenemos nosotros.
4: Wow, ¡qué linda batalla cultural! Copa Mundial de la FIFA 2026. Estados Unidos, Paraguay, en vivo. El viernes 12 de junio. Acá.
0: Muy buena producción, porque además estos argentinos juegan con algunos conceptos que se hicieron muy populares en la política argentina ahora. El tema de la batalla cultural, sí, y Trump, que es el referente de los Milei y compañía, es espectacular. Eso es. A mí hasta me emociona y hasta quiero creer que Paraguay va a jugar de verdad mañana. Solamente que yo sé que se va a Santiago Peña para controlar que el equipo.
1: Hablando de eso, Trump, lo que yo estaba leyendo esta mañana es que Trump no va a estar. Que Santiago Peña se va al palco para reunirse con
2: Peña. Marco, creo que viaja hoy.
1: Sí, viaja hoy. Es un viaje
2: hasta el 15 de junio se va a reunir
1: con Marco Rubio. Estaba leyendo esta mañana y el día de ayer también. No es una información oficial, pero son gente que tiene contactos con gente de prensa de la Casa Blanca, que es que Trump no va a estar.
0: Yo entiendo. Pero, ¿vos tenés contacto con gente de la Casa
1: Blanca?
0: No,
1: estaba leyendo en
0: dijiste?
1: Twitter.
0: Estabas leyendo en Twitter.
1: Dios.
0: Yo pensé que estuviste hablando con gente que tiene contacto en la Casa Blanca.
1: Que Donald Trump no va a estar. Y yo entiendo que esta decisión tiene que ver con que la vez pasada se están jugando en la final en la NBA, Camilo y Alex. Y la vez pasada Donald Trump fue el primer presidente en atender una de estas finales y fue abucheado. Yo entiendo que tiene que ver
0: con eso.
1: En asistir, en atender.
0: Atender es un anglicismo.
1: Bueno, en asistir, perdón, tenés razón.
2: ¿Cómo anglicismo? No, anglicismo.

0: No, sería tiene la traducción razón, literal del concepto en rótulo de mago, asistir, ellos en inglés dicen atender.
1: Claro, sí, tenés razón.
0: Dicho
2: pero eso. Pero no anglicismo eso, que conste en acta, eso nomás.
0: Es un anglicismo. Está bien, porque vos tenés que ponerle supuestamente una cuestión tipo garage y compañía para que sea así.
2: Así es,
0: no me importa.
1: Bueno, pero Santiago Peña se va a reunir con
0: Marco Rubio. Anglicización, inventame el concepto. A ver, primera cuestión. Donald Trump no tiene la más pálida idea de las reglas del fútbol.
1: No, absolutamente.
0: No tiene la más mínima idea, no sabe, porque ellos piensan en otra cosa. Básquetbol, béisbol y
1: compañía. No, hablan de soccer, no de fútbol.
0: Sí. Y Marco Rubio, que sí es latino y compañía, tiene su ascendencia cubana, que en Cuba chutan fuerte a la pelota y se cae al agua. De tan chico. O sea,
1: y juegan más béisbol que fútbol.
0: No, tradición. No, claro, béisbol. Entonces se van a ir para hacer face y política. Y además hay una situación. En los Estados Unidos la situación está bastante más polarizada de lo que se presenta aquí en los medios. Uh-huh. Y la presencia de Donald Trump va a provocar abucheos. Sí, y una cosa es que te abucheen en la final de la NBA, que es un estadio relativamente pequeño en términos de cantidad de población.
1: Convengamos que
0: asistentes.
1: El que va a un partido de la NBA, sobre todo los que están cerca de la cancha, y son la clase más alta de los Estados Unidos de América. O sea, es carísima una entrada de...
2: Un abucheo televisado mundialmente,
1: sí, claro, en contra de Trump. Claro, claro. Y no solamente eso, sino que es carísimo una entrada para los asientos más bajos.
0: Según Vargas Peña, no, porque la tradición de los presidentes, cuando Abraham Lincoln y todo eso, jugaban partido con los...
1: Pero hay una cuestión que lastimosamente refuta ese argumento, que es el primer presidente en ir a una final de la NBA, porque no hubo nunca antes ninguno. De hecho, que si no me falla la memoria... En lo que había investigado yo sobre NASCAR, hay presidentes que fueron a la famosa largada de NASCAR. Sí,
0: ¿qué es NASCAR?
1: NASCAR es la carrera esa de autos.
0: Me están mezclando todos los
1: tantos. No.
0: Allí ya me callo, yo no sé más
1: pero,
0: nada.
1: Pero lo que te quiero decir es que los presidentes estadounidenses, muchos, por ejemplo, George Bush, fue a la largada de la famosa NASCAR. Y fue recibido como un héroe. Obviamente era el 2003-2004, plena guerra del terror. El que estaba en contra de Bush era efectivamente un terrorista. Pero nunca se escuchó un abucheo de esta manera, por lo menos en un evento deportivo, para un presidente estadounidense. O sea, estamos hablando de un hecho sin precedentes que yo entiendo que motiva la decisión de Donald Trump de no ir al palco este viernes a reunirse con Santiago Peña. Y yo entiendo que también los planes de Santiago Peña, de sobre todo una cuestión de imagen, de estar en una foto con Trump ahí en el palco, se vieron frustrados.
2: Sí, Marco Rubio va a ser el que va a estar en ese partido de Estados Unidos-Paraguay, según veo lo que publican los medios. El Departamento de Estado de Estados Unidos anunció que el secretario de Estado Marco Rubio viajará a Los Ángeles, California, los días 12 y 13 de junio para encabezar la delegación oficial de su país para el debut de Paraguay y Estados Unidos en el Mundial. Y sí,
0: va a ser... O sea que Marco Rubio va a ser el que va a atender al match.
2: Así es.
1: Así es.
0: Perfecto. ¿Quiénes son los que son del grupo de Paraguay? No tengo la más pálida. Escuché ayer.
2: Turquía, Estados Unidos.
0: Mayra me dijo Turquía y les preocupa porque Turquía está el delantero no sé qué del Real Madrid. Ah, ok, dale, listo. Le dije. Y Erdogan, ¿qué opina del tema? Turquía, Estados Unidos, Paraguay.
1: Australia. Sí, así es.
0: Ah, ok.
1: Tenemos un grupo complicado. Mañana es clave sacar un
0: buen resultado. Cierto. ¿Cuántos pasan?
1: Pasan dos y creo que pasan de todos los grupos que hay, tres mejores terceros. Ahora sí, el compañero Juanse, que es de deporte, me puede confirmar, pero creo que son tres mejores terceros o cuatro mejores terceros. Es decir, los cuatro terceros de cada grupo con mejor puntaje van también a...
0: Rambo, Juanse es de deportes, sí. ¿Y vos?
1: Yo soy de fútbol y geopolítica.
0: O sea que vos, o sea,
2: te acaba de crear un departamento de eso.
0: Que él habló de alguien especializado en fútbol. Para mí Juanfer maneja más información de la que mi camión va a poder absorber todo este tiempo, sí, en fútbol. Imagínate el nivel de ignorancia que estamos nosotros. ¿Vos te das cuenta, verdad?
2: O el nivel de profesionalismo de nuestra gente de deporte.
0: No, ignorancia nuestra, hermano. Entonces Turquía, Australia y Estados Unidos.
1: Sí, así es. El partido contra Turquía va a ser el más complicado sin duda, porque vienen en un buen momento de forma y de hecho que tienen un buen equipo. Vienen teniendo buenos resultados también tanto en amistosos como en propia competición europea. Y finalmente Australia, que es el ganable en el grupo y el que hay que ganar sí o sí independientemente del resultado, Camilo.
0: Le preguntamos a Alex. Alex, ¿cuál es el club de fútbol más conocido internacionalmente en Turquía, de Turquía?
2: El Ajax.
1: No, el Ajax es de Holanda,
0: hermano. La,
1: el Fenerbahce, que son el clásico, sí, de Turquía.
2: Sí. ¿Cómo se llama?
0: Fenerbahce.
2: Galatasaray. Vos sabías eso.
0: A la puta. Obviamente, hermano. Obviamente, si yo recuerdo.

0: tardó el partido de Paraguay en México en el Azteca. Claro que sí, yo recuerdo el Azteca, yo tenía 2 años en ese momento, en el 86.
1: No, de la mañana, 36 minutos, nos pasamos hablando de deporte. Hay gente que se va a enojar por eso, porque hay varios otros temas.
0: Hermano querido,
1: hay una apretada agenda local, internacional,
0: política. Nadie más le da pelota, Alex, nadie más le da pelota a nada.
1: Estamos viendo...
0: No le interesa incluso a la gente que no está viendo, no le interesa más nada.
1: ¿No?
0: Ya, ahora ya es como tipo, hoy sabes que es para la gente, es tipo Miércoles Santo. Sí. Ya anda ahí Gusto Weimann, sí. Ya nadie más se quería trabajar. ¿Por qué pío tenemos que irnos todavía si empieza el mundial?
2: Así es.
0: Y hay gente que
2: y ya. Y eso es lo más lindo del mundial.
0: Hasta ayer nomás ya, y después ya, hoy ya es enfermedad.
2: Hoy ya sí. Es declaroso. Oh.
0: Sí, ya es enfermedad y todo eso. Y...
2: Pero eso es lo más lindo del mundial, Camilo.
0: Espera un poco, ¿cuándo se va Santiago Peña? ¿Se fue ya?
1: O sea, hoy viaja. Hoy no viaja. Sé si ya salió. Vamos a ver si está
0: hoy viaja en su agenda. Y para estar mañana. Y regresa el 15.
2: El 15.
0: El 15 va a estar acá.
2: Sí.
0: Y seguramente, yo creo, supongo, me parece, intuyo. Que se va a Liana con la muchachada. A
2: ver, probablemente.
0: Con varios ministros.
2: No leí lo que decía la parte de prensa de la
0: presidencia. Para ver el otro partido. ¿Y cuándo juega el siguiente partido Paraguay?
2: El siguiente partido Paraguay es el viernes o sábado a las 2.
0: Ah, el de mañana.
1: Entre noche y madrugada.
0: De mañana en 8 días.
2: Sí, así es.
0: Es cierto, me dijo ayer Mayra, 00 horas. Sí, pero eso es.
1: A la pucha.
0: El viernes a la medianoche para amanecer sábado.
2: Sí, así es.
0: ¿Dónde juegan?
2: Se juega en San Francisco.
0: ¿En California?
2: Si mal no recuerdo.
0: ¿Pero cuánta hora de diferencia tenemos nosotros? 2 horas, 3 horas.
2: ¿Por qué tan tarde se juega? 4 horas de diferencia.
0: 4 horas de diferencia luego. 4 horas de diferencia. O sea que... Allí gritó Juan. ¿Qué dijiste? Ah, o sea, vos podés, en medio del programa podés gritar nomás. Tenemos que decir saludos nomás. Yo pensé que gritaste para darnos información a nosotros, hermano querido. Aportando un poco a este programa, será. Don Ángel.
2: Mañana jugamos en Los Ángeles.
0: ¿Qué? Espera, paren la rotativa. Anda, voy a llamarle a Don Ángel un ratito.
2: Mañana jugamos.
0: ¿A dónde se fue? Pero qué cara dura. ese ni siquiera habla por teléfono. ¿Qué va a decir allá? Estamos acá para Radio Venus. Estamos transmitiendo. Vamos a cantar todo juego entonces. Vamos a poner música funcional. Mañana música funcional. Si no está acá el
1: dueño de casa.
0: El dueño. Vamos a cerrar todo. Entonces, ¿cuándo es? ¿El próximo viernes? ¿Siguiente sí. partido?
2: Y el último partido es el jueves 25. A las 11 de la noche.
0: Casi una semana de diferencia.
2: Sí.
0: Ok. Entonces el siguiente partido es con...
2: con Turquía.
0: Turquía. Y con Turquía. El último partido...
2: Con Australia.
0: Con Australia. ¿Todos los partidos en California?
2: Sí. La Virroja tiene todos los partidos fase grupo en California.
0: Ok. Ya ahora y no vayas a cambiar más.
2: No cambio.
0: No, espera, hermano, te dije. ¿Cuánto? Mañana el resultado del partido, no te digo número, quién gana, quién empata, pierde.
2: Un amigo me dijo ayer 2 a 1 y van con mucho ese resultado.
0: Para Paraguay.
2: Pero para Paraguay.
0: Obviamente. No, pero a ver, pero pronóstico no significa el deseo de cada uno. El deseo es una cosa, el pronóstico.
2: Y yo, y está bueno el pronóstico 2 a 1 y van con mucho.
0: El anime cobarde, eso no va a aguantar en el periodismo nacional, hermano.
2: ¿Por qué?
0: Porque vos querés decir cosas para la platea, para que la gente te escuche,
2: no,
0: y te aplauda.
2: No quiero decir nada para la platea, Camilo. Te digo que es un pronóstico que me gusta y que creo que se puede dar porque son dos equipos muy igualados.
0: Allí está, mándenle mensaje. Ay, Juanfer, me gusta tu análisis. Porque él dice lo que la gente quiere escuchar.
2: No digo
0: lo que la gente quiere escuchar.
2: Te digo mi convicción,
0: está
2: y
0: bien,
2: mi creencia.
0: Está bien.
1: 9 de la mañana, 40 minutos.
0: Esperana, Alex, pero, ¿y vos?
1: 40 minutos no pasa.
0: Sí, pero hermano, pero no está el jefe, no está el dueño.
1: Bueno.
0: Sacate la camiseta patronista, vos. Che, parece policía mexicana querer reprimir a los trabajadores.
1: Si gana o no.
0: ¿Cuál es tu pronóstico mañana?
1: Yo creo que gana Paraguay.
0: Otro
1: populista. Yo creo que gana Paraguay.
2: ¿Y vos, Camilo?
0: Dígame, ¿cuánto gana más o menos según vos?
1: Máximo 1-0. Un gol de diferencia, eso es mi...
0: Mañana ganan los Estados Unidos de América 3-1.
2: Ah, bueno.
0: ¡Nos revientan! ¡Señor! ¡Señora!
2: Te sacan
0: le tienen bajo
2: roja.
0: Amenaza. Le tienen bajo amenaza a la familia, a la humilde de familia Caguazú de Julio Enciso.
1: Ey, no es decir eso que la gente
0: En Caguazú ahora hay unos señores rubios con anteojos negros, raramente haciendo turismo en Caguazú. Ya poína, se sabe todo que son estos gringos, hijos de que vienen a querer. Le están amenazando a la familia de Enciso en Caguazú. Vamos a la pausa.

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0: 9:46 estuvimos lidiando contra una invasión aquí en la cabina. Vos dijiste que no querés más hablar de tema de deporte, pero vos sabés que está lo de Haití.
1: Contanos
0: qué pasó con Haití.
1: Bueno,
0: con la selección de Haití.
1: Resulta ser que Haití, este es su primer mundial.
0: ¿En serio es su primer mundial?
1: Es su primer mundial así mismo. Debuta contra Brasil, de hecho, lo más probable es que sea vapuleado Haití por Brasil. Pero hay una cuestión, que es que en su remera ellos llevan un símbolo de su revolución.
0: Tenemos una imagen ahí en el grupo para mostrarle a la gente.
1: Sí, podés señalarle, Alex.
0: Ahí está,
1: gracias.
0: Ya sé.
1: Y hay una cuestión que es que, bueno, para que la gente sepa, porque Haití fue el primer país independiente, propiamente dicho, de América, en el sentido de América del Norte para abajo, porque, bueno, la Revolución Estadounidense fue en 1776, pero...
0: ¿Qué año fue Haití? No me acuerdo.
1: 1806, creo, si no me falla la memoria.
2: No recuerdo bien, pero fue el primer país.
0: Pero encima
1: que nosotros, claro.
0: Haití tiene la particularidad que su independencia es una, no solamente una independencia entre los criollos que estaban ahí como
1: sino de los esclavos.
0: Sino de esclavos. La independencia de Haití fue una independencia
1: de esclavos.
0: De esclavos ahí tenemos, contra la esclavitud.
1: Ahí tenemos. Esa bandera que estamos viendo en pantalla ahora mismo, que se señala en esa flechita, hace alusión a la independencia haitiana de los esclavos, como bien decías, Alex, de Francia. Para la FIFA, esta es una imagen política. Y la FIFA,
0: señalar la independencia, sí, de un país es
1: demasiado política, literalmente dice ahí el título, y ordena el cambio. Y efectivamente Haití no va a poder jugar con esta remera y va a tener que hacer el cambio y, bueno, sacar el símbolo.
2: Lo que pasa es que esa no es la bandera oficial de Haití y es la bandera que se utilizó en la independencia.
1: Así es.
2: Ese es el tema.
1: Entonces, para la FIFA esto es muy político.
2: Sí.
1: No es político, por ejemplo, la expulsión de un árbitro.
2: No.
1: Pero esto sí es político.
2: Así es.
1: Manejamos una doble vara en esta Copa del Mundo. Y le pido perdón a aquellos que no les guste que se hable de la Copa del Mundo, pero lastimosamente...
2: ¿Quién no quiere?
1: No, por ahí hay alguien que no le gusta que se hable de deportes. Y lo entiendo, porque el enfoque de este programa no es deportes, pero es una cuestión que hay que tocar para que la gente sepa también con qué vara se maneja la máxima organización que organiza partidos a nivel mundial. Y sobre todo también, yo no estoy diciendo que estén en contra o estén a favor de la FIFA, pero es muy importante siempre saber la verdad. Y saber la verdad es lo correcto. Ahora, que cada uno tome sus opiniones. Si alguno considera que está mal y es muy político,
0: no va a haber otro espacio. Todos los medios te van a hablar del mundial, te van a cubrir desde el punto de vista deportivo. Alguno se va a meter en algún que otro incidente, pero nadie te va a hablar sobre política y lo que hace el régimen estadounidense con las elecciones, con los árbitros, con los hinchas que van a ir llegando, y probablemente varios van a tener que ser expulsados porque les revisan las redes sociales para admitirle o no su visa para su estadía o no en Estados Unidos. Así que
1: lo de Haití es un capítulo más de esta Copa del Mundo incidentada.
2: Me dice, hermano, una persona, porque hace rato pregunté, pero en serio, yo quiero saber qué autoridades del Estado paraguayo van, se quedan. En realidad es más o menos quién se queda. Porque es cierto, me dice, parece que Nibachi se va a quedar como presidente acá. Dice, porque ¿sabes lo que pasa? Yo creería que, no sé, un poco chevo, ¿sabes qué? Me parece que Pedro Aliana viaja el domingo por allí. No sé si va a haber una especie de vacío de poder. Y si viaja también Bachi, entonces recae en la torre. Pero la torre tiene ciudadanía mayamense, ni siquiera norteamericana. Y ya estará luego allá él, seguramente, porque Israel Pio juega.
1: No, Israel no.
2: Ah, entonces Israel a lo mejor clasifico. No está, porque a lo mejor...
0: No clasificó Israel.
2: A lo mejor quería la torre encontrarse con su hermano del alma, el presidente de la Knesset. El presidente de la Knesset, que es el parlamento israelí. No, pues la gente tiene un ente de el hermano del alma de la torre, y se querían encontrar allá. Tal vez se va él. Y si se va él, entonces la presidencia de la república... Si se va
1: ¿qué Santiago establece Peña, la constitución?
2: Se va Pedro Aliana, se va Bachi Núñez, se va Pedro Aliana, recae en Martínez Simón.
0: El primer
2: presidente de la corte.
1: Sí, cierto.
2: Y si se abre Martínez Simón por algún motivo, porque le están putando mucho en los diarios, yo me abro, me voy, entonces
0: se van todos a Estados Unidos.
2: Recae en el vicepresidente primero de la Cámara de Senadores.
1: ¿Qué es?
0: Ah, sí.
2: No sé quién es el
0: vicepresidente. Dionisio Amarilla. Creo que es Dionisio Amarilla.
2: ¿Dionisio Amarilla? No es un colorado.
0: Vamos a, puede que el segundo entonces sea Dionisio Amarilla.
2: Puede ser que el segundo, sí, vicepresidente,
1: ahora
2: sea.
0: Para mí queda el vicepresidente.
1: Pero es interesante también esta cuestión que plantea, porque justamente...

0: Obviamente, el mundial trae estas cuestiones a la luz. O sea, no es una... Primer vicepresidente.
1: A ver.
0: ¿Encontraste, Alex?
1: Ah, Ramón Retamoso.
2: Ah, mira, un poco Retamoso.
1: Cierto. Retamoso, el vicepresidente primero. El vicepresidente segundo es Dionisio Amarilla.
2: Después están los secretarios. Se va de viaje también porque ayer, pues, Celeste Amarilla le puteó a Retamoso.
0: Sí, cierto.
2: Y puede ser que dice, no, estoy pichado, estoy cansado, me voy para desestresarme. Y entonces Dionisio
0: Cada
2: Amarilla...
0: Cada vez baja más la escala de quién va a ser presidente de la República.
2: Dionisio Amarilla puede ser presidente de la República.
0: Sí.
1: De tener 10.000 votos a hacer...
2: Vamos a llamarle a Dionisio Amarilla a preguntar que si es que no puede sacar un decreto en feriado para ayudarnos.
0: Si llega a ser presidente.
2: Es que existe toda la posibilidad. Hermano querido, sí, se abrieron todos. Todos se fueron.
0: Declararon su olla.
2: Hasta Ángel Aguilera se fue.
1: Sí.
2: ¿Qué hace ese tipo Ángel Aguilera?
1: Te descuidás y está en la línea de mando también.
2: Dios mío.
0: ¿Tenemos algún mensaje?
2: ¿Cómo se llama la chica? Está la Aguilera. Esa que es la pariente también de Ángel Aguilera.
1: Eli no sé qué.
2: La voz de tener esa de Juanfer.
0: Sí, pero
2: me gusta el nombre de todas las chicas celular, ¿no? Ahora. Juanfer.
1: Pero no sabemos si es Azucena.
2: Poco. Se sabe todo, o ya.
1: No sabemos si es Azucena. O yo no sé si es Azucena.
2: Ustedes los encarnacenos son re contra mega jodidos. Re qué, jodidos
0: peor?
2: Son.
0: ¿Por qué, peor?
2: Muy jodidos son.
0: ¿Pero por qué?
2: Porque usted a sus familiares le mienten todo, le ocultan información.
0: Pero yo no le miento a nadie.
2: ¿No le contás nomás lo que estás haciendo?
0: Es diferente mentira no contar.
2: Ah, sí. ¿Vos sabés que hoy, 11 de junio...
0: Es la verdad.
2: 11 de junio hace...
0: Mañana Paz del Chaco, por cierto.
2: 5 años que le conocí a mi actual esposa, ajá, Mayra Vega, en Carnacena, como vos, tu paisana. Era plena pandemia, 2021. Yo me fui allá y me hospedé en un hotelito. No nos conocíamos, nos conocimos allí. Y ella, por supuesto, le ocultó mi existencia a sus familiares por unos cuantos días. Yo después ya de, creo que la sexta vez que me fui a Encarnación, por allí le contó a su mamá, mira, vos le conocés.
0: ¿Cómo te llevas con tu suero, Camilo?
2: Súper bien.
0: Súper bien.
2: Súper, súper bien. Le contamos ya después que había sido que la primera vez que yo me fui a la casa de la señora, no, era la primera vez que yo me iba a Encarnación. Pero...
0: Entonces mentiste vos ahí.
2: Yo, sí, sí. Pero bueno, ella montó toda la mentira con toda su familia.
0: Y bueno.
2: Con toda su familia. Con toda su familia.
0: Atendé que Camilo no vaya a decir muchas cosas.
2: O sea, y ella me dijo, y yo le dije, ¿por qué vos haces eso? Le dije, ¿por qué vos haces eso? Porque, y me dice, no, pero en Encarnación es súper normal, eso es. Súper normal. La gente aquí en Encarnación.
0: Pero generalizando.
2: Que se va, me dijo, la gente de Encarnación que se suele ir a tu ciudad, a Asunción, le miente todo, porque se le manda, se le ayuda y compañía para sus estudios y compañía, y allá se van a farrear y todo eso.
0: Pero está generalizando, Camilo.
2: Yo te digo lo que ella me dijo.
0: Y entonces, ¿estás generalizando?
2: Ok, bueno.
1: Tenemos un mensaje en el WhatsApp, 0986800086, dice el 447, buen día, la unión hace a la consolidación de la tiranía de HC. Espero las críticas del joven Alex y del Encarnaceno sobre el nuevo préstamo de 15.000 millones de guaraníes para que el ganador de las internas narcocoloradas en el sufrido municipio de San Lorenzo de la frontera de Campo Grande despilfarre en su campaña electoral.
2: Lo de Felipito Salomón.
1: Después dice, y acá te mata Camilo, del cartista de Camilo Suárez. No espero ninguna crítica, es más, hasta capaz justifique la contratación de operadores políticos.
2: ¿En qué sentido? ¿De Felipito Salomón?
1: Sí, supongo. A ver,
2: pero,
1: lo que dice la prensa.
2: No, el mismo que en San Lorenzo, que nos decía que ve, hablen un poco la interna de San Lorenzo, de la oposición y compañía.
1: Creo que no.
2: Que después le entrevistamos, hablamos del tema
1: no,
2: y compañía.
1: No,
2: la interna del Partido Liberal, finalmente, Luz Bella, que fue la que había ganado luego de esa jornada de
1: Libres,
2: terminó ganando la interna allí.
1: Sí.
2: Va a ser la candidata, por lo menos, del Partido Liberal. Pero entiendo
1: que hay otra. ¿Qué pasó con el otro candidato que medio se pichó en ese proceso de la
2: jornada? Y participó.
1: Participó
2: y ¿cómo lo fue? Y perdió las internas, que es concejal también, perdió las internas con Luz Bella. Entonces Luz Bella va a ser la candidata del Partido Liberal allí. Yo no sé si estas otras candidaturas de la oposición, que eran partidos menores, van a ir hasta el final o van a acordar apoyar a la candidatura de Luz Bella. Ahora, el tema de Felipito Salomón, Felipito Salomón es el hijo de Cachito Salomón. Ese es uno de los clanes históricos de San Lorenzo. Es uno de los clanes históricos, manejan desde la época de Stroessner San Lorenzo. Yo no sé qué es lo que quiere usted, señor, que haga. Yo me vaya a hacer campaña en San Lorenzo. Yo no soy candidato y no soy político.
1: No, pero,
2: además, te le decía una cuestión. Usted dice el cartismo. Los salomoncos son unos oportunistas. Oportunistas. Pero tampoco. Ellos eran pilar de Mario Abdo Benítez.
1: Sí, presidente del Congreso con la venia de...
2: La cantidad de negocio que hizo Cachito Salomón con Mario Abdo Benítez. Un escándalo. Cachito Salomón es el protector del neonarco Arnaldo Yucio. Es su padrino. Le tiene al hijo de Yucio trabajando en la municipalidad de San Lorenzo. Son todos delincuentes. ¿Pero qué quiere que yo me haya esa campaña, pio? Analicen a ustedes, señores de la oposición,
1: ¿Por qué?

0: gente como la familia Salomón siga arrasando en San Lorenzo. Pero no me vayan a atribuir a mí la responsabilidad de la inutilidad de ustedes. Son inútiles. Porque Felipito Salomón es un androide. No sabe ni siquiera hablar. Cuando llega al Ministerio de la Juventud con Mario Adonite, lo único que se le atinaba a decir era servicio militar obligatorio. No tenía la más puta idea de lo que iba a decir. Ah, pero el culpable de que haya ganado Felipito Salomón soy yo, Camilo Suárez, peo. Pero señor, con ese tipo de actitudes estúpidas, es que la oposición pierde y pierde y pierde y pierde. El 4 de octubre, a las 5 de la tarde, a las 6 de la tarde, cuando suene la porca colorada otra vez en San Lorenzo, porque les pasan por encima los Salomón a ustedes, inútiles de la oposición, no me culpen a mí. Yo no tengo nada que ver en eso.
1: Y claro que usan toda la estructura que pueden. Hay la información de la prensa sanlorenzana, San Lorenzo PY, dice: en una sesión extraordinaria realizada el pasado miércoles que duró exactamente 14 minutos con 50 segundos, la aplanadora de la Junta Municipal, integrada por 7 colorados y los 2 liberales de siempre, aprobó el pedido de la Intendencia para la contratación de un préstamo de 15 mil millones de guaraníes bajo el argumento de cubrir un supuesto déficit temporal de caja. La aprobación se concretó a pesar de la severa advertencia de 3 ediles opositores sobre el perjuicio económico que esto representa para Arcas.
0: Yo quiero saber qué es lo que están haciendo allí la oposición en San Lorenzo con respecto a esos 3 mil millones que se le pagó fraudulentamente a los abogados de la asesoría jurídica de San Lorenzo. Esos asesores jurídicos que ya había denunciado el propio presidente del INDER.
1: Cierto.
0: Que esa inmobiliaria que trabajaba con el INDER
1: había un apellido.
0: Funcionaba allí, Parodi.
1: Parodi.
0: Allí de asesoría jurídica de San Lorenzo. ¿Qué hace la oposición con respecto a eso? ¡Se callan, pelotudos! ¡Se callan! ¿Por qué? Porque son cómplices del gobierno de Mario Abdo también, pues. Entonces todo es cartista, cartista, cartista. Háganle investigar, plántense en la frente a la fiscalía, háblenle a los parlamentarios liberales y opositores que están en el Congreso Nacional que hagan esa denuncia o no se quieren pelear con Cachito. Ah, no, pero el culpable es Camilo Suárez, que no le critica a Felipito. Pero déjense joder las pelotas.
1: Dice el 222... Buen día, ¿ya se sabe quién ganó las elecciones en Perú? No se sabe todavía.
0: No se sabe, y esta mañana adelanta... cambió...
1: Hasta donde yo sé, hasta lo último que vi, Fujimori se adelantó.
0: 621 sí, votos, no sé qué diablo. Porque contaron todo lo del exterior y ahora faltan lo que se llaman las actas observadas, que son las que tienen que revisarse. Pero según por lo menos que yo estuve leyendo, la mayoría de las actas que son observadas, entre comillas, que tienen que ser revisadas, son del distrito de Lima. Y en Lima gana Fujimori. O sea, lo más probable es que termine esto en una victoria de Fujimori.
1: Sí, también leí análisis en ese sentido, que ya las proyecciones le dan a ella, a Keiko Fujimori, que recordemos compite con Roberto Sánchez, ¿era su nombre? Sí. Que es el candidato de la izquierda vinculada a Pedro Castillo, que está preso ahí.
2: ¿Pero cuándo más o menos se deberían de contar todos los...?
1: Lo que dijeron de la autoridad de electoral ahí, 15 días, un mes incluso, ya tener oficializado. A finales del mes, así que...
2: Esta semana escuchaba, hay que felicitarle al DCJ, y la verdad que a veces sí hay que felicitarle al
1: DCJ. El tema del TREP, sí, la verdad que da mucha...
2: facilidad, agilidad.
1: Incluso... a la hora de los análisis, porque a ver, imagínate en los políticos, los periodistas incluso en Perú, cómo entender los escenarios si no tenés todavía los números cerrados ni oficializados. Nosotros ya tenemos, a la tarde nosotros ya estábamos haciendo,
2: a las 5 y media de la tarde estamos haciendo
1: proyecciones análisis. Con los números que sí, ya nos daba el TREP.
0: Señor de Kazajistán, llamarle un poco a ver si es que está por Paraguay Dionisio Amarilla. En serio, porque está en la línea de sucesión presidencial, pues. Queremos confirmar eso. Y si es así, vamos a aprovechar mientras el presidente que nos consiga un poco de publicidad estatal o algo del estilo acá.
1: Así es.
0: ¿Sí?
1: Mira, algunos temas locales, nacionales, se estaban comentando mucho el tema de la ANDE con Atome.
0: ¿Vos en serio me decís, Alex?
1: ¿Qué pico? Ese es el tema nacional de interés.
0: A nadie
1: nacional.
0: Le interesa en
1: este momento. Voy a decir que a todo eso, UIP... Feprinco, que estuvieron reuniéndose con autoridades.
0: Ayer se reunieron a toda bala. Se fueron toditos juntos.
1: Claro,
0: porque dicen, después tenía que viajar a la medianoche en el charter y tenía que estar en los Estados Unidos. Hasta sus empresarios se fueron todos.
1: Te dicen país. Que el Estado no se debe meter en la inversión privada y ellos se fueron a meterse en el Estado para que les ayude con su inversión privada. Un tema de tarifa, de si es muy barato, si es muy caro. Y bueno, alguna... Mira,
0: yo no seguí en detalle el tema. Yo sí estuve siguiendo ya a grosso modo la cuestión. Realmente lo que estaba queriendo firmarse desde el gobierno con esta empresa Atome era un expolio. O sea, se le iba a dar a esta empresa...

0: multinacional una tarifa preferencial
1: 30
0: por
1: 30 dólares.
2: Años, 30 años, sí.
0: O 15 años
1: y la tarifa 30 dólares.
0: Que el costo de la producción de energía eléctrica luego ya está por encima de los 30 dólares. 28 dólares es nominal, pero después con una serie de ajustes que hay que hacer estaba por encima.

0: Guaya le cruzó. No, no, ni siquiera era eso. Acá era montar sobre el Estado. Es que la burguesía paraguaya es muy simpática. Es muy simpática. Ellos dicen el libre emprendedurismo, la libre competencia, que el Estado no tiene que claro, no tiene que intervenir, a menos que sea para poder atar los recursos del Estado a empresas de beneficio privado. Lo mismo pasa con la colocación del dinero público en los bancos privados. Ahora, para los pelotudos, eso como el tipo este de San Lorenzo, lo único que le preocupa es cartismo, anticartismo. Lo único que le preocupa es cartismo, anticartismo. Pero sobre este tipo de cuestiones no tienen nada que decir. Nada. No tienen ni idea del tema. Lo que iban a hacer con el tema este de Atome era casi analogable al intento de firma de esa acta secreta de Itaipú.
1: Se hacían comparaciones sobre eso.
0: Es una locura lo que iban a hacer. Una locura. Ahora, yo me puse a investigar un poco cuando ya el tema empezó a instalarse como una discusión y compañía. Informaciones que yo tengo de actores vinculados a la política, por lo menos me dieron a entender lo siguiente. Esta era una iniciativa que tenía el interés del núcleo de gobierno. El núcleo de gobierno es el jefe de gabinete, ministro de Industria, el profesor Santiago Peña y compañía.
1: Marco Rubio, que hasta ahora sigue defendiendo el proyecto.
0: Marco Riquelme.
1: Marco Riquelme.
0: Pero no tanto como una cuestión por política de Estado. Claro, esa es la apariencia. En realidad había un negocio allí con lo que los muchachos podían quedarse por muchísimo tiempo. Y se frena esto no solamente porque la oposición del presidente de la ANDE y los técnicos de la ANDE le dijeron: che, no nos pueden hacer firmar esta locura. Esto es entregar todos los recursos. Nos vamos a reventar la empresa. Se opuso Citrande, se movilizaron los sindicatos y compañía. Ahora, ¿cuántas veces movilizan sindicatos y compañía?
1: Claro, eso también es importante. A ver, obviamente políticamente un resultado para Citrande importante. Pucha, da la apariencia que logramos frenar decretos del Poder Ejecutivo. Puede que haya contribuido en algo, pero... ¿cómo decir? ¿Cuántas veces se movilizan los de Citrande?
0: Se tuvo que derogar. ¿Qué fue lo que pasó según lo que me dicen a mí algunas fuentes? ¿Qué fue lo que pasó? Es que allí pues están, hoy me voy a tomar con el pelotudo de San Lorenzo. Porque el pelotudo de San Lorenzo pues representa a ese 20% de la oposición paraguaya que piensa que todo es cartismo y anticartismo. Y que hasta ahora no entienden que Santiago Peña no es la mascota de Horacio Cartes. Santiago Peña representa a un grupo emergente de poder económico en Paraguay y que están montando todo un entramado económico de poder que incluso rivaliza con el propio Cartes.
1: Sí.
0: Desde el núcleo del cartismo, cuando se dieron cuenta de lo que era este negocio, pegaron el grito al cielo. Yo no sé. Yo no tengo confirmación, porque no accedo a ese nivel de confirmación, pero algunas versiones que me merecen credibilidad me dicen que el propio Horacio Cartes tuvo que intervenir para frenar este tema. Porque era un negocio tan multimillonario que daría tanto poder y tanta acumulación económica a este nuevo grupo económico donde están los Marcos Riquelme de la vida, que incluso haría que esa rivalización con este otro grupo económico termine siendo totalmente asimétrica. No era una cuestión ni siquiera de defensa de interés nacional y compañía, era una cuestión de competencia de acumulación económica de poder. Entonces, si no se entiende ese tipo de cuestiones, entonces se va a seguir viviendo en ese 20% iluso y vamos a seguir perdiendo.
1: Sigamos con este tema, yo quiero seguir abordando este tema, pero respondió el 447, es un provocador, dice: retiro mi calificativo de cartista a señor Camilo. Funcionó atacarlo para que se mezcarque, para que se marcase.
2: Desmarque,
1: me imagino que quiso decir. De su condición de periodista, analista, crítico, objetivo, espero que mi compueblano Manatí ya no le ataque.
0: Es que, a ver, yo le diría al señor, no sé cuánto, 477, al Manatí, a ese otro conductor de Vol que nos llaman, que está en San Lorenzo y todo eso. Che, júntense un poco, hermano querido. Ustedes coputean acá en Radio La Unión, que estamos acá en Asunción, en contra del clan Salomón y compañía. Hagan algo en San Lorenzo.
1: Hay radios locales.
0: Pero no vayan nada a nosotros a responsabilizar de que le tengan a un payasito como Felipito Salomón al frente de la intendencia. Payasito, coe. Pero no, es ahora. Vean lo que el tipo decía cuando era ministro de la juventud. Y le puso allí Mario

0: Abdo para poder poner en la plataforma para que sea intendente de San Lorenzo. ¡Ey! Bueno, vamos a hablar del mundial, será.
1: Ya hablamos. Una hora hablamos del mundial.
0: Alex, hoy que empieza el mundial.
1: Bueno, entonces.
0: ¿A qué hora empieza el mundial?
2: A las 16 horas.
1: Hora local acá.
2: Australia, México,
0: claro. No, pero ¿a qué hora es el evento? David, ¿no querés venir vos acá si en vez de Juanfer? La verdad que es una vergüenza esto.
2: A las 2 horas antes, no.
0: Imagínate que la gente tenga que poner a tu micrófono, ¿será?
2: No tiene.
0: No, claro. Ángela Aguilera se va a los Estados Unidos para planillear allá y no es capaz de ponernos un micrófono acá en la sala de operadores. ¿Qué pucha será?
2: Pero, ¿te gusta Shakira, Camilo? O sea, como cantante.
0: Claro. Viniendo a una encarnación, sí. No, pues siempre tiene doble intención todo.
2: Como cantante, ¿te gusta la música de Shakira?
0: Sí.
2: ¿Te gustan Los Ángeles Azules?
0: Sí, me gustan.
2: Bueno, van a estar en la inauguración del mundial.
0: Alex, creo que no sabe ni quiénes son Los Ángeles Azules.
1: Claro que sí. Estuvo sacando un hitazo con Natalia Lafourcade que se hizo tan famoso.
0: Qué raro, che, porque vos sos un viejo en cuerpo de joven que no sé cómo sabes ese tipo de cuestiones.
1: Y porque me gusta
0: vos
1: la música.
0: Metalero, vos escuchás una música linda que tiene melodía y dices, ay, qué empalagoso que es.
1: No, el de Pura Hey Soul a mí no me gusta. Y ya dije, ya está, y no pasa nada, seguimos.
2: ¿Qué opinión te merece el de Pura Hey Soul, Camila?
0: ¿Qué es lo de?
2: Y que fueron confirmados a última hora por la FIFA para interpretar el himno mañana.
0: Está bien. ¿Qué quieres? No tengo mucha opinión.
2: No tenés mucha opinión.
0: No, a mí me
2: ¿y
0: da
2: que
0: mucha
2: canten en guaraní?
0: A mí me está bien, pero me da mucha pena que la compañera...
1: La camarada
0: Marilina no pueda estar presente. A Marilina le censuraron.
2: La camarada Marilina. ¿Qué concepto?
0: Por la crítica política al establishment norteamericano le permitieron a Marilina ir. Y Santiago Peña que le mintió todo mal. Todo mal, sí, le mintió.
2: ¿Vos crees esa información de que Santiago Peña le mintió?
0: Pero Santiago Peña, ¿saben qué? Él no es mascota de cartel, él es mascota de la Casa Blanca. Ya poína. Y la Casa Blanca no quería tener la Marilina en el suelo norteamericano, porque lo que tenía miedo en los Estados Unidos es que el ejemplo de Marilina se esparza entre los latinos.
1: Le iban a buchar a Trump y le iban a alabar a Marilina. Ese escenario iba a ser peligroso para el establishment.
2: Así es. La chispa que empezó la revolución estadounidense. La segunda revolución estadounidense.
1: 10 de la mañana, 9 minutos, cumplimos el segundo corte. Ya venimos.

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0: 10 de la mañana con 12 minutos, nuevamente aquí estoy remando solo este programa porque Alex Silva pues es el otro que planillea. Tomó el ejemplo de Juanfer y Juanfer también le dice, no, che, abrite nomás ya porque el tipo faltó mucho tiempo por su enfermedad y vamos a hacerle la cuestión, la vamos a marcar. Juanfer.
1: Señor.
0: Mira, pues volvió Alex Silva.
1: Tenemos una cuestión. Sí. Que es lo que hablábamos más temprano, Alex y yo. No sé si, David, podés ver el grupo y
0: poner... Es necesario que digas Alex y yo. No podés decir que hablábamos más temprano en el programa nomás.
2: En la reunión de producción.
1: En la reunión de producción del programa, ¿te parece mejor? Sí.
2: De preproducción.
0: Mientras Alex hace su preproducción, lee los mensajes, será.
2: Dice el 900... Pero qué bobos son los empresarios paraguayos y estas empresas multinacionales usan toda la energía en 2 años. ¿Con qué energía iban a producir las empresas paraguayas?
0: Ustedes piensan que primero los empresarios paraguayos, gran parte del empresariado paraguayo es un empresariado parásito.
2: Sí.
0: Que no existiría si no fuera por contratos con el Estado. ¡Ey! Hasta hace poco tiempo atrás, el presidente de la Unión Industrial Paraguaya tenía su industria de venta de transformadores a la ANDE. Si la ANDE no la compraba, no era industrial. Pero ellos son los empresarios del libre mercado. Hablando del libre mercado, estamos aquí en comunicación con un esfuerzo de producción con el que podría llegar a estar en la cadena de mando sucesión presidencial. Está, pero podría estar en estos días. El vicepresidente segundo de la Cámara de Senadores, el senador Dionisio Amarilla. ¿Qué tal, senador? ¿Cómo estás?
3: Buen día para Dionisio. ¿Cómo estás, Camilo?
0: Che, estuvimos haciendo aquí un análisis con respecto al tema de la línea de sucesión constitucional. Santi Peña se abre y se va. Mangui también se va. Bachi también se va. La Torre luego vive en Miami. Y Martínez Simón, después de la puteada que le dieron estos días, se va a esconder y va a decir, no, yo me abro. Retamoso que quedaría en la línea. Ayer le puteó Celeste Amarilla y se abre también. No sé si se va a Paraguay y se escapa. Y queda a vos la línea de sucesión, Dionisio Amarilla. Senador.
3: Habla pucha. Así es, no estás haciendo ese cálculo.
0: Pero prepárate, hermano querido. O sea, ¿querés que te diga, señor presidente de la República provisorio? ¿Cómo tenemos que decirte?
3: No, Dionisio. Dionisio está dispuesto para trabajar por la lista 2. De punta a punta a partir de. Unos días más no vaya.
0: No, pero espera que pase el tema de la sucesión presidencial, porque si te quedan la cadena de mando no puede hacer campaña electoral.
3: No, pero no creo yo que no dejen previsto esa situación.
0: Pero en serio, vos sabés que
3: aparte que yo inicio una garantía de institucionalidad.
0: Bueno, si te quedas, avísate.
3: O voy a querer hacer un golpe de Estado, de nada.
0: No, nosotros te avisamos, fuimos lo primero que te avisamos que vos podrías quedar en la línea de sucesión presidencial. Así que...
2: Algunos decretos, eso es más...
0: Publicidad, mi pero no nos voy a conseguir allí.
2: El mitiga ahí están sí. Con la campaña sucia, como dicen.
0: Qué pucha será. Dionisio, te íbamos a llamarlo en estos días para evaluar un poco lo que fueron las internas del Partido Liberal. Bueno, ahora ya terminaron, quedó ya definido. Algunas cuestiones generales que estuvimos viendo que el Partido Liberal finalmente tuvo un nivel de participación bueno, porque a pesar de la situación por la que atravesó el Partido Liberal en los últimos años, la crisis de institucionalidad, esa situación bastante complicada y conflictiva, movilizó casi 500,000 de personas, de afiliados, que no voy a comparar con el Partido Colorado ahora en esta parte del análisis, pero lo que digo es que más allá de lo que apuntaban algunos, que era un bajo nivel de participación y compañía, del Partido Liberal movió una buena cantidad de gente y una renovación a lo largo y ancho del país en el Partido Liberal. Ustedes quedaron en tercera posición, según nos explicaba, creo que ayer o antes de ayer, Alcides Riveros. Igualmente vos ingresás al directorio y vas a ser también parte del directorio. ¿Cuál es tu evaluación ahora?

0: Dionisio, con respecto a la performance de tu sector y del Partido Liberal en perspectiva ahora.
1: Nosotros estamos satisfechos porque, en primer lugar, debo serte franco, ya terminó las elecciones. Salimos para apuntalar candidaturas de amigos que estaban sin una lista que les ayude a competir en su distrito. Y finalmente esos amigos están hoy en situación de intendencia, casi todos clasificados de vuelta, pero son unos 20 candidatos a intendentes que apuntó la licitación para competir ya en representación de la lista 2 en octubre próximo. Y sí, vamos a ponerle muchas ganas, mucha energía, mucho espíritu colaborativo para que la lista 2 se fortalezca. No va a ser una tarea fácil. El adversario movilizó, creo que 1.300.000,
0: 1.400.000.
1: mil afiliados aproximadamente. O sea, estamos hablando de que los azules no nos movimos cerca de un tercio de lo que ellos se movilizaron. Y eso significa, en primer lugar, dejar de lado el espíritu Huirochuco, como que tiene celeste amarilla, que se pasa festejando un triunfo ajeno, cuando que esta señora autodeclarada Terians perra pitbull la tiró a la cachorra en el ruedo y nos llegó a 5.000 votos. Con ese tipo de aliados o compañeros de lucha no se puede mucho aspirar. Y dependerá que ese espíritu de Huirochuco no se contagie al CIES. Era para sentarnos en la mesa. Nosotros nunca hemos sido sumisos a nadie, no lo vamos a hacer en esta ocasión, porque solito logramos el 11% de la voluntad popular. Ellos entre 30 llegaron a esos números que llegaron. Entonces cada pieza, cada actor, cada líder es demasiado importante para tener chances reales en octubre próximo. Si por mí fuese, le pediría que me asigne la responsabilidad en uno o dos departamentos y le sugeriría que esa sea la lógica de distribución de tareas para poder llegar con chances y, por sobre todas las cosas, con responsabilidades bien delimitadas en octubre próximo.
0: Dionisio, vos vas a formar parte del directorio que nos contó Alcides que él estima que más o menos unos 10 días más aproximadamente estaría ya resuelto el juzgamiento de todas las actas y a partir de allí llamarían a la primera sesión del directorio. De la lista 100, como lista nacional, ¿cuántos y quiénes ingresaron?
1: Ingresaron en el directorio Andrés Rojas, que ha dado todo el tiempo el directorio. Después tenemos un rostro nuevo, la doctora Nuria Isnardi, la esposa del senador Orlando Pérez. El Alto Paraná viene el empresario Padey, que es candidato a intendente en Maracayú a la vez, Francisco Galloso. Y
0: Eso es lista nacional, lista nacional.
1: nacional y departamental
0: Ah,
1: estoy hablando.
0: creo que en la lista nacional, ¿cuántos ingresaron? ¿Tres ingresaron?
1: Tres ingresaron.
0: Ajá. Y
1: El 10%, exacto, la misma proporción
0: Sí.
1: de lo que delimita el resultado final.
0: No, mira, evidentemente, bueno, el nuevo liberalismo obtiene el 50% de los votos y tiene una representación por el sistema de urna, incluso una sobrerepresentación en términos porcentuales dentro del directorio. No es que van a tener solamente la mitad más uno, sino que van a tener mucho más que la mitad. Pero también es cierto que el nuevo liberalismo es un conglomerado de varios equipos políticos históricamente. Con lo cual yo supongo que van a haber una especie de reacomodos internos una vez que el directorio empiece a funcionar. Dicho eso, un tema, Dionisio, que está más allá del tema de las elecciones municipales, que claro, es el primer gran desafío que tiene el Partido Liberal para poder asentar un poco este proceso de renovación. El desafío viene al 2028. Y conversábamos en estos días con Alcides Rivero y él nos decía que hasta ahora hay cuatro dirigentes políticos que expresaron su deseo y su voluntad de ser candidato a presidente de la República, y nos citaba a Ricardo Estigarribia, claramente, que es el más allegado a su sector, y a él por lo menos considero, Salim Bouzarkis, Carlos Mateo Almeghy y Víctor Ríos. ¿Qué lectura tenés vos con respecto a eso? ¿A qué debería hacer el Partido Liberal?

0: general a que si hay otros nombres en danza, si te decantás por alguno de estos nombres?
1: Nosotros siempre sostuvimos que consideramos que el Partido Liberal Radical Auténtico, un partido con 1.600.000 afiliados, no podía 2 años antes hacer flamear la bandera líbero-naranjita. Nuestra bandera es azul, y es un azul que gusta a los ojos. Y seguimos en esa misma línea. Vamos a esperar que se conforme el directorio. Para mí, en este momento, hablar de las presidenciales es un contrasentido. Habría que procurar hacerse con la mayor cantidad de intendencias en octubre próximo. Yo ofrezco mis ganas de trabajar. Voy a guardarme por ahora algunas cuestiones que hemos observado, pero que en octubre la vamos a contar, ¿verdad? Porque si no nos ponemos las pilas entre todos, si la fórmula va a ser nomás otra vez continuar con la mafia de los bonos, donde el partido para financiar el día D está pensando, no, estas son las cosas que tenemos que hablar con el Chile. ¿Cómo financiar el día D? Si el partido piensa nomás otra vez emitir bonos para que se le y otros actores compren esos bonos al 30% del valor, y aquí a un año demanden el valor nominal con los intereses y honorarios abogados, estamos fritos. Ahora, si el partido va a salir a golpear puertas de aliados, afiliados nuestros que están dispuestos a colaborar, y esos fondos no se van a desviar, no va a quedar a mitad de camino, una parte en el bolsillo de los perros y otra parte nomás se le entrega a los dirigentes, entonces sí tenemos chance de competir. Hay gastos logísticos que enfrentar. La dirigencia nuestra está ultra empobrecida, y eso es algo que no podemos negarlo. Y el elector cada vez se mueve con estímulos, remerita, vasito, kepi, y tiene su coste, y eso hay que encarar como gasto del partido.
0: Pero, con respecto a lo que te planteaba, el tema de 2028, preferí no emitir opinión, no sentar postura hasta después de las municipales.
1: Y no es prudente, no considero prudente. Los nombres que me citaron son, uno está impedido hoy porque es ministro de la Corte, pero son connotados referentes del partido. Mateo creo que va a ser la tercera que intenta. Es un señor ultra instruido. Si fuésemos por instrucción, yo le preferiría a Mateo y no a dos o tres que son ahí de segundo grado o tercer grado como máximo ahora. O sea, entre Mateo y Víctor Ríos, no me desagradan esos nombres, pero un político con que apenas sabe sumar y restar no me agradaría tenerlo como candidato del partido.
0: ¿Quién es política apenas sabe sumar y restar?
1: Y le digo, vos sos periodista.
0: No, pero de los cuatro que me descartaste ya, dos, Víctor Ríos y Mateo Almeli,
1: Sí,
0: quedan
1: bueno, y
0: dos.
1: por eso. Y uno de ellos tiene el segundo grado, el tercero concluido, creo que.
0: No, espera, porque ambos son universitarios o no.
1: ¿Quién?
0: Salín es abogado, me parece.
1: Uno más descartado, entonces.
0: Y Ricardo Penoes es también universitario, contador, algo por el estilo.
1: Y entonces hay que averiguar un poco si no están entre los titulados como Ría.
0: No, no, listo, yo te salvo así. No, era peor que espíritu de diálogo y conversación.
1: No, pero esas son las cosas que no puedo esconder. Yo no. Y voto al activo, pero segundo grado, mira.
0: Pucha, será. Alex, pregúntale vos, será.
2: Senador, bueno, amplia victoria de Alcide Rivero. ¿Qué te parece su figura? ¿Te parece que va a lograr una unidad del partido? Vos solías confrontar con discursos más radicales como Herve Villalba, pero ¿cómo ves a Alcide Rivero liderando el PLRA?
1: Y te vuelvo a repetir, si no se le contagia el espíritu de Eurosuco, de celeste amarilla, vamos a trabajar bien. Pero si busca imponer línea autoritaria, aquí lo va a tener a un gladiador que no le tiene un ápice de miedo, porque yo conozco muy bien de su chanchullo en Fernando La Mora.
2: Okay.
1: Y claro, vaya, ahora el día está nublado. A mí me asusta la complicidad. Ustedes vayan y recuerdan un poco la ciudad de Fernando La Mora, rota, hedionda, sucia, en peligrísimo. Ahí estamos, tenemos que hacer chupar corazones también para retener la municipalidad. Si se apresta a trabajar de manera abierta, sin imposiciones, porque tiene una mayoría coyuntural que después se va a desfigurar cuando se acerque el 2028, va a tenerle a un compañero de trabajo, no a un soldado, porque yo soldado hace rato no soy.

0: compañero de trabajo que tiene una jerarquía dentro del partido que le va a hacer respetar esa presilla que tiene. Pero si va a contagiarse el espíritu brochuco ahí su urrerito, entonces el problema está contigo.
1: Juanfer.
2: Hola, ¿qué tal, senador? Buen día, ¿cómo está? Hace unos días nosotros charlábamos con Miguel Prieto y él decía que algunos miembros del PLRA no le dejaban mostrarse con él, o sea, con el nuevo presidente del PLRA, Alcides Riveros. Le quería preguntar qué opinión le merece y también lo que dejaba entrever Miguel Prieto es que Estigarribia podría llegar a ser su vicepresidente del 2028. Si bien usted mencionó que no le parece prudente todavía hablar del 2028, le quería preguntar qué opinión le merece esto que decía Miguel Prieto.
0: No entendí muy bien. ¿Algunos referentes del partido no le permiten qué cosa?
2: No le permiten mostrarse.
3: Nosotros pues le preguntamos, pues, o sea, él aparecía públicamente con Everil Yalba.
2: Así es.
3: Y él dijo, no, pero yo también podría aparecer con otros.
2: Pero hay gente que no me deja.
3: Al CIDE, por ejemplo, no le permitieron salir conmigo. Y le preguntamos quién y él nos insinúa que fue Ricardo Estigarribia.
0: Y bueno, y ahí ya empieza el espíritu del mundo surco. Nosotros tenemos que entender que son 80 años de llanura lo que venimos cargando sobre nuestras espaldas. Y aunque yo no guste, tengo que sentarme seguramente después, porque el partido así lo dispone, a hablar con otro segundo grado como Miguel Prieto, ¿verdad? Y bueno, y si Miguel Prieto después cautiva la mayoría de convencionales y el Partido Liberal decide de vuelta a jugar de segundón, me las tendré que chupar esas mandarinas. Pero el político ese que se infla como sapo y se llena de guardaespalda y no quiere compartir escenario con gente que igual puede sumar voto para él, porque en política nunca nadie pierde todo ni nunca nadie gana todo. Entonces No entiendo yo por qué esa negativa de salirse con el segundo grado naranja, no con el segundo grado azul. Si sale con el segundo grado azul, tiene que salir con el segundo grado naranja también.
3: Que conste que cuando empezaste dijiste que querías trabajar por la lista 2, después de octubre, que te ibas a guardar y compañía, no sé qué más, lo que tanto te vas a guardar para después de octubre.
0: No, pero esas son realidades que no puedes esconder. Y voto, te dije, la gente le quiere votar, yo reconozco eso. Pero son limitaciones que impiden muchas veces generar justamente la unidad. Porque quita a relucir esa su limitación de formación y obra de manera braucona, burlesca, etcétera, etcétera. Y nosotros sabemos muy bien lo que hicieron el domingo, pero no vamos a contar hasta octubre, porque no es el momento de contar.
3: Ay, ay, ay, será.
0: No es el momento de contar. Nos quedamos con el 30% de participación, aplaudimos que se invoque eso, pero no podemos contar en octubre. 3 meses nos faltan, 4 máximo.
3: Ay, ay. Bueno, hasta allí nomás será, porque yo quiero que gane la oposición y nos quiero...
0: No, yo me voy a matar literalmente en la República, así como recorrí ahora, para ayudarle a los amigos. Apenbata los militares, hay gestuma, otra, hay lleva otra, hay pues tengo que acercar la calcomanía, mire la remera, mire la chepi, mire la vaso, mire la jaga, mire la cadera, pasa calle, mire hay mono, otra jaga, hay pues tengo que acercar. Ni yo puedo preparar el camino, pero ya abrió ya popa, a mí la como figurante, pero necesita como figuras a güey, ya Fernando la Mora de la Gato, partido no obvio, peor hasta ahí, sigue con darme plata.
3: Dios mío, bueno, hasta allí nomás, no quiero que después se peleen todo por culpa de esto, de estas declaraciones. Senador, te dejamos, te agradecemos mucho tu tiempo. No haya que nadie que es presidente de la República. Si le es presidente de la República la semana que viene, no haya cambiado tu número de teléfono.
0: No, yo estoy más en modo alirroja estoy ahora que otra cosa.
3: No se te ocurra viajar a los Estados Unidos, porque nada más queda en acefalía total.
0: Estoy más en modo alirroja acá en Paraguay con los perros. Ya estamos viendo dónde vamos a hacer el asadito mañana. Nos faltan las fumosas, si vos querés entrar las fumosas te invitamos.
3: No hay problema.
0: Ya tenemos pan de ajo, tenemos mandioca, carbón,

0: carne que nos regaló Petengil.
1: Mira, chore. ¿Puchero que te regaló? ¿Puchero que te regaló? Pues puchero no, lo único que puede regalar él.
0: Una plancha de costilla nos regaló.
1: A la pinta.
0: Tenemos ya chorizo con queso. Después tenemos unas cuantas vísceras y nos faltan las espumosas. Así que te invitamos, pero poner las espumosas.
1: No hay problema. Yo llevo.
0: Preferencialmente Heineken.
1: Yo llevo el detergente entonces. Para limpiar todo lo cubierto. Okay.
0: Bueno, y seguimos buscando entonces la espumosa.
1: Senador Dionisio Merilla, gracias por la comunicación.
0: Abrazo enorme.
1: Vamos a hacer peor corte otra vez con esa parte de que. ¿De comieron qué? Toda la plata y cargaron todas las urnas.
2: Sí, vamos a enviar a. Personalmente, le vamos a enviar a Ricardo Estigarribia.
1: Mi ánimo esta semana era que hablemos con todos los protagonistas. Hablamos con Alcides Rivero y nos dice que un ministro de la Corte Suprema de Justicia quiere ser candidato a presidente de la República. Que le dijo luego.
2: Al aire.
1: Después hablamos con Miguel Prieto y nos dice que Ricardo Estigarribia le prohibió a Alcides Rivero salir en la foto con él. Después
3: y
1: hablamos,
3: que puede ser su vicepresidente en el 2028.
1: Después hablamos con Ricardo Estigarribia y nos dice que Prieto es un mentiroso. Sí. Ahora, Dios mío, ahora hablamos con Dionisio Amarilla. Ya, no, que tiene segundo grado ese tipo, que es lo que se cree y que cargaron toda la urna y robaron toda la.
2: Y que Fernando Lamora es un desastre, que si se sigue con lo de los
1: Furoshoku. Después, amigo San Lorenzano, no se enoje conmigo, no se enoje conmigo. Esta semana no hablamos con ni un solo colorado. Todito exponente del Partido Liberal y Miguel Prieto. Ellos mismos son los que están reventando.
2: Pero mira que yo hago énfasis en el cambio radical de postura ya a esta altura de Dionisio Amarilla respecto a Miguel Prieto. A mí me sorprendió su respuesta cuando le preguntó Juan Fersí qué le parece aquella actitud de que Miguel Prieto no salga con Alcides Riveros. Y a él le parece algo malo eso, porque dice, hay que hablar con todo, después tenemos que sentarnos con todo. Eso hace 2 semanas era impensable de la boca de Dionisio Amarilla, porque decía, Miguel Prieto tiene que estar preso, él no puede...
1: Y una semana, no 2 semanas, una semana, jueves pasado podía decir eso.
2: Así es.
1: A mí me sorprende que Juanfer le haga ese tipo de preguntas, yo quería evitar, porque yo sabía que el tipo se iba
3: a... Pero había que preguntarle, Camilo.
1: Dios mío.
3: Había que preguntar.
2: Tenemos un mensaje, 10 de la mañana, 34 minutos, tenemos que cumplir.
1: ¿No
2: entiendes
1: que nosotros acá estamos operando para...?
3: ¿Qué? No entiendo, para... me habías explicado eso.
1: Dios mío, será. Usted lo encarnó.
2: Teníamos que hablar eso en la preproducción. Pero
3: era necesaria la pregunta, Camilo. Quería escuchar de la boca del senador.
1: O sea, vos decís que ni Alex ni yo no hicimos la pregunta necesaria. Solamente vos haces la pregunta necesaria.
3: No, Dios, dije Dios. Eso, Camilo.
1: Lo encarnación, ¿no? Piensan que yo debería ser la capital de la República y que son la élite ilustrada del Paraguay. Que la perla del sur, que esto, que lo otro. Dios mío.
2: Cumplimos el último corte, ya venimos.

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0: Juanfer, por supuesto, ya está muy estresado. Ya trabajó toda la mañana y cuando él decía, cuando conversé esta mañana, cuando con Alex tal cosa, o sea, claro, yo no estaba en el programa, pues entonces él me tiene que escrachar aquí para que hacer ese corte y enviarle a don Ángel Estigarribia, a Ángel Aguilera. Alex, ¿qué
1: Pasa.
0: podés concentrarte? ¿Podemos leer los
1: Estoy
0: mensajes?
1: buscando el
0: David,
1: currículum de Ricardo Estigarribia,
0: ahí
1: no
0: vio.
1: estoy encontrando.
0: Y
1: ¿Escuchamos?
0: pone, no, vámonos, puedo escuchar allí a ver qué es lo que dicen.
1: No se despertó todavía el manatí.
2: Buen día, señores. Con respecto al mundial, con esto los gringos hijos de su madre demuestran que ellos le impusieron a la FIFA que sea el mundial en su país, ¿verdad?
0: Obvio.
2: Por más que ni siquiera sea un deporte popular ahí,
0: Obvio.
2: porque lo que los periodistas reportan, no hay ambiente mundial ahí, o sea, es más, muchos ni siquiera saben
0: Por
2: que se va a
0: supuesto.
2: disputar un mundial de fútbol en su país. Entonces, lo que están haciendo es imponer nada más, ¿verdad?
0: Gran parte de lo
2: Y humillarle a todo el mundo.
0: De acuerdo con usted, señor, pero hace años que ellos están con ellos. Ellos pusieron a que el mundial se haga ya en Rusia, en Qatar, y allí empezaron todas las operetas esta de la lucha contra la corrupción, que el FIFA gay y compañía. A ver, me van a decir, ah, vos defendés eso. No, no, yo no estoy defendiendo eso. Digo nomás que los norteamericanos de repente descubrieron que había corrupción en el fútbol cuando ellos son parte de ese tipo de roscas de hace décadas, de siempre,
3: A
0: de
3: ver,
0: toda
3: acá
0: la
3: hay
0: vida.
3: también que entender una cuestión, Camilo. Vos hoy más temprano mencionabas que los Yankees tuvieron su mundial en el 94, y así
0: Sí.
3: Havelange le cedió el mundial del 94. De hecho, recordemos también, el mundial del 94 es el famoso mundial donde a Maradona le cortan las piernas, donde supuestamente Grondona lo entrega a cambio de una paz con Havelange y ir con la FIFA también. Recordemos, Grondona en ese entonces vicepresidente de la FIFA, el ferretero que llegó a ser vicepresidente de la FIFA. Que fallece unos meses antes del FIFA Gate. Y
0: Hoy más Dionisio Amarilla.
3: hay una cuestión que es que cuando hablamos de FIFA Gate, hoy hay mu mucha gente crítica con Infantino. Yo mencionaba cuando empezaba este capítulo de fútbol y geopolítica que Infantino era el secretario general de la UEFA, es decir, lo que sería la Conmebol para Europa, que llegó a ser el tapado que fue presidente de la FIFA. Que es presidente de la FIFA, mejor dicho, pero estamos entrando en una cuestión de que se nota, y se nota mucho, que Havelange y Blatter, Grondona y compañía, estas cuestiones, porque todos sabemos que era corrupto, no, no, no, no nos hagamos los tontos,
0: Sí.
3: y sabemos que hoy Infantino, lastimosamente, tiene que manchar el Mundial 2026 de esta manera, pero no está sabiendo manejar. Obviamente, hoy no tenemos ninguna prueba o ninguna denuncia de corrupción contra Infantino. Cosa contraria que sí había contra Havelange y contra Grondona no, pero contra Blatter y, de hecho, pruebas que fueran probadas, valga la redundancia. Pero estamos hablando de una cuestión de que Havelange, Blatter y compañía eran mucho más inteligentes a la hora de manejar estas cuestiones. Porque en el 94 también se le dio un mundial a Estados Unidos por cuestiones parecidas para aplacar
0: Sí,
3: estas condiciones. Lo que
0: así es.
3: pasa es que ahora estamos con una cuestión de que los Yankees se dieron cuenta, como vos decís, Camilo, de que había corrupción, había corrupción en la FIFA, y no les quedó de otra que ceder el Mundial 2026 a tres países, que a mí me parece un disparate, siempre lo digo y lo mantengo. De hecho, la mayoría de los partidos importantes se juegan en Estados Unidos, pero había corrupción, y para aplacar, que un aplaque mal, vamos a ser sinceros, estas cuestiones que estamos viviendo antes del Mundial. De expulsiones, de decisiones arbitrarias. O sea, son una vergüenza y es la única palabra que puede describir hasta ahora la Copa del Mundo, y una lástima. Pero está mal aplacado. O sea, hoy a Infantino lo están criticando por todos lados, con justa razón. Pero hace 3 meses, hace 6 meses, con el Mundial de Clubes hace un año, y era el máximo ídolo. O sea, y también el tema de los 48 equipos. Infantino necesita los votos de selecciones africanas, de selecciones asiáticas. Y si bien el fútbol tiene que ser democracia, o tiene que ser democrático, perdón, por una cuestión de cómo es el deporte en sí, de que puedes agarrar una pelota y patear acá en la calle y vas a estar jugando fútbol, lastimosamente está mal manejado en ese sentido. Y al respecto también de algunas cuestiones. Sobre todo de estas decisiones polémicas de la FIFA. Hace rato hablábamos de Haití y su ramera. También mencionábamos lo del lo del árbitro.

0: Malí, que creo que tenemos el video.
1: Ah, hay un video que enviaste.
2: Que veía en un posteo en unas redes sociales que decía la primera vez que un refere es tratado como héroe nacional.
0: Así es.
2: No, claro,
1: antes de pasar el video, explica qué es, dónde es.
2: Se le suele chingar.
0: Bueno, el árbitro somalí, no me pregunten el nombre ahora porque es bastante largo y no recuerdo de memoria, pero fue expulsado de los Estados Unidos después de estar 11 horas en lo que sería migraciones estadounidenses. Y hay una cuestión que es que él fue el elegido mejor árbitro de África en el 2025. O sea, no estamos hablando de un pelele. Ahí está. Así lo recibían al árbitro somalí en Somalia.
1: Ah, eso es en Somalia.
0: Eso es en Somalia ya, efectivamente.
1: A la pucha.
0: O sea, es el primer árbitro de la historia.
1: Una celebridad.
0: Que es una celebridad de esta manera. No está ni siquiera...
1: mucha gente.
0: Ni mío era así. No, mira, es un héroe nacional.
1: O sea, una cancha.
0: Lo están llevando en hombro, como si fuese campeón del mundo.
2: Es que fue una ofensa para todo un país. En realidad, para todo un continente y para un país.
1: Trump se viene peleando siempre con Somalia porque es racista y le introducen cada vez en eso somalí, tal cosa.
0: Omar Artam se llama.
1: Omar Artam. Sí.
0: Que hace minutos nada más fue elegido para ser árbitro de la Supercopa de la UEFA.
2: Mira. Bueno, el tema.
0: Ahí ya empezamos una guerra política.
2: La excusa que dan es que la política migratoria norteamericana con algunos países como Somalia.
1: No, pero en este caso directamente por vínculos, ¿verdad?
2: Que supuestamente no podrían estar vinculados a grupos de
0: No. La declaración oficial posterior a su expulsión, no antes, recordemos, o durante, es que tiene vínculos con organizaciones terroristas.
2: Es un disparate total.
0: O sea,
2: un disparate total.
0: No son pruebas fundadas, no son pruebas reales.
2: Es racismo puro y duro. Es un asco.
0: Y a ver, por lo de Haití también que mostrábamos hace rato, acá tengo el dato. La FIFA le pidió a Haití cambiar su camiseta titular por tener una imagen de una batalla clave en la independencia del país. La batalla de Vertier de 1803. 1803 la independencia de Haití. Nosotros decíamos 1806.
2: Miren por lo que decía. Estas grandes organizaciones no perdonan acontecimientos de hace más de 200 años. No perdonan, claro, porque Francia se siente aludida y Francia es uno de los grandes poderosos de...
0: Un medio inglés le preguntaba a Andrew Giuliani, director de la Casa Blanca para el Mundial, por qué se rechazó a Omar Artam. Lo que publicaban es, el que se comunique con actores malvados que planean dañar a Estados Unidos no entra. No importa lo grande que sea el evento si eso amenaza a los norteamericanos.
2: ¡Dios mío!
1: Dice...
0: Entonces tenemos cuestiones que lastimosamente están manchando el deporte a este nivel. Y acá también quiero traer un punto en cuestión. Es que la FIFA, siempre cuando va a organizar una competición en un país, impone condiciones. Porque es la FIFA.
2: Obvio,
0: y
2: le impone al país.
0: Al país, claro.
2: Sí.
0: Y justamente, ahora, esto es lo que quería mencionar estos días, el gobierno de Estados Unidos prohibió toda venta de boletería mundial a iraníes. No importa si llevan 30 años viviendo en otra parte, no importa nada. Los iraníes no entran ni punto. ¿Eh? Cuando Indonesia quiso hacer esto con Israel en el Mundial Sub-20 2023, la FIFA le quitó la sede.
2: Pero Juanfer, en el Mundial pasado, en el Mundial de Qatar, que sí ya tenías edad para acordarte y no vas a estar mintiendo allí, pero en el Mundial de Qatar, varias de las prohibiciones normales y tradicionales de Qatar tuvieron que ser levantadas para
0: claro,
2: que se pueda hacer
0: claro.
2: O sea, la gente podía consumir alcohol, por ejemplo.
0: Pero no a un nivel... No podías empedarte en la calle, para que se entienda. Pero podías consumir.
2: Pero obviamente. Vos, por ejemplo, te vas aquí a Santiago de Chile y vos no podés empedarte en la calle.
0: No.
2: Que te vaya a un país islámico.
0: Claro, pero la cuestión del país islámico
1: no
0: es que yo hablaban de... Claro, obviamente técnicamente no se puede, ¿verdad? Pero la cuestión de que hablaban de un país islámico es que había penas muy duras. No importa si sos extranjero, si sos nacional.
2: Tuvieron que levantar. Las mujeres también. Y una serie de cuestiones que... forman parte de la organización social, política, jurídica de Qatar, tuvieron que ser puestas en suspenso
0: también.
2: Para que se haga el Mundial. Entonces, ¿por qué a Estados Unidos no se le puede decir, che, socio, vos pediste el Mundial y negociamos? Estas son las condiciones.
0: Claro. Y también hay una cuestión, siguiendo hablando de países islámicos, hinchas de Marruecos están devastados porque muchísimas visas fueron negadas por los Estados Unidos.
1: Sí.
0: Recordemos, el próximo Mundial se juega en Marruecos. Sí. Como dato de color. Tenemos estas cuestiones que se están hablando mucho. Y al respecto, tenemos también un video que acabo de citar en el grupo David, si podemos poner.

0: No hace falta poner todo, pero un periodista le preguntaba al presidente de la FIFA, Gianni Infantino, por ejemplo, con esta cuestión del árbitro, qué pasaba, cómo la FIFA tomaba esto, y me parecen muy curiosas sus declaraciones. No sé si tenés el video ahí, David, ahí va. Ahí te vuelvo a citar entonces.
1: ¿Pero qué decía? Palabra más, palabra menos, le decía, che, los gringos están haciendo esto, esto y esto. Vos no sentís vergüenza, claro, de lo que está pasando. Vos, presidente de la FIFA, no vas a poder hacer nada con respecto a esto. Eso más o menos le dice el...
0: Ahí te señalé, David. Sí, básicamente eso. Decía que hay que estar relajados. Que la Copa del Mundo es para unir a todos. Yo ahora veo desunión. O sea, hoy veo críticas muy justas y muy válidas a Gianni Infantino. Y él prefiere esquivar el tema. Yo me pregunto, ¿qué va a pasar cuando Donald Trump aparezca en un estadio y la gente le empieza a buchear? Porque le van a buchear. Donald Trump va a querer aparecer en la final del mundo y después agarrar la Copa del Mundo. Y suele pasar eso, que el jefe de Estado entrega, claro, la Copa del Mundo. Sí. Pero yo no recuerdo, por lo menos en un mundo más informado y más civilizado, de donde un jefe de Estado tan cuestionado por su política esté entregando una Copa del Mundo. Claro, tenemos ejemplos de Videla y demás, pero no había la información.
2: Ah, sí, está en una dictadura militar.
0: ¿Tenemos declaraciones?
1: Le dijeron que no podía entrar a los Estados Unidos, enviando de vuelta a casa, acusado de tener enlaces con sospecha de organizaciones terroristas. Tenemos a México teniendo que cambiar su entrenamiento. Lo siento, Irán. Tienen que cambiar su base de entrenamiento. Aquí a México tenemos fans, periodistas de varios países que no pueden asistir a esta Copa del Mundo debido a prohibiciones de viaje, restricciones de visa. Tú mismo has dicho el pasado lo importante que es tener libertad de movimiento en un evento global como este. Has dicho lo inclusivo que es. Qué acogedor también es. Está avergonzado, por lo tanto, realmente lo que está ocurriendo. Le pregunta a Infantino, periodista.
0: Esto me parece clave, lo de perdido control.
3: Thanks for you're from BBC.
1: Gracias por ser de la BBC.
3: You know, in 2035.
1: Creo que esperamos que la Copa Mundial Femenina esté en el Reino Unido, ¿verdad? Todavía tiene que ser una decisión, pero parece que encontrarías normal que la FIFA dictaría al gobierno británico a quién dejar entrar al país y a quién no dejar entrar al país.
3: I don't know. Maybe.
1: No sé, tal vez.
3: Maybe you find it normal.
1: Tal vez lo encuentres normal.
3: I would like, personally.
1: Personalmente me gustaría.
3: On the other side.
1: Por otro lado.
3: The reality of the matter is that.
1: La realidad del asunto es que todos los países. Governments. En todos los países hay gobiernos.
3: Try to get into.
1: Intentan entrar al Reino Unido, en Alemania, a Suiza, sin.
3: Visa.
1: Pero bueno, ahí ya está clara su respuesta.
0: Ya está más que clara su respuesta.
1: O sea, básicamente dice, periodista, vos que sos de la BBC y sos británico, cuidado que todavía estamos evaluando lo de qué pasa si se hace un mundial ahí, si cualquiera va a poder entrar o no ahí.
0: Yo quiero decir esto. Cuando, es lo que yo mencionaba antes cuando leía este tuit, cuando Indonesia se niega a recibir a Israel en el Mundial Sub-20 en 2023, la FIFA le saca el ser anfitrión de la Copa Sub-20 de selecciones. Esa es la realidad. Hoy Estados Unidos no permite hincha iraní en su estadio. No permite. Entonces, perdón, le estaba mirando a Camilo para contarle esto. No permite a hincha iraní en su estadio. ¿Y por qué existe esta doble vara con un país como Indonesia y con Estados Unidos?
1: 100%.
0: Y quiero dejar un último mensaje. Yo sé que en este espacio soy muy crítico con la FIFA. Creo que me parece el espacio correcto para ser crítico con la FIFA. Pero, o sea, más allá de que la Copa del Mundo hoy para mí está manchada, lastimosamente, por estos asuntos, la Copa del Mundo es para disfrutar, la Copa del Mundo es... Y ni siquiera hablo de Paraguay. Son 104 partidos a los que nos gusta el fútbol y a los que no nos gusta también. Podemos disfrutar, podemos ver, podemos hinchar por nuestra selección, podemos ver golazos, podemos ver grandes momentos, podemos ver historias únicas. Podemos ver la Haití pasando de fase de grupos. Podemos ver la Cabo Verde pasando de fase de grupos. Podemos ver jugadores que nunca en nuestra vida vimos y vamos a volver a ver después de este Mundial. La Copa del Mundo es para disfrutar. La Copa del Mundo no es para denegar entradas. La Copa del Mundo no es para hacer que equipos entrenen fuera de sus, de donde le corresponde para que estén lejos de donde van a jugar sus partidos.

0: La Copa del Mundo no es para esas cuestiones. La Copa del Mundo se juega al fútbol. El fútbol, que es un deporte global, por suerte, como decía antes, súper democrático. Puedes agarrar una pelota, puedes agarrar hasta incluso una botella de plástico para jugar. Y lastimosamente, más allá de que se manche de esta manera, tenemos todavía un gran torneo por delante, me parece a mí. Son 104 partidos. Tenemos la final hasta el 19 de julio. Entonces, tratemos de no estresarnos tanto, si no nos toca sobre todo una cuestión así, y disfrutemos de la Copa del Mundo y veamos también lo que pasa con la FIFA, cómo toma las decisiones esta FIFA moderna después del FIFA Gate. Veamos también cómo Gianni Infantino decide evitar las preguntas que le hacen y seamos críticos, porque un fútbol más democrático se construye siendo críticos, un fútbol mundial más democrático se construye siendo críticos y con un poco de suerte, siendo críticos también, esta clase de cuestiones no se vuelven a repetir mucho tiempo en una Copa del Mundo.
1: No somos un programa deportivo, pero nos vas a escuchar.
2: Yo me quedo con una parte del alegato de Juanfer, me parece, pero relevante. ¿Allí Juanses? No está escuchando. Pero hace un poco, está la partita, está donde dice, este es el lugar para hablar de fútbol.
1: Sí, señor.
2: No, ese programa que viene a las
0: 11. No, digo de fútbol y política.
1: Ese fue el mensaje de Juanfer. Un aplauso.
0: De fútbol y política. De fútbol y política.
1: Aquí donde se habla no es en fútbol club. Mensaje, audio, excelente. Ya tenemos que ir con eso, así que...
2: Vos que estás enterado de esas cuestiones,
1: ¿tenemos?
2: ¿Dónde se pueden ver los partidos al Mundial, la inauguración y compañía? No me vayas a decir que solamente en esa plataforma.
1: De forma...
2: Que
1: yo
2: me
1: voy a ver de forma... Te muestro un garfio, como...
2: No, de forma legal, pero ¿dónde se puede ver?
1: No, ¿cómo que legal?
2: Pero quiero saber, yo quiero saber, quiero toda la información. ¿Ustedes saben?
0: Te veo la grilla.
2: No te entiende, hermano querido.
1: No tenés micrófono. Bueno, voy a leer el mensaje y después...
0: Te veo la grilla.
2: ¿Canal 3? ¿12? ¿Quién es Canal 12?
0: Canal 3.
1: ¿Gen?
0: Sí, Canal
2: 3. En Gen se puede ver. Sí, en Gen. No, espérenme un poco. ¿Qué es lo que vamos a... que no, la más de publicidad, nadie. No es publicidad. Yo quiero saber dónde se puede ver. En Gen se puede ver.
0: Sí.
2: Gen va a transmitir todos los partidos y compañía. Y eso, entonces, la gente que no tiene cable, como yo, podemos ver eso en YouTube.
0: Porque ver...
2: tienen una plataforma que se llama Versus, por allí se llama, ¿verdad?
1: Ah, mira, van a transmitir. No sé si podrán transmitir. No sé si podrán transmitir.
2: ¿Estás seguro de eso?
0: Estoy seguro.
2: Porque
0: seguro.
2: Yo recuerdo que los partidos...
1: Tenemos mensaje, audio, no van a
2: era
1: tutear.
2: Gen la que transmitía. vos entrabas allí a la página web de Gen y te redirigía a Versus.
1: No sé. El 335, hola 335, dice: buen día Camilo Suárez, Alex Silva y Juanfer. El mundial más degenerado le llamo a este. Su líder naranja normalizó el secuestro, la pedofilia, el secuestro, asesinatos, terrorismo y la invasión de países.
2: Así es, estoy de acuerdo.
1: Dice el 377, buen día, lean por favor, ahora que habló este personaje de Dionisio Amarillo. Ayer no leyeron, sí, no tuvimos tampoco tiempo. Ay, es largo el mensaje. Como digo, siempre el Partido Liberal debe apoyar al opositor mejor posicionado, sin imponer su estructura, al menos si de verdad pretende captar los votos. Sí, leímos parte de su mensaje y le dijimos que estamos de acuerdo con eso.
2: A la pucha.
1: Yo estoy de acuerdo con eso, no sé.
2: ¿Por qué los audios vos están censurando?
1: Tenemos audios, pero espera, nada, vamos a votar los mensajes.
2: David me está censurando los audios. No sé por qué. No quiere que se escuchen las cosas.
1: ¿Qué? Mira, hay un comunicado.
2: Hay mensajes críticos.
1: Comunicado del Poder Judicial. Comunicado. Uso de indumentaria de la selección paraguaya en dependencias judiciales. Por disposición, se advierte. Se prohíbe terminantemente el uso de la indumentaria de la selección paraguaya. ¿En serio? En las dependencias judiciales.
2: ¿A quién diablo le interesa eso?
1: No sé, información.
2: Entiendo relevante. Que los abogados no se vayan con la selección y compañía. Che,
1: audios, escuchamos.
2: El tipo no quiso pasar los audios. Yo quiero saber, tenemos que informar también de vez en cuando en este programa. En Paraguay se pueden ver los partidos del Mundial en televisión abierta a través de los canales 13 es de televisión abierta, Gen no es abierta y Unicanal tampoco. Eso es cable. Aunque me parece que sí ya es por digital, ¿verdad?
1: No sé.
0: No creo.
2: Para ver la totalidad de los 104 partidos del torneo, la transmisión completa está disponible en televisión paga y streaming mediante
0: algunos partidos y su aplicación pasan oficial. Gratis. Algunos partidos se pasan gratis.
1: Yo escuchaba que algunas radios tenían derecho a transmisión, pero no sé qué implica eso. O sea,
0: una cosa es transmitir por radio, otra cosa por televisión. Son dos cosas diferentes.
2: Claro. Ah, te dijo ignorante.
1: Bueno.
2: Te reventó.
1: Escuchamos el audio.
2: ¿Qué?
1: No quiero más saber. Escuchamos el audio.
2: Dios mío, la humillación.
3: Hola La Unión.
0: Hola Manati.
3: Hola muchachos. Borré mi mensaje porque dije algo muy fuera de lugar, pero voy a repetir acá.

0: Pero primero quiero hablar de que Donald Trump se está escondiendo como esas ratas, porque va a haber un atentado, supuestamente va a haber un atentado de falsa bandera, porque lo de Irán está escalando. Ayer tres oleadas de bombardeo grande hizo Estados Unidos, Israel respondió, cerró completamente el estrecho de Hormuz y cosas así. Y el tema es que yo no le quiero criticar a Felipe Salomón, ¿verdad?
1: ¿Por qué?
0: A mi intendente, porque van a decir que soy homofóbico. ¿Oíste que él estuvo preso o estuvo atrapado ahí en, justo hace un año por ahí en la guerra de los 12 días ahí entre Irán y Israel?
1: Dios.
0: Y seguramente esa locura que se fue para hacerse coger al
1: ¡no!
0: culo ese hijo de puta Felipe Salomón.
1: ¡Shey!
0: Colorado hijo de puta.
1: Espera, saca ese mensaje. Che, David, nosotros quedamos que iba a escuchar, este oyente te iba a escuchar antes los mensajes y iba a decirnos si vale la pena o no pasar.
2: Tenemos más.
1: Vámonos un poco.
2: Tenemos más audio, escuchamos.
1: Aplícame eso, por favor. Dios mío.
3: ¿Qué tal, Camilo? Alex, les cuento en que está preocupada la oposición en San Lorenzo por los carteles publicitarios que están ahí en San Lorenzo de la campaña política. Ellos sí, están reclamando porque no se quita eso.
1: Sí, vi eso.
3: Una locura. No saben trabajar. Quieren hacer ruido. Igual que Kate, este ataja cartel a Raúl.
1: No, está bien, pero
3: todos copian ahí eso, actuar. No hacen nada para cambiar la situación en San Lorenzo.
1: En realmente. San Lorenzo, a mí me preocupa la impunidad.
3: Felipito es joven, todavía tenemos el plan Salomón para rato, todavía si la oposición sigue así.
1: Bueno, sí, porque a mí me preocupa mucho la impunidad con la que está quedando la muerte de este niño arrastrado por ese raudal, que no es tan sencillo como aquí se quiere pintar de que murió el niño arrastrado por negligencia del padre. El padre tendrá responsabilidad en el cuidado de lo que sea, pero aquí era una obra inconclusa y una obra que necesitaba medidas de protección. Y eso está recontra comprobado. Pero allí hubo tráfico de influencias con este que era diputado y chongos comerciales. O sea, la censura viene, peor.
2: Tenemos que escuchar los audios.
1: El otro de Lorenzano que escribe y que dice que yo no hago las críticas y que no hablo es porque Alex Silva me censura.
2: Mira, en la app de la APF TV también se pueden ver los partidos. Dice.
1: Ok.
2: En la app de la APF TV también se pueden ver los partidos.
1: Eso lo sabía. ¿Sí?
4: Podemos ver los partidos eso también por Gen.
1: ¿Y por qué
4: vos 13, Unicanal y Popu TV.
2: Ah, mira, sí, Popu
1: TV. Eso ya me dijo todo, David. Ya estás repitiendo lo que dijo David. Yo lo que quiero saber es esta información es nueva, la app de la APF.
2: Y así es el...
1: Che, Juanfer, vos pio venía a trabajar para justificar tu sueldo. No, nomás, no, porque no. Si vas a venir a decir lo mismo que ya dijo el operador, que está haciendo trabajo que vos deberías estar haciendo de prensa.
4: Quería confirmarte, quería la data oficial.
1: Ah, o sea que vos dudás de lo que te dice David, no es cierto.
4: No, pio. Dudé lo que leí.
1: Hace rato yo le dijiste ignorante a Alex Silva.
2: Dice,
1: ahora le decí al tipo, a David, que no sabe si es cierto lo que dice o no.
2: Dice,
1: pero ustedes pueden hablar de Sherk y de Alejandro Fernández y nadie le dice nada.
2: El 900 claro. Dice que bueno, Camilo, te rodeas de dos geniolitos. Solo los capos no tienen miedo de los inteligentes, dice. El 900. Espera. Hola, Camilo, ¿dónde se estudia para hablar como Juanfer?
1: Ay.
2: 11 de la mañana nos vamos, ya viene el Fútbol Club a darle continuidad a esta cobertura del Mundial que empieza hoy.
1: Yo les quiero decir que esta es la FIFA, pero este es un momento de que nosotros tenemos que gozar el espíritu del Mundial, los que queremos ver los 104 partidos.
4: Gracias.
1: No, es
2: y acá sí se habla de deporte, no en Fútbol Club, dice.
4: De deporte y política, quiero aclarar antes de irme.
2: Chau.

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0: buenos días, ¿cómo están? Aquí, ya metidos dentro del Mundial, aunque hace más o menos un par de meses que ya estamos metidos dentro del Mundial, pero cada vez más cerquita, cada vez más cerquita. Hoy ya comienza, todo el mundo esperando la posibilidad de, o sea, esperando a ver qué va a presentar México. Creo que de acuerdo a lo que hemos leído, Carlitos, buenos días.
1: ¿Qué tal, profe?
0: Cordial saludo para todos. Hay una cantidad de cantantes, ¿no? En sí. El día de hoy, algunos cantantes mexicanos, está también la colombiana, doña Shakira, como dice, no sé si es Shakira, a mí siempre me corrigen cuando yo digo Shakira, ¿no es cierto? Pero bueno, vamos a ir viendo. Sí, esperando, creo.
1: La hija de Hicks con.
0: Sí, bueno, sí, pero ella ya no sé si canta hoy. Yo creo que ella.
1: No, mañana. No,
0: claro. No, estamos hablando de hoy.
1: Hoy la inauguración. ¿Qué hora empieza? ¿Una hora antes?
0: Creo que 4:30, una cosa así. Creo que empieza la parte musical, la presentación de todo, y 5:30 el partido. ¿No?
1: No, a las 4 el partido.
0: A las 4 el partido, a las 3.
1: Claro, a las 4 el partido.
0: Ajá. Bueno, bien. Bien, estábamos mirando los otros días una curiosidad, ¿no? Algo simpático, algo representativo. Vieron que cada país, por lo general, tiene un animal, vamos a decir, un pájaro, o sea, de acuerdo que representa al país, ¿no es cierto? Hemos visto, nos ha llamado un poco la atención, y hay una representación muy linda, a mí me parece que es interesante, que sale un jugador muy, diríamos, uno de los jugadores que es más importante con su bandera, y detrás de él sale el animal que representa al país, supuestamente. Vamos a ver el video.

0: ¿Sabes lo que me llama la atención, Carlito? La cantidad de leones que representan en algunos países, ¿no? Canadá es una nutria. Esto no sé qué es. Este es de cuento. Qatar parece que es un chivo.
1: Y pues claro, León tiene que dar miedo, pues entonces la mayoría la va a llamar.
0: Ahí está Brasil con una bailarina. Otra vez el león, ¿no es cierto? Otra vez el león. Haití creo que es una iguana, algo así, ¿no? Escocia un caballo, México es el representativo, la león otra vez. Este es un león negro, más peligroso, ¿no?
1: Sí. Hay que transmitir miedo, pues.
0: Viene otra vez Corea, no sé por qué está repitiendo. Checoslovaquia es un león también, Canadá, no sé por qué está repitiendo, la verdad que viste, este es el tema.
1: ¿Y eso qué dijiste hace rato? Que
0: un chivo parece, chivo, ¿no? Y esta es una vaca, ¿no es cierto? Suiza, la leche, bueno. La vaca, el queso, esas cosas, Brasil, la bailarina, Marruecos un león, bueno, la iguana de Haití. Creo que estamos viendo otra vez lo mismo, no sé qué está pasando con nuestro video, me parece que se quedó un poco trabadito. Estaban de todos los países.

0: países. También aparece el de Paraguay. Vamos a ver si un poquito más adelante lo podemos tener completo. Pero sí, es un poco para darle algo diferente, ¿no? Algo diferente. Hoy estaba leyendo que hoy hace año de un partido de Paraguay en la Copa del Mundo, no sé si fue contra Suecia o en Suecia, que Paraguay gana 3-0. Y que uno de los goles hace el recordado y querido Cayetano Re.
1: Ah, mira.
0: ¿No es cierto? En ese año, ¿no?
1: Mundial
0: 58, creo que es.
1: El 58.
0: Sí. Creo que Paraguay había perdido el primer partido con Francia, algo así como 7-3, una cosa así. Después gana 3-0. Es de los inicios, ¿no es cierto? En los inicios de los mundiales. Creo que era 58. Creo que era 58. No me acuerdo el rival.
1: Y después del 58 ya viene el 86, ¿verdad?
0: Sí, eso para. Okay. Sí. Bueno, vos decís en
1: Paraguay. Tanto tiempo nosotros sin mundial y después viene, ¿verdad?
0: No, en el 50 no estuvo Paraguay. En el Brasil, ¿no?
1: Sí, estuvo.
0: Estuvo. Sí, estuvo en otros más también. 50, 86, sí, ahí sí, pero en el 50 estuvo, creo.
1: Pero en el 86 volvemos después
0: del 50.
1: Del 50.
0: Sí, pero también hubieron, se pararon por el tema de las guerras y todas esas cosas, los mundiales, ¿no? Pero bueno. Ahora estamos nosotros, en este caso Paraguay, en Estados Unidos. Me estaba recordando también del año 94, el Mundial del 94, Carlito, un Mundial
1: sí.
0: Que se hizo en Estados Unidos con un fútbol de Estados Unidos bastante incipiente, donde aparecieron algunas figuras, me acuerdo, no sé si vos te vas a acordar.
1: Sí, me acuerdo.
0: ¿Te acordás de Lala?
1: Me acuerdo.
0: El pelirrojo grandote, una serie de jugadores que más o menos Estados Unidos iniciaba, ¿no? Porque realmente ellos, para meterse dentro del fútbol, hicieron realmente una trayectoria muy, muy, muy importante, muy inteligente. Primero empezaron llevando equipos que representaban a las ciudades. Después empezaron a llevar jugadores de
1: figura.
0: Mucho nombre,
1: sí,
0: de mucho nombre. ¿Sí? Después que le metieron el interés a la gente en lo que podía ser que era el fútbol, porque mucha gente decía fútbol, lo confundía con el fútbol americano. Por eso allá le dice más bien soccer. Que fútbol. Después empezaron a elegir jugadores jóvenes de Europa, empezaron a poner el fútbol dentro de los colegios, ¿no? Y de a poco fueron creciendo y haciendo cosas realmente para que el fútbol de ahí tenga notoriedad, para que fuera realmente importante. Lo consiguieron en gran medida y ahora la expectativa de ellos, la expectativa de... En este mundial es evidentemente alta. Prepararon un equipo realmente importante. Fíjate que
1: su entrenador es un entrenador importante también, que hizo una buena carrera corta, ¿verdad? Pero
0: sí. Sí, no solamente eso, que fíjate que los jugadores de Estados Unidos son todos jugadores que juegan en Europa.
1: Sí,
0: casi todos. Jugaron en Inglaterra, en distintos lugares, tiene muy, muy buenos jugadores ellos, sobre todo ellos tienen dos, no sé si este equipo va a presentar lo que ha presentado últimamente, porque juega con una línea de 5, ¿no es cierto? Una línea de 5-5-5-3-1-1, una cosa así, cambiaban un poco de repente el sistema táctico, no le salió bien algunos partidos, cambió a línea de 4, pero yo creo que ahora va a volver otra vez a la línea de 5.
1: ¿Cuál es el último partido contra Alemania, verdad?
0: Sí.
1: Ese partido que jugó contra nosotros, el último, creo que le faltaron tres figuras.
0: Tres figuras importantes.
1: Tres figuras importantes.
0: Que después jugaron contra Uruguay y realmente le pasaron por arriba a Uruguay, le ganaron 5-0, ¿no? Pero ahora yo creo que ellos van a tratar de jugar con línea de 5. Esos dos. laterales, el izquierdo o el derecho, son aviones rápidamente, pasan muy rápido. Tiene gente rápida de mitad de cancha hacia adelante, ¿no? Tiene gente rápida. Tiene ese volante central que es

0: un tractor, es el Richard Ortiz, vamos a decir así, del equipo que le da equilibrio, ¿no? Es un buen equipo, pero bueno, yo creo que el técnico de Paraguay tuvo tiempo suficiente como para poder estudiarlo, verlo, porque estuvieron jugando hasta hace unos días partidos de entrenamiento, ¿no es cierto? Si bien cambiaban bastante, pero de repente ya se va a mantener la idea. Y en base a eso, yo creo que el técnico irá a hacer un par de cambios, ¿no?
1: Yo no sé cómo es el público de Estados Unidos, ¿verdad? De los Estados Unidos. No sé cómo puede llegar a influir la presión, porque si miramos el entorno, la presión de salir a ganar es de local, ¿verdad? Es de Estados Unidos. Yo no sé si el público cómo es, si no salen las cosas, si silba, murmulla. Yo no sé cómo es, ¿verdad?
0: Mira, te voy a contar una anécdota, Carlito. Yo dirigí la selección de Guatemala. Nosotros estábamos punteros en la serie y el último partido era contra Estados Unidos, que si Estados Unidos nos ganaba, nos tenía que hacer una diferencia de 2 goles para clasificar. Y desgraciadamente nos tocó el último partido con ellos en esa etapa, y fuimos a jugar a Estados Unidos. Y Estados Unidos no nos lleva a un estadio grande. No nos llevó a un estadio grande. Nos llevó a un estadio para más o menos 8 o 10 mil personas. Un estadio así cerradito, más cerradito que el de Libertad. ¿No es cierto? Las tribunas más cerca. Sí, sí, ¿me entendés? Nos llevó ahí y cada americano que entró, porque eran todos americanos, con su camiseta y una bandera. Su camiseta era impresionante. Entrar a la cancha era impresionante. No se callaron los 90 minutos. No se cayeron. We say, we say, como gritan ellos fuerte. No se callaron. Banda, música, ¿entendés? Había en ese momento una presión terrible. A los 5 minutos le ganábamos 1-0. A los 22 perdíamos 3-1, ¿entendés? O sea, era mucha la presión, terminó así. Y, ¿entendés? Era mucha la presión de la gente. Yo creo que la gente va a ir al estadio, porque viste que el americano es ruidoso, porque vos cuando juegan al béisbol, o juegan al fútbol americano, o juegan al coso ese sobre hielo, el patinaje, el hockey, siempre ruido, siempre ellos toman como una fiesta una fiesta y hacen una fiesta, y realmente sí hacen ruido, pero yo no creo que eso le afecte a los muchachos, ¿no es cierto? Va a haber cierta cantidad de paraguayos también, dice que
1: no, yo no digo para nosotros, yo digo cómo puede influir en ellos si no le salen las cosas a ellos, digo.
0: Sí.
1: Si es que le puede jugar a favor o le puede jugar en contra a ellos.
0: Entiendo.
1: No es tanto por nosotros. Nosotros no, vamos
0: pero
1: a jugar
0: puede ser. Yo entiendo tu pregunta, Carlito, pero como yo te decía, para ellos es fiesta. O sea, ellos van, agarran, andan con su pancho, con un vaso de cerveza, fiesta, caminan aquí, caminan allá, se levantan, festejan. No sé, realmente, la verdad que no sé cómo tomarían ellos de repente si no están consiguiendo un resultado.
1: Viste que a veces acá, y te comparo nomás, a veces en la olla, por ejemplo, te ve un partido decisivo, no le sale la cosa, cerro, el murmullo que se genera, no él ni la silbatina, a veces le traiciona un poco a los jugadores, ¿verdad?
0: Sí.
1: En vez de jugar al público a favor, le termina jugando en contra. Yo a eso me refiero, que ojalá le juegue en contra si no le salen las cosas a Estados Unidos, ¿verdad?
0: Sí, por eso
1: te digo, yo no conozco cómo es su público. Y entonces ahí vos me
0: yo en ese aspecto no lo he visto, porque viste que cuando vas a jugar allá, muchísimas veces nosotros fuimos con la selección de Centroamérica y juegan dos países de Centroamérica, ¿no es cierto? Países, eso no jugás con Estados Unidos. A mí, realmente esa vez nomás, he jugado la Copa de Oro, pero no, he visto partidos, sí, pero es fiesta. Yo no, ahora sí, ahora México, por ejemplo, México, donde su equipo no vaya ganando, es terrible.
1: Y hoy va a tener
0: sí,
1: una...
0: es terrible, terrible, terrible, porque... la gente de México que está ahí quiere que su país, y por lo general siempre llegan a la final con Estados Unidos.
1: Sí, hijo, y no solamente la gente. Ayer estaba escuchando la conferencia de Aguirre, su entrenador, que habló un día antes del partido, y los periodistas son picantísimos.

0: son picantes.
1: Son hasta mala onda. Sí, sí, sí, hasta mala onda, sí. México es terrible en ese aspecto. Y siempre menosprecian totalmente al rival. Totalmente al rival. Pero bueno, vamos a ver. Pero bueno, volvamos a nuestra selección. Ayer hizo un entrenamiento, ¿no es cierto? El entrenamiento, creo que fue a puerta cerrada, ¿no? Ya a puerta cerrada, ¿sí? Volvió a probar un par de jugadores. Vamos a ver, tenemos los muchachos llegando al entrenamiento, Olveira con su mate, ¿no es cierto? Está este chico con su tereré, me parece que va, ¿eh? Vamos a ver, se han hablado muchas cosas ya, evidentemente que hubo algún cambio. Vamos a esperar a ver las noticias que trae nuestro enviado especial, el señor Pérez, que está ya más cerca del estadio. Ya, yo creo que ya, de por lo menos fotos del estadio nos va a traer, nos va a mostrar algunas tomas de allá. Y ahí están los arqueros famosos, tema de los arqueros.
2: Yo no quiero más ni hablar con mis amigos, sí. Porque todo el mundo te pregunta por el arquero.
1: Yo, ¿no? mira, yo decía, no, yo tengo mi punto de vista, ¿no? Lo he dado siempre, vos diste el tuyo, yo doy el mío. Vos dijiste que querías que quiere Gatito, que juegue Gatito por, no sé, por lo que sea. Yo también por lo que sea quería, decía que para mí tiene que jugar Olveira. Y el país se partió en eso, en Olveira y Gatito, Olveira y Gatito. Y ahora resulta que es columna del medio, ¿no es cierto? Yo no sé si el técnico de la selección es demasiado inteligente en ese aspecto o está guardando hasta último momento. Porque si vos te pones a mirar, fíjate que este chico Gil, que tiene todo el mérito del mundo y que si le toca jugar a él, ojalá que sea el mejor jugador de la cancha, ¿no es cierto? Hace un año y poco estaba jugando, era suplente, creo, en San Lorenzo.
2: En San Lorenzo, claro.
1: De acá.
2: O sea, de acá, claro. Él tuvo una carrera corta y explosiva, rápida, ¿verdad?
1: Sí, allá, ¿me entendés? Muy meritorio lo de él. Entonces, vamos a esperar, vamos a ver qué es lo que podemos ver, ¿no es cierto?
2: Yo traté de averiguar un poquito ayer con ahí gente interna de la selección y... Nosotros no sabemos quién va a jugar, te dicen, o no sé si no saben en serio o te quieren mentir.
1: No, yo te voy a decir una cosa, Carlito. Ayer le hicieron una nota a Mauricio.
2: Sí.
1: A Mauricio. Entonces le preguntaron quién iba a jugar y se empezó a reír. Dice, no puedo decir. Y dijo, no puedo decir. Dice, porque si nosotros decimos quién va a jugar, el equipo rival se va a enterar y va a sacar ventaja. Dijo él, sí. Como diciendo, se ve que están bien conversados en ese aspecto, porque dijo, hemos conversado mucho con el técnico, y el técnico va a decidir. Y cuando le preguntaron si iba a jugar, él se sonrió, ¿no es cierto? Dijo, no puedo decir. O sea, podía haber dicho no, ¿no es cierto? Entonces siempre está la duda. Hasta último momento.
2: ¿Vos decís que ya saben todo lo que van a jugar?
1: Yo creo que sí que ya saben. Yo creo que quizás. También se comentó que hace dos días que le dijeron a Gil que ahí le iba a jugar, ¿no es cierto? No sé. Por eso son todos. De repente son noticias reales que están dando, que estamos dando, y o si no, simplemente son expresiones de deseo, como yo digo, ¿no es cierto? Entonces vamos a ver, vamos a esperar. No sé si lo tenemos a Jotita cerca o no, Nico. Sí, bueno, nos avisan cuando esté Jotita.
2: Justamente Mauricio también dice en esa nota, cuando habla, conocen Estados Unidos, lo que le puede hacer Estados Unidos, y él dice, siempre nos quieren hacer el tercer jugador, dice. Yo creo que se refiere para generar en los espacios reducidos, sí, sí. El 3 contra 2, ¿verdad? Creo que dijo eso, que seguramente habrán trabajado, sí. Habrán trabajado en lo que supuestamente Estados Unidos le va a...
1: Claro, el famoso tercer jugador aparece desde atrás.
2: Claro, el tercer jugador, ¿verdad? Cuando dice el tercer, claro. Esa palabra utilizó, sí, el tercer, sí, jugador. Sí.
1: El tercer jugador es el que arranca la triangulación. Bueno, tenemos acá un compañero mexicano, el señor Oscar Quintana. Buenos días.

0: Oscar, ¿cómo estás?
1: Muy buenos días, don Ramón, muy buenos días.
0: Bueno, Ramón fue, don Ramón fue el que te conectó, yo soy Ever Almeida.
1: Don Ever, buen día.
0: Sí, ¿qué tal? ¿Cómo estás? ¿Cómo andamos? Carlitos Gómez, mi compañero, también está acá al lado mío. Y queríamos conversar contigo, a ver cómo estás. ¿Cómo es la preparación? ¿Cómo está viviendo la gente? ¿Qué sorpresa tienen hoy, Oscar?
1: Mira, el partido se va a jugar por tercera vez en la historia, primer país en toda la historia de los mundiales que recurre a tres inauguraciones, tres mundiales. Obviamente, como en cualquier país, está teniendo sus rachas buenas, malas y regulares, pero la gente está encantada de que por primera vez en la historia se tiene el tercer mundial en suelo nacional.
0: Sí, espectacular. Yo creo que ese estadio, aparte de que es gigante, va a quedar chico hoy, ¿no es cierto? Aparte, la fiesta me imagino que estarán preparando previamente.
1: Sí, el Estadio Azteca es uno de los, es el estadio más grande del suelo nacional. Yo creo que, sin temor a equivocarme y ahí hablando a ojo de dato, yo creo que sería el River, el Estadio del Monumental, el Estadio Maracaná, y después seguiría el Estadio Azteca a estadios de gran capacidad.
0: Sí.
1: La verdad, es un estadio muy bonito. Y que si tú nos hubieras preguntado eso hace 10 años, la verdad no nos lo hubiéramos creído, que hoy a las 2 de la tarde, tiempo del centro de los Estados Unidos, estaremos inaugurando el tercer mundial.
0: Así es, así es. ¿Qué capacidad tiene, Oscar?
1: Mira, le han hecho varias remodelaciones, pero deben andando por los 80,000 capacidad.
0: 80,000, sí, más o menos como el Maracaná, un poquito más grande creo que es el de River, ¿no?
2: 83,
0: sí, por ahí medio parejitos los tres, anda, porque Maracaná sí llevaba mucho más, pero después viste que con el tema de las sillas, todas esas cosas, se achicó un poquitito. Vos sabés que, Oscar, por vivencia nomás, te quiero comentar algo que me pasó a mí. Un día estábamos ahí para jugar contra el América.
1: Okay.
0: Yo estaba en Nacional de Quito. Y nos prestaron la cancha el día previo, ¿no? Y estaba lloviznando y lloviznaba y llovía. Y yo estaba sentado, entré antes que los jugadores. Y miro hacia arriba de la banca, Oscar, y veo a un señor sentado en la lluvia. Y empezó a llover fuerte y el señor no se movía y no se movía. Y yo digo, ¿qué le pasa a ese señor? ¿No es cierto? ¿Por qué no sale de la lluvia? Era la única persona que estaba en todo el estadio, porque no había absolutamente nadie, que es gigante, ¿no? Y había sido,
1: sí,
0: que,
1: sí,
0: había sido que era una especie de monumento al público. ¿Qué es lo que es? Que está en uno de los de las sillas del estadio.
1: Correcto, ese es en una de las remodelaciones que se hizo, no te sabría dar el dato porque eso ya tiene muchísimo tiempo. Los dueños del estadio quisieron homenajear al mejor fan, entonces se les dieron diferentes ideas y al final ya terminó decayendo que se pusiera a un señor, del nombre te lo voy a ignorar porque tiene, de ese dato ya tiene muchísimo rato y te lo estoy diciendo a ojo de bote pronto, que se hiciera un homenaje al aficionado. Y sí, la verdad, se ha hecho varios tours abiertos, porque es una de las disposiciones que tiene la Estadio Azteca, que tú puedes conocer los vestidores. Bueno, eso se podía antes, no sé ahorita con las nuevas remodelaciones, pero tú podías conocer los vestidores y todo eso. Y cuando tú salías a la cancha por el túnel, por la rampa norte, que era donde están las ambulancias tradicionalmente, tú volteas hacia donde está el estatua y sí te saca mucho de

0: de onda, digamos, en capital, digamos en México, cuando tú ves esa estatua, la verdad, debe ser uno de los pocos estadios a nivel mundial que tiene un homenaje a los aficionados.
1: Sí. Está muy sentadito ahí, muy sentadito. Realmente yo empecé a mirar y después dije, bueno, está bien, por algo no se movía, ¿no es cierto? Y los artistas que están, Oscar, ¿quiénes son los artistas que van a comenzar?
0: Mira, ahorita te puedo dar el dato así con quiénes son, porque también, digo, sí han dado varios, pero vamos a certificar. Muno es Maná, uh-huh. Uno de las bandas de rock más...
1: Sí, claro.
0: De mejor nombre.
1: Sí.
0: Pero también ha habido de todo, va a haber de todo, como en todas inauguraciones.
1: Sí, de todo un poquito. Estaban hablando de varios artistas también, mexicanos, internacionales, Shakira, no sé qué otros nombres de otros artistas también que iban a estar, ¿no? Pero sí, evidentemente que habrán preparado una gran fiesta, ¿no? Una gran fiesta. ¿Y cómo anda el tema de la selección mexicana? ¿Qué opinás vos? ¿Están bien? ¿Hay que mejorarlo? ¿Tiene el apoyo de la gente? Porque es difícil ahí, Oscar, el tema de la selección, ¿eh?
0: Claro, mira, antes de contestarte la pregunta, te contesto la otra pregunta. Va a estar Shakira, Maná, Los Ángeles Azules, Alejandro Fernández, Belinda, G Balvin, Dani Ocean y Lila Downs. La mayoría son artistas mexicanos de renombre. Alejandro Fernández es nieto de Don Vicente. Él es el que interpretará el himno nacional en la ceremonia de los himnos. Pero está también Shakira. Así que bueno, a nivel artistas para la inauguración, México se pinta solo. Mira, te contesto la pregunta que me estás referando sobre la selección nacional mexicana. Yo creo que esto es el mismo problema que le debe pasar a Estados Unidos y Canadá, que al ser coanfitriones y no tener movimiento, o sea, no tener eliminatorias. Uh-huh. Hemos estado jugando con lo primero que te encuentres, o sea, pasa alguien caminando por afuera, le dices, ¿quieres jugar? Pues súbete. Sí. Ese es el mismo problema que va a tener Argentina, Paraguay, Uruguay, España, Portugal y Marruecos en un ciclo que viene, porque lo último que van a tener va a ser la Eurocopa. Uh-huh. Entonces sí va a ser muy jugar con el primero que te aparezca. Y digo, es bonito tener el honor de ser anfitrión, pero sí, la eliminatoria no la haces. Ahora, México ha tenido buenos rivales, ha tenido, dices, pudimos haber conseguido algo mejor. El problema de la selección mexicana es de que su liga se ha acoplado demasiado a estándares internacionales, y me explico. En lugar de poder seguir teniendo, porque eso lo hacíamos en el pasado, teniendo a los mejores extranjeros que puedes tú recurrir, se amplió la ventana para que cualquier extranjero pudiera llegar a México con tal de que cumpla los requisitos que el gobierno instaura para la visa de trabajo. Uh-huh. Y llega cualquiera. Y no estoy siendo descriptivo con que llega cualquiera, literalmente llega cualquiera. Mira, hace poquito, y esto es de replay, el América de México, que es uno de los equipos más grandes a nivel de campeonatos de la Liga Mexicana, contrató a tres brasileños que tuvieron juego muy poquitos.
1: Sí.
0: Un tal Vinicius de Lima, mejor conocido en el bajo mundo como Vinicius de Temu,

0: Vinicius de Temu, porque si tú pones la lista con el Vinicius del Real Madrid, cualquiera es de Temu.
1: Sí, sí.
0: Entonces, y Rafael, no recuerdo el apellido, y otro brasileño, que la verdad, si tú los ves con todos sus minutos, no tuvieron muchos. Y por ejemplo, un muchachito llamado Patricio Salas, apodado El Pato, se lo comió vivo a los tres brasileños. Entonces, en México, la verdad, queremos acoplarnos internacionalmente y nos hemos olvidado que no somos una liga exportadora. Somos una liga que de verdad se acopla a su Producto Interno Bruto a nivel liga. Uh-huh. Y si tú te das cuenta, hemos exportado muy buenos jugadores. Sí. Nuestro estandarte actualmente, Raúl Jiménez, hasta antes de que David Luiz nos lo desgraciara. Pero la verdad, la selección mexicana ahorita está pasando horas bajas. Yo creo que a las 2 de la tarde, tiempo del centro, todo eso se va a olvidar. México, yo creo que le gusta jugar mundiales porque siempre da lo mejor. Yo creo que el único mundial donde dimos pena ajena, y la verdad lo digo con todas sus letras, fue el mundial de Qatar. Pero si tú revisas los números, en Francia llegamos pidiendo la hora. Yo creo que ya andaban pidiendo la cabeza de todos en Francia 98, y sería el mejor, uno de los mejores mundiales, muy bonitos. Le dimos juego a Países Bajos, a Bélgica. Yo creo que contra el único que sí nos sacó el partido fue Corea del Sur. Después en Alemania nos hizo parir chayotes.
1: Ajá.
0: Después, si ustedes se fijan, el único mundial donde hicimos buena fase de grupos, nos volvió a tocar el rival, todavía creo que, si no me equivoco, ya eran 32, pero nos tocó un rival que a ojos del último juego no debía haber tocado, y Estados Unidos vive cantando que es el único rival de la zona donde ha podido avanzar al siguiente partido, antes de que Costa Rica y esa gran generación se lo quitara, porque ahora es Estados Unidos y Costa Rica quien tienen ese honor. Pero yo creo que México, a nivel selecciones, te repito, en este mundial va a dar uno de los mejores mundiales, y te lo estoy diciendo a las 9:35 de la mañana, tiempo del centro de Texas, para que, como pronóstico, ¿no? Porque es muy fácil hablar con el... Bueno, ahora, antes, esta frase es muy vieja. Usted creo que la debe conocer, don Ever. Con el diario del lunes debajo del brazo, cualquiera es experto.
1: Claro, claro, claro, claro. Sí, está bien. Pero siempre ahí, en la época que yo estuve en Centroamérica, le costaba a México, porque la gente dice acá, no, México siempre está, siempre gana fácil las clasificaciones al Mundial. No es así, le cuesta.
0: Correcto.
1: Sí, clasificaciones que parecía que ya se quedaba, y a último momento estuvo ahí. Ahora, una pregunta, Oscar, así un poco breve para seguir con el tema de lo que va a ser hoy. ¿No son muy exigentes de repente el periodismo con los jugadores en México, con la selección?
0: Mira, desgraciadamente, en México pasa un dilema que el periodismo deportivo lo copió de Argentina. Es de que en México creemos que tenemos una selección nacional de top 5.
1: Así es.
0: Cuando la verdad, yo creo que si estamos en el top 10, es mucho, y la verdad, y no lo digo por mala persona, sino porque la verdad, la selección mexicana te da una de cal por dos de arena. Y ahorita que usted decía eso de que en Centroamérica se dice que México tiene una selección muy grande y que debería, y que siempre pasa haciendo buenos papeles, la verdad no. Recurro a los ejemplos que esto siempre lo recuerdan, cuando México se quiere subir al ladrillo y va

0: hace. El repechaje, la México ha llegado dos veces a repechajes. Uh-huh. Uno por los 60s y otro hace poquito. Y la única vez que hemos, en la era antes de Brasil 2014, la última vez que jugamos un repechaje fue contra Paraguay, en la cancha de Ciudad Universitaria, y después en Asunción. Esa fue la única vez que México ha jugado repechajes después de, antes de Brasil 2014. Entonces, México ha hecho muy buenas eliminatorias. La de Ricardo La Volpe fue una de las mejores. Yo creo que, sin temor a equivocarme, la de Juan Carlos Osorio fue también una de las mejores, pero ahí tuvimos problemas de que México todavía agarró una de las mejores camadas antes de que don Juan Carlos se volviera loco en la Copa América Centenario y Chile nos cascara 7. ¿Todavía viven de eso los chilenos?
1: Sí, sí. Yo he visto ese partido, Oscar, lo he visto, estuve presente, sí, sí. Fue una locura eso, sí, realmente.
0: Y la verdad, México ha dejado mucho que desear. Además, otra de las cosas que también se centromagnifican es de que la selección mexicana vive por sus jugadores. Me explico. Si usted se fija hombre por hombre, México no tiene, así digamos, un Messi, un Neymar. México, la verdad, se centrifica en su estilo de juego. Ahora, ojo, y este es un dato que en México casi no se dice. Este Mundial para México va a ser uno de, creo que es, después del Mundial de Brasil y de Rusia, que se tuvo cuatro o tres entrenadores, les voy a decir. Diego Coca, argentino, que estuvo como 10 partidos antes de que la vida política de la Liga, de la Federación Mexicana de Fútbol, hiciera un isma y lo corriera. Solo por perder contra Estados Unidos, hágame el favor. Después tuvimos a un joven técnico llamado Jaime Lozano, que le hizo bien. Y al final terminamos cayendo con la vieja y confiable que fue Javier Aguirre, que llega a su tercer mundial. El primero fue Corea y Japón 2002, donde México también estaba dando pena ajena. Después el Sudáfrica 2010. La verdad, yo creo que si hubieran dejado al señor Sven-Gunnar Eriksson en paz descanse, de México no hubiera llegado a la Copa del Mundo. Y ahorita llega Javier Aguirre, que la verdad es su primera vez que llega no siendo aspirante a las eliminatorias, porque obviamente son, al ser anfitrión tenemos ese ventaja, pero sí. Yo creo que mira, la selección nacional es especialista en jugar mundiales.
1: Bueno, Oscar, para cerrar un poquitito te quería comentar algo. Aquí en Paraguay también hay una preocupación, he hablado con alguna gente, de lo que viene. O sea, así como le tocó a México, que no jugó las eliminatorias y no tuvo un rodaje importante, acá también se está pensando en el tema de Paraguay. Que es uno de los equipos que ya prácticamente clasificado para el próximo mundial, porque se juega acá un partido, ¿no? Y también en Uruguay. Entonces estaban pensando, porque
0: ¿la Argentina?
1: Pidieron a FIFA para que pudieran ellos jugar en las eliminatorias, pero hasta ahora FIFA le ha dicho que no le permite. ¿No es cierto? Porque sería poco serio, porque no juegan con una meta, ¿no? Entonces parecería como que se va a hacer un campeonato entre los equipos que están siendo sede del Mundial. Sería algo así como son tres de acá de Sudamérica, creo. Y los restantes que nombraste vos recién, Marruecos y no sé qué más, que tendrían que jugar así, porque si no realmente van a llegar con muchos problemas.
0: Mira, la verdad, quitando España, Portugal y Marruecos, este mundial que viene es un reverendo quilombo. ¿Por qué lo menciono?

0: bueno, y vamos a poner los puntos sobre las is. El problema es de que con esta expansión que está haciendo FIFA a que quiere que el Mundial lo juegue todo el mundo, nada más le faltó decir sus verdaderas intenciones, que quiere que India y China y jueguen la Copa del Mundo por la que N cantidad de gente que vive en esos países, seamos serios. Por eso hizo esta expansión. El problema va a estar porque usted mismo acaba de decir, sin temor a equivocarme, y se lo estoy diciendo a memoria, el único país que yo me acuerdo que jugó las eliminatorias, ya siendo sede, fue Sudáfrica, para que en el 2010, para que tuviera rodaje, y hizo un reverendo papelón, y así le fue en su mundial. La verdad, esperemos, la verdad, porque ver a Paraguay en los mundiales siempre es una delicia. Uno de mis jugadores favoritos en la era moderna del fútbol mundial de Paraguay es Don Pepe, Don José Saturnino Cardoso, sí, apodado el Príncipe Guaraní por el perro Bermúdez. Si usted se fija, en la era moderna de Toluca, la mayoría de los campeonatos que tiene desde 1998 para la hasta el sol de hoy, la mayoría siempre han tenido un guaraní, un paraguayo.
1: Sí.
0: Pepe Cardoso, me acuerdo de Pepe, y me acuerdo de un defensa central.
1: Pablo da Silva. Pablo.
0: Y las grandotas.
1: Pablo da Silva.
0: Pablo César da Silva.
1: Sí.
0: Sí, sí, sí. Está... Yo creo que el Pepe de Paraguay.
1: Sí. Sí.
0: Y esperemos, la verdad, que mira, si se le da esa loca idea de poner a los 64 equipos que quieren para que también no se les quise. ¿Por qué? Porque quieren que mínimo jugar un partido y después volar a Europa. Eso es desquiciante. Yo creo que ya hemos perdido el enfoque. Créeme que ya este mundial, y no se lo estoy diciendo porque puede sonar desquiciante que lo diga un anfitrión, este mundial con tanto México como Canadá somos los patrocinadores de la fiesta, porque se está llevando todo el pori Estados Unidos, pero la verdad ya son muchos países. Antes era delicioso ver el mundial en un solo país, porque no solamente es fútbol, es historia, es un poco de descubrir antecedentes de los países. Uno que le gusta también la historia, los mundiales te enseñan un poco qué fue del país hasta antes de ese evento. Y la mayoría, ha habido países de mucha rica historia. Por ejemplo, la mayoría de los países de Europa, Alemania, España, Inglaterra, que han jugado los mundiales y que han sido sedes, nos han regalado no solamente fútbol, sino aparte dices, te presta a que investigues un poco más de la rica cultura de esos países, pero ya teniendo tantos países ya te pierdes un poco, y ahí volvemos a lo de las eliminatorias. Al ser coanfitriones de esta fiesta de los seis equipos participantes, que es la primera vez literalmente en la historia donde va a haber tanto anfitrión, si se pierde el concepto, y ojalá esto se regularice, porque si no, al rato cualquiera es anfitrión, y lo digo con el mayor de los respetos.
2: Carlos Gómez te saluda, ¿qué tal, Oscar? Hay un jugador, Gilberto Morano, ¿cuánto depositan en él? ¿O es muy joven?
0: Mira, la verdad, si tú me hubieras hecho esa pregunta hasta antes de la Copa Oro 2025, yo te hubiera dicho que Gilberto Mora va de relleno. Primero, es un pibe que tiene 17 años.
2: Sí. En Tijuana, ¿no? Jugador de Tijuana.
0: Correcto. Es hijo de Gilberto Mora, un jugador, si no me equivoco, es argentino. Que jugó en la Liga Mexicana, que tuvo ahí su muy buen jugador el papá. El muchacho todavía está haciendo su historia, pero el problema es de que tiene hasta hace unos meses problema en los pies, la lesión más recurrente en todos los futbolistas. Creo que es una pubitis plantar, creo, sí. No soy doctor.
2: Fascitis plantar.
0: Correcto, eso fue lo que le pasó. Y es un

0: ejercicio, porque nunca sabes cuándo se cura o cuándo se sigue ampliando. Entonces, hasta hace unos meses se estaba planteando el panorama si el muchacho iba o no, porque no jugaba. Esta lesión, para que nos marquemos, la tuvo Raúl Jiménez el mundial pasado. Muchos decían que se operara Raúl porque para que pudiera mínimo pensar en su carrera, y el muchacho dijo, no hombre, si me opero me voy a ir al Lule un rato. Pero yo creo que la verdad es, si no es por agrandar al muchacho, neta, te lo estoy diciendo en buen rollo, si usted ve a Gilberto Mora, está viendo a Messi, pero un poquito mejor, cuando Messi tenía 17 años. ¿Por qué? Porque es un muchacho que le gusta meter, que tiene buen ritmo, y el problema está que Gilberto Mora es un chavito de 17 años, que esperemos, y no es por que decir, vete ya, el Tijuana de México no caiga en el problema que tiene el fútbol mexicano, que es querer vender a los jugadores como si ya fueran jugadores hechos macizo. El fútbol mexicano perdió hasta hace unos tiempos una de las oportunidades más grandes, que fue que uno de los jugadores del Pachuca de la nueva camada, el señor el joven Montiel, estuviera en Europa preparándose, pero quisieron pedir por él una cantidad extraorbitante de guita, que no, en Europa no te lo van a pagar. Yo creo que Gilberto Mora, la verdad, es el target, es el objetivo que debería tener el fútbol mexicano, preparar para el Mundial del 30, porque sobre él se van a ir el fútbol, sin temor a equivocarme.
1: Bueno, Oscar, muchas gracias. La verdad que nos pintaste todo perfectamente. Te agradezco muchísimo. Disculpa que te haya más molestado. Seguramente ya estarás preparándote para la fiesta. Y estamos a las órdenes, cuando quieras. Y te mando un abrazo grandote.
0: Muchísimas gracias. 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
1: Bueno, muchas gracias. Igualmente.
0: Bendiciones, buen día.
1: Bueno, que estés bien. Bueno, realmente nos pintó todo, ¿no? Nos pintó todo, Oscar.
2: El único país que es su tercer mundial.
1: ¿Cómo el tercero? El tercero.
2: El 70, México 70, 86.
1: Uh-huh. ¿Y ahora? Ahora estoy pensando si ganó en alguno de los partidos que inauguró. Yo creo que contra Paraguay fue que inauguró.
2: No, ese no fue. Contra Paraguay fue el segundo.
1: El primero fue Bolivia. ¿No fue Bolivia?
2: No recuerdo, pero bueno, el segundo fue para...
1: Ahora seguramente vamos a tener acá, cuando Dieguito entre, nos va a contar todo Dieguito. Bueno, Nico, yo creo que ya estamos en la pausa, ¿no?

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1: Bueno, muy bien Nico, muchas gracias, muchas gracias. Todavía no podemos comunicarnos con nuestro enviado especial, nuestra estrella un poco opacada. Sí, tiene problemas con el internet. Bueno, está bien. ¿Dónde está?
2: Él es el jugador distinto.
1: Pero estaba en Las Vegas. No puede ser que ahí esté. ¿Eh? O estará en el Hotel Lucho. Bueno, tenemos acá una nota con Roque Santa Cruz. Vamos a ver qué dice Roque.
3: Cada tu selección en un mundial. Sos un emblema, goleador, Roque.
4: Bueno, sí, yo tampoco había estado aquí en, creo que ni en Los Ángeles, ni mucho menos aquí en Santa Mónica, así que vinimos también a conocer un poco. Y bueno, la verdad que viendo un poco también el ambiente mundial que se vive aquí, y bueno, grata sorpresa, ¿verdad?, de toda la gente que está aquí viviendo y preparándose para lo que va a ser mañana ya el inicio, ¿verdad?, y bueno, y toda la gente, ¿verdad?, que se entusiasma con su selección.
3: Sos un hombre de muchos mundiales y ¿cómo estás viviendo? ¿Cuándo llegaste? Porque la expectativa entre todos los colegas, los paraguayos que estamos aquí, es no hay ambiente de mundial. ¿Sentís lo mismo?
4: No, yo creo que de que va a ir apareciendo de a poco, especialmente aquí, ¿verdad? Porque aquí hay también una comunidad de mexicanos muy grande, todos están expectantes de su selección, todos ilusionado, ¿verdad?, de alguna manera marcar historia, ¿verdad?, en todo lo que es esta historia de los mundiales. Y bueno, también estamos en un país de sobra grande, ¿verdad?, y todo.
3: Y no está futbolero, ¿verdad?
4: Sí, pero yo creo que la gente también va a ir transmitiendo ese ambiente de a poco, porque la verdad es que dentro de todo creo que va a ser un mundial espectacular, a ver, dentro de, salvando la un poco las dificultades, ¿verdad?, que de repente con el precio de las entradas y todo eso que dificulta un poco, ¿verdad?, mucha gente seguramente poder venir. Pero vamos a ver cómo se presenta el partido mañana con el inicio del mundial, ¿verdad? Yo creo que queda poquito, esto se va a ir transformando en un ambiente excepcional.
3: ¿Cómo es el partido del viernes para hoy, Estados Unidos?
4: Sí, no, va a ser un partido tenso de entrada. Yo creo que, como dije antes, que Paraguay tiene que hacer un partido inteligente, tratar de aguantar el marcador sin volverse loco, porque a medida que pase el partido yo creo que mejores chances va a tener, ¿verdad?, de aprovechar, porque la presión la tienen ellos, de poder iniciar con toda su gente, con todo lo que ha despertado, ¿verdad?, aquí la ilusión de su gente. Y bueno, no volverse loco, todo sirve. Y yo creo que a lo largo del partido, más allá de cómo se plantee, vamos a tener nuestra oportunidad, y a veces el fútbol se trata de aprovechar esa oportunidad y por qué no ganar el partido.
3: ¿Cree que se extendió mucho este tema del debate de quién va a ser el arquero? ¿Cree que fue necesario todo, Roque?
4: Nada, son cosas que le hacen al fútbol también, ¿verdad? Creo que es la forma en que se presentó todo, por lo que despertó también la situación de Gatito, ¿verdad? Porque también las actuaciones de Gastón, ¿verdad?, han hecho que se hable de él, es mérito suyo también. Y bueno, al final, por la forma en que todo se dio, ya hay que aprovecharlo, ¿verdad? Yo creo que tiene tres goleros que van a poder representarnos bien. Después una cuestión obviamente ya de decisiones, y ahí él tiene todo la confianza de todo un país, ¿verdad? Tiene el profe, así que confiamos en que va, juegue quien juegue, va a ser la mejor.
3: La última pregunta fuera de los futbolísticos. Me contó un pajarito de que vas para un medio importante a comentar partidos del mundial.
4: Sí, estoy con la cadena de Telemundo, ¿verdad? Trabajando, así que...

0: Bueno, un poquito por eso.
1: Me contó tu amigo personal, el mono. Un amigo mío muy personal y me contó el mono, así que...
0: No, estamos ahí, así que bueno, disfrutando un poquito, ¿verdad?, de este espacio que tenemos esta tarde y ya después también trabajando un poquito en algo distinto.
1: Ahí está, Roque con nosotros.
2: Bueno, muy bien, buena nota.

0: este segundo campeonato.
1: Y no, pues cuando se presenta, la mayoría de los equipos se presentan entre el 15 y 6, se presentan para la pretemporada.
0: Sí,
1: he visto que algunos ya están trabajando con algunos jugadores, trinidense, por ejemplo, y viste que ya está trabajando con algunos.
0: Con algunos jugadores.
1: Con algunos jugadores y. Y me imagino que hay otro equipo que también estarán trabajando ya con algunos, ¿verdad?
0: Bueno, pero él dice que va, él lo dijo ahí, ¿no? Pero creo que va como comentarista de un medio. No sé de dónde es, no sé si es un medio internacional, sí creo que es, ¿no es cierto? Telemundo creo que es, Telemundo.
1: Ah, mira.
0: Sí, y evidentemente que gratis no va a ir, ¿no es cierto? ¿No? Pero bueno, no sé, no lo veo a Roque así como comunicador, como no, pero evidentemente que es conocedor de todo esto, y labia no le va a faltar, ¿no? Le va a faltar quizás un poco de experiencia al principio, pero después, si va a estar todo el mundial, evidentemente que no va a jugar, ¿no? Creo yo, no sé, la verdad que no sé cómo viene la situación. Nosotros seguimos esperando a nuestra estrella máxima, que estamos con el problemita, dijimos, de internet.
1: Como dijo, cuando le hacía la consulta al colega mexicano, le hablé del jugador ese de 17 años, sí. Dijo, es nuestro Messi del futuro.
0: Un poquito mejor que Messi, en la misma edad.
1: A la misma edad cuando Messi tenía 17, y bueno, y nosotros le esperamos a nuestro Messi.
0: A nuestro Messi también, sí. Pero tenemos otra nota, tenemos una otra con un jugador de la selección, una persona muy, muy, muy agradable, ha hecho también periodismo, cantante. Y tiene el orgullo también de que su hija va a ser la que interprete el himno nacional paraguayo. No sé si va a cantar ella sola o en dúo, pero sí es un orgullo muy grande. Estamos hablando del señor Ramón Hit. Tenemos una nota grabada por él.
2: Llegamos al mundial.
3: ¿Qué tal, amigos? ¿Cómo están? Estamos a las puertas del debut de Paraguay en el Mundial, en un Mundial que después de mucho tiempo hemos vuelto y estamos con mucha ansiedad, eso hay que decirlo. Y quería parafrasear y dar unos conceptos. La gente sabe que yo juego al fútbol, que soy entrenador también, y quería emitir una humilde opinión de cómo se tendría que plantear, de cómo son los momentos antes, previo a ese partido, los jugadores, cómo tienen que salir mentalizados, especialmente jugando contra el dueño de casa. En este tipo de torneos, que son torneos cortos, nosotros lo denominamos en el fútbol torneos cortos, lo que son Copa Libertadores, partidos de ida y vuelta, vos si perdés dos partidos casi ya estás de regreso, pasa un poco por la efectividad, por ser contundente.
0: Bueno, estamos ya, ya lo vimos un poquitito a Ramón, no sé qué pasó. No escuché de fondo, creo que me dijeron que estaba Jotita. Nico. No sale, pero bueno, pero lo cortamos a Ramón, ¿qué pasó? Era chiquitito. Bueno, muy bien. Vos sabés que aquí me escribía una persona y me decía, ¿qué pasó con los animalitos que estaban pasando? Dice, la verdad que no sé, estaban esperando el de Paraguay. O sea que vamos a intentar otra vez. Ahí viene Sudáfrica con su león negro. Este es un tigre de Bengala, otro león en Checoslovaquia, creo que es Canadá. Bueno, yo te decía que hay animales que realmente no los conozco, parece un chivo, una vaca. Y ahí todos los países van, hay la representación de Brasil, zambando, otro león, la verdad que se identifican Haití con una lagartija, parece que es un caballo de Escocia. Todo más o menos la representación de Estados Unidos, su...
1: Ahí está.
0: Ahí está Paraguay. Pasó muy rápido, Sí, pasó rápido Paraguay. ¿Por qué se repite? No entiendo por qué se repite. Están pasando Paraguay. Ahí va Paraguay. Ahí quedó Paraguay. ¿Qué es un leopardo?

0: un puma, no es un puma, ¿eh? Es un leopardo, la representación de Paraguay. Muy lindo, ¿eh? Muy lindo. Australia, Turquía con su lobo, Germania con su... Este es Ecuador con su tortuga, ¿no es cierto? Claro, este que es representativo de cada la Japón, un ciervo, este está bien, ¿no? Este Tunisia es un águila, parece que es un águila, Bélgica con una bruja, ¿eh? Egipto, ya lo ven Egipto. Yo creo que todo tiene su representación más o menos allegada, ¿no? Aparte, como te digo, ahí está España con un toro, Cabo Verde con un tiburón, una isla. Mirá, Uruguay con un carpincho, parece que es, un capi, no sé por qué. Otro león en Senegal. Irak, otro león en Irak, este es más... Mirá qué pinta ese... No sé qué, un chivo en Argentina, no tiene nada que ver, me parece, ¿no? Que yo sepa, no. Está muy lindo, ¿eh? Qué inteligencia, la inteligencia artificial, ¿no? Portugal con un gallo. Yo pensé que el gallo era de Francia, ¿no? Está...
1: Sí, debería ser.
0: Sí, pero Portugal, no sé. Ahí está el mismo animal que de Paraguay en el Congo. Inglaterra, león. Croacia es... Sí.
1: La gata viene.
0: Gana, ¿qué? Una gallina, un gallo. En Panamá también, ahí tenés un papagayo. La verdad que es muy lindo, ¿no? Cada uno con su representante, vamos a decir, en ese aspecto. Lo tenemos a la estrella máxima, Carlito, ¿no?
1: Sí, sí, el Messi paraguayo. El Messi es la 800.
0: Ah, está bien. Don J. Pérez, por favor, si nos honra con su presencia. ¿Estamos?
2: Profe de la Almeida, ¿cómo estás?
0: Bien, acá estamos, esperando.
2: Para todos.
0: Esperando.
2: No. Noticias. Oye, estamos... Lo voy a hacer de forma casera. Hicimos el cambio de hotel, ¿verdad? Ya con el grupo de Buenos Comunicaciones. Ya estamos con el compañero también Guille Domaniski de Aspen, que llegó ayer. Estamos en la zona de la costa, en la zona Redondo. Y la señal de internet, Almeida, te comento que es hoy sí es pésima. Tuve buena señal todos estos días, pero en esta zona es pésima. Ahora en cuestión de minutos, ahora son las 8 de la mañana. Voy a ir a un centro comercial, a un lugar donde pueda conseguir de por ahí algún SIM card especial aquí de la zona, porque de lo contrario se dificulta todo. Hoy tenemos que estar en la Casa Albirroja, desde las 3 de la tarde se inaugura también. Ayer estuvimos con los compatriotas paraguayos en la zona de Santa Mónica y era simplemente eso para remarcar, por eso no estamos saliendo con imágenes. Porque estamos realmente en la costa, prácticamente en la costa, a dos cuadras de un hermoso mar en la zona de Redondo Beach, aquí en Los Ángeles, California, profe Almeida.
0: Pero qué bueno, por lo menos así, pero Jotita, qué raro en Estados Unidos que tenga problema con internet.
2: No. Lo que pasa es que yo tengo el roaming de la compañía nuestra en Paraguay, pero sí, esta zona es bastante, bastante alejada. Todos estamos teniendo el problema de internet y tampoco ayuda muchísimo en el internet aquí, ¿verdad? O sea, el wifi del hotel. Hay lugares que sí, hay lugares que no. Pero sí, obvio, el internet acá es buenísimo. Lo que pasa es que por eso decía, me tengo que ir a retirar un SIM card de aquí y con eso ya estamos prácticamente salvados, ¿verdad? Todavía, hermano, abren los centros comerciales recién a partir de las 10 y media de la mañana, o sea, aquí en la zona de Estados Unidos.
0: ¿Un SIM card de $100?
2: No, tampoco así, de $50 al mes.
0: De 50 nomás.
2: Sí,
0: está bien, está 50. Bien. O sea, ¿tuviste oportunidad de andar cerca del estadio o no, Jotita?
2: Sí, ayer te cuento, ayer volviendo, es decir, viniendo para Los Ángeles,

0: pudimos pasar por el SoFi Stadium, pero el control de seguridad para los no detentores de derecho y para la gente común es complicada. No podíamos parar el vehículo. Vos sabés que Estados Unidos no es como allá en nuestro país, que podemos poner pica pica, luz stop y nos bajamos un ratito, ¿verdad? Allá son avenidas largas, o sea, el estadio está rodeado de una avenida muy importante ahí en la zona de Los Ángeles, y ya estaban preparando todo lo que respecta al FanFest y el tema de organización con respecto a la inauguración del partido del día viernes. Repito, no hay ambiente todavía de Copa del Mundo, profe. Podemos ver algunos carteles, algunas cuestiones que hacen de que estamos en una sede del Mundial, pero todavía no hay ambiente. Esa es la realidad. Ayer recién existió un poco el ambiente cuando pudimos estar con compatriotas, ¿verdad? Estuvimos con unos cuantos hinchas paraguayos en la playa de Santa Mónica, allí en el muelle. De hecho, ya tienen los materiales Nico Rivero, ya está en las redes sociales. Pude charlar también con Roque Santa Cruz en una entrevista también, en un mano a mano que pude tener cercano a los 4 minutos. Justo él iba con, no sé si su representante o era alguien de Telemundo, porque él está como comentarista de Telemundo con otras figuras también, va a comentar para esa cadena importante, para los partidos de Paraguay y los partidos, tengo entendido, no era de México, Inglaterra creo que de Inglaterra, los partidos de Inglaterra y de México y de Paraguay. Tengo entendido que Roque va a estar comentando para la cadena internacional Telemundo. Habló con nosotros, pudimos tener la entrevista que ya está en redes sociales, ya tiene Nico. Y estaban también algunos colegas paraguayos también haciendo sus respectivos programas. Y muchos hinchas, no sé si muchos, pero por lo menos pudimos encontrarnos con 10, 12 hinchas paraguayos. Y cuando nos íbamos recorriendo por la zona del caminero, de la playa, habían músicos, cantautores paraguayos, entre ellos el conocido Amado Sanabria, Amadito, y nos invita a quedarnos porque iban a tener un show en el sentido de que iban a hacer una filmación, una grabación, y bueno, aprovechamos y nos quedamos con ellos un poquito escuchando música paraguaya, música de lo nuestro también mezclado con lo que respecta a las músicas de la selección. Ya tiene Nico todos los materiales también cuando crean conveniente. Un lindo momento que se vivió. Justamente eso me decía un amigo que está conmigo, de que ayer recién él sintió que el ambiente de Mundial, y fue muy lindo encontrarnos con compatriotas y también con los propios colegas de los distintos medios de comunicación. Profesor, con respecto al ambiente.
1: Sí, ahora, Jotita.
0: Sí, profe.
1: Sí, vimos la nota ya con Roque y nos preguntábamos con Carlito acá si él ya no va a jugar más, ¿no es cierto? Porque si se va a quedar por ahí, creo que ya va a perder todo el trabajo de pretemporada y eso, ¿no? Sí. Pero también no quiero desmeritar tu nota, ¿no? Pero te quiero comentar que te copiaron y otro medio hizo una nota con él, donde él prácticamente dijo que Enciso jugaba, ¿no es cierto? Que yo creo que sí, yo también creo que sí que va a jugar. Sigo manteniendo que Enciso va a jugar y que el arquero va a ser Olveira. O sea, eso es lo que pienso yo, pese a todas las cosas que...
0: Las informaciones que hay.
1: Las informaciones que hay, ¿no es cierto? Que mañana recién se va a saber, porque dice que lo van a aprobar Enciso el día de hoy y un poco mañana en la mañana.
0: Pero profe, bueno. Está haciendo un trabajo con Nico Rivero, porque no voy a oír de esto, voy a decir las cosas como son. ¿Te acordás? Cuando vos me decías lo de Enciso, yo te decía, profe, Enciso no llega, te decía, pero a lo sumo puede estar en la banca, que era una intuición que yo tenía.
1: Sí, sí.
0: Recién hoy otras personas dijeron eso, pero nosotros hace 2 días decíamos que Enciso va a estar en la banca. Ahora, la última información, Oscar, aquí tengo el mensaje de una persona que está dentro de la selección, trabaja en conjunto con Nico Riveros, comentó lo siguiente: hoy nuevamente respondió bien al trabajo. Veremos mañana, por hoy, Paraguay entrena hoy a las 13, y definiríamos. De las 13 de ustedes, es decir...

0: y es para nosotros.
1: Sí, sí, sí. Que todavía no tiene el alta médico, pero está trabajando bien.
0: Sí, en teoría, profe, lo van a probar de nuevo. Y acá justamente el mensaje dice, banca probablemente y no está descartado totalmente. Sí, sí. Y sí, así como vos decís, es un trabajo de día a día. No le están forzando, pero él mismo ayer entrenó muy bien. Es lo que dicen desde adentro. Ahora, no me copiaron los colegas. Lo que pasa es que fue una cronología muy, muy simpática. De hecho, era muy tarde para ustedes allí en Paraguay, ¿verdad? Y es por eso. Hicimos todo en conjunto, básicamente, porque estábamos, el colega Chipi haciendo su programa con todo su grupo al costadito del muelle. Estaba yo, creo que después le vi llegar Rubén Darío a Rosa también. Y en ese interín, en ese lapso nomás, aparece Roque y yo le veo, mira Roque, me voy y le hacemos las notas, ¿verdad? Pero evidentemente, después también cada medio tuvo la chance de poder compartir con Roque, porque a propósito le agradecemos, porque fue muy amable, muy gentil con los medios de comunicación que vinimos de leer. Creo que fue una nota muy linda que es también para lo que respecta al mundo de la televisión, la radio y también a las redes sociales, ¿verdad? O sea, para nosotros periodísticamente nos recibió de que Roque haya salido un poco de su hotel, porque yo tengo entendido de que él va a estar en los partidos de Paraguay como comentarista y después se iría a Miami. Y respondiendo a tu pregunta, yo no sé cómo habrá arreglado lo que pasa, profe, es que acordate de que Enrique Sánchez, presidente de Nacional, en su momento dijo, tiene carta libre, Roque para ir a Alemania, para ese homenaje, no hay problema, ya está todo lo que hay, Roque. Entonces, fue palabra del presidente Nacional, ¿verdad? No hablé con él, no le pregunté eso al presidente de Nacional, cómo fue, pero definitivamente de que se va a perder la pretemporada, eso es categórico, se va a perder la pretemporada, pero también hay un arreglo millonario por su convocatoria como comentarista en Telemundo.
1: Sí, me imagino.
0: Hablaban de una cifra tremenda, sí, tremenda.
1: Ya nos hicieron llegar, sí, pero me imagino, sí, ya está bien. Pero fíjate sí. Que, por ejemplo, Benítez, el delantero, y Kiri Roja, de repente le dicen al técnico, señor, nosotros queremos ir a ver los partidos de Paraguay. Dice, y no, pero no vamos a ir. Aunque sí. No le paguen nada.
0: ¿Me sí, entendés? Sí, sí, o sea, sí, totalmente.
1: Esas situaciones son difíciles en los equipos, Jotín. ¿No?
0: Me imagino, profe. Sí. Me imagino por qué él sí y por qué él no, ¿verdad?
1: Claro, por eso digo porque no.
0: Sí.
1: Pero no, bueno, lo que digo pero bueno.
0: Lo que después, sí.
1: Sí, está bien. Sí, Jotita.
0: No, te decía nomás que es lo que le juega a su favor el Roque, que es un tipo muy querido por su compañero también, y no creo que.
1: Eso no se discute, no tiene nada que ver, eso no se discute, ¿me entiendes? En esa situación no se discute. Pero lo que te quiero decir es que pasaste cerca del estadio, pero por lo menos, ¿qué sacaste en limpio de la práctica de Paraguay?
0: Yo pude simplemente indagar, porque fue a puerta cerrada el entrenamiento de ayer para toda la prensa. Medios con derechos y sin derechos, ayer fue a puertas cerradas. Hoy Alfaro va a brindar una conferencia de prensa, esta tardecita noche para nosotros, tarde para Paraguay, para ustedes, en el Sofi Stadium. Ahí sería
1: la conferencia de prensa. De acá creo que.
0: Sí, sí señor, así mismo. Uh-huh. Y hoy el entrenamiento más importante. Ahora mismo es el entrenamiento más importante, va a ser en cuestión de 2 horas, 1 hora y media, porque hay simplemente una duda de la que hablábamos ayer. Mauricio, antes de ayer para nosotros que hablábamos después por el tema de horario también, Mauricio no entrenó en el equipo titular. Ayer otra vez, en la práctica de ayer, entrenó Mauricio, pero el titular fue Gustavo Caballero en el equipo de Paraguay. Uh-huh. Ahora, lo que queda aquí en el debate para ustedes, profe Almeida, y para Carlitos Gómez, no lo escucho Solís,
1: Solís no está.
0: Ah, bueno, perfecto. No, lo que digo es cómo es el medio, cómo sería el medio para hoy. Pues yo no le veo a Gustavo.

0: Gustavo Caballero volanteando, y tampoco de media punta. Para mí Gustavo es más por la raya, ¿verdad? Entonces la duda está entre Gustavo Caballero, repito, Gustavo, primer lugar, segundo lugar, Mauricio. ¿Por qué apostó por Gustavo y no por Mauricio? Y ese es un tema también para análisis. Velocidad, pero ¿cómo ubicas el medio? En principio el equipo sería de la siguiente manera: Gil, Cáceres, Gómez, Alderete, Alonso, Boadilla, Cubas, los internos, Diego Gómez. Y aquí lo que yo tengo esa duda, porque yo no lo veo a Miguel Almirón como interno, aunque en su momento ya lo hizo en algunos partidos.
1: Jotita,
0: era un 4-2-3-1. Sí, profe.
1: Almirón, si hacen eso y va a jugar Caballero por izquierda, Almirón va a jugar media punta. Con uno de punta.
0: Y sería el sistema 4-4-1-1.
1: 4-4-1-1.
2: Pero también tiene otra opción.
1: Sí.
2: De abrirlo a Caballero a la derecha, dejarlo a Mirón a la izquierda y soltarlo a Gómez. Para acercarlo un poquito.
0: Que fue lo que nosotros dijimos, Gómez, en la primera entrada de la semana.
1: Pero
0: dijimos
1: yo no sé
0: mirando
1: por qué
0: que Diego Gómez le gusta eso.
1: Jotita, yo no sé. No sé lo que va a hacer el técnico, ¿no es cierto? No sé. Pero ¿para qué va a tocar tanto si él con un cambio soluciona todo? No rompe el esquema en que él está acostumbrado a hacer. Lo deja Almirón a la izquierda, por la derecha a Gómez, y lo pone media punta a Mauricio y se acaba el tema.
0: Sí.
1: ¿No es cierto? O sea, ¿para qué mover algo que ya está establecido hace tiempo, que le ha rendido? ¿No es cierto?
2: Yo creo que si no lo pone a Mauricio, yo creo que él quiere la transición rápida y que Mauricio
1: a lo mejor... Así lo dijo.
2: Y que Mauricio a lo mejor... Él, no, esa transición rápida, él necesita dar dos o tres pases más que llegar rápido, ¿verdad?
1: Mauricio es para tener la pelota,
2: sí,
1: y esperar que lleguen los de los costados,
2: sí,
1: ¿no es cierto? Pero Caballero es un muchacho muy veloz, pero el tema de Caballero es que Caballero un poco nomás te va a dar retorno, porque si vos querés que Caballero juegue en velocidad, se vaya hacia adelante, es zurdo, ¿no? Se vaya hacia adelante y esté en el área. Este equipo de Estados Unidos sale muy rápido. Caballero, para volver,
2: no te va a volver.
1: Necesita...
2: Almirón, por ejemplo, si vos le tirás la raya, él te va a hacer mucho más veces eso que vos decís que lo que te va a hacer,
1: sí,
2: el Caballero.
1: Almirón te lo hace. Antes no te lo hacía, ahora te lo hace.
2: Sí, te hace.
1: Te lo hace y trabaja y viene y se mete al área y apoya lateral, ¿no es cierto? Yo no creo que mueva tanto el equipo, a no ser que, bueno, que él, evidentemente que lo debe tener reestudiado al rival, ¿no es cierto? Reestudiado. Lo que yo digo, Jotita, nosotros podemos hablar, decir algo, lo que sea.
0: Eso es lo lindo, Almeida. Porque
1: tenemos que esperar el equipo.
0: Muchas campanas, sí.
1: Tenemos que esperar el equipo y ahí ver qué es lo que realmente va a ser.
2: Lo que pasa es que todo, y escuchando no solamente lo que decimos nosotros, sino lo que dice toda la prensa, todo son especulaciones. Todos estamos especulando que va a jugar Fulano, que va a jugar Mengano. El entrenador, el otro día, práctica puerta abierta. En la práctica puerta abierta, él no te va a mostrar lo que va a hacer en el partido. O sea, no podés sacar conclusiones de la práctica puerta abierta tampoco, ni de esos 15
0: Uso
2: minutos.
0: Uso tres arqueros, que... Gómez, ¿te acordás?
2: ¿Ah?
0: Uso tres arqueros en ese partido.
2: Y sí, él no te va a mostrar en la práctica abierta lo que va a hacer. La práctica abierta hace otro, te va a mostrar toda la entrada en calor, te va a hacer reducido, el partido que va a plantear, él no te va a mostrar la práctica
1: abierta. Pero ayer, por ejemplo, también cambió los arqueros, ¿no es cierto? Ayer
0: sí, el entrenamiento antes de ayer, con la información para nosotros de ayer, claro, primero Orlando Gil y después Gatito Fernández, y lastimosamente después recibo la información, subí a redes sociales. Me confirmó la misma persona que me dijo en su momento cuando fue llamado Olveira, que Alfaro le dijo esto a Orlando Gil, vos sos el titular, ¿verdad? Eso fue lo que Alfaro le dijo a Orlando Gil cuando en ese primer amistoso cuando fue llamado Olveira. Ahora, ¿qué pasó? Que después de la práctica de antes de ayer para nosotros,

0: Alfaro personalmente le comunicó a Orlando Gil que él va a jugar. Esa es la información que a mí me llega de una fuente demasiado importante, que fue quien convive constantemente con Orlando Gil. Y no me va a mentir esa persona, ¿verdad? Aparte, si ayer a puertas cerradas, perdón, antes de ayer a puertas cerradas, el primer arquero fue Gil, después ingresó Olveira, sumado, que son detalles, yo no digo que peste. Atención a lo que voy a decir, pero no digo que eso tenga mucho que ver. Lo digo nomás. ¿Quién fue el primer arquero en la lista? Cuando Alfaro dijo Jotita Pérez, Ever Almeida, Carlos Aníbal Gómez. ¿Quién fue el primer jugador que estuvo en ese video, en ese nombre? ¿Ustedes se acuerdan?
1: No, yo no me acuerdo.
0: ¿No te acuerdas, Gómez?
1: No me acuerdo.
0: Orlando Gil. El primer nombre es Orlando Gil. No digo que tenga mucho que ver eso. Pero
1: Cotita, son detalles. Acá hay un tema. Vos sabés que el técnico de la selección se ha manejado mucho con el tema de la prensa, le ha caído muy bien. Todo el mundo es muy meritorio lo que él hizo, ¿no es cierto? Pero siempre sí ha salido bien de las conversaciones, de lo que hay. Todo bien, ¿no es cierto? Y él sabe que tiene una presión terrible. Porque la tiene y se la crearon los medios, se la crearon las redes sociales, porque él demoró en dar al arquero. Él mismo creó este inconveniente. Sí. Ahora, sí, sí. Vos, por ejemplo, para solucionar esto con un poco de inteligencia, en ese aspecto, no digo en la elección, ¿qué harías? ¿Columna del medio? ¿No es cierto?
0: Sí.
1: No pones ni al arquero de Cerro ni al arquero de Olimpia. Porque ese es el lío que hay acá, que tiene que jugar Gatito, la gente de Cerro, ¿no es cierto? Por el afecto, porque es de Cerro. Y Olimpia, por la gente de Olimpia que le quieren a su arquero, ¿no? Entonces...
0: Profe, sobre el punto nomás. Y Gómez que es muy objetivo, pero él está muy metido en el mundo cerro porteño. Yo lo que puedo sacar hoy del mundo de las redes sociales y de los mensajes en los medios de comunicación y escuchando, hablando con gente de Cerro, es que hoy el hincha de Cerro no quiere que juegue Gatito. El hincha de Cerro pide por Orlando Gil. El hincha de Cerro pide por Orlando Gil.
1: Claro, no va a pedir por Olveira, Jotita. No va a pedir por Olveira.
0: Claro, evidente, claro. Profe, totalmente. Digo nomás, claro. Como dijiste, que el hincha de Cerro quiere que juegue Gatito, y hoy el hincha de Cerro sabe que Gatito no está en condiciones de jugar el Mundial.
1: Lo dijo su papá.
0: Sí, señor.
1: Acá lo dijo su papá. Pero bueno, vamos a ver, seguimos con este tema otra vez, hace meses, ¿no es cierto? Todo el mundo opina aquí, opina allá, uno se enoja,
0: Hasta mañana, profe Almeida, hasta mañana,
1: ajá.
0: Las 10 para ustedes, las 7 para nosotros.
1: Hasta caí yo también, por ustedes, porque me empezaron a retar a mí, a hablar mal de mí, que esto, que lo otro, ¿entendés? Pero bueno, esto es así, es lógico que va a ser así. Pero bueno, yo sigo manteniendo que hasta que no se dé con firmeza. También yo escuché eso que le dijeron, que le dijo a Gil que iba a ser el titular. ¿Me entendés? Pero bueno, vamos a ver. O sea, hay momentos y momentos, ¿no? Esperemos que al que le toque vaya muy bien, que sea lo mejor, realmente lo mejor de lo mejor, ¿no? Porque vamos a necesitar un arquero que va a tener que trabajar bastante en este partido. Y va a estar muy atento. A mí lo que me preocupa es porque este equipo sale en velocidad, no tira mucho centro, aunque sí utiliza los costados, pero filtra pelota y necesitas un arquero que sea veloz de pierna. ¿No es cierto? Un arquero que sea veloz de pierna, que esté atento para las pelotas filtradas. Evidentemente que, bueno, yo qué sé. Una pregunta, pero, Carlito. Pero
2: si te va por, de los tres, el que tiene más rápida pierna para cortar es Olveira, de los tres.
1: Sí.
2: Va muy exclusivamente a guiarnos.
1: Por eso te digo que, yo no entendí, escuché en una emisora ayer cuando me iba, que el técnico de la selección trajo un especialista en arquero, ¿no? No sé cómo se llama. No es
0: entrenador. No, trajo, profe, unos anteojos. Unos anteojos que se está utilizando en el primer mundo. en los grandes equipos que trabaja el tema de los

0: reflejos. Es eso, profe Almeida. Nico tiene seguramente...
1: Sí, pero eso, en Ojotita, eso había en el Olimpia cuando yo estaba ahí.
0: Claro, claro.
1: Eso,
0: claro,
1: pero no es que de ahora, no hay ningún invento, o sea, de ahora, pero dice que trajo un especialista en arquero, no un entrenador de arquero que ya había, un especialista en arquero, algo así, creo que dijeron que había traído.
2: ¿Y qué un especialista?
1: No sé, que le pueda dar una opinión, que va a mirar los entrenamientos, que va a decidir. Eso fue lo que dijeron que había traído, ¿no? O sea, yo creo que cerca de él tiene un especialista en arquero, que es Villar.
0: Yo lo que sé, profe, es que sumó gente nueva a su cuerpo técnico.
1: Por eso, pero la persona que
0: ya... Pero no es arquero.
1: Sí, no, tiene un nombre, tiene especialista o no sé cómo se llama, de arqueros. En eso bueno, no me equivoco porque hay gente allegada, cercana a él, me comentaron eso, ¿me entendés? No sé cómo se llama, no es especialista, tiene un nombre, ¿me entendés? Que vino para ese tema, pero bueno, está bien.
0: Él, por ejemplo, le sumó, profe, sí, a ver un poquito el analista de video, que es Guillermo Urdizo, y también Joaquín Ketlum Sinigaglia, de 30 años, preparador de arqueros, en teoría. Hay que googlear un poco sobre él.
1: Pero ¿cuándo vino ese muchacho?
2: Los dos vinieron juntos.
0: El 24 de mayo, para viajar.
2: Los dos llegaron.
1: Para viajar directamente. Qué bien, che.
0: Sí.
1: ¿Y el entrenador de arquero de acá quién era?
0: Y era parte de su cuerpo técnico.
1: También.
0: Yo no tengo el nombre, yo no curo selección, profe, no manejo el nombre de su preparador arquero, pero no sé si Nico tiene a mano el nombre del preparador arquero.
1: Ajá.
0: Pero yo lo que tenía como información, profe, porque esto ya, o sea, esto de que se sumó gente a su cuerpo técnico ya es un tema que ya pasó hace tiempo, pero sí.
1: Pero me estás hablando del 24 de mayo, no es que hace tiempo.
0: Claro, pero antes que para el viaje, sí. Yo lo que te hablaba es de que por primera vez utilizaron, por lo menos en la selección, estos lentes estroboscópicos.
2: No, es primera vez, ellos ya estaban utilizando eliminatorias, ya usaron.
0: Ya usaron, correcto.
2: Los lentes, ese
0: fue lo que llamó la atención muchísimo en el entrenamiento de días atrás.
2: Yo ya observé en la eliminatoria los lentes, eso.
1: Sí, en Olimpia había también. Jotita, tenés que comprarte esos lentes, porque vos no ves la pelota por lo general cuando la ves cuando ya está en la red. ¿Qué te pasa?
0: No. Sí, están buenos esos lentes, pero han de costar. Deben de costar cinco lentes mínimo.
1: Pero ahí, ahí es todo barato,
0: Profe, sí. Si supieras, ¿cómo que es todo barato?
1: Tenés que ir a esa tienda, Jotita, tenés que ir a esa tienda, no sé cómo se llama, que vos pagás $1 sí. O $2, ¿me entendés? Y vas y agarrás un paquete. No sé cómo se llama eso, no sé dónde es que está. Te lo comento porque a mí un chico que estaba conmigo allá en Ecuador, que ahora está en Estados Unidos, me comentó, ¿me entendés? Que sacó un teléfono de muy buen nivel. Dice que $1 o $5, no sé cuánto es que vos vas, pagás y hay un montón de cosas. Y vos vas y agarrás el paquete y te puede salir, no sé, algo realmente de valioso, ¿me entendés? O sacás sin mirar el paquete, no sé cómo es el asunto, Jotita, averigua eso, por ahí te toca y te saca un anteojo una mano más porque no le alcanzan las dos.
0: Ahora mismo estamos como que excedidos de peso, pero a la vuelta del mundial, profe, vamos a recuperar un poquito y volveremos otra vez a jugar, justamente porque...
1: ¿Va a recuperar o degradar?
2: Están muchos colegas paraguayos, no van a armar un fútbol ahí entre ellos, entre todos. Tienen que armar un partido, ¿cómo no van a jugar?
0: Y estaría bueno ahí en la playa.
2: No, por la playa, cualquier
0: ahí en
2: lado.
0: San Francisco.
2: Pídanle a los de la selección que le peguen la cancha ahí donde entrena. Y van a, ¿cuánto están? Cada medio, un medio llevó 50 personas, no sé qué.
1: Sí, hay mucha gente.

0: La gente. Estaba mirando, sí, Jotita, estaba mirando, no voy a decir el medio nada, que ellos se fueron y alquilaron una casa. Una casa con, ¿cómo te voy a decir? Con patio, con todas las cosas, y ellos invitan para que la gente paraguaya vaya ahí, para sí. poder hacer nota y qué sé yo, y estar juntos, ¿entendés? Aprovechá por ahí y encontrás internet ahí, Jotito.
1: No, ellos están en Nueva York, profe.
0: ¿Eh? No, pero si recién ellos, lo nombraste a uno de ellos.
1: Claro, pero ellos vinieron ahora para el partido, llegaron ayer y vuelven otra vez el sábado. Van a
2: O sea, Super C en Nueva York.
1: Super C en Nueva York, así mismo.
2: ¿Y a cuánto está Nueva York de Los Ángeles?
1: No, son 7-8 horas, tengo entendido. Nueva York de Los Ángeles. No, yo me voy a Nueva York para retornar a Asunción, 2 días.
0: Mm-hmm.
1: Pero hasta ahí. Pero sí, totalmente, profe. Si vamos a ir al caso, lo que pasa es que ameritaba todo, porque Paraguay vuelve al Mundial después de 16 años. Hay una confianza de que Paraguay va a clasificar a la siguiente fase. No sé cómo, pero que hay una confianza de que Alfaro y estos jugadores van a dar la vida como lo dieron en todas las eliminatorias y Paraguay va a clasificar a la siguiente fase. Yo te cuento, frente a la zona del mar, ahí en Santa Mónica, que yo estoy a 45 minutos con tráfico, a 30 sin tráfico, Medios de streaming alquilaron un departamento que la terraza da con vista al mar y hacen todos los programas de ahí, por ejemplo. Medios de streaming, te hablo, ¿verdad? Uh-huh. Y después tienen otra casa aparte donde duermen. O sea, estamos hablando de que se organizó realmente todo esto como corresponde, ¿verdad? Porque quieras o no, es las elecciones de todos, ¿verdad? Y cuento un dato más también. Estos amigos que están en eso tampoco tienen acreditación para el Mundial, ¿verdad? Van como hinchas, porque venimos como hinchas. Como hinchas, como turistas, hacemos nomás la aclaración de eso porque está muy de moda. Mucha gente escribiendo, mucha gente diciendo muchas cosas de todas las prohibiciones y todo eso que podrían, o que ya hay con respecto a los influencers, a los creadores de contenidos. Habrán duras sanciones, ¿verdad? Que ya se comunicó y es la preocupación de mucha gente, pero por eso es que, como vos suele decir, profe, tranqui nomás, ¿verdad? Con calma.
0: Sí, con calma. O sea que, Jotita, acá mientras estamos hablando están pasando imágenes del entrenamiento. Nico, ¿este es el entrenamiento de ayer o de cuándo es? El de ayer. O sea que estaba mirando y me parece que Enciso.
2: Enciso es el que está siendo reducido.
0: Sí.
2: El que está en el borde, ¿verdad?
0: No, sí, pero observalo, estaba corriendo ahí, ojalá que lo pasen, lo adelanten un poco, renguea muchísimo. Lo estaba mirando, digo, uy, ahí se me fue el tema de que posiblemente pueda jugar, ¿no es cierto? Es una pelota que ponen ahora en ataque, no esto. Si podés poner un poquito en el tema de...
2: No era Enciso ese.
0: No era Enciso, el de pelo blanco.
2: Sí, pero no, hay una pelota que tira en ataque, que va sí, profundo sí. Y que el que va para centrar.
0: No, el que viene corriendo desde el medio, pero es pelo blanco. ¿No es cierto? Bastante.
1: No es Ramón Sosa.
0: No sé, mirá, pero era lo que estaban pasando recién, Nico, acá. Y me pareció que era Enciso que iba corriendo hacia el arco. Es un ejercicio. Están haciendo un ejercicio, ¿no es cierto? ¿Puedes adelantar un poquito?
1: A mí ayer me decían, profe, para que la gente entienda qué lesión tuvo Enciso, me decían, fue un cuelque, el famoso dicho en guaraní, un cuarto o fuerte.
0: Sí.
1: Sí, eso fue lo que a mí me decían.
0: Pero eso fue de principio, pero ayer cuando vos dijiste que había tenido una rotura de 12 milímetros...
1: No. Claro, yo ayer conté nomás el cronograma de hechos, profe, de lo que se manejó en esos primeros 2 días, ¿verdad? En esos primeros 2 días, de que él estaba con una rotura, que palabras más, palabras

0: Ahora los jugadores también, ¿verdad? Con un desgarro de 12 milímetros, ¿verdad? El examen, no sé si preliminar o a simple vista, no sé, eso ya no tengo la información. Pero esa era la información que no solamente yo manejaba, sino que manejaban todos los medios de comunicación, ¿verdad? Todos los colegas que están en el día a día de la selección, era la información. Hasta que al día siguiente, el segundo día de Paraguay en San Francisco, en Santa Clara, donde estaba entrenando, en el Soccer Complex, bueno, ahí más o menos como que se confirma de que no fue un desgarro, que no fueron los 12 milímetros, porque acordate, el primer informe fue 2 semanas fuera, con suerte llega contra Australia.
1: Sí,
0: Eso fue el fin de semana pasado, ¿te acordás? Bueno, en ese momento fue ese diagnóstico, ahí tuvo ese diagnóstico, pero definitivamente no fue un desgarro y no fue no tuvo eso, de lo contrario no iba a estar al trotecito. Por eso yo mandaba el mensaje que mandó alguien de la selección en conjunto con Nico Riveros, y hablaban de que justamente es llevarlo con calma, de que ayer no sintió molestias. Y lo que yo estaba hace dos entradas atrás, hace 2 días atrás, que para que Enciso llegue al banco de suplentes, cada vez corre con mayor ventaja, porque dice, va respondiendo bien, pero aún no de alta. Hay marcadores que nos dan aún no 100%. Y además es decisión del profe. Hay que esperar. Hoy trabajó bien sin referencia de molestias, pero no lo forzamos. Otro detalle, no lo forzaron aún a Enciso, pero trabajó ayer sin molestias.
1: Claro, pero yo lo que digo una cosa, Jotita, yo mi opinión, ¿no? ¿Para qué lo vas a poner en la banca? Si o lo usás o lo dejás fuera, ¿me entendés? No lo pones en la banca. O sea, porque el chico, por ejemplo, si vos lo pones en la banca y el técnico lo decide utilizar, estamos en la misma. O sea, no está seguro si él está bien o no está bien. Por ahí entra de cambio, se lastima, perdés un cambio,
2: Perdés
1: lo
2: dos.
1: perdés el jugador, claro.
2: No, porque si vos le pones entrada, se lastima, toco madera.
1: Claro.
2: ¿Verdad? Se lastima, hace un cambio. Pero
1: Sí.
2: si le metés, ya, el primero que él ingresa ya es un cambio. Y
1: Claro.
2: ahí tenés dos.
1: Tenés dos cambios ya, claro, y tenés que movilizar otra vez el equipo de repente por la ubicación que lo ponés, ¿no es cierto? Entonces, o lo pones
0: Sí.
1: o
0: No,
1: lo.
0: no, sería un riesgo, obviamente,
1: Sí.
0: obviamente, porque te va a picar de por ahí. Ojalá no tengamos que utilizarlo si es que estaba la banca. Pero de que le va a picar esto al faro,
1: Sí.
0: pero sabemos, no
1: Sí.
0: sé. Yo
1: Perdón,
0: simplemente
1: perdón, perdón.
0: digo una
1: Nico,
0: intuición.
1: perdón, Jotita. ¿Puede volver un poquitito hacia atrás esta imagen o no? Un poquitito.
2: 3 segundos.
1: Sí, 3, 4 segundos hacia atrás. Estamos mirando una imagen, Jotita, donde parece que es Enciso, que va corriendo y realmente renguea mucho. Sí, es Enciso, ¿no? A ver, ya me parece que fue muy atrás. Ya muy atrás la llevaron a la imagen. Una toma de atrás, ya está Enciso, ¿no es cierto? Allá va. Están haciendo una especie de triangulación,
2: Sí.
1: ¿no? Terminando en ataque. Y ahí está Enciso. Está trabajando Enciso, ¿no? En las definiciones. Pero ahora cuando arrancan desde atrás, creo que es ahora. A ver si muestran. No sé si volvieron mucho atrás. Se le ve como que va rengueando, ¿no? Va rengueando bastante. No es esa la imagen. Vamos a esperar un poquitito que pase la imagen, a ver. Ahí va, ahí va. Acá en el
2: Sí, sí,
1: medio, en
2: sí.
1: el medio, en el medio, en el medio, en el
2: Sí.
1: medio. Ahí va, ahí va. ¿Viste? Como que va y frena un poquitito eso, da la sensación. Pero fíjate otras cosas, Carlito. Allá atrás del arco va pasando Enciso caminando.
2: Sí.
1: No es él, es Pita. ¿Entendés? Allá atrás del arco,
2: Sí.
1: mirá. Allá atrás del arco. Allá va Enciso caminando atrás del arco, mirando el
2: Sí.
1: entrenamiento. No es él,
2: No, no.
1: no es él. ¿Me entendés? Pero bueno, vamos a esperar a ver, Jotita, a ver qué pasa. Vamos a ver qué pasa.
0: Sí,
1: A ver,
0: son horas claves, profesor. Van a ser horas claves el entrenamiento que arranca en 1 hora y 10 minutos más.
1: sí,
0: Y está esa única duda, Mauricio o Gustavo Caballero. que lo fue llevando a poco, Caballero. Eso es categoría.

0: categórico, porque Caballero fue cambio en el entrenamiento de antes de ayer, fue cambio, por eso yo ayer en la entrada comenté, repito esto para la audiencia, tenemos 4 horas de diferencia con Paraguay, entonces por eso unas entradas se nos complica en tema horario, pero ayer, antes de ayer, Gustavo Caballero fue suplente, pero ingresó en el entrenamiento, en el ensayo que hablamos, y ayer fue titular, y Mauricio fue recambio. Entonces, ahí está la única duda. Yo creo que ya los 10 de 11 ya saben lo que van a jugar, ¿verdad? Porque si el caso de Orlando Gil, que era el tema del momento, hasta hoy o hasta ayer, Alfaro ya se comunicó con él, ya le dijo, vos vas a atajar, vos vas a jugar, vos sos el titular. Yo me imagino que el resto de los jugadores ya saben, aparte son puestos donde sabemos que tenemos.
1: Yo creo que no saben, Cotita. Yo creo que no saben. Yo creo que saben lo que siempre juegan. ¿No es cierto? Pero esas dos o tres dudas que hay, yo creo que todavía no la ha decidido el técnico.
0: Cuba sabe, profe. Cuba, hagamos esto.
1: Bueno, sí, la línea de cuatro sabe.
0: Sí.
1: ¿No es cierto?
0: Sí,
1: los dos volantes centrales saben, Almirón sabe. Sí. O sea,
0: Gómez sabe.
1: Al derecho. Bueno, la línea de cuatro de fondo sabe. Este chico de adelante.
0: Tony sabe.
1: Los demás todavía.
0: Mauricio no sabe. Mauricio y Caballero
1: no saben.
0: Bueno,
1: yo te voy a decir una cosa para terminar un poco, porque ya se nos vino la hora. Hoy le hicieron una nota a Mauricio, creo que se fue en CNN o no me recuerdo dónde, donde le preguntan a él, ¿y vos vas a jugar? Y se ríe. No te puedo contar, le dijo, porque si no el rival se va a enterar. ¿Me entendés? O sea, como diciendo, nosotros no podemos contar nada. Se ve que han conversado muy bien entre todos los jugadores, con el técnico, esa cosa, de no decir el equipo que va a jugar. Han llegado a un acuerdo importante, por eso es que nadie quiere hablar. ¿Me entendés? En esta situación.
0: Sí. No, ayer me encontré con alguien de APF, también en Santa Mónica, y estaba también en la mascota de Paraguay en Bareté, León, pero tampoco quiso hablar, ¿verdad? Y se entiende, profe. 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Me contaron que Nico está leyendo las menciones, profe Almeida.
1: No sé si lo está haciendo. En este momento quiere él también. Bueno, Jotita, no tenemos más tiempo casi. Tenemos una última nota de Mauricio en conferencia. Mañana seguimos conversando ya con algo más seguro, evidentemente. Se van a sacar todas las dudas, creo yo. Hoy creo que se terminan las dudas. Y mañana vamos a hablar ya realmente con en el día esperado, ¿no es cierto? De lo que realmente va a ser. Está. Un abrazo grandote. Dale, profe. Un abrazo grandote. Me llamaron de Z Banco, me dijeron que tiembla el banco últimamente, no sabemos por qué, Jotita. ¿Está? Bueno, que esté bien. Un abrazo grandote.
0: Un abrazo grande.
1: Dale. Chao, chao.
0: Un abrazo para Gómez también.
1: Chao, chao. Acá vamos con Mauricio.
2: Sí, yo me siento muy bien, muy cómodo. Tanto el cuerpo técnico cuanto los jugadores sí me ayudan mucho, entonces estoy muy feliz, muy contento de estar acá y es un sueño que nosotros estamos viviendo, entonces tenemos que tenemos responsabilidad, pero intentar disfrutarla al máximo.
3: Mauricio, ¿qué saben de Estados Unidos?
2: Sí, nosotros sabemos que le gusta mucho la posesión, le gusta mucho hacer tercer hombre, tiene también jugador con mucha calidad, siempre intentan jugar, entonces nosotros estamos

0: Estudiando mucho.
1: Ante la ausencia de Enciso, ¿pasaste a ser el primer candidato a suplirlo?
0: Todavía no sé, no sé. Ahí estamos entrenando y creo que el profe va a pensar en lo mejor para nuestro equipo. Nuestro equipo, entonces, lo mejor para Paraguay siempre.
1: Mauricio, ¿cómo te sentís en cuanto al grupo humano? Ya estuviste en el combo anterior, ahora estos días conviviendo con tus compañeros, te recibieron, me imagino ya te sentís como uno más de la albirroja a esta altura.
0: Sí, como vos dijiste, me siento muy bien, muy cómodo, así que desde cuando fui en la primera fecha FIFA en Grecia me sentí muy bien. Ellos siempre me ayudan mucho así con todo, entonces me siento en casa.
2: Posicionalmente, Mauricio, ¿qué te pide Alfaro? Porque en Palmeiras jugás en todas las posiciones del campo de juego, pero en esta selección puntualmente, ¿dónde te quiere ver Alfaro?
0: Entonces, no sé, ahí entrenamos mucho, hace mucho cambio también y yo tengo una buena ventaja que siempre hago la tres, cuatro posiciones ahí el ataque, pero me siento muy cómodo ahí y vamos a ver qué pasa.
1: Mauricio, ¿para qué está Paraguay en esta Copa del Mundo? ¿Se trazaron un objetivo como grupo? ¿Cómo sentís a los jugadores? ¿Para qué está Paraguay en este Mundial?
0: Y nosotros estamos muy bien, nosotros sabemos qué podemos hacer y dónde podemos llegar. Entonces, claro, con mucha humildad, sabiendo que nosotros tenemos un gran equipo y tenemos la ilusión también que todo el pueblo paraguayo tiene.
1: Estuvimos viendo en la práctica, Mauricio, los diferentes cambios de frente que les pidió Alfaro que hicieran y en el caso tuyo, muy especialmente cambiando de frente al segundo palo para poder definir de cabeza. ¿Eso significa que vas a jugar por derecha, que te vas a encargar de las pelotas paradas? ¿Qué te pide exactamente Alfaro en esa posición?
0: Entonces, todavía en la práctica abierta que tuvimos, estaba haciendo por la izquierda, después me fui a la derecha. Creo que tentamos de entrenar todo que podemos, hacer cambio de frente o también hacer jugada por el medio para tener una buena compactación del adversario para después jugar por fuera. Entonces, creo que tenemos que siempre entrenar de todo.
2: Por último, de mi parte, Mauricio, ¿qué te declinó a elegir a Paraguay para jugar este mundial? Porque evidentemente está la familia por medio, Brasil también que estuvo allí expectante, y en tu caso particular, tomando la decisión de jugar por Paraguay, ¿qué sentiste en ese momento?
0: Sí, yo ya venía hace mucho tiempo intentando hacer los papeles, la documentación, pero solo he conseguido este año, pero es un sueño, siempre fue mi sueño estar acá y también de mi papá. Yo tengo una parte de la familia también, entonces es muy especial estar acá.
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4 horas y poquito para que empecemos ya con la fiesta albirroja. Pero yo ya me vine, muy albirroja, hoy la inauguración de México. Así es que ya estamos modo albirroja y el día hoy está nubladito, estira un matecito y después podés ir a nuestra casa a mirar la inauguración. Me da un poco de miedito así porque parece que tenemos que cuidarnos para poder mirar las inauguraciones. Un montón de multas que después nos va a estar pasando Sabrina, cuáles son esas, lo que podemos y no podemos hacer. Yo pregunto a mi directora, ¿voy a poder postear, por ejemplo, en Isanta Tiloca un gol de la selección? Al día siguiente, al instante, en el Catuige. Bueno, este es un mundial así, lleno de prohibiciones. Bueno, ¿qué esperábamos también en un país que siempre era complicado hasta ir a pasear? Iba a ser complicado estas cosas. No sé qué le pasó a la FIFA.

0: generalmente era fiesta para que todo el mundo se pueda reunir, pueda estar con los vecinos. Hay muchos que van a facturar para cobrarle a sus vecinos para poder ver. Bueno, vamos a ver qué es realmente lo que va a pasar. Pero nosotras ya estamos en modo albirroja aquí. A full torciendo. No sé si se dice así en español también. En portugués se dice torcendo. Para que todos nos salga muy bien. Yo me vine con la antigua remera, que era la remera de la clasificación, y mañana sí voy a estar con la remera oficial. Bueno, ¿cómo va a estar la temperatura hoy, Sabri?
1: Bueno, para hoy, 11 de junio, se espera un clima inestable, fresco en Asunción y gran parte del Paraguay, con lluvias y tormentas eléctricas en varias zonas. El estado del cielo mayormente nublado, con probabilidad de lluvias dispersas y ocasionales tormentas eléctricas. Máxima de 20 grados, mínima de 15, en especial para horas de la noche. La humedad de 93 a 98%, Ilse.
0: Ay, esa es la sensación que estamos teniendo, porque no hace frío. Está así como un poco pesadito el clima. Bueno, espero que después de las 2:40 más o menos ya le podamos ver moviendo las caderas a Shakira. Hoy creo que tú a Shakira, ¿o no?
1: Sí.
0: Yo creo que hay una lista ahí que Nico nos dejó de quiénes van a estar los artistas. Eso sí podemos decir, quiénes son los artistas que van a estar actuando hoy en México. Que se inaugura en México, hoy creo que juega México y Sudáfrica. Alejandro Fernández, Belinda, Dani Ocean, J Balvin, Lila Downs, no sé quién es. Los Ángeles Azules, ese sí conozco. Maná, Tayla, y no le veo por ahí a Shakira, che. Oye, ¿tú o no ella, producción? Ya es parte del show. Vamos a ver si quién más pasa acá. Bueno, mientras tanto, vamos a ver qué recordamos este 11 de diciembre, ¿por qué yo estoy adelantada? 11 de junio. Sí, estamos en diciembre, ya quiero que llegue la Navidad, quiero comer un pan dulce. Ahí está Shakira. Ella cierra, creo que el show, y después ya tenemos el partido. Hoy es Día Internacional del Fuego, proclamado recientemente por la Asamblea General de las Naciones Unidas. Este día destaca el juego como un derecho fundamental a la infancia. El lema para este 2026 es proteger el fuego, no es fuego, juego, y proteger la infancia, buscando fomentar entornos seguros para que niños y niñas puedan desarrollarse plenamente. Hoy también se recuerda el Día Internacional del Síndrome del KBG. El síndrome del KBG es una enfermedad genética rara causada por mutaciones en el gen. Aunque poco conocido, hasta hoy se han identificado más de 150 casos en todo el mundo. El diagnóstico temprano y un manejo multidisciplinario son esenciales para mejorar la calidad de la vida de las personas. Juntos podemos apoyar su visibilidad y mejorar el conocimiento sobre esta condición. Ellos tienen una condición rara, ¿verdad? En el rostro generalmente, Sabrina. Ahí nos va a poner una imagen para que... Estos son el Día Internacional del Juego. Sí. Bueno, me fui muy rápido. Día Internacional del Síndrome del KBG. Deriva de las iniciales de Cable, Brahan y Brahan. Debe ser quienes los apellidos de las familias que se identificó. Puede ser hereditario y aparece espontáneamente. Bueno, entonces hoy les recordamos a ellos también un día especial. Hoy también tenemos un día muy especial acá, porque vamos a tener a varios doctores y también al director del Rotary, que nos va a estar hablando sobre un run que vamos a tener, un programa de corrida que vamos a tener, y vamos a conversar con ellos. Hoy nos acompaña la doctora Elian, que generalmente llega una y media más o menos, está con nosotros por acá, y ya vamos a iniciar para que nos cuente todo lo que se va a vivir en esa jornada. Mientras tanto podemos hablar de nuestra selección, mientras tanto Sabrina nos puede contar qué está prohibido, qué no está

prohibido. Y también estamos intentando hablar con nuestra, con una de nuestras amigas que está en Los Ángeles, a ver qué nos cuenta cómo está siendo la recepción de los paraguayos. Ella es Silvia López, vive bastante tiempo ya en los Estados Unidos, radica en Los Ángeles y estamos intentando que sea nuestra corresponsal y nos cuenten cómo se está viviendo la fiesta en Los Ángeles. Si bien sé que existen casas de acogida, bueno, voy a leer porque ella dice, me pasó las normativas de lo que se está prohibido o no para esta, para lo que es este mundial. Contenidos en redes. No se permite la transmisión en vivo de partidos por redes sociales. Tampoco se puede compartir goles, penales, jugadas o partes completas sin autorización oficial. El uso de imágenes oficiales con fines comerciales o para obtener ingresos en plataformas digitales también queda fuera. Pero al final dice allí que el público puede compartir fotos del ambiente, tribunas y festejos. Nosotros que somos públicos, bueno, entonces nosotros vamos a poder compartir. Pues me parece tan difícil de que puedan verificar el mundo entero que comparte o no un gol. O vos vas a dejar de compartir un gol de chilena o que se hace el Paraguay. Enseguidita vas a levantar en tus redes sociales. Por las dudas, yo ya hice otro perfil. Bares, hoteles y locales. Bares, restaurantes, hoteles y otros espacios no pueden emitir los partidos sin licencia específica, incluso sin cobro de entrada. La medida también incluye áreas comunes como lobbies y salones. Las multas son bastante saladas, aficionados entre $1,000 a $10,000, medios sin licencia entre $3,000 a $30,000, bares y hoteles de $5,000 a $50,000 y plataforma de streaming hasta $100,000. Bueno, vaya estructura para poder estar atento a todo lo que está pasando. En fin, era una fiesta gratuita, ahora es una fiesta bastante carita. Por suerte nos quedamos nosotros por acá. Bueno, Sabri, ¿podemos hablar con Silvia? No le llega. Bueno, vamos a tratar de llamarle a esta mujer. Por lo que estuve escuchando, están teniendo problemas de internet en la zona de Los Ángeles. Venía escuchando la radio y están teniendo con eso. Debe ser una... un problemita momentáneo que después se va a ir solucionando. Bueno, está difícil hablar con nuestra corresponsal. Y así nosotros nos vamos, vamos a ver si cómo va a ser que nosotras podamos ver hoy, por ejemplo, la inauguración. Yo creo que les voy a ir por ahí contándole a ustedes lo que va pasando porque me quedo hasta las 3 de la tarde. Me quise librar antes, pero me quedo hasta las 3 de la tarde. Y también ya tenemos nuestros sorteos de Kinfa. Vamos a ver si también nos pasa a nuestra querida. Sí, sin problema, niña. Voy diciendo lo que tenemos. Ya le he visto que ya están nuestros invitados acá. Falta la doc. Mientras tanto, podemos ir un ratito a la pausa. Solucionamos los problemitas. Sí, señora, tranquila. Vamos a la pausa.

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0: vuelta y ya están mis invitados conmigo en piso, pero antes le vamos a saludar a nuestros auspiciantes y agradecerles por ser las favoritas de la siesta. 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Bueno, y de vuelta una muy buenas tardes. Ya hablamos qué día hoy se festeja, pero sí, yo quiero recordarle un poquitito a mi madre, que hoy hace 9 años partió al cielo. Entonces uno siente mucho la ausencia de su mamá, y qué difícil que es para nosotros, para los humanos, que solo nos damos cuenta de la importancia de la persona cuando ya no está con nosotros. Así es que donde quiera que estás, mamá, te envío un abrazo hasta el cielo. Y yo sé que vos eras tan, pero tan fanática de la selección, que era el único partido que veía y nos dejaba ver, era cuando jugaba la selección. Así es que, doña Albertina, donde quiera que estés, te mando un abrazo gigantesco. Bueno, en piso ya está con nosotros el doctor Derlis Amarilla Irlán, director de extensión universitaria del rectorado de la UNA. Y también está con nosotros el señor Edgar Desbar, vicepresidente del Rotary Club San Lorenzo. Tenemos el honor de recibir a nuestros invitados. Nos faltó uno por problemas técnicos también, que le voy a citar, que es el licenciado Julio Valdés, que es el encargado de área de cultura y deporte del rectorado. Tenemos el honor de recibir a nuestros invitados, que nos acompañarán para conversar sobre deporte, compromiso social y una noble causa que busca generar conciencia en nuestra comunidad. Hoy nos va a hablar de lo que se viene el 28 de junio. ¿Cómo estás, doctor?
1: Sí, muy buenas tardes. Muchas gracias primeramente por la invitación. Para nosotros es un gran placer estar en este espacio, en este momento, un programa muy, muy visto, que tiene mucha aceptación. Sí, nosotros venimos a invitarle al público en general para este evento que estamos desarrollando, o que estaremos desarrollando el próximo 28 de junio, cuál es la sexta edición de Una Running. Una Running es un evento deportivo que ya tiene, como acaba de nombrar, ya tiene varios años de trabajo dentro de la universidad, y en esta ocasión estamos trabajando de manera conjunta con los compañeros del Rotary Club San Lorenzo, por una causa muy justa, muy noble, que seguramente nuestro compañero, el vicepresidente del Rotary, va a expresarnos un poquitito sobre cómo funciona el Rotary y cuál fue la conjunción, o por qué se dio esta sinergia. Entre estas dos empresas, por decirlo así, muy importantes.
0: Buenas tardes, señor Edgar. Cuéntanos.
2: Muy buenas tardes. Un placer poder compartir con ustedes este tiempo, esta tarde. Ya con onda muy mundialista, realmente estamos todos embarcados en esa ilusión tan grande que tenemos. Y así como dijo el doctor, realmente la causa es muy noble por la que estamos corriendo, porque estamos corriendo por una causa noble, cual es la de combatir y la de erradicar la enfermedad de la poliomielitis de la faz de la tierra. Es decir, quienes corran este 28 de junio estará inmerso en la historia de la erradicación de la polio de la faz de la tierra.
0: ¿Cómo se dio esa sinergia, doctor? ¿Cómo nació eso de vamos a hacer junto con el Rotary Club?
1: La verdad que nosotros ya venimos trabajando con el Rotary Club desde el año pasado. Hemos elaborado o hemos trabajado de manera conjunta en la edición número 1, por decirlo así, de la corrida que organizó el Rotary. Los

0: Hicimos nuestras instalaciones en el campus de la Universidad Nacional de Asunción. Uh-huh. Y gracias a la buena predisposición de las autoridades del Rotary, encontramos que tenemos la misma visión, la misma conjunción. Buscamos nosotros siempre la socialización y como universidad tenemos ese compromiso social de la vinculación de la universidad con la sociedad. Y cuando nos enteramos del lema del Rotary dijimos nosotros, bueno, acá estamos presentes, ¿en qué podemos ayudar? Y se dio esa apertura y bueno, hoy ya es prácticamente un hecho, esto ya está a realizarse.
1: Topapolio,
0: como acaba de decir el compañero, el vicepresidente, es... Topa polio es una forma dicha en guaraní, topa que termine, ajá, que termine la polio en nuestro país.
1: Y pero él fue un poquito más allá y dijo que sea algo mundial, me sí. encanta eso. Bueno, ya se suma, ¿no? Con nosotras la doctora Elian, ella es nuestra panelista de los jueves y mira, tengo una amarilla irlanda de este lado y tengo una amarilla irlanda de este lado. Imposible no decir que no son hermanos, tal para cual los dos gotitas de agua, a pesar de que él me dijo que está mejorado, doctora.
2: Muy buenas tardes a todos. Sin comentarios, ¿verdad? Bienvenido a este programa que realmente hacemos de corazón, Ilse, y ahora con el corazón más que nunca, muy, muy entusiasta por la selección. Tan entusiasmada estuve que no me puse mi remera de albirroja, pero en el corte ya...
1: Ah, en el corte te vas a poner.
2: Sí, en el corte me voy a poner algo, ¿verdad? Y bueno, qué lindo poder recibir y comentarle a la ciudadanía que en la Universidad Nacional no solo se estudia y se saca un título, sino que va mucho más allá sus pilares. Va en el tema de la responsabilidad social y qué mejor que acompañar el deporte con la salud, Ilse.
1: Así es, y sabes que ya voy a hacer así. ¿Me permitido?
0: Sí, por favor,
1: bueno,
0: adelante.
1: Como ella no sé, yo creo que ella de propósito no trajo la camiseta porque quiere llevar esta camiseta.
2: ¿Me puedo prestar?
1: No, eso sí, te podemos prestar un ratito. Fíjense un poquito lo que es esta camiseta. Y como dijo el licenciado allí, tiene que ver mucho con este momento patriótico que estamos viviendo. Y es tan lindo vestir los colores de nuestro país y tener orgullo de ser paraguayo. Y ahí tenés. Y me encanta su lema, Topa Polio.
0: Sí, en realidad nosotros también el lema o los objetivos que tenemos para esta corrida de manera particular tiene que ver también con los festejos por las Paz del Chaco. Bien sabemos que el día de mañana, 12 de junio, se conmemora un día más de esa fecha histórica. Entonces estamos prácticamente haciendo dos eventos en uno, festejando o conmemorando la Paz del Chaco y también nos ponemos los colores patrios para festejar esta vuelta histórica de Paraguay al Mundial, para que nos haga sentir nuevamente orgullosos de ser paraguayos. Y nada, simplemente cursar la invitación, vamos a estar dando un poquito más de detalles.
1: Sí, vamos a dar detalles, tenemos voucher para dejar acá para sortear, tenemos un montón de cosas que vamos a hablar, pero fíjense la coincidencia, vamos a jugar un 12 de junio.
0: Sí, jugamos mañana.
1: Jugamos mañana, así es que también eso tiene sus simbologías.
2: Irse increíble, hoy llego al hospital y veo mi hospital con las banderas paraguayas, mañana 12 de junio, la emblemática 12 de junio cumple 45 años. Y hicimos el festejo y invitamos, y el director invitó un grupo musical que todo era canciones en guaraní y impresionante cómo marchó sin necesidad de hacer mucho trabajo hoy en el hospital, Ilse. Quiere decir que si volvemos a tener el espíritu patriótico, va a ser tan fácil remar en este Paraguay muchas situaciones sociales.
3: Voy a entrar un poco de contramano, pero en conmemoración al 12 de junio, a la fecha en que se firmó el protocolo de paz del Chaco. El canciller boliviano, Tomás Eloy, y el canciller paraguayo, Luis Riar, firmaron ese protocolo en Buenos Aires, ¿sí? El 12 de junio de 1935. ¿Saben qué dijo el canciller boliviano en ese momento? Uh-huh. Llego a esta mesa de negociación y suscribo este acuerdo sin vacilación.

0: acciones como hombre bueno, patriota y rotario. El canciller boliviano era rotario. Entonces los rotarios de Paraguay hicieron las gestiones para que en Buenos Aires se pueda hacer esa firma del acuerdo de paz. Como era complicado en épocas de guerra pasar fronteras, el salvoconducto o el pasaporte válido para poder acceder a tierras argentinas era el PIN rotario.
1: Era el PIN del Rotary.
0: El PIN del Rotary. Ajá. Ese fue el pasaporte que le permitió al canciller boliviano acceder hasta Buenos Aires, juntamente con otros rotarios del Río de la Plata que estuvieron redactando ese acuerdo. Es decir, Rotary participa en la paz, porque uno de los pilares de Rotary es la paz en el mundo. Uh-huh. Y por otro lado, una de las metas que se puso Rotary International es la de erradicar la polio de la tierra. De la tierra, y esto es verdad. Tiene un programa que tiene años implementado. Y hoy, en la actualidad, podemos decir que hay unos 6 o 7 casos de poliomielitis en el mundo. ¿Y en qué zona? Afganistán, Pakistán, justamente en la zona donde hay guerra y es difícil de que los voluntarios de Rotary puedan acceder a aplicar la vacuna. Es solamente por eso. Rotary trabajó durante todo este tiempo para erradicar la polio, y esta corrida que estamos organizando en conjunto con la Universidad Nacional de Asunción tiene una causa muy noble, la de también aprovechar lo que pueda recaudarse por el evento en sí para poder apoyar la vacunación de los chicos contra esta enfermedad.
1: Esa iba a ser mi pregunta, ¿a beneficio de qué es? Ahora me estás diciendo, es para la vacunación de los chicos.
0: Exacto, Rotary aporta $1 para la compra de vacuna y la fundación Melinda y Bill Gates aporta $2. Es decir, que esta es una causa mundial y estamos así de llegar a ese objetivo.
1: 6 en el mundo entero.
0: Sí, exacto, que son causados por virus de la poliomielitis.
1: Pero acá en Paraguay tenemos...
0: Erradicado.
2: Pero se erradica y se mantiene eso mediante la vacunación, Ilse, que exacto. Es una vacuna obligatoria y que libremente están adquiriendo nuestros niños.
1: ¿A los cuántos tiempos de nacimiento tiene que aplicarse?
2: Ilse, me vas a complicar en eso. Pero te voy a contestar enseguidita.
1: Sí, ya. Yo creo que son 40 días más o menos.
2: No, realmente son todo, bueno, te doy la información precisa porque voy a entrar a mirar
1: mientras
2: eso.
1: Tanto nos va a decir el doctor Amarilla. Ahora ya sabemos cuál es el principal objetivo de esta corrida, ¿verdad? Porque nos estás contando de qué se trata. ¿Y qué significa para la Universidad Nacional impulsar este tipo de actividades?
3: Bueno, bien es sabido que la Universidad Nacional de Asunción tiene 3 pilares fundamentales: la docencia, la investigación y la extensión. Dentro del ámbito de la extensión propiamente dicha está la vinculación con la comunidad, el tratar de devolverle a la comunidad lo que se aporta para la formación de nuestros estudiantes. Nosotros como Universidad Nacional de Asunción tenemos como finalidad el formar estudiantes íntegros o integrales en todas sus capacidades, llámese académica, llámese deportiva, llámese cultural. Entonces, con lo que estamos haciendo ahora es estamos abriendo la casa para que la población en general pueda ver, pueda observar y pueda participar de este evento y también de esa manera colaborar con nuestros amigos rotarianos de existir algún monto financiero para que se pueda ayudar en las compras de estas vacunas necesarias. Uh-huh. En síntesis, lo que nosotros queremos es que nuestros estudiantes, nuestros egresados, nuestros docentes e incluso personal administrativo formen parte y la sociedad externa

0: también de lo que es un evento deportivo de una gran concurrencia. Estamos estimando un número aproximado, me voy a adelantar ya un poquito, estamos estimando un número aproximado de 700 a 800 corredores, que para nosotros es un logro inmenso, porque cuando nosotros iniciábamos allá por el año 2021, en plena época de pandemia, ajá, cuando iniciábamos la primera edición, iniciábamos con un número aproximadamente de 100 personas. Lo hicimos con tapabocas, con todos los aislamientos necesarios, con todas esas medidas sanitarias de ese entonces. Hoy, 5 años después, haciendo números o haciendo la estadística, de 100 estamos llegando ya a casi 700. O sea, hemos avanzado grandiosamente, gracias al aporte de empresas y de marcas comerciales que han visto en nosotros el sentido de responsabilidad, el sentido de pertenencia. Y cuando yo digo nosotros, no me refiero solamente a la dirección de extensión, me refiero a los docentes, a los estudiantes, a los egresados, a la UNA en general, porque nosotros somos una sola entidad, la Universidad Nacional de Asunción.
1: Sácame un poquitito de mi duda de lo que sería una extensión universitaria.
0: Bueno, la extensión universitaria es, básicamente, para que se pueda comprender un poquitito, es devolverle a la sociedad los conocimientos adquiridos por los estudiantes con el apoyo de los docentes. Voy a un ejemplo tal vez práctico. Nos vamos a una comunidad y observamos que en esa comunidad hay, voy a hablar de mi área, hay chicos que no están recibiendo una atención odontológica mínima. Entonces, ¿qué hacemos? Trabajamos con la Facultad de Odontología, preparamos proyectos donde nuestros estudiantes del primero al quinto año colaboren con esos conocimientos científicos adquiridos para tratar de disminuir esa necesidad que encontramos dentro de esa comunidad.
1: Esa extensión universitaria sería así como un trabajo comunitario.
2: Un trabajo extramural comunitario. Extramural. Y en ese sentido decirte, por ejemplo, la Facultad de Enfermería y Obstetricia de la UNA también tiene como campaña los periodos de vacunación, Ilse. Entonces, a la pregunta que me hiciste, la poliomielitis, que es una vacuna inactivada, se recibe a los 2 meses y con un refuerzo a los 6 meses.
1: ¿Es el que nos deja la marquita?
2: No, la BCG
1: la que deja. La BCG la que deja la marquita.
2: Sí, sí, sí. Y en ese sentido, por ejemplo, otro ejemplo de responsabilidad social, la Facultad de Ciencias Agrarias tiene como responsabilidad social de una de sus carreras visitar comunidades y enseñar el cultivo de verduras, de frutas, porque tienen también una carrera que es de ecología humana, entonces conocen de cerca las necesidades sociales y a partir de ahí se crea un proyecto global dentro de la UNA. Y es interesante porque muchas veces desde la academia se da respuesta en base a evidencias científicas a las necesidades sociales.
0: Algo muy importante que me gustaría, ¿verdad?, acotar, la Universidad Nacional de Asunción tiene 14 unidades académicas. Estas 14 unidades académicas trabajamos de manera conjunta. ¿Por qué? Porque cada unidad académica tiene su director de extensión. Cuando nosotros elaboramos ya sea programas o proyectos que tengan grado de vinculación con la sociedad, trabajamos de manera interinstitucional. Nos reunimos los directores de extensión con nuestro director general y de esa manera redactamos de acuerdo a las necesidades que la población nos solicita. Okay. Entonces vemos qué facultad, como acaba de citar la doctora, la Facultad de Agronomía o la Facultad de Ciencias Agrarias, la Facultad de Ciencias Veterinarias, la Facultad de Ciencias Médicas, cómo puede colaborar en esa comunidad que está solicitando el aporte de la academia a través de la vinculación social.
1: ¿Quiere decir que podemos ir a pedir de repente ayuda directamente a las universidades? ¿Una comunidad puede acercarse?
3: El Rotary Club, un club rotario, y voy a hablar del Rotary Club de San Lorenzo, tiene uno, o sea, entre los pilares de los radios de acción es la prevención de enfermedades, la salud materno-infantil, la provisión de agua potable. Entonces, mirando un poco la gran ayuda y utilidad que tiene el sistema de extensión universitaria, entonces, ¿nosotros qué hacemos? Somos agentes gestores. Lo ideal es no meter la mano en el bolsillo de cada rota.

0: sino gestionar, obtener esos recursos a través del sistema de extensión universitaria para atender, por ejemplo, a una comunidad vulnerable.
1: Ajá.
0: Esa es la actividad del Rotary, de un club Rotario, tratar de mejorar la calidad de vida de la comunidad donde el Rotario se desenvuelve.
1: Podemos hacer un poquito de historia. ¿Puedes explicarnos así un poquitito cómo nace el Rotary? ¿A cuánto tiempo está en el mundo trabajando? Y ya me dijiste cuál es su principal objetivo, pero ¿cómo nace todo esto?
0: Rotary nace el 23 de febrero del año 1905, hace 121 años, en los Estados Unidos. Un abogado, Paul Harris, tuvo la visión de crear un grupo de amigos que sea multidisciplinario, de líderes, de ser posible profesionales o comerciantes en la región. Se juntaron cuatro ñatos locos, como estamos aquí nosotros. Era un abogado, era un ingeniero en minería, era un comerciante de carbones y un sastre. Fueron los cuatro primeros rotarios que fundaron el Rotary Internacional. En las oficinas del ingeniero en minería se hizo la primera reunión. Él nunca formó parte de la presidencia. El comerciante de carbón fue el primer presidente. Luego asumió el otro compañero y así fue rotando. Entonces, la primera reunión fue en las oficinas del ingeniero en minería. La segunda fue en las oficinas del abogado. La tercera fue en las oficinas del sastre. Y así fue rotando. De ahí la nomenclatura de Rotary. Exacto. Y a partir de ahí empezó a formarse clubes que tienen, en mi caso particular, yo soy veterinario, médico a salud animal. La presidente es una psicóloga, tenemos escribanos, tenemos médicos, tenemos oftalmólogos, pediatras, tenemos una diversidad de socios, porque en eso se funda lo que es el Rotary, en la diversidad.
1: La diversidad.
0: Porque de lo contrario, imagínese que seamos todos un club de abogados. En los tribunales vamos y un abogado frente al otro tiene que lidiar, por ejemplo, eso en un caso. Y luego en la reunión semanal se van a tener que otra vez verse la cara de manera armoniosa. Es bastante complicado. De ahí el fundamento.
1: ¿Cuántos clubes tenemos de rotarianos tenemos en Paraguay?
0: Bueno, Rotary International tiene aproximadamente 1.200.000 socios en el mundo.
1: En el mundo.
0: En el mundo. Paraguay tiene una particularidad de que, como somos un país pequeño, entonces el distrito al que pertenecemos formamos parte con cuatro provincias que son limítrofes. Está la del Chaco argentino, Misiones, Formosa y la de... Caramba, se me fue. Resistencia.
1: Ahí en la parte
0: Argentina, el noreste argentino. Entonces formamos un distrito. En total somos 1.700 socios aproximadamente, entre el lado argentino y el lado paraguayo. Y hoy nuestra gobernadora es una socia del Rotary Club de Formosa. El 30 de junio, o sea, a 1 de julio, porque nos manejamos por año americano, ¿verdad? 1 de julio empieza el periodo en donde asume un rotario del Trinidad Asunción. Es decir, que va rotando también las autoridades del distrito. Y nosotros también, como club, el Rotary Club de San Lorenzo, hacemos el traspaso de mando en ese mismo periodo.
1: Ahora volviendo otra vez a tu carrera,

0: ¿Cómo se está sumando los universitarios? ¿Cómo toman esta iniciativa?
1: La verdad que, al igual que los directores de extensión, la peculiaridad que tiene la Universidad Nacional de Asunción es que ellos también tienen una conglomeración de estudiantes, de presidentes de centro de estudiantes, ajá, a cual lo denominan FEUNA. Y ellos también forman parte de esta organización. Es decir, nosotros tenemos involucrados a los 14 presidentes de centros de estudiantes en la organización de este evento.
0: 14
1: porque tenemos 14 unidades académicas. Okay. Entonces tenemos 14 presidentes de centros de estudiantes y 14 directores de extensión. Nosotros los directores de extensión también formamos una nucleación al cual le llamamos REXUNA, que es la Red de Extensión Universitaria de la UNA. Entonces todas las actividades de extensión que lo realizamos lo llevamos a plenaria inicialmente para que esto lo pueda aprobar y una vez que se aprueba se pueda desarrollar las actividades. O sea, tratamos siempre de trabajar de manera bien sincrónica, por decirlo así, ajá, entre los directores de extensión, porque cada unidad académica tiene su peculiaridad. Entonces tratamos de buscar siempre el punto medio y de la misma manera lo hacemos con nuestros presidentes de centro de estudiantes a través de la FEUNA.
0: ¿Cuál es el desafío logístico más grande que tuvieron para organizar esto?
1: Uf. Cuando hablamos de desafío logístico hablamos de muchas cosas porque conlleva muchas cosas la organización. La parte de seguridad, la parte de hidratación, la parte de voluntarios. Es una actividad amplia, grande. Nosotros generalmente para este tipo de actividades nos preparamos ya meses antes, por dar un tiempo, entre 6 a 8 meses antes, tratando de prever todo lo que pudiera pasar. Y en el hipotético caso de que existan deficiencias, que sea lo mínimo posible. Gracias a Dios, hasta la edición del año pasado, no hemos tenido ningún tipo de inconvenientes y creemos de que ese sería el ritmo o la forma de trabajo.
2: Ilse, y en sí, ese sentido, lo que resalta de todas las ediciones en que me tocó participar es que hay una conducta deportiva. Uh-huh. Hay una conducta, es como la cultura de que esto tiene que salir bien porque representa la máxima instancia deportiva de la UNA. Ahí es como que la UNA sola. Entonces, es fascinante. Hay personas que pueden correr, en la Facultad de Ciencia Agraria le tiene a una de las campeonas, ¿verdad? Hay otras personas que no corremos, caminamos, pero que igual queremos completar.
0: Que participamos
2: y yo ya tengo mi grupo, que solamente vamos a hacer caminata, ¿verdad? Entonces mi grupo de hipertensos, de obesos, que se pueden descompensar con una corrida masiva. Entonces ya dentro de esa misma organización ya tengo mi subgrupo. Y así es muy interesante porque nos encontramos en otro ambiente que distiende y hace bien al alma.
0: Sí, ¿y cuál es la logísticamente cómo participa el Rotary en esto?
3: Y la verdad es que lo estamos haciendo de manera conjunta, todas las actividades que venimos desarrollando con el Departamento de Extensión de la UNA, lo estamos haciendo con reuniones periódicas, distribuyendo tareas, asignando responsabilidades a fin de que salga de la mejor manera posible y que esto sea apenas el inicio de algo mucho más grande que venga adelante.
0: ¿Habrá alguna actividad para familiares? De repente, una familia que uno solo va a ir a correr, ¿va a haber actividades para las otras familias, para las otras personas que no van a entrar a correr?
1: Sí, generalmente solemos tener stands disponibles, ajá, donde nuestros estudiantes de las diferentes unidades académicas, gracias a la formación académica que tienen, van enseñando a las personas que están presentes diferentes características de su buena alimentación, la importancia de la higiene bucal, tomamos signos vitales a los presentes. Y este año vamos a tener también la peculiaridad, por decirlo así, estamos tratando de que durante el trayecto que dure la corrida, que se estima que es un tiempo aproximadamente de 30 a 40 minutos, vamos a tener un evento artístico referente a todo lo que es la cultura paraguaya. O sea, un ballet estable va a estar ahí cantando, bailando. O sea, vamos a tratar de que eso sea bien familiar, porque eso es lo que nosotros buscamos, que se pueda dar esa unión entre los diferentes estudiantes, entre los diferentes docentes y la sociedad misma que va a estar presente ese día dentro del campus de la UNA.
0: Sí,
1: estamos abriendo las puertas para todos.
0: La corrida va a ser dentro de la UNA.
1: Exactamente.
0: Pero lo que más me gustó, lo que dijiste, que va a haber stand en donde van a estar nutricionistas, van a estar gente que va a poder dar ese primer

0: paso. De repente yo nunca me quiero ir al médico, pero me voy a ir, le espero a mi hija que está corriendo. ¿Puedo aprovechar?
1: Simplemente por citar, va a la Facultad de Enfermería y Obstetricia, va a estar montando stands, primeramente para la toma de signos vitales de los corredores y de las personas que quieran acceder a ellos. Uh-huh. La misma unidad académica va a tener otro stand, al cual ellos lo denominan alimentación saludable, donde van a estar indicando de lo importante que es una buena alimentación. Okay. Vamos a también tener stand de estudiantes de la Facultad de Medicina, vamos a tener también médicos de la Facultad de Medicina, donde van a estar chequeando, por decirlo así, no solo a nuestros corredores, no solo a nuestros participantes, sino que a la población que quiera acceder a ese tipo de servicios que estamos brindando. Hemos, por suerte, ya confirmado también la presencia del Cuerpo de Bomberos Voluntarios de la ciudad de San Lorenzo, para también de esa manera tratar de brindarle seguridad. Exacto. A las personas que van a estar presentes. Sabemos que son 800 corredores, pero como usted dijo, el corredor muchas veces va con su esposa o sus hijos. Sí. O sea, estimamos que alrededor de 1.000 a 1.200 personas vamos a estar en ese momento, ese día ahí.
0: Entonces la seguridad va a estar a cargo de los bomberos voluntarios.
1: También, porque también tenemos nuestra propia seguridad del campus.
0: También está involucrado.
1: Sí.
0: ¿Cómo puede prepararse una persona para disfrutar esta experiencia? ¿Cuáles son los consejos que daría, doctor, para que la gente ya se vaya preparando para ese día?
1: Bueno, en realidad, corredor no soy, ¿verdad? Pero sí sé que hay mucho entusiasmo. Permiso, esta remera, como ustedes vieron, ¿verdad? Levantó mucho ya polvareda y la gente está llamando a preguntar cómo hago para escribirme, dónde me escribo, con quién me escribo. Y lógicamente, yo estimo que para una persona que va a participar por primera vez, debería estar los cuidados iniciales, ¿verdad? En la alimentación, en la práctica diaria, salir a caminar previamente, controlar sus signos vitales, hacerse un chequeo médico, pero eso es importante. Claro. Yo si tengo un problema cardíaco, por ejemplo, y no tengo permitido correr, no voy a correr. Eso es muy importante también nosotros, a todos los participantes, llámese corredores, ellos firman un consentimiento informado de que están corriendo de manera voluntaria. Entonces acá nosotros no exigimos, acá se hace todo de manera voluntaria.
0: Doctora, ¿podés dar así una pincelada de lo que sería que no deberíamos hacer un día antes de correr?
2: No deberíamos hacer es quedarnos despiertos.
0: Ajá.
2: Quedarnos despiertos, transgredir algunos alimentos, comer alimentos ultraprocesados, porque puede de alguna forma eso jugarnos mala pasada. Pero sí lo que se tiene que hacer es hidratarse bien. Porque el momento que uno no está bien hidratado y hace un esfuerzo físico, lo primero que duele son los músculos.
0: Son los músculos.
2: Entonces, antes, durante y después, y normalmente no suele faltar hidratación en este tipo de actividades hechas por la UNA. Tomar bebida alcohólica.
0: Eso está prohibidísimo.
2: Eso está así con signo de alarma y en rojo. Sabemos que está la euforia de la selección y normalmente nosotros antes, durante y después ya brindamos luego todo. En este caso, es conveniente que no tomen. Cada vez está más demostrado que el consumo social, inclusive del alcohol, daña las neuronas. Entonces, va a ser contraproducente y contrasentido también tomarle un traguito y a correr.
0: Bueno, y de mi parte le voy a poner que es importantísimo que por más de que no es verano, usen protector solar.
2: Sí.
0: Y que usen un calzado
2: adecuado.
0: Existen calzados que no son caros, que no, tampoco te vas a ir a comprar uno de un millón de guaraníes para ir a correr, para ir a caminar, pero usar calzados que sean adecuados para ese día.
2: Y sobre todo, que el entusiasmo no les gane a las personas, porque cuando el cuerpo te dice para, tenés que ya, o sea, acá todos ya somos campeones desde el momento que nos inscribimos y participamos. Entonces recuerden que va a haber un grupo que va a estar caminando y nos acompañan, ¿verdad? Yo ya tengo mi equipo de personas que van a caminar y igual me voy a sentir campeona en llegar en la meta. O sea, no voy a sobreexponerme en hacer algo que no es mi cotidianidad.
0: Los premios, me dijiste la otra vez que todos van a tener su medalla.
1: Sí, es lo que refiere a nosotros le llamamos kit corredor, ¿verdad?
0: Kit corredor.
1: El kit corredor que incluye en esta edición también, volvimos a innovar un poquitito de acuerdo a nuestra exposición.

0: Posibilidades, por decirlo así, porque hacer una entidad pública, muchas veces las limitaciones económicas se presentan, ¿verdad? Pero aún así nosotros tenemos las ganas de que esto siempre sea algo que quede marcado y, como bueno, odontólogo suelo decir, queremos siempre dejarle con la boca abierta a todos. Bueno, ¿qué incluye el kit corredor? Incluye
1: exacto.
0: Esta remera, la que están viendo acá.
1: Incluye una remera.
0: Incluye una toalla de rostro.
1: Ajá.
0: Y el bolsón, un bolsón del corredor. Además, van a recibir cada participante la medalla característica con el logo, con la insignia de la sexta edición de la corrida. Y también algo que la doctora mencionó y es algo que siempre tenemos muy en cuenta nosotros, todos los participantes corredores van a recibir hidratación durante el evento. ¿Qué quiere decir? Que cada corredor, en el momento que él considere oportuno saciar su necesidad fisiológica bebiendo un trago o dos tragos de agua, nosotros tenemos puestos de hidratación destinados, exactamente, okay, que van a estar cumpliendo esa tarea. Y para los ganadores por categoría, porque esto está estipulado hacerlo en 5 categorías, van a recibir los trofeos, el primer premio, segundo premio y tercer premio.
2: ¿Qué va a ser un trofeo?
0: Trofeo. Uh-huh. Nuevamente, en esta edición estamos innovando, ¿por qué? Porque gracias a las gestiones realizadas por el Rotary, vamos a tener también vales para gimnasio y vales para el spa, para aquellas primeras personas que llegan a concluir el circuito de 5K.
1: Bueno, entonces a la vuelta de la pausa vamos a contar eso, cuáles son los premios que vamos a recibir, y me parece perfecto que todos reciban su medalla, como dijiste, Liam. Al completar, al estar caminando allí, ya sos una campeona. Entonces, todos nos merecemos nuestra medallita. Chicos, nos vamos a la pausa.

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0: acá, pero ya completísimo de albirrojo. Los cuatro ya estamos de albirrojo. A ver, un poco si se levanta ahí las dos. Ahí nomás dos. Y ella ya con la una. Con la camiseta de la una, que realmente es hermosa. Tiene un lindísimo diseño. Más lindo que nuestro diseño de la...
1: Sin comentarios.
0: Sin comentarios. No, pero
1: tenemos la FADA, Ilse. Nosotros tenemos a la Facultad de Arquitectura y ellos tienen una carrera de diseño.
0: Sí, pero hablando un poco de eso.

de la historia de la camiseta, ¿ustedes se dieron cuenta cuántas camisetas lindas, cuántos diseños lindos salieron, cuánta gente está utilizando, además de la oficial, que es el que está vistiendo el doctor, hay otros que lanzaron sus propios

0: Perdón, Puma lanzó uno que es una camiseta antigua y terminó en horas. Yo quería, porque era muy linda la camiseta, pero en horas terminó.
1: Pero Ilse, increíble, si vamos a ponernos a coleccionar todas las camisetas que salieron. Vamos a terminar teniendo 90, 100, porque todos los días como que amaneces con una inspiración y lo único que quieres sentir es ser paraguayo.
0: Ser paraguayo.
1: Ser paraguayo.
0: Pero esa es la original, la que viste el autor. Sí. No, gusto, no, no es esa.
1: No, es la actual, es la actual.
0: Es la actual. Esta es la clasificación. La que yo me vestí hoy, pero tengo eso también, es de la clasificación. Y en nuestra camiseta vamos a tener que usar.
1: Claro.
0: Vamos a tener que usar porque es la que nos representa realmente. Bueno, ¿qué le parece, doctor, si hablamos un poquitito sobre cómo podemos hacer la inscripción a través del QR?
1: Bueno, sí, como ya había mencionado, ¿verdad? Este evento es el próximo domingo 28 de junio. Nosotros tenemos marcado la convocatoria inicial para las 7 de la mañana frente al rectorado de la Universidad Nacional de Asunción. La largada sería para las 7:30, ese 30 minutos previo va a ser para la etapa de calentamiento, donde van a estar compañeros de diferentes unidades académicas haciendo el calentamiento previo y vamos a estar recibiendo las palabras de la señora rectora, de nuestra máxima autoridad, invitándonos y agradeciéndonos a la presencia en ese evento deportivo. El costo de este evento deportivo tiene un costo diferenciado, es de 120 mil si yo me inscribo de manera individual.
0: Ajá.
1: Y es de 100 mil si me inscribo de manera grupal, contabilizando a partir de 10 personas. O sea, yo junto un grupo de 10 personas, me quiero inscribir, ingreso al código QR, no sé si puedo yo pasarlo acá.
0: Acá está, mira.
1: Ingreso en este código QR, esto me lleva a un formulario de inscripción donde yo voy completando mis datos, el dato del corredor, nombre y apellido, edad, sexo, tamaño de la remera, para que la remera pueda ponerse de acuerdo al tamaño del cuerpo, por decirlo así. Una vez que yo completo todo este formulario, yo debo de hacer la transferencia correspondiente a un número de cuenta que aparece acá, el alias, voy a leer.
0: Sí, por favor.
1: Voy a ponerme el anteojo porque...
0: O te leo yo aquí. Dale, rapidísimo. Por favor. Completa la preinscripción mediante el código QR, envía tu comprobante de transferencia, alias es un RUC.
1: Sí.
0: 835-638-1.
1: Exactamente. Una vez...
0: Hay otro también, un número de teléfono.
1: Una vez que yo hice la transferencia bancaria a esa cuenta, yo debo enviar el screen de la transferencia a ese número.
0: Teléfono.
1: Exactamente, para que se pueda hacer el control de que esa transferencia haya llegado.
0: Ajá, al 0981-396-994. Si paga un tercero, indica los datos del corredor. Para inscripciones grupales, comunicarse a otro número,
1: sí,
0: que es el 0982-678-431. Todo eso está dentro de esto, que dentro de un ratito nuestros muchachos van a poner otra vez en el aire. Ahí están colocando. Así es que es facilísimo para poder participar. Más o menos, ¿cuánto estimás que ya tenés inscrito hasta ahora?
1: Nosotros estamos ya orillando el número de 550 corredores inscritos.
0: Y falta aún.
1: Sí, hoy estamos el 11 de junio, nos falta varios días. La fecha cierre de inscripción es el próximo lunes, 15 de junio.
0: Y ¿este lunes?
1: Este lunes ya. Y nuestra fecha de entrega de los kits, porque nosotros generalmente entregamos ya antes del evento, la fecha de entrega de kit está marcada para ese jueves 24 y viernes 25 de junio.
0: En
1: el campus de la UNA, en la Dirección General de Extensión Universitaria, campus de la UNA.
0: Bueno, y ahora estoy viendo acá la cantidad de empresas que le están apoyando. Y me gustaría que me hables un poquito. Nosotros acá en Ni Santa Ni Loca no tenemos problema de citar las marcas. Y acá, por ejemplo, le veo a Mentovic, Pandolfo, ese material es de construcción,
1: sí,
0: Algio Spa, Proden, Mirage, Sport Center, ese es lo que me trajiste, ¿verdad?
2: Exacto, así mismo.
0: Este es un gimnasio. ¿Esto me vas a dejar para sortear?
2: Así mismo.
0: Ah, bueno, miren, tenemos sorteo de dos vales por un mes para hacer musculación y también funcional. Esto es en San Lorenzo.
2: En San Lorenzo, exactamente.
0: Bueno, ellos también son Compasa. Tenemos Pollos Don Juan, Trafo Sur, Clays Profesional, La Economía San Lorenzo, pero dejé dos para que me cuentes vos de qué se trata ese WET Individual Schultz

0: otro que no sé decir porque es alemán.
1: Ok, bueno, el primero que mencionaste de los dos es una entidad educativa individual para chicos con capacidades diferenciadas de Alemania. Y el otro es Car y Amigos.
0: Ajá.
1: ¿Car quién es? Carl es un chico que vino de intercambio desde Alemania a Paraguay, más específicamente al Rotary Club de San Lorenzo, y actualmente está residiendo en el domicilio de nuestra presidenta. En el domicilio de nuestra presidenta actual, que es Natalia Bagnoli, se absorbe todo lo que es esta corrida. Entonces, este chico de 17 años que vive por un año en Paraguay, pasó la información a su familia. Dijo: mamá, papá, tíos, aquí se está organizando una corrida, es para combatir la polio, que es la razón principal de uno de los programas del Rotary International, y necesitamos el apoyo de ustedes. Hizo una colecta dentro de su familia en Alemania y transfirió los fondos para aportar para esta causa, para esta corrida. De hecho, que la madre de este chico, que trabaja en esta escuela de individual, o sea, manejo individual de chicos con capacidad diferencial, la propietaria de este instituto educativo dijo: yo también quiero participar de manera activa en esta corrida que hace la UNA y el Rotary de San Lorenzo, y también se unió a la causa. Es decir, que tenemos no solamente apoyo de empresas locales,
0: nacionales,
1: sino también el apoyo internacional de gente noble que entiende la causa del Rotary y aporta desde la distancia.
0: Qué lindo esto, por eso te pedí que contaras, porque a veces decimos: no vamos a ayudar en eso, ¿para qué? Y de repente te das cuenta que un chico que viene de tan lejos es más consciente de lo que pasa en nuestro país, de que algunos de nosotros, no sé si es por ignorancia, no sé si porque a veces no tenemos esa cultura de querer participar o ayudar en estas cosas, pero deja una linda enseñanza. No sé quién es Carl, pero le mandamos un abrazo inmenso acá de Ni Locas Ni Santas y por más Carlos acá en Paraguay como él, ¿verdad?
1: No, realmente es un chico fabuloso. Tengo el honor de conocerlo. Es un chico tremendamente bueno como hijo, porque Rotary International tiene programas de intercambios de estudiantes. Que estos estudiantes, o sea, un club rotario de Paraguay que está certificado, porque tiene que estar certificado, todos los socios que conforman ese comité de la juventud, así se llama el comité de juventud, que son los responsables, hay un oficial de protección de ese chico, se cubre absolutamente todo, o sea, todos los miembros de ese comité tienen que estar limpios de todo pecado para poder formar parte de ese comité. Entonces se selecciona chicos de Paraguay para enviar al extranjero, y en contrapartida se recibe chicos del extranjero, y en este caso tenemos una chica que está en Alemania justamente, y Carl viene de Alemania en contrapartida. Exacto. Entonces ese programa es un programa estrella de Rotary Internacional.
0: ¿Qué papel juegan los voluntarios en todo esto? ¿Cuál es el papel principal de ellos?
2: Fundamental. Nosotros no pudiésemos realizar este tipo de actividades si no contáramos con el aporte de estos voluntarios. Para nosotros la denominación voluntario lo modificamos un poquitito y lo llamamos enlace. Para nosotros ellos son nuestros enlaces a nivel nacional, y como acaba de relatar el vicepresidente, ya también a nivel internacional. Hoy nuestro evento, una running, no solo es un evento que realizamos a nivel Universidad Nacional de Asunción, estamos transpolando.

0: Cruzando fronteras, estamos llegando ya a nivel internacional. O sea, para nosotros este evento, la de esta edición, es un evento demasiado importante y creemos que marcará un antes y un después en las próximas ediciones.
1: La próxima edición. ¿Una vez al año siempre?
0: Hacemos siempre una vez al año. En esta ocasión o en este año hemos modificado un poquitito la cinemática o la dinámica. Lo solemos realizar en el mes de septiembre, conmemorando el aniversario de la Universidad Nacional de Asunción. Ajá. Nuestra fecha fundacional es el 24 de septiembre, entonces como un evento deportivo y artístico lo solíamos realizar siempre en el mes de septiembre, pero en este año, en el presente, 2026, gracias a la colaboración o la conjunción que tuvimos con el Rotary, también nos pusimos ese desafío de modificar un poquitito de semestre, llevarla a un mes donde relativamente hace un poquito de frío, donde creíamos que no íbamos a tener tanta participación como la que tenemos. Entonces se está analizando, ¿por qué no?, en años posteriores, hacer dos eventos en el año.
2: Y qué lindo vincular el deporte con áreas de salud. Porque la próxima vez te propongo enfermedades cardiometabólicas o luchar o correr por la obesidad, que son realmente flagelos que tiene nuestra sociedad paraguaya y con el deporte llamamos mala atención.
1: Y yo ya te quiero dar otra idea, ya que es septiembre, ¿por qué no hacer con septiembre amarillo?
0: Exactamente, el año 2025, el año pasado, nosotros nuestro lema era trabajemos por la salud mental. Realizamos cursos, capacitaciones en las diferentes unidades académicas, a docentes, a funcionarios, y concluimos con el evento deportivo con la pintata de manos amarillas. Nuestra remera del año pasado, lastimosamente no te pude traer, ajá, pero era la remera amarilla. Entonces lo denominaban a la carrera la marea amarilla.
1: La marea amarilla.
0: Exactamente, yo me sentí muy contento, ¿verdad? Porque soy amarilla. Pero sí, siempre trabajamos nosotros buscando siempre ese tipo de acercamiento. Como decía, el año pasado hicimos en relación a la salud mental, este año estamos haciendo con la gente del Rotary, con esta causa muy noble que es el topapolio.
1: Pero aún así, sigue siendo dentro de salud mental, porque estamos en pleno mes de conciencia de la salud mental masculina. Entonces, sí. No saliste otra vez de tu...
0: Exactamente.
1: No salimos otra vez de eso. Pero yo también tengo acá, que me entregaste, que son vales inscripciones. Tengo dos vales inscripciones. Esto va para la directora Sabrina, porque me decís que se cierran las inscripciones.
0: Nosotros... Cuando tuvimos la conversación telefónica, creo que fue hace dos semanas atrás, ah, nos hemos comprometido en acercar dos vouchers. Estos vouchers le acreditaría a la persona que presente esto en la dirección de extensión el día 24 o 25 de retirar el kit corredor. O sea, estamos regalando, estamos obsequiando dos kit corredores que van a retirar con estos vouchers el día 24 y el 25 de junio. Dentro de las instalaciones de la Dirección General de Extensión Universitaria.
2: O sea, repetir el contenido del kit, por favor, para que la gente se anime a participar en nuestro sorteo, ¿verdad?
0: El kit corredor incluye la remera, la que usted tiene puesta, doctora, la que ya me ha sacado.
1: No, ese no es de ella, no lo puedo hacer.
0: Incluye la remera, una toalla de rostro, el bolsoncito donde eran incluidos estos insumos.
1: Y la hidratación.
0: La hidratación para el corredor y la medalla por la participación. Y en el hipotético caso que gane la corrida en una de las categorías, se estará llevando también el trofeo correspondiente.
1: ¿Qué dijiste que son? ¿Cuántos trofeos me
0: tenemos nosotros? Cinco categorías diferenciadas en género, masculino y femenino. O sea, tenemos en total 30 trofeos que vamos a entregar ese día. Tenemos diferentes categorías que la llamamos o la denominamos categoría A, que va de 18 a 28 años. La categoría B, que va de 29 a 39. La categoría C, de 40 a 50, la categoría D, de 50 a 60, y la categoría E, que es de 60 para arriba. Todas aquellas personas que son mayores de 60 años se inscriben dentro de esa categoría, ajá, ya sea masculino o femenino.
1: ¿Y tienen sus trofeos?
0: Tienen sus trofeos, okay. Primer puesto, segundo puesto y tercer puesto.
1: Sabri, esto tenemos que hacer relámpago porque hasta el lunes nomás es la inscripción.
0: El cierre de inscripción está programado para el día lunes 15 de junio a las 00 horas. Pero estos vales ya le acredita al ganador del sorteo a retirar su kit.
1: Ok, acá tenés entonces hasta el 24 más o menos.
0: 24 y 25 de junio en las instalaciones del campus de la UNA.
1: Ahí ya sabe ella que tiene que hacer urgente y tenemos también los vales. Vamos a darle incentivo a la gente para que se vaya a correr. qué bueno que todo el mundo se volvió hacia

0: deporte.
1: Sí.
0: Qué bueno que la gente salga a hacer un poco de caminata y alejarse un poco de la tecnología mientras tantos.
2: Sí, porque va creando nuevas conexiones neurológicas y se procesa mejor el pensamiento lógico a través del deporte, Ilse. Y eso crea mejores ciudadanos, menos enfermos y a la larga, si mantenemos este ritmo de contagio deportivo, creo que nuestro Paraguay va a ser cada vez mejor.
0: Sí. ¿Qué mensaje ustedes le darían a quienes aún no se están inscribiendo?
1: Bueno, antes que nada, que no pierda tiempo, que es el evento más importante que realiza la Universidad Nacional de Asunción, que se van a sentir cómodamente y en familia, porque van a ser bien atendidos, no solamente por nosotros, porque nosotros estamos presentes en ese día, sino que por nuestros estudiantes que están capacitados para brindar una atención integral a las personas, a la comunidad exterior que va a estar presente en ese día. Como acaba de decir la doctora, sí, el deporte es algo muy importante porque dentro del ámbito de la academia muchas veces sabemos por los estudios que hay mucho estrés a la hora de estudiar, a la hora de realizar algún tipo de actividad académica, exámenes, presentaciones de trabajo. Entonces, este es un lugar donde la población académica, los estudiantes, los docentes mismos, pueden ir a desestresarse un poquitito,
0: sí.
1: A confrontar, por decirlo así, con sus propios pares, a conversar, a intercambiar ideas y, ¿por qué no?, que esto se llegue a convertir en el día de mañana en un evento a nivel nacional y que podamos realizarlo no solo en Asunción, sino que en nuestras distintas filiales, porque la Universidad Nacional de Asunción sienta sede en San Lorenzo, pero tenemos varias filiales y nuestra intención es, en un tiempo no muy lejano, de que estas actividades también lo podamos realizar en el interior del país.
0: ¿Y usted qué mensaje le daría a la ciudadanía?
3: Realmente no solamente un mensaje, sino daría tres comentarios. Uno, esta actividad permite que gente de afuera pueda entender y comprender las actividades que se realizan dentro de la Universidad Nacional de Asunción.
0: Uh-huh.
3: Otra, participar de manera activa por una causa noble, que es la combatir la poliomielitis de la faz de la tierra, y por sobre todas las cosas, que seamos más solidarios entre paraguayos, entre connacionales y, por qué no, con extranjeros también, para que todos juntos podamos tener una calidad de vida mejor, una salud que a través del deporte se pueda mejorar, porque tenemos muchas dificultades de salud a nivel nacional. Entonces, esta actividad me parece que es fantástica para lograr esos tres objetivos.
0: Así es, ambos están de acuerdo en eso, ¿verdad? Y qué bueno que es por algo bueno, que es la salud. Y tienen un segundo objetivo, que me decís que es hacer un segundo... Mi pregunta iba a ser, ¿cuál es tu próximo objetivo? Ya me respondiste, que de repente en septiembre estemos corriendo otra vez y se llame otra vez Amarilla.
1: ¿Por qué no? Claro que sí. Como le dije anteriormente, en nuestras ediciones siempre lo realizábamos de manera anual, pero dada esta circunstancia especial, por decirlo así, el inicio del Mundial, la fiebre del Mundial, la participación de Paraguay, hizo que nosotros nos adelantemos un poquitito en esta corrida. ¿Y por qué no? ¿Por qué no pensarlo que en años posteriores podamos realizar dos eventos anuales en el año? Y como le acabo de comentar, realizarlo también en las ciudades del interior, donde la UNA tiene filiales.
0: Entonces,
1: tenemos filiales nosotros en 14 municipios de la República del Paraguay. O sea, estamos prácticamente en todo el país. ¿Por qué no realizarlo, qué sé yo, en el departamento del Guairá, en el departamento de Paraguarí, irnos hacia el Chaco? El año pasado, por ejemplo, el año 2023, salimos un poquitito de nuestras casas y nos fuimos al Parque Ñuguazú, que también fue un evento muy lindo, muy bueno, porque por primera vez estábamos saliendo de la casa. Volvimos ahora a nuestra casa y dentro de nuestro objetivo está, y lo afirmo, está hacer una edición en un tiempo no muy lejano en un departamento cabecera de nuestro territorio patio.
0: Mira que es bueno que hayan abierto también la UNA, porque así los jóvenes que van a participar, o las mamás o los papás que van a

0: participar conocen lo que es el campus universitario.
1: Y decirle un poco a la ciudadanía que cuando la academia se mueve y devuelve en forma de solidaridad, gestión y servicio lo que aportó con su impuesto, y que está bien usado ese impuesto para buscar la calidad del ciudadano, hace mucho más interesante el vivir en Paraguay. Entonces, hay mucha responsabilidad en este aspecto, porque como bien explicaron, hay dos instituciones prácticamente, una internacional que hace un vínculo con el extranjero y una institución nacional que tenemos que reconocer la trayectoria de la UNA en todo este tiempo. Entonces, si hacemos esa movilización ciudadana a través de la academia, vamos a ir forzando cambios importantes para Paraguay, Ilse, porque es la mente activa, la mente lógica y reflexiva la que se está moviendo, Ilse.
2: Estoy convencido de que esta articulación del Rotary Club de San Lorenzo con la Universidad Nacional de Asunción, que tiene su sede central en la ciudad de San Lorenzo, ciudad universitaria, tiene un potencial tremendo de articulación entre la actividad a nivel educativo y la de servicio en la comunidad. ¿Y por qué no aparezca un club rotario dentro del campus universitario, entre docentes universitarios y funcionarios? ¿Por qué no? Para que puedan aterrizar el Rotary Internacional dentro de la comunidad educativa, y de ahí pueda traspolarse todo el beneficio a la comunidad donde está asentada la universidad. Le comento una situación particular. En algún momento, años atrás, fui presidente del Rotary Club de San Lorenzo, y estratégicamente lo nombramos a la rectora, la doctora Sugi, como socia honoraria del Rotary Club de San Lorenzo. Ella es nuestra socia. Entonces, de ahí que ella comprende en su amplia magnitud la articulación que podemos nosotros como Club Rotario hacerlo dentro de la universidad.
0: Para resumir y salir, tenemos que ir enseguida a la pausa. Una frase que tanto de la doctora como del doctor, que haga con que yo no me pierda esa de ir a ese evento. Digo yo, cualquier persona, me utilizo a mí.
1: Bueno, empieza de
3: no, cedo el espacio a la dama.
0: Bueno, muy bien.
1: Muy bien. Entonces, rápidamente recalculando. Mi querida gente, saben que el ejercicio cambia la neuroplasticidad. Y este evento es el desafío de encontrarnos toda la comunidad, de conocernos cómo estudiamos, cómo trabajamos, y cómo queremos después devolverle eso que les dije, sus impuestos, devolverle en servicio. Entonces vengan, participen, diviértanse con nosotros y conozcámonos. La UNA es de todos.
2: La empatía, la solidaridad y el servicio son aristas fundamentales para una sociedad. Esta es una oportunidad de hacerlo efectiva, practicando el deporte.
3: Es la forma de vincular a la academia, a la Universidad Nacional de Asunción, con la sociedad. Abrimos nuestras puertas para que ustedes conozcan dónde están estudiando sus hijos, sus sobrinos, y puedan sentirse también partícipe de este evento y puedan darse cuenta del sentido de pertenencia que tienen nuestros estudiantes, nuestros docentes, nuestros egresados con las actividades que realizamos con el respaldo de la Universidad Nacional de Asunción. Es el momento en que la población tenga ese acceso y pueda conocer lo que es el campus de la Universidad Nacional de Asunción.
0: ¿Solamente la Universidad Nacional de Asunción está? ¿No existe apoyo público de otro ente público?
3: Sí, gracias a Dios, en el día de la fecha hemos recibido la aprobación de la empresa ESAP, que estaríamos donando agua para nuestros corredores. También la cooperativa universitaria, que no es de más también.

0: bien resaltar, ¿verdad? Ellos también tienen sus corridas, ellos también en el día de la fecha nos han confirmado la participación y todas esas marcas que ustedes han citado ahora.
1: Bueno, pero un aplauso a la ESAB entonces.
2: Y creo que también la Municipalidad de San Lorenzo declaró de interés.
0: Eso es muy importante resaltar, ¿verdad? Nuestros eventos deportivos siempre son declarados de interés, primeramente por el Consejo Superior Universitario de nuestra institución, para que eso se declare de interés institucional. Y este evento en particular, gracias a las gestiones realizadas por el Rotary Club San Lorenzo, ya fue declarada de interés municipal por la Municipalidad de San Lorenzo.
1: Bueno, adelante, gobernador, hay que declararle también de interés departamental. Sí. Bueno, ahora sí nos vamos a nuestra última pausa y vamos a ver si podemos enlazar con Silvia y también podemos hacer una conversación un poquito, porque estuve viendo tu dedo, doctora, todavía está con la marca del...
2: Orgullosamente voté el domingo.
1: Yo también voté, pero yo ya le tuve que sacar porque estoy muy albirroja y no quiero descomponer la mano. Bueno, nos vamos a la pausa, Sabri.

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0: siendo lo importante.
1: Bueno, nosotros ya estamos en nuestra última pausa. Albi Rojísima, acá ya nos enteramos todo lo que va a ocurrir el 28 de junio en Topafolio, en el campo de la UNA. Vamos a tener sorteos. Sabrina se va a encargar ya de romperle las pelotas a todos nuestros... Ah, ya tenemos nuestra corresponsal de Los Ángeles. Bueno, para que la podamos ver. Ella se estuvo haciendo su spa para poder entrar a hablar con nosotras.
2: Mi vida.
1: Sí. Silvia hace mucho tiempo que vive en
2: Debe ser Los Ángeles. Una emoción particular migrar y que de repente puedas recibirle a muchos conciudadanos, ¿verdad?
1: Sí, de tener a muchos conciudadanos allí. Y mucha gente fue hasta Los Ángeles o se fue hasta México.

0: México y demás cosas sin tener
1: entrada.
0: Sí. Se van simplemente por la fiesta, sí. Por aprovechan, hacen sus vacaciones y están ahí afuera.
1: Sí.
0: Y bueno, la estoy esperando.
1: Y...
0: ¡Hola! ¿Cómo estás, querida?
2: ¿Qué tal? ¿Cómo estás por aquí? Todo el mundo eufórico ya con esta posibilidad de disfrutar de un gran partido. Vamos a ir todos hoy, un grupo grande de paraguayos, hasta la Casa de la Albirroja, organizada por la APF.
0: ¿Tienen la Casa de la Albirroja en Los Ángeles?
2: Sí, porque ellos en realidad ahora mismo están todavía concentrados en San José, en donde va a ser el siguiente partido, pero van a venir en su charter privado hasta Los Ángeles porque no queda tan cerca. Son 5 horas de viaje, ¿verdad? En auto es lo que nosotros vamos a hacer, porque hoy llega también aquí a la casa una periodista que nos va a acompañar en estos días y vamos a acompañarla ya para que ella pueda presenciar el partido de Paraguay contra Australia y creo que también el otro contra Turquía. Y nosotros vamos a estar en realidad más como asociación de paraguayos tratando de confraternizar con la comunidad de ahí de San José, de Sacramento, de San Francisco y de todos esos alrededores, porque tengo entendido que va a haber una gran peña también allá en un lugar que se llama Café Guaraní. Y bueno, hay puntos de encuentro, de referencia, porque vinieron varios artistas, incluyéndole a Germán Barbúdez desde Málaga, Amado Sarabia desde Paraguay y Alberto, el gran arpista, desde Alemania. Y bueno, lo de hoy es realmente un motivo de alegría, de satisfacción, porque es una casa muy linda. Es un restaurante, es un bar muy frecuentado en Marina del Rey. Y ahí va a ser la fiesta a las 3 de la tarde. Ahora aquí son las 10 y media pasadito.
0: Es que estás preparando para irte, ¿verdad?
2: Sí, claro.
0: Ya estás preparando. Ya. Bueno, déjenme presentarla a Silvia. Silvia Campos, ella es la hermana de la inolvidable Nila. Ella es su hermana y Silvia es mi amiga. Hace muchísimo tiempo nos conocimos por las redes sociales, ya la conocí en persona. Ella, para mí, ella es la embajadora de los paraguayos allí en Los Ángeles, porque le recibe a todos los que se van a su casa. Sí. Ella abre su casa para los paraguayos. Pensé que la casa paraguaya iba a ser en tu casa.
2: No, dale espacio físico, de lo contrario sería. Mi esposo siempre dice, vos no te das cuenta que aquí no es tan grande, pero el alquiler aquí está carísimo. Hoy, por ejemplo, estaba averiguando Airbnb para otras personas que me pidieron alojamiento, ¿verdad? Y está $380 por día en un lugar bastante retirado del estadio. Entonces, el Uber ida y vuelta de $100 de ida y 100 de vuelta es un montón de plata para una persona que viene con guaraníes, ¿verdad?
0: Sí, bastante.
2: Y el partido que inicia dentro de un ratito, que mi esposo ya está frente al televisor, la apertura, que es en México, es $3,300. Y el bid de mañana de Paraguay a Estados Unidos es $30,000.
0: Yo sí, dije, si tuviese esa plata,
2: Me compraría una casita ya por Areguá si tuviese $30,000. Bueno, esa es la parte de VIP, digamos, pero también hay la parte donde va a estar distante, donde la gente le va a ver así como la figurita, los jugadores, es 1,750, y en este momento todo el mundo me está llamando porque están haciendo reventa a $1,000, la gente que no pudo lograr su visa.
0: Ajá.
2: Y que ya compraron con entusiasmo, ¿verdad? Porque se le negó a muchas personas, eso es una pena, y ahora...
0: Realmente es una pena, Silvia. ¿Dan el motivo de por qué le niegan de repente la entrada?
2: Bueno, en realidad hay una serie de restricciones desde que asumió Trump al gobierno, no solamente para Paraguay, sino para todo el mundo, ¿verdad? No sé si te enteraste, un árbitro que ya estaba en el avión también lo tuvieron que mandar de vuelta, y es injusto porque estaba invitado por la FIFA, ¿verdad? Que es una institución, una empresa prestigiosa a la cual casi nunca se le dice que no. Y más allá de que muchas personas que tienen un récord bien limpio, por así decirlo, que tienen todos los papeles en regla, tuvieron la visa, sin embargo no tienen acceso a la credencial de la FIFA ahora. Tengo entendido que varios periodistas se van a quedar fuera de la cancha.

0: Y hablando de fuera de la cancha, te cuento que el entorno nada más para el estacionamiento en el SoFi Stadium, que queda a 45 minutos de casa, es $600.
1: El estacionamiento.
0: Y después hay otros que son de 350, que es bastante retirado. Y el que queda 5 kilómetros es $45, el más económico, por así decirlo. O sea que hay muchísima gente que va a estacionar y va a caminar 5 kilómetros
1: para poder llegar al estadio.
0: Sí, y todo va a estar bloqueado, ¿verdad? El acceso, porque ahí aproximadamente se tiene previsto de que hayan 80.000 personas en el estadio, que es capacidad de 90, ¿verdad? 90.000. Se vendieron ya hasta ayer aproximadamente 70.000 boletos, de los cuales, por supuesto, que hay muchísimos paraguayos y muchísimos americanos, que los americanos no son muy amantes del fútbol, de nuestro fútbol, ¿verdad? Ellos están...
1: son medios apáticos en cuanto a eso. Le estuve escuchando uno de nuestros colegas que se fue acá de fútbol, de la parte de fútbol, no sé si él va a estar dentro del estadio, creo que sí, pero en forma particular, nos estaba contando que la gente no está entusiasmada, que no es como en Latinoamérica, que nos volvemos todos locos con los partidos. Él no siente esa euforía. Pero ¿y vos cómo estás sintiendo a los paraguayos allí que se te acerca?
0: No, yo sin embargo le puedo contradecir en eso un poquitito, porque ayer estaba en un grupo muy entusiasta, bailando con sus banderas inmensas en las playas, ¿verdad? También haciendo música, y esos tres artistas grandes que vinieron de Paraguay y de Europa se juntaron en la playa y con sus trajes impecables, divinos. Ojalá vengan así también este grupo que va a cantar el himno nacional, que nosotros los queremos mucho a todos porque son muy talentosos. Solamente que todo el mundo cuestiona el tema de la vestimenta de Pura Gexol, ¿verdad? Pero estos muchachos que estaban ayer en la playa, armaron un revuelo ahí, todo el mundo estaba sacándole fotos.
1: Falta que puedas contar eso, porque nosotros escuchamos otras cosas. De repente se nos da reporter que realmente no es lo que está pasando. Me siento tan feliz de saber que la gente está vibrando realmente.
0: No, te cuento, nosotros estuvimos hace 15 días en Utah, también una colectividad paraguaya de allá, porque ellos celebraban a lo grande un encuentro, y fuimos, había comida típica y había muchísima gente que iba a tomarse un avión para llegar, porque no es cerca tampoco. Nosotros también fuimos en avión y ahora vamos a ir en caravana por auto 5 horas hasta San José de Santa Clarita, en donde va a haber toda la previa, la euforia de la selección, en donde van a estar posiblemente muchos paraguayos congregados en distintas referencias hay, porque es muy grande, muy distante todo. Imagínate, nosotros estamos a 45 minutos del estadio, pero para llegar al estadio otra vez se forma una fila inmensa, es impresionante. Por eso yo le decía a la periodista esta, que dicho sea paso todavía no la conozco, imagínate, así soy yo.
1: Venimos, ¿va a quedar en tu casa la periodista?
0: Sí, pero bueno, todavía no la vi ni por foto.
1: Pero yo ya te cuento, vas a seguir siendo mi corresponsal. El lunes vamos a hablar de vuelta.
0: No, me
1: vas a contar
0: ella viene justamente
1: con lujo de detalle lo que pasa.
0: Hoy a las 3 de la tarde voy a filmar, voy a levantar en vivo, porque la Casa de la Albirroja, que es una casa contratada por la APF temporalmente, ¿verdad? Es un sitio precioso sobre Marina del Rey, en un frente al mar.
1: Sí, vi.
0: Es un lugar... Y allí vamos a estar, creo yo, como 3.000 paraguayos. Así que pienso que hoy sí voy a filmar, voy a mandar las fotografías y los videos para que vean cuál es la sensación y la gran receptividad que va a tener Paraguay por aquí. Porque están viniendo gente de Las Vegas, porque el lunes también voy a tener una comilona acá en la casa con gente que viene de Las Vegas. Así que te digo nomás de
1: ya
0: que...
1: Ya le digo, ella es la embajadora.
0: Te digo, tengo las dos manos tengo rotas, ¿verdad? Porque me lesioné alzando tantas maletas, y sin embargo tengo que hacer un montón de comidas ricas, porque hay personas que no vienen con frecuencia a Los Ángeles, por más de que quede 5 o 6 horas de vuelo, pero la gente que viene de Miami, a veces hay algunos paraguayos que dicen, que creen que es como de Clorinda a Paraguay. Ajá. Dicen, no, pero yo estoy en Nueva York, nomás me voy a ir junto a vos.
1: 7 horas son.
0: No, sí. Y las distancias y el

0: el combustible está altísimo por el tema de la guerra, lastimosamente. Ya no se pueden hacer esos paseos que hacíamos antes, pero de todas maneras estamos haciendo un lindo itinerario para que esta chica se vaya con el mejor concepto de lo que son los lugares icónicos aquí, de la calidez del paraguayo. No todos son así, lastimosamente están muy enfrascados en su mundo, tratando de ganar plata, ¿verdad? Pero gracias a Dios, mi esposo y yo somos jubilados y bueno, ya podemos disfrutar de estos pequeños placeres que nos da la vida, de poder mimarle a la gente, agasajarle con nuestros sabores, con nuestros aromas y con la gentileza propia que caracteriza al paraguayo.
1: Aquí hay una loca para hacerte una pregunta.
2: Hola Silvia, ¿qué tal? Eliane te saluda. Y qué lindo, qué lindo escucharte, qué lindo saber que una paraguaya, por más que esté kilómetro y kilómetro de nosotros, tiene su corazón latiendo por la tierra guaraní. Y mira, todo veo ahí en tu entorno, todo es Paraguay, todo es Paraguay. Y lo único que te deseo, que se escuche el sapucay en Estados Unidos, ese sapucay, ese año agua azul, y que esa fuerza le llegue a nuestros jugadores y podamos hacer historia, Silvia, a través de la fuerza de ustedes que van a estar presentes ahí. Te admiro, te respeto, y muchas por gracias. Más paraguayos como vos, que da gusto viajar y encontrar gente empática y solidaria que pueda hacernos sentir otra vez en casa.
1: Y gracias por esa noticia enorme que nos das, que sí existe la casa paraguaya en Los Ángeles. Yo leí en otro medio, no leí en este medio, en los medios de acá, y sabía dónde estaba ubicado, pero decían que no existía, y existe la casa paraguaya en Los Ángeles, y es de la APF. Entonces, vayan, disfruten. Y sabes que Silvia manda fotos de extranjeros vibrando con nosotros. Porque eso nosotros recibimos acá, que los extranjeros están todos callados, que los americanos están callados. No, nosotros queremos ver esa euforia real, de que realmente existe.
0: No, vos sabes que hay gente americana hablando guaraní que nos llena de emoción realmente. Yo le hice una nota el otro día en Utah a un americano que era pero terriblemente fanático del guaraní, hablaba perfectamente bien, estuvo casado temporalmente con una paraguaya y se quedó enamorado de la cultura paraguaya, sabe mucho más que todos nosotros de la geografía, de todos los lugares bellísimos que tiene la naturaleza de Paraguay, y hoy estoy segura de que él, porque está llegando desde Utah acá, va a estar seguramente en la Casa Paraguaya. También hay un lugar muy respetado de la parte americana, ¿verdad? Para el Fan Fest, en donde uno tenía que inscribirse con mucha antelación, que es el Coliseo. Le dije a mi esposo, escribinos, a ver si podemos llegar, ¿verdad? Pero ahí hacen música americana, comida americana, etcétera.
1: Pero van a hacer también su propia fiesta. Eso es lo que yo quiero escuchar, de que ellos también están con esa, con la misma energía que nosotros tenemos. Y no que nos digan, no, son todos los apáticos, no hay televisores. Dije, no, yo tengo que hablar con Silvia para que me cuente qué está pasando ahí.
0: Porque no, hay muchísima
1: yo
0: gente.
1: Yo estuve en Los Ángeles. Yo conozco toda esa zona y yo sé lo latino que son allí y que los americanos ya son muy latinos en esos lugares. Entonces, agradecimiento infinito que me estés contando de primera mano, porque de primera mano estamos escuchando todo esto. Y vamos a tener fotos de la Casa Paraguaya también.
0: Claro que sí, yo les envié a la producción una foto del lugar donde va a iniciar en horas nada más, hasta las 23 va a haber eventos hoy con muchos artistas.
1: Ya ahí ya no está pasando.
0: Sí, esa es la casa de la APF, no sé con lujo de detalles, pero yo estuve siguiendo muy de cerca todo lo que... la alegría que está habiendo por ahí, muchos periodistas se instalaron ahora porque hay pantallas gigantes, acá apenas van a ser las 11 de la mañana, pero ya están viendo la previa, ¿verdad? Para ver a Shakira inmensamente bella, en fin, ya están ahí con toda la algarabía, con sus banderas correspondientes, pero de distintos países también se van, ¿verdad? Porque Los Ángeles está prácticamente como territorialmente, esto era de México. Hay muchísima gente que no puede irse en este momento por razones
1: migratorias,
0: están ilegales. Entonces van a ver el partido desde diferentes puntos, ¿verdad? Porque los mexicanos sí que son realmente muy, muy fanáticos. Muy y fanático. Aquí la mitad más uno es de México.
1: Pero, yo no. Sí.

0: puedo, el canal donde yo estoy no tiene los derechos, pero estoy mirando acá y ya comenzó la inauguración.
1: Y la previa.
0: La previa, ajá. Ya está la inauguración, ya están cantando. La gente creo que es Belinda la que está cantando. Bueno, entonces, sí. Escucharte, verte, no pude verte esta vez que viniste a Paraguay, pero escucharte, verte, sí. Está hermosa, niña.
1: Gracias, ¿no? Estamos envejeciendo, creo.
0: ¿Dónde?
1: Yo no, la verdad que a mí me agarró una gripe terrible cuando estuve allá. Y cuando vine acá tuve que internarme unos días para hacer
0: movilizaciones. Sí,
1: eso no pude verte, pero siempre estamos con ganas. Ahora le dije, no nos vamos a ir más en verano porque pasamos la Navidad pasada allá y Año Nuevo aquí. Así se divide un poco la familia, pero el año que viene creo que vamos a ir a un mejor clima, porque el calor realmente no es, a veces dicen, ay, pero ¿cómo es posible si ustedes son de aquí? Ajá. El tema es que cuando uno lleva mucho tiempo en lugares diferentes con un clima precioso, porque Los Ángeles tiene el mejor clima de todos Estados Unidos, de verdad. Mira, Miami, por ejemplo, es súper húmedo, es igualito que Paraguay. Y hoy van a estar personas de diferentes zonas, de diferentes ciudades en ese lugar. Así que voy a hacer notas, ya me compré todos los micrófonos habido y por haber, porque voy a hacer varias entrevistas para comentar, para compartir y crear ese lazo afectivo tan importante que nos une, realmente nos aglutina en cualquier parte del mundo en donde estemos.
0: Si vas a hacer así un streaming, llamame a Lian, llamame a mí, entramos, hacemos un conversatorio. Siempre vamos a hablar de algo interesante. Doc.
2: Sí, justamente hoy estuve saludándole a un colega americano y me decía qué fuerte es la cultura del Paraguay. No renuncian a su mate y a su tereré y se nota eso ya acá, me dice. Entonces yo aprendí a tomar mate, me decía él así. La próxima te mando hierba y te mando remedios de acá, le dije así. Entonces eso también lo que sentí, que ellos se dan cuenta de nuestra identidad cultural. Por más que se migra, el paraguayo es así.
1: Sí, Paraguay, nosotros salimos de Paraguay, pero Paraguay no sale de nosotros, se queda siempre en el corazón. Mi esposo siempre se molesta porque dice, ¿por qué tu cabecita está todavía en guaraníes? Porque yo veo algo que quiero comprar, porque ahora renové un montón de cositas para darle un poco de clima acogedor a la casa. Y decía yo, ¡ay, es tanto mil guaraníes! Y me decía, no pienses en guaraníes, vivimos en Estados Unidos, hay que pensar en dólares. Y no me acostumbro, es notable como todo. Yo hasta hoy no aprendí a hacer ni un solo menú que es típico de Estados Unidos. Es que no hay luego. Entonces nuestra comida, nuestros sazones, nuestros sabores siempre acompañan a cualquier encuentro. Y espero que hoy en la Casa de la Albirroja se pueda disfrutar de empanadas, de alguna cosa similar que para nosotros es realmente un placer.
0: Yo te voy a seguir en tus redes, voy a estar mirando, voy a estar disfrutando como si fuese que estoy ahí contigo. Y decirle a Miguel que yo le amo, que aparezca ahí para que se le pueda ver. Yo sé que estás mirando ya el Mundial, pero decirle que le mandamos un beso enorme.
1: Bueno, vos sabés que se puso re molesto, que ya estamos grandes, él tiene 72 años y vos sabés todo lo que él pasó.
0: Sí,
1: tiene
0: lo sé.
1: Nuevos.
0: Se puso molesto porque estás hablando.
1: Pero está pintando, podés creer, está pintando algunas pequeñas cositas, es muy detallista él y dice, es que vos sos así, ni siquiera me contaste que iba a haber visitas, que iba a venir unos cuantos días aquí y me sorprendés todo y ahora desde que amaneció está como loco, porque aquí la mano de obra es carísima, ¿verdad?
0: Una le hace que bien que se enoje porque así hace cosas.
1: Sí, mi querida, así somos las paraguayas, ¿verdad?
0: Yo te dejo y el lunes sí te voy a volver a llamar para que nos cuente cómo fue esta linda fiesta. Gracias por contarnos que se está viviendo una fiesta de verdad en Los Ángeles. Y te queremos un montón desde acá. Un beso, Miguel.
1: Muchísimas gracias.
0: Y decirle que deje de ser Argel, que el lunes sí le quiero ver. Fuerza para mañana.
1: Sí, seguro que todo va a estar de maravilla y vamos a estar felices, más allá de que no vamos a estar en la cancha por los costos, vamos a estar comiendo un rico asadito en la casa, pero vamos a disfrutar de igual
0: manera. Van a disfrutar y encima estamos muy bien representados por los que van a cantar nuestro himno nacional, muy bien representados.
1: Sí, qué bueno, nos alegra saber.
0: Nos vemos.
1: Listo, encantada, que les vaya siempre
0: bien. Un beso.
1: Ni locas ni santas, un abrazo.
0: Bueno, chao, chao. Así hablamos con Silvia López. Qué bueno que es poder hablar con gente que vive allá y que te cuente realmente la realidad. Porque vos venís escuchando, yo estuve escuchando algunas personas que se fueron allá y que te

0: Dice que no hay tanta algarabía, se dice,
1: sí.
0: Que no hay mucha motivación. Y vos te das cuenta que no, que hay una persona que le va a recibir a paraguayos en su casa porque ya no hay espacio. Que hay una casa paraguaya en Los Ángeles donde te podés ir a mirar el partido. Entonces, estás en casa. Y claro. Eso es bueno, sacó un poco eso que yo estaba así, Dios mío, ¿será que Estados Unidos hizo todo como que sea difícil? No, a veces recibimos informaciones no correctas. ¿Cómo? Bueno, me habló mi cucarachita en el oído. Bueno, fue un placer tenerles a usted y despacio están escuchando también lo que está pasando en Los Ángeles. Estamos viendo, aunque no podemos transmitir, estamos viendo ya la inauguración allá de... Yo creo que a ella ya es Shakira cantando, no, desde acá no puedo mirar muy bien, después voy a ver. Y mirá que tenemos una noticia que no es muy correcta, no sé si es cierto o no, capaz en CISO mañana ya esté como titular, ¿eh?
1: Sí, la verdad que después de esta entrevista hace que sintamos más el momento ya de querer verle a la selección dentro de la cancha, de escuchar a la paraguaya ya muy contenta, muy feliz. Como usted acaba de decir, transmitiendo lo que realmente pasa.
0: Lo que realmente
1: porque
0: pasa,
1: muchas
0: ya.
1: Informaciones llegan acá que de repente no son válidas, pero acá sí. Desde la fuente estamos viendo de que sí hay ese entusiasmo. Yo estaba escuchando también que hay alrededor de 4.500 a 6.000 personas paraguayas que van a estar ahí cerca de la cancha mirando el partido. Algunas van a tener la posibilidad de ingresar a las canchas, otras no, por el costo.
0: Exacto.
1: Pero bueno, se siente ya ese ambiente allá que se trasladó acá en nuestro país y que ya estamos con esa fiebre. Y sí, yo también estoy mirando y estoy viendo de que probablemente Enciso mañana va de titular.
0: Va de titular.
1: Y eso, no sé, mañana se viene el 2-1, categórico. Ya, me animo a lanzar
2: yo,
1: un resultado 2-1 de Paraguay.
2: Yo le consulté a un traumatólogo la posibilidad de que Enciso juegue, ¿verdad? Ah. Así re ansiosa hasta hoy por Enciso. Amanecí los redes así. Y me dice así en el clásico guaraní, ella tranquiliza cuarto oronte, me dijo así, o jugata, me dijo así. Y ese entusiasmo parece que me alentó.
0: Pero yo creo que ni siquiera estamos tan preocupados con el Enciso como quién va a ser nuestro arquero.
1: Como buen olimpista, yo me juego al arquero número uno de Olimpia.
0: Yo también me juego que sea él, que es el que va a estar allí en la...
3: Como el joven Gil,
0: ajá,
3: fue arquero de San Lorenzo, de la ciudad universitaria, yo aliento, pero sobremanera que sea... El arquero que debute en el Mundial.
0: En el Mundial. Bueno.
3: Fue arquero de San Lorenzo y casualmente, estando en la reserva de San Lorenzo, mi hijo fue el arquero suplente de él.
1: Ah, qué bueno.
3: Es decir, que hay un conocimiento previo y
0: una seguridad.
3: Con que él participe en este
2: pero
3: primer encuentro.
2: Pero finalmente todito vamos a estar en el arco, Ilse.
0: Pero yo creo que sí, todos vamos a estar en el arco, todos vamos a estar con nuestra pierna. Ya tiene que tener su kit de sobrevivencia.
2: Sí.
0: Cerquita de ellos. Mañana les voy a pasar lo que es el kit de sobrevivencia que hay que tener. Bueno, tenemos que irnos. Se terminó el día, nuestro programa de hoy. Ya viendo allí desde, estamos viendo la inauguración ya en México. Y el corazón que aguante mañana hasta las 22 horas. Nos vemos mañana. De vuelta nosotros acá te espero, Doc.
2: Sí.
0: Mañana vamos a hablar sobre la guerra del Chaco y también sobre lo que significa la identidad paraguaya y lo que significa vestir esta casaca. Bueno, año aguazú para todos.
2: Año aguazú.
0: Nos vemos mañana. Gracias a ustedes por estar presentes.
1: No, gracias.

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6: Corazones confiados que caminan entre los lobos disfrazados de ovejas, detengan su quehacer y escúchenme bien. Usted ha cruzado el umbral de la pirámide del éxito, el baluarte sagrado de la gran cofradía universal. Preste mucha atención a mis palabras, porque este es el espacio en donde le decimos la verdad y nada más que la verdad. Yo no vengo a endulzarle el oído, vengo a quitarle la venda de los ojos. Me dirijo a usted, hombre o mujer de trabajo, que tiene la costumbre de abrirle la puerta de su casa y los secretos de su familia a personas que le sonríen de frente, pero lo apuñalan por la espalda. A usted, que no entiende por qué sus proyectos se caen justo después de contárselo a ese supuesto amigo o a ese pariente envidioso. Yo, su maestro Luciano Duval, quiero explicarles por qué esa maldad ajena le está afectando tanto. El problema no es solo la envidia del otro. El problema es la puerta que usted dejó abierta. Escuche esta sabiduría milenaria, porque nosotros atraemos por

ley psicológica lo que pensamos. Si nuestros pensamientos son negativos, vendrán cosas negativas. Pero cuando usted duda, cuando usted tiene miedo, cuando usted se siente menos que los demás, su campo de energía se agrava.

0: la atracción para que vengan cosas positivas también, y nos volvemos invisibles a la maldad. Es mi deber sagrado enseñarle a usted a blindarse. Estoy aquí para orientarlo y guiarlo hacia un renacer espiritual donde nadie pueda pisotear su siembra, para convertirlo a usted en una fortaleza inexpugnable. He convocado la fuerza de mis tres elementos, el triángulo de poder. Primero, el círculo dorado astral, la muralla de fuego espiritual, que hará rebotar cualquier mal de ojo o brujería directa a quien se la envió. Segundo, el catalizador de energías positivas para elevar la vibración de su negocio o su hogar, haciendo que la prosperidad entre sin pedir permiso. Y tercero, el bálsamo amazónico revitalizante para frotar en su cuerpo y sacarle esa pesadez en la nuca y ese dolor de cabeza que le dejan las personas tóxicas cuando se van de su lado. Pero cuidado, sería un fraude de mi parte entregarle esto sin una advertencia vital. Usted no puede ponerle un cerrojo nuevo a su casa si el ladrón ya está durmiendo adentro. Antes de activar los tres elementos, es obligatorio que hagamos un despojo etérico o la purificación de su entorno. Debemos sacarle el daño puesto que ya tiene arraigado a usted. Y no se preocupe por el dinero. Para dar el primer paso, se lo digo mirándolo a los ojos a través de este micrófono. Venga a consultarse. No olvide que la consulta es totalmente gratis. Escucho bien. ¿Y sabe por qué? Porque los verdaderos y auténticos parapsicólogos no cobramos por la consulta, porque estamos al servicio de la humanidad. A mí no me interesa su billetera, me interesa su salvación. La justicia divina existe, hermano mío, porque arriba está quien para abajo mira, y el Creador sabe quiénes obran con falsedad en su contra, y también conoce la pureza de mi intención al tenderle esta mano hoy. Sienta cómo la protección comienza a rodearlo en este preciso instante. Suelte el miedo. Estamos al aire para defender lo que es suyo. Soy su maestro Luciano Duval, y desde la Gran Cofradía Universal declaro que hoy sus enemigos retroceden y su éxito avanza. 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
1: Luz, victoria y progreso para toda mi gente trabajadora del Paraguay. Les habla su amigo y protector, el maestro Luciano Duval. Bienvenidos sean todos ustedes a este su programa, La Pirámide del Éxito. Hermanos, hermanas, estos últimos dos días les he compartido, abriendo los archivos secretos de mi consultorio, la desgarradora historia real del señor Ignacio, un comerciante del Mercado 4 al que le destruyeron la vida y el negocio. Ayer les revelé el horror absoluto. Ignacio descubrió bajo el piso de su propio mostrador un sapo de sepultura con su fotografía adentro. Y lo peor, descubrimos que el autor de esta atrocidad fue su propio compadre, un falso amigo devorado por la envidia. Hoy les voy a contar cómo enfrentamos a ese demonio, porque en mi mesa la luz siempre tiene la última palabra. Teníamos a Ignacio en mi consultorio, destruido, llorando la traición de su compadre. Su cuerpo estaba contaminado por esa peste espiritual, esa energía sucia y pesada que brotaba del trabajo de magia negra y que lo estaba secando en vida. Yo lo levanté de la silla, lo miré a los ojos y le dije: Ignacio, a partir de este segundo, sus enemigos se enfrentan conmigo. La gran cofradía universal es su escudo y su secreto es mi juramento. Hoy vamos a hacer que la justicia del cielo caiga sobre el que quiso hacerle el daño. Sus enemigos, a partir de hoy, se convierten en mis enemigos. Para destruir un daño de cementerio, hay que usar el fuego de la verdad. Ahí mismo, en el absoluto silencio de mi consultorio, realicé un despojo de alta magia blanca para quemar las ataduras y purificar su sangre de esa peste oscura. Y luego, para devolverle su imperio, deposité en sus manos nuestra máxima protección, el sagrado triángulo de poder. Le di instrucciones precisas. Ignacio debía lavarse y ungir sus manos y su nuca con el bálsamo amazónico revitalizante todas las mañanas antes de abrir su persiana. Esto arrancó de raíz la peste espiritual de su cuerpo y le devolvió su luz atrayente para que los clientes volvieran a ver. Le indiqué esconder el catalizador energético en su caja del dinero, para que funcionara como un imán arrasador que resucitara sus ventas y multiplicara cada billete. Y el golpe final, le ordené colocar el círculo dorado astral oculto en la entradita de su puesto. ¿Saben qué hace el círculo dorado, hermanos? Hace que rebote la maldad. Y así fue. A la semana siguiente, el pasillo de don Ignacio volvió a llenarse de clientes. Vendió todo lo que tenía estancado y su salud volvió a florecer. ¿Y el compadre envidioso? ¡Ay! El daño le rebotó con toda su furia. Inexplicablemente, nadie volvió a pisar el local de ese falso amigo, de ese falso compadre. A los pocos meses, quebrado y lleno de deudas, tuvo que cerrar su puesto y desaparecer del mercado. La justicia divina, apoyada por los conocimientos ancestrales, no perdonan al traidor. Amigo querido, si usted siente que hay una peste espiritual en su negocio, si sospecha que un falso amigo le sonríe de frente pero le hace daño por la espalda y su dinero se vuelve agua entre las manos, no se quede esperando la ruina. Venga conmigo a mi consultorio. Yo, Luciano Duval, lo voy a atender en persona y en la más absoluta reserva. Tráigame su dolor. Llévese hoy mismo su triángulo de poder. Yo voy a arrancar esa brujería de su vida y voy a hacer que los envidiosos tengan que ver de rodillas como usted vuelve a triunfar. Soy su maestro Luciano Duval. Y recuerde, al árbol que más frutos da,

0: es al que más piedras le tiran. Pero conmigo, usted está blindado. Hasta nuestro próximo encuentro.
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0: Qué tal, mi gente querida, linda del Paraguay? Les habla su amigo de siempre, el maestro Luciano Duval. Desde este, su programa, La Pirámide del Éxito. Le mando un abrazo lleno de luz a toda la gente trabajadora de Asunción, a nuestros amigos de Capiatá, de Fernando de la Mora y a cada rincón de nuestra tierra guaraní. Amigo mío, quiero hablarle a usted. A usted que a veces sale del trabajo con su sueldo o su quincena en el bolsillo y entra al casino o a la sala de juegos buscando un respiro. Usted se sienta frente a la maquinita o en la mesa de ruleta con la esperanza de multiplicar esa platita para tapar uno que otro agujero, para pagar una cuenta atrasada. Pero la máquina le juega una mala pasada. Le da un poquito al principio, lo ilusiona y después, ¡has!, le traga todo. Usted sale a la calle, respira el aire de la madrugada y siente una culpa que le aprieta la garganta. Se pregunta, ¿por qué siempre me pasa lo mismo? ¿Por qué la máquina parece saber cuándo estoy desesperado? Escúcheme bien. La máquina no sabe nada. Es el universo el que está leyendo su energía. Les cuento la historia de Don Carlos, un taxista de aquí, de la zona de Lambaré. Don Carlos es un hombre de familia, pero tenía una racha terrible en el casino. Cada vez que iba, perdía. Él me decía, maestro, parece que las fichas se me escapan de las manos. Veo cómo el de al lado se lleva el pozo acumulado con una sola moneda y yo dejo mi vida entera y no saco nada. Don Carlos vino a verme con la cabeza gacha, muerto de vergüenza porque le estaba ocultando estas pérdidas a su familia, a su señora. Yo le cerré la puerta de mi despacho, es decir, lo dejé entrar, le invité un vaso de agua y le dije de hombre a hombre, «Don Carlos, levante la mirada. Aquí, en la gran cofradía universal, su dolor es sagrado para mí. Su secreto está guardado bajo 7 llaves, y nadie en el mundo va a saber que usted cruzó esta puerta. Yo no lo juzgo, yo estoy aquí para liberarlo». Al revisar su biorritmo y sus centros energéticos, le expliqué la gran verdad de los juegos de azar, basada en nuestros conocimientos ancestrales. Usted no juega solo con la plata, amigo.

usted juega con energía, cuando usted va al casino con desesperación, con deudas, su centro energético de la supervivencia se bloquea. Usted empieza a emanar energía de escasez y la suerte huye de la necesidad. Además, los casinos están llenos de la energía pesada de miles de personas que pierden y sufren. Si usted no está protegido, su cuerpo absorbe esa mala mufa y el premio le rebota, se le escapa. Para cortar con esa cadena de derrotas, le realicé una limpieza profunda para destrabar su energía vital y le entregué bajo estricto secreto nuestro triángulo de poder. Le enseñé a don Carlos a ungirse las manos y la nuca con el bálsamo amazónico revitalizante antes de entrar a jugar, para calmar la ansiedad y activar una actitud mental ganadora, a llevar el catalizador energético en el bolsillo izquierdo como un imán que sincronice su vibración con la abundancia de la máquina, y a llevar oculto el círculo dorado astral para crear un escudo impenetrable que rebote la mala energía de los otros jugadores y del lugar, asegurando que la fortuna solo lo mire a él. Y escúcheme muy bien usted, que me escucha con ganas de recuperar lo perdido. Yo confío ciegamente en la sabiduría de estos elementos sagrados. Si usted viene bajo secreto absoluto, se lleva este triángulo de poder. Utiliza el círculo dorado astral en el casino o la quinela. Y si no gana ese premio que le prometemos, venga, reclámeme en mi propia mesa. Si yo no lo hago ganar, yo mismo, Luciano Duval, le devuelvo el valor de mi propio bolsillo. Así de seguro estoy de que el éxito está en sus manos. A los pocos días, don Carlos volvió. No bajó la mirada. Vino con una sonrisa de oreja a oreja. Había ganado el pozo acumulado de la maquinita. Pagó sus deudas y recuperó la paz en su hogar. Yo le limpié el camino y la fortuna lo hizo el resto. Si usted está cansado de perder en los juegos de azar, no le regale más su esfuerzo a la mala racha. La suerte tiene sus leyes y yo tengo la llave para que usted las domine. Venga a visitarme. 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Llévese hoy mismo su triángulo de poder garantizado. Vamos a romper ese bloqueo y vamos a hacer que el azar trabaje para usted. Soy su maestro Luciano Duval. Que la energía inagotable del cosmos cubra sus proyectos hasta nuestro próximo encuentro. 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
1: ¿Alguna vez has sentido que duerme con un extraño? ¿Que la persona que amó toda la vida de repente se ha convertido en una estatua de hielo? No hay gritos, no hay peleas, solo un silencio que pesa toneladas. Un muro invisible que se levantó en la mitad de la cama matrimonial. Bienvenidos a la Mesa del Misterio. Soy su maestro Luciano Duval, su compañero en la oscuridad y su guía hacia la luz. Déjeme contarle el caso de la señora Elena, una mujer trabajadora, costurera de oficio, que vive en las afueras donde termina el asfalto y empieza el campo. Doña Elena y su esposo Juan llevaban 10 años de paz, trabajaban juntos, reían juntos. Pero hace un mes Juan cambió. No es que se haya ido, es que estando ahí ya no estaba. Juan llegaba del trabajo y no la miraba a los ojos. Se sentaba en la mesa y la comida le sabía a ceniza. Y lo peor ocurría en la noche, se acostaba dándole la espalda, rígido como un cadáver. Elena me contó llorando: "Maestro, cuando trato de tocarlo siento frío, su piel está helada y en la habitación huele a tierra mojada, aunque afuera haya sol". Elena pensó que era cansancio, que era estrés por la cosecha o el dinero, pero las plantas de su jardín se secaron en una semana. El perro de la casa le ladraba a Juan cuando entraba. Cuando Elena vino a mi consulta, sus ojos no tenían brillo. Estaba consumida. Y le dije: "Elena, esto no es desamor. Esto es un entierro maquiavélico y demoníaco. Alguien, una tercera sombra, una tercera persona, una persona envidiosa de su felicidad o un amor del pasado que no soltó, hizo un trabajo de congelamiento. Pusieron el nombre de Juan en un frasco con agua, vinagre y pimienta y lo enterraron en zona fría o lo metieron en un congelador simbólico. Eso congela los sentimientos, bloquea el deseo y pone un velo oscuro sobre los ojos del hombre para que vea a su esposa fea, molesta o ajena. Es un daño espiritual gravísimo que busca romper la familia desde adentro". Ahí fue cuando le dije a Elena: "Séquese las lágrimas, mi señora. Hoy vamos a pelear por su hogar". La limpieza tuvo que ser radical. Le indiqué lavar toda la ropa de cama, las sábanas y las almohadas con agua de romero, ruda y 7 gotas de amoníaco para cortar el fluido del congelamiento. Tuvimos que sahumar la habitación matrimonial con carbones encendidos y mirra, rezando con fuerza para romper esa pared de hielo, para calentar el aire y expulsar al intruso energético. Pero limpiar no es suficiente cuando el daño está hecho. Para blindar ese amor y devolverle la pasión a Juan, le entregué a Elena el sagrado triángulo de poder. Primero el círculo dorado astral, lo colocó debajo del colchón, justo en el centro. Es el corazón del escudo. Protege el sueño de la pareja, rebota cualquier pensamiento intruso y asegura que en esa cama solo duerman 2, no 3. Segundo, el catalizador energético. Lo puso en la mesa de luz, del lado de él. Este elemento actúa como una chispa divina. Despierta la voluntad dormida, rompe la apatía y vuelve a encender el fuego del interés y el deseo que le habían robado. Y tercero, el bálsamo amazónico revitalizante. Este fue para Elena. Le dije que se ungiera el cuello y el corazón cada mañana, para que ella recupere su magnetismo, para que su propia energía brille tanto que rompa cualquier ceguera de su esposo, para sanar su tristeza y volver a ser la reina del hogar. A los 3 días, el olor a tierra había desaparecido. Juan volvió a sonreír.

0: Anoche Elena me llamó para decirme que el muro de hielo se derritió. Volvieron a cenar juntos mirándose a los ojos. Usted, señora, joven, amigo, mi hermano, ¿se siente que el frío entró en su relación sin motivo? Si su pareja parece un extraño en su propia casa, no se resigne, no deje que le roben la felicidad. El amor se defiende, pero a veces se necesita ayuda superior. Venga, visíteme y llévese su triángulo de poder. Vamos a descongelar ese corazón, vamos a limpiar su alcoba y vamos a blindar su unión contra cualquier sombra. Soy su maestro Luciano Duval. Y recuerde, donde entra la luz del misterio, la oscuridad no tiene cabida.
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2: Culminando nuestro encuentro de hoy, grandes maestros de eminente sabiduría, les damos las gracias por su amable atención a este, su programa, Pirámide del Éxito de la Gran Cofradía Universal. Hasta nuestra próxima cita, siempre velando por usted.
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Buenas tardes, son las 3:36 en toda la República del Paraguay. Yo soy Juan Farabut, esto es Generación Unión por la R800 AM. Un saludo a todos los que nos están escuchando, a todos los que nos están viendo. Aquí estamos en un programa más de Generación Unión. Expectantes, felices, contentos, emocionados también. Pero antes hay que hablar del clima porque recién nomás, hace unos 40 minutos, la Dirección Nacional de Meteorología emitió un anuncio de aviso meteorológico. De hecho, emitió dos, uno a las 14:01 y otro a las 14:54. El de las 14:54, más concretamente, dice: fenómeno esperado, lluvias con tormentas eléctricas moderadas a fuertes, ráfagas de viento moderadas y la ocasional caída de granizos. Esto sería núcleos de tormentas que se desarrollan sobre la zona de cobertura, que no sé si podemos mostrar la zona de cobertura del Gran Ronald, por supuesto, siempre operando un poco más hacia la izquierda, Ronald. A ver. Sí, gracias, Ronald. Núcleos de tormentas se desarrollan sobre la zona de cobertura porque no se descarta la probabilidad de que ocurrencia, dice acá. Se equivocó la Dirección Nacional de Meteorología. De que ocurran o de la ocurrencia en realidad de fenómenos de tiempo severo de manera puntual. Sí, se confundió la Dirección Nacional de Meteorología y me confundió a mí también. De tiempo severo de manera puntual durante las próximas horas de hoy, jueves 11. Zona de cobertura sería norte y este de la región oriental, que ahí estamos viendo, noreste y este de la región occidental. Los departamentos afectados serían Concepción, centro y norte de San Pedro, centro y este de Caaguazú, centro y norte de Alto Paraná, sur de Amambay, Canindeyú, el este de Presidente Hayes, centro y este de Alto Paraguay. Esa es la alerta o el aviso meteorológico que emitía la Dirección Nacional de Meteorología hace unos 40 minutos aproximadamente. Sin embargo, hablando de meteorología, temperatura. Esta tarde aquí en Asunción tenemos 21 grados actualmente, según lo que reporta la dirección. Mínimas de 20, máximas de 22, cálido a fresco, cielo mayormente nublado, vientos variables, luego del sur, lluvias dispersas con ocasionales tormentas eléctricas. De hecho, que hace un rato me comentaban que de repente se largó un ratito la lluvia bastante fuerte y paró rápidamente. Esta noche tenemos máxima de 18 grados, mínima de 15, fresco, cielo mayormente nublado, vientos moderados del sur y lluvias dispersas. Te salió el... Ay, gracias, Ronald. Y mañana la madrugada, feriado ya, máxima de 15 a mínima de 13 grados, fresco, cielo mayormente nublado, vientos del sur, lluvias leves y dispersas. Bueno, mañana es feriado también, hay que recordar, porque es el aniversario de la Paz del Chaco firmada el 12 de junio de 1935. Ya hacen 91 años de que se firmase la Paz del Chaco, el acuerdo que puso fin oficialmente a la Guerra del Chaco. La última guerra en la que se vio involucrada nuestro país, de la que quedan pocos veteranos ya, quedan menos de 10 en todo el territorio nacional. Y qué mejor mañana, día feriado, que honrar un poco, no sé si a los veteranos, pero sí a la patria, mirando el partido de la selección nacional. Si bien son dos conceptos diferentes, se hace un poco de patria también viéndole a la selección. Hablando de mañana, no se prevén actos, más allá de, entiendo, en actos en lugares

donde hay militares, por ejemplo, seguramente en el Panteón bien temprano haya algo, entiendo yo. Estoy hablando, como dice el señor Camilo Suárez, hablando sin saber, como aquel programa de fútbol argentino de la televisión argentina. Pero esto sí no hace falta que enganche Ronald, pero dice, lluvia y tormenta persistirán durante la jornada, dice la Dirección Nacional de Meteorología. En todo el territorio nacional prácticamente. Esta mañana me comentaban a mí que en Itapúa estaba lloviendo de manera un poco intensa. Entonces tenemos esta típica semana otoñal, nublada, básicamente, un poco de frío, ¿no? El frío extremo que estábamos, no sé si extremo, pero el frío persistente y fuerte que estábamos viviendo hace unas semanas, pero sí un frío de, ok, me ven a mí en suéter, otras personas en suéter también, bien abrigadas, porque a la mañana la verdad que hace bastante frío, pero de igual manera... es un típico otoño paraguayo hasta mí, sin ninguna novedad. A mí, por ejemplo, me pasa que hace mucho no vivía un 14 y 15 de mayo fresco y este año lo viví después de muchísimo tiempo. Entonces, nada, eso en cuanto al clima respecta. Ya arrancó el Mundial, señores y señores. Por lo menos arrancaron las inauguraciones, la primera de las tres. La primera de las tres que fue en México, fue en el Estadio Azteca más concretamente, que de hecho, mientras trabajábamos aquí en la oficina lo estábamos... comentando, leímos a Shakira, leímos a Los Ángeles Azules, que yo quiero aclarar algo, porque el señor Ronald de Operación me criticó fuertemente. Me dijo, ¿y a vos, chongo, que no te gustaban Los Ángeles Azules? O que no le bancás a Los Ángeles Azules, me dijo. Y yo le dije, decís lo que está mal lo que hacen los Ángeles Azules, me dijo Ronald. Y yo le aclaré, y le aprovecho también para aclararle a toda la audiencia. Yo no digo que Los Ángeles Azules sean malos, solo que a mí no me gustan. A mí la música mexicana en general no me gusta. ¿Qué problema? Y leímos a Maná también, por cierto, que Maná realmente... Yo acá, vuelvo otra vez. La música mexicana a mí no me gusta, pero hay que decir que Maná es una de las grandes bandas del rock en español. ¿Qué pasó, Ronald? ¿Te molestó el comentario? Pero es cierto, Maná no es la grande banda del rock en español. Por Los Ángeles Azules. Bueno, el tipo de música de Los Ángeles Azules no me gusta. ¿Ahí está bien? Bueno, gracias, Ronald. Te hace falta un micrófono ahí para ponernos a discutir nomás acá durante la duración de Generación Unión. Pero... bueno, el tipo de música de Los Ángeles Azules no me gusta. Eso es absoluta y completamente cierto. No soy fanático para nada. ¿Qué estilo es? ¿Cómo que se llama? No, es bachata. ¿Cómo? No, cachaca no es. Cachaca es bien paraguayo. Cumbia, sí, parecido a la cumbia, sí. No, no es cumbia como tal, pero parecido a la cumbia. Pero... No soy fanático, siempre lo dije, siempre lo reafirmé. Recuerdo que cuando empezaron con esto de la cumbia sinfónica, no soy fan. Pero Los Ángeles Azules también, o sea, claro que me gusta escuchar Los Ángeles Azules a las 5 de la mañana. ¿A quién no le gusta escuchar Los Ángeles Azules? Que tire la primera piedra que esté libre de pecado, vamos a ser sinceros. Pero los docos suenan a las 5 de la mañana, Ronald. Los Ángeles Charlie y Los Ángeles Azules. Y también puede elegir el tipo de piedra que quiere tirar. Exactamente. Le veíamos a Shakira también, que nos trae buenos recuerdos, por supuesto, del 2010. A Ronald no le gusta Shakira. Yo espero que a la audiencia le guste Shakira. Porque realmente, más allá de polémicas y de otras cosas, no sé, yo creo que Shakira, si bien yo no la escucho y nunca la escuché, tampoco en mi casa se escuchaba mucho Shakira, más allá del Waka Waka. Yo creo que es una buena artista, ¿verdad? Obviamente yo no banqué y no me gustó esa movida de hacer una canción tiroteándole a Piqué en su momento. Que recordemos, ambos también tuvieron problemas con la justicia española por temas de impuestos. Pero yo la verdad que no sé... Me parece una buena artista, pero no la consumo. Pero como decía antes, Maná me gustó mucho. Me pareció muy correcto su show. Me pareció muy bueno como interpretaron también Oye, mi amor.

es el tema. Entonces, realmente muy, muy lindo todo. Ahora mismo, para aquellos que me están escuchando por radio, está haciendo el protocolo de inauguración oficial del Mundial 2026. Yo aquí lo tengo lejos para ver en la oficina de donde estoy sentado. Pero no te preocupes, Ronald, estoy bien acá. Pero estoy tranquilo acá. Sí, no te preocupes, Ronald. No estoy... Esta parte a mí me parece la más aburrida siempre, la inauguración de los mundiales. Sí, no sé, siempre me pareció aburrida. Nunca me gustó mucho. No le veo la emoción. Creo que ya apareció nuestra bandera, por cierto. Pero este fue en la Olimpiada, Ronald. Este fue el Mundial de Fútbol. No, y otra vez, vamos otra vez. No, yo no te digo que no esté mal. A mí nomás no me gusta y me aburre un chiquitito. Pero igual está lindo. O sea, yo no digo que esté mal, que no hay que hacerlo. Me parece correcto. Y más que ahora tenés 48 selecciones. Que es, imagínate lo que va a ver el tipo que está en Haití. Uno de los pocos tipos en Haití que va a tener luz, perdón. Imagínate que viéndole a su selección ahí es su bandera. O sea, ha de ser un sentimiento muy, muy fuerte para ese haitiano. O para ese, no sé cuál es el gentilicio, Cabo Verde. Pero para esa persona de Cabo Verde. ¿Cómo? Cabo Verdano. Y puede ser. Para esa persona de Cabo Verde que le está viendo su selección por primera vez en un mundial. Ha de ser un sentimiento fuertísimo. Para mí, por suerte, no es la primera vez que le veo a mi selección en un mundial. A mí me tocó el 2010. Con algunos recuerdos, pero me tocó el 2010. Y esta parte de la ceremonia que están transmitiendo ahora mismo todas las cadenas del mundo. Recordemos, la Copa del Mundo es uno de los eventos más televisados de la historia. Y del mundo también, en el sentido de que hay muchísimos espectadores. Supera fácilmente los 1.000 millones de espectadores siempre la Copa del Mundo. Y también, sobre todo, la inauguración, así como la final. Es un sentimiento muy, muy fuerte. En otras cosas, hablando de la selección, una información que corría, que Julio Enciso finalmente podría arrancar el día de mañana a Ronald. O sea, todo indica que Julio Enciso sería titular mañana después del susto, que todo parece que quedó en un susto, del viernes pasado. Entonces, para ser un día gris, un día nublado, un día otoñal, Ronald, hoy solo buena noticia. Solo buena noticia. Ronald y audiencia, solo buenas noticias. Yo por mi parte creo que se nota un poco la emoción que siento. Y yo oficialmente ya estoy con la fiebre mundialista. Ya no hay vacuna que me cure a mí ahora mismo de la fiebre mundialista. Porque ya estoy bancando, comprando todo el proceso mundialista. El mundial corre en mis venas ahora mismo. Así de fácil es. No aguanto más la ansiedad de creerle a la selección mañana. Mañana jugamos a las 10 de la noche. Jugamos contra los Estados Unidos, contra el local. Habría que ir un poco en el tiempo. En México 86 nosotros jugamos contra México. O sea, esta es la segunda vez. Si no me fallan los datos que tengo en mi cabeza, tiene que ser la segunda vez que jugamos contra un anfitrión. Salvo que nos hayamos cruzado con unos octavos de final. Con Francia en el 98, tenés razón, Ronald, tenés razón. Jugamos con Francia en el 98 que nos eliminó y después fue campeona, claro, tenés razón. El famoso gol de Laurent Blanc, el gol de oro. Que esa, no, claro, que tuvo vigencia hasta ese torneo. Hay un libro que se llama Infortunios del Paraguay. El gol de oro de Laurent Blanc, que encima Laurent Blanc, pésimo entrenador, pésimo ser humano, puede entrar en una nueva edición de Infortunios del Paraguay. Otra cosa de la que se hablaba mucho también es que mañana Pura Hey Soul va a cantar el himno. Son el dúo artístico confirmado por la FIFA para interpretar nuestro himno nacional en la Copa del Mundo. Yo te quiero preguntar, Ronald, y a aquellos de la audiencia también que me están escuchando, ¿qué opinan de Pura Hey Soul? ¿A vos qué tipo de opinión te generan, Ronald? Ahí nomás, bueno. Yo lo poco que escuché, a mí me gustaron. Ahora mismo se está entonando el himno de México, parece. Yo lo poco que escuché de Pura Hey Soul,

No sé, al César lo que es el César me gustó. No soy asiduo oyente, no lo seré tampoco porque creo que yo no soy el target. Pero me gustó, qué sé yo. Un mensaje que llega es: a este grupo Float, si se va a cargar el himno, compañeras, no va a hacer pasar vergüenza. La más grande, no somos escoceses. Dicen por Flow. Pero espera, el cantante de. El cantante de pura Hey Soul lo que usaba pollera. Y eso es lo que tanta polémica generó. Yo no entiendo por qué este oyente nos dice Float. No veo por dónde va. Flow estuvo muy bien la pasada en el tiempo. Claro, es otro nivel. Flow tiene una carrera extensa. Son muy reconocidos y son parte también de esa. Ah, ¿en serio? ¿Es el hermano de Boy Morona? No sabía. Pero. El Salamandra. Ah, sí, tenés razón. Pero sí hay una cuestión que. Bueno, Flow forman parte de ese selecto grupo de bandas de rock paraguayo de finales de los 90, inicio de los 2000, un poco entrado el 2010, que hicieron esa lista de oro, digamos, con Revolver, por ejemplo, que siempre aquí en la R800 AM suele sonar tanto Flow como Revolver. Lo que a mí me llama la atención, y yo no estoy en contra ni a favor, de hecho que si mañana Pura Hey Soul canta el himno en guaraní, que es lo que ellos contaban que habían pedido, y no me parece mal, ni tampoco me parece bien. Canten el himno guaraní y bueno, hay que decir una cosa que es una realidad, que más, por más de que nuestro país constitucionalmente sea bilingüe y el guaraní sea enseñado en todos los colegios del país, y haya muchos documentos en guaraní, como lo establece la Constitución y demás. Mañana, si Flow, si Pura Hey Soul canta el himno en guaraní, y la verdad es que la mayoría de la gente no va a cantar. Y los jugadores tampoco. Alguno va a cantar. Esa es la verdad. En el colegio se enseña. Yo recuerdo que cuando empecé la secundaria, me mudé a un colegio nuevo y ellos ya cantaban el himno guaraní y a mí nunca me enseñaron en mi antiguo colegio y nunca lo aprendí. O sea, esa es la verdad. ¿Vos sabés el himno guaraní, Ronald? ¿No? Claro, en tu época no se enseñaba. Ahí entramos en otro problema también. En la época de la dictadura no se enseñaba el himno en guaraní. Y son, no son todos los colegios donde se canta el himno en guaraní, son pocos. Comparado a lo que se canta en el himno en español. Yo no estoy diciendo que esté mal. Vuelvo a repetir, ni que esté bien. Sería lindo, obviamente, que nuestro idioma guaraní sea cantado en un estadio como el Sofi Stadium, o Sofi, no sé cómo se pronuncia, que es un estadio gigantesco donde se juegan partidos de fútbol americano, el Super Bowl, le dimos a Bad Bunny también a comienzo de año ahí, pero sería hermoso, claro, eso que no le quepa la menor duda a nadie, pero es la realidad de lo que los muchachos no van a cantar. Me parece una excelente idea la del dúo, pero no sé. Decían que estaba pendiente de la aprobación de la organización, es decir, de la FIFA. Hay que ver si finalmente le conceden este deseo por a Hey Soul. No sé, a mí alguien esta mañana me decía, no creo que les den, van a terminar cantando en español. Hay que ver. Pero artísticamente no están mal tampoco por a Hey Soul mañana para entonar el himno nacional. Nuestro himno nacional que vuelve a sonar en un mundial. 16 años después, que va a ser interpretado por Pura Hey Soul, este dúo artístico, que de hecho ya está en los Estados Unidos y ellos propios mencionaban que se estaban preparando para cantar el himno en guaraní. Así que hay que ver qué pasa. De los Estados Unidos, no sé, no recuerdo quién iba a cantar el himno. ¿Te gusta el himno estadounidense, Ronald? Oh, say, can you see? Así va. Pero conocés el himno. ¿Hasta en dónde aparece? El himno de los Estados Unidos, que es muy icónico, por así decirlo, aparece en muchísimas películas. Entonces está un poco impregnado en la mente, bueno, en la mente colectiva, ¿verdad? En el sentido de que. Creo que todos escuchan esas primeras partes y ya lo asocian con los Estados Unidos de América. Ahora mismo están entrando los equipos. Claro, de Canadá nadie no se acuerda. El Ronald me dice que.

Solamente la gente se acuerda de México y Estados Unidos. Hoy estaba leyendo la información al mediodía mientras almorzaba. En Estados Unidos están con el tema de la FIFA que se está peleando con los periodistas, porque los periodistas le están criticando a la FIFA por esta cuestión de que le rechazaron al árbitro somalí. Hay muchísimos hinchas que no pueden entrar, que le negaron la visa, con ya entradas compradas. Así como también este caso de Irán, que hace base en México, tiene que viajar para jugar sus partidos y volver a México. Así como que no va a haber hinchas iraníes en los estadios, confirmado. Y bueno, México está atravesando una crisis social muy grande. Hay protestas de maestros, de trabajadores y demás. Y claro, en Canadá no pasa nada. O sea, Canadá es tranquilo. Nosotros tenemos el mundial, vamos a jugar hockey. Terminó la cuestión. Bueno, leí al mediodía, como decía, que en los canales deportivos de Estados Unidos están hablando más de la NFL, o sea, de la Liga de Fútbol Americano. Ahora son las finales de la NBA, están hablando más de otras cosas, del béisbol inclusive. En México están obviamente hablando de las protestas, y en Canadá están hablando de hockey. O sea, ellos ni ahí no están por nada. Yo creo que si a este país, a este bendecido país, nos toca la oportunidad alguna vez de ser anfitrión de toda la Copa del Mundo, no como en el 2030, este país se cae. Se cae porque imagínense si estamos emocionados para mañana lo que va a ser tener una Copa del Mundo. Por mi parte, yo soy Juan Fraud. Esto fue Generación Unión, el día hoy 11 de junio. Mañana es feriado, 12 de junio, Paz del Chaco. Y mañana juega la selección nacional a las 22 horas. Entonces, con este temazo, gracias Ronald, vamos a Paraguay mañana y con un poquito de suerte nos encontramos todos en el centro de Asunción festejando.

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mundial, Estados Unidos, ya se inauguró en México, ya se viene el partido inaugural, todo el mundo está detrás ya del balón que comienza a girar desde hoy. El torneo más importante de los deportes, al menos en Occidente y en la mayor parte del mundo. Justamente una de las facetas o uno de los escenarios es un país que poco o nada le importa nuestro fútbol, ellos tienen otro fútbol. Pero eso no quiere decir que

el torneo deje de ser importante, porque es el pueblo estadounidense el que tendría que actualizarse y ayornarse a lo que genera la tendencia mundial, ¿verdad? Y va a tener que aceptar de su selección de fútbol, ya no es el paquetazo que era hace un par de décadas. Hoy por hoy, las

los denominados del sector de los buenos de la sociedad. Se autodenominan los representantes de la sociedad civil. En realidad son un grupete de gente que recibe plata del exterior y que andaban muy cabizbajos porque se les cortó el chorro. Dinero que entraba había sido en cantidad importante. No era que vos hacer una consultoría y le metes un tarifazo de 5 mil, 10 mil dólares, que era lo que nos imaginábamos. No, había sido que se suma de a miles y cientos de miles y hasta de millones de dólares. Y como están comenzando otra vez a convertirse en los opinólogos y en los que más saben, y que Guaú, que las ONG son la salvación del mundo, habíamos hecho hace un año pasado, creo que fue en la otra radio, vamos a hacerla ahora acá. A través de la embajada de Estados Unidos en la época del señor Mark Osfield, gobierno de Mario Abdo. ¿Cómo se repartía la plata? ONG SIRT Agustín Carrizosa, 6 millones 400 mil dólares por combatir la corrupción y fortalecer la salud en pandemia. ¿Qué hicieron para combatir la corrupción y en contra de la pandemia? 6 palos verdes más 400 mil lucas verdes, 6 millones 400 mil dólares. Bueno. Nuestro inefable Juan Martens, en compañía del otrora excelente juez, hoy devenido a defensor de los criminales del EPP, Roque Orrego. Inesip, 1.500.000 dólares por fortalecimiento contra la corrupción y el crimen organizado. Este Martens se fue, hizo un curso por correspondencia seguramente, y devenido experto contra el crimen. Pero no son bobos esto, ¿eh? Un palo verde y medio. Y su libro es un copia y pega de Wikipedia. Que tendría que repartirse gratis, ¿verdad? Ya que para eso se le dio semejante cantidad de dinero. Pero él vuelve a vender el libro. Que al final es una porquería, no hace falta que no compren esa pavada. Pero se volvieron ricos para siempre. 1.500.000 dólares. María Victoria Rivas. Esta señora llegó a ser fiscal general del Estado adjunto en la época de Óscar Latorre. Centro de Estudios Judiciales. Siempre sacan unos cuantos libros, hay un Ñembo ídolo así, que esto, que lo otro, que nunca sirvió para nada. 1.200.000 dólares. ¿Por qué? Para fortalecer a la fiscalía, ¿En qué se gastó fortalecimiento de la fiscalía? ¿En qué? Cada vez está más perón la fiscalía. Desde la época de Sandra Quiñones, que andan desfinanciando la fiscalía, y cada vez está más debilitada. Porque querían sacarla, ¿verdad? Igual no pudieron con la señora Quiñones. Y esta María Victoria Rivas, que logrará hacer, hacer conspiraciones en contra de la fiscalía, seguramente. El ex intendente de Asunción, el más capaz, Martín Burt. Así que ahora su eslogan, ¿verdad? Fundación Paraguaya. 1.000.000 de dólares le dio USAID. ¿Por qué? ¿O para qué? Para fortalecer la resiliencia socioeconómica de las mujeres. Me acuerdo que antes decía Gustavo Con. Para fortalecer la. Pero todo bola es. Para fortalecimiento de la democracia, la socioeconomía, las mujeres, su reivindicación. Es todo bola. Y le decía, ¿qué hicieron? Y están atrás unos cuantos libros que sacaron así de copia y pega de internet. Este sí que está vivo, no estaba en la mira un tal José Molinas, Instituto de Desarrollo, 4.300.000 dólares, ñande, ya la perdimos nosotros
el foco de dónde el tema de la

plata había sido que era estar bien con USAID y hacer cualquier ONG, poner de repente para cuidar la plantita acá del jardín, aunque sea un $50,000 no iban a dar. ¿Para qué le dieron a José Molina del Instituto de Desarrollo $4,300,000? Para fortalecer la calidad de las facultades de derecho. Ñande, yarashera, se van a hacer unas cuantas charlas, guaguay. Y como tienen tanta plata, entonces alquilan salones de lujo de los hoteles caros. Y todo a lujo, guaguay, esas charlas se dan de ajores. Lo que menos falta es lujo, comida, confort. Pero el contenido de las charlas son, pero pavadas. Y se hacen acuerdos que nunca se cumplen. Todo para justificar la plata nomás. Otro. Un tal David Riveros de Reacción. $400,000. Vale, Treima, ¿verdad? Por más que medio flojel y respecto a los otros. ¿Para qué le dieron $400,000 a este joven David Riveros de Reacción? Para fortalecer las comunidades educativas en Ciudad del Este. Ay. Jorge Gross Brown de Colap EAS, no sé qué va a decir eso, una ONG. $500,000 para el fortalecimiento del Poder Judicial. Digamos, la capitana siempre fue la señora Marta Ferrara, que en los años 80 era una periodista que luego se volvió famosa porque era, leía los noticieros a la noche y también al mediodía en Canal 13. Canal 13 creo que era Canal 9, dos canales nomás había antes. Doña Marta Ferrara, la capitana de Semillas de la Democracia. Ella siempre dio la cara a favor de las ONGs, pero se quedó corto en sus intenciones. O corta, ella se quedó corta, bueno. $800,000 al lado de Martens, $1,500,000 al lado de Agustín Carrizosa, $6,400,000. Este Martín Bur, $1,000,000, la señora Marta Ferrera, $800,000, o vale Teleímago, pero para fortalecer la participación civil. Y este es un desembolso. ¿Quién sabe cuántos desembolsos hubo antes? Periodistas de investigación. ¿Quiénes están acá detrás? Journalist Development Network. $2,000,000 le dieron a un grupo de periodistas que no sabemos quiénes son. Para fortalecer la investigación periodística. La gran puta. Yo hice muchas investigaciones periodísticas. Déjame, ¿cuánto me va a tocar? Y Gatuda, veo los muchachis. Aunque sea. $6,000 mi pica tú. Gran puta, los perros. Qué rápido que son, será. Ofelia Yegros de Seamso. $950,000 para Proyecto Integridad Paraguay. ¿Qué peor lo que es eso? Como decía Gustavo, con todo esto es bola. El inefable, el que es el más grande de los opinólogos, ídolo de la prensa, el más transparente, Ezequiel Santagada. Instituto de Desarrollo y Economía Ambiental. Este tiene dos rubros luego. Ligó primero $1,200,000 para un compromiso con la prosperidad. Compromiso con la prosperidad. Y otro $1,000,000 aparte para el programa Sin Oportunidad para la Impunidad. Hay que buscarle un título rimbombante, después hacer unas cuantas charlas o hacer unos cuantos folletos, uno que otro libro. ¿Y cuánto te va a sobrar otra vez? ¿Cuánto vas a gastar con eso? $100,000, $150,000 vas a gastar. Y después todo lo que te queda ya vivís para siempre con esa plata. Y después finalmente un tal Consulting Group. Hey, no sé ni qué puta. Una ONG. $1,550,000. Fortalecer el Tribunal Superior de Justicia.

0: electoral. Y fíjense que esta gente no quiere rendir cuentas porque dice que son de organización civil, pero acá hay un montón, la mayoría están inficionados en el Estado y ganan credibilidad porque se les permite entrar en el TSJE, se les permite entrar en el Poder Judicial, se les permite entrar en la Fiscalía, se les permite entrar en los ministerios, sobre todo Ministerio de la Mujer, Ministerio de la Niñez, Ministerio del Clima, como es que le dicen, MADES, creo que es, ¿verdad? Todas esas instituciones están llenas de estas porquerías y un dineral, y ahora se le está pidiendo a través de una ley, que rindan cuenta, el grito al cielo. No, porque nosotros ya rendimos cuenta. No, y rendiendo más otra vez cuenta. No, porque ya demasiado papeleo. Y no, y mucho dinero de tener que rendir. Se prelá puede actuar rendiendo más cuenta. Y ahora, como cambió el signo del gobierno, o sea, viene un gobierno que realmente quiere transparentar en Estados Unidos, el de Donald Trump, y le dice, esto es demasiado plata, porque no es solamente Paraguay, es en un montón de países de América Latina, de África, de Europa, donde se dilapidó en algunas partes incluso para financiar cambio de sexos de niños. Hasta eso se descubrió en algunos países. Viene un nenito y dice, mamá, mi compañero dice que yo puedo ser nena. Sí, sí, mi hijo, vamos, ve. Y hay en el hospital le hacen cambio de sexo a la criatura. Está todo financiado por USAID. ¿Se dan cuenta de qué monstruosidades hacían? Y ahora va a venir el Departamento de Estado y le va a decir, muchachos, rendición de cuenta, ese es dinero de los contribuyentes de Estados Unidos. Y si ustedes no justifican, eso es delito federal. Se puede pedir la extradición de ustedes. Y esos son los que están sacando otra vez la cabeza ahora en los medios. Y hay pues un montón de periodistas que recibían dinero de esta gente, para que se les haga entrevistas, para que se les haga que son los más lindos, que son los más buenos, ellos malos ya saben todo. ¿Por qué creen que Martens tiene tanta prensa? Tiene $1,500,000 para estimularle a los muchachos. Y así funcionan. Bueno, el ignorante que se convierte en capo, y la gente ahí ve así, es que de repente tengo esa plata, voy a ser el más lindo, el más churro, y me va a salir otra vez cabello, me voy a adelgazar. Me va a salir otra vez que este pelo negro, qué puta. Pero nos atrasamos lejos, Ronald Cera, erramos el camino. Qué vales son los perros, Cera. Bueno, pero se acabó el recreo, muchachos. Hay que pelar papel. ¿Qué hicieron con todo eso? Demasiada plata. Si, por ejemplo, por el libro de Martens viene y te dicen, vamos a pagarte $10,000. Ah, sí, bueno. Es medio mucho, ¿verdad? Pero son los gringos que lo quieren pagar. Pero $1,500,000. Dejate de joder. Dejate de joder. Eso es una colusión, viejo. ¡Qué puta! Bueno, 18 minutos de las 4, 21 grados la temperatura. Demasiado quilombo para un día tan lindo como este día ya. Juernes con olor a mundial. Ya empezó el partido entre México y República de Sudáfrica. Ya está ganando, así que México 1-0.
1: Está ganando México.
0: 13 minutos del primer tiempo. Y México, que es local, y ellos creen que van a ser campeones mundiales. Siempre México cree que van a ser campeones. Estamos otra vez con eso ahora. Y bueno, son locales. Ahí el estadio Azteca. ¿Qué tal, Elenita? ¿Cómo estás?
1: ¿Qué tal, don Vladi? ¿Todo bien? Súper, súper. Buenas tardes a todos. Ya estás con toda la onda, don Vladi, vos.
0: Totalmente. Ah, yo estoy con mi albirroja, sí, que nunca me puse antes.
2: A nivel de playa.
1: Pero no sé de qué mundial. No, y 16 años después volvemos al mundial, más vale luego que ahora.
2: Pero recién. ¿Qué?
0: No sé qué modelo es. No, es de 98, no es de, no sé qué. Pero nuevito, nunca me puse, me regalaron nada. Pues está ropero.
1: Sí.
0: Y ahora me pongo otra vez. O sea, me pongo por primera vez. Hace 3 años por ahí me regalaron. Y ahora inauguro.
1: Qué bien, espectacular para mañana.
0: Para mañana otra vez. Sí, este vamos a darle un toquecito para limpiar el catino, más, ¿verdad? Y mañana nos ponemos otra vez.
1: ¡Ay, Dios mío, don Vladi! Ay, sí, ¿verdad? Que esas remeras hacen sudar como sí. No sé qué. Yo, sinceramente.
0: ¿Por qué esta tela, verdad?
1: Sí, tendría que ser una tela de algodón para ya, los futbolistas que corren, sí. Antes era de algodón.
0: Después vino que era de seda.
1: Ese era un asco. No, sudar, sí. Que da miedo.
0: Y este creo que es tipo una mezcla allí, no sé, de no sé qué clase algo totalmente.
1: Pero muy linda.

0: tu remera, don Vladi.
1: Gracias, gracias.
0: Sí.
1: Te iba a decir que el Estadio Azteca nos trae lindos recuerdos.
0: Sí.
1: Porque Paraguay volvía en el 86, Mundial de México 86, después de... Esta vez fueron 16 años. En esa oportunidad creo que eran 20 y tantos años al Mundial. Nos fuimos al ganar un repechaje. Creo que era contra Australia justamente. Clasificamos en el repechaje y nos fuimos al Mundial. Y entramos en el grupo de México, local, Bélgica, que era uno de los equipos fuertes en Europa, e Irak, que era un equipo cenicienta como nosotros, ¿verdad? Y la idea de los belgas y de los mexicanos era ganarle a Paraguay y a Irak y clasifican México y Bélgica, ¿verdad? Y nosotros íbamos a pescar el famoso tercer puesto, ¿verdad? Baicuepe por lo menos. Lo que sí es que le ganamos a Irak el primer partido. Ahí ya pasamos al frente. Y México le ganó a Bélgica con goles, creo que eran 2-0, dos goles de Hugo Sánchez. Hugo Sánchez en la época era el centro delantero del Real Madrid. Y era más o menos lo que ahora es Mbappé o lo que es Cristiano Ronaldo en su mejor momento. O sea, era el goleador, el número uno del mundo era Hugo Sánchez. Y lógico, el máximo ídolo del fútbol mexicano. Y después, un domingo a las 3 de la tarde, único partido ese día del Mundial México 86, México-Paraguay. El Azteca nunca se llenó tanto. Ni en la final de ese mundial, ni en la final de México 70, de Brasil contra Italia, se había llenado tanto el Azteca como en el partido Paraguay-México. Y aparte vio todo el mundo civilizado, el único partido del mundial de ese día. Al empezar ya no metieron gol. Después Paraguay empezó a atacar y dominaba. En el segundo tiempo, Adolfino Cañete, que era el cerebro del equipo, centro, y Romerito, con todo lo chiquitito que es, igual saltó más que toda la defensa y ¡boom! Y cabezazo en la esquinita le tiró a un excelente arquero que tenía México, que se llamaba Oscar Larios. Empató Paraguay. Silencio en el estadio, acá en Asunción.
0: Emoción total.
1: Terremoto, ¿verdad? Y estaba por terminar y entró en el segundo tiempo una especie de cábala que tenía México, que le llamaban el Abuelo Cruz. Que ya era un boxeador, iba a decir, un futbolista ya medio
2: leca
1: ya, y él entró para tratar de mover el ataque y le hicieron penal al Abuelo Cruz, que no fue penal. Vladimiro Chetina, que era el capitán de la selección y capitán de Guaraní, jugadorazo, ¿verdad? Que fue un choque más bien, ¿verdad? Y le cobraron penal, tenía que ganar pues México. Iba a chutar Hugo Sánchez. El Gato Fernández en el arco.
0: El Gato Fernández.
1: El papá del nuestro gatito.
0: El de gatito.
1: Y le colocó bien Hugo Sánchez, esquinadísimo al palo derecho, abajo, rasante. Los arqueros altos pues llegan más difícilmente al suelo. Igual se estiró el gato todo, al 1.95 creo que tenía el gato, o tiene. Y desvió la pelota y se fue al palo y no entró. Y ahí nomás el referee ya terminó el partido después. Y fue como una victoria moral para Paraguay,
0: claro,
1: ¿verdad? Y
0: claro.
1: México como una derrota porque ellos le paraban una fiesta.
0: Querían ganar, sí.
1: Querían golear luego, ¿verdad? Y en el último partido que Bélgica le ganó a Irak se venía duro porque podían clasificar cualquiera. México le ganó fácilmente a Irak y nosotros no teníamos que perder. Y se dio el mejor partido del Mundial México 86, Paraguay-Bélgica. Que terminó 2-2, dos goles de Roberto Cabañas, que nos dejó muy, muy, muy joven.
0: Muy
1: ¿verdad?
0: Joven, sí. Ahí en Sajonia vivía, ¿te acuerdas que nos cruzamos?
1: Varias... Una vez le vimos
0: ahí,
1: creo que estaba de visita.
0: Ah, de visita,
1: sí,
0: ya.
1: En una despensa, él estaba hablando con unos amigos, incluso, ¡Cabañas, ídolo! Le dijimos, y nos saludó, ¿te acuerdas?
0: Sí.
1: Y él metió dos goles al arquero de Bélgica, que fue al final del Mundial, el mejor arquero del Mundial, el mítico Jean-Marie Pfaff, y Cabañas le metió dos goles. En el segundo gol se pichó tanto Jean-Marie Pfaff que después que le metió Cabañas de una media volea ahí cerca de la área chica, Jean-Marie Pfaff le metió así un tortazo.
0: Se enojó demasiado.
1: Y no le hizo caso a Cabañas, se fue nomás a festejar, se cayó, después se fue a festejar y terminó 2-2. Y al terminar el juego se consideró el

0: mejor partido del Mundial, con la semifinal que fue se repitió la semifinal de España 82, que fue Alemania-Francia, que fue otro partidazo también, ¿verdad? Estoy recordando así en medio de memoria, por ahí me equivoco, me van a corregir. Pero el tema nomás disparador era que el Estadio Azteca nos trae lindos recuerdos siempre, por todo lo que fue ese Mundial 86. México, México, 86, decía la música, me acuerdo.
1: Y también la música de Paraguay, que como era este, nos vamos.
0: Llegamos al Mundial, a México, sí, querido. Llevando qué lindo, nuestro fútbol.
1: Eso me encanta, sí, esa música.
0: Y ahora hicieron una publicidad con algunos similar, de los jugadores, sí, y algunos de los que todavía están vivos de los preparadores físicos y compañía, en una mezcla con los jugadores, sí, con, de las siguientes, sí, generaciones, ¿verdad? Muy así lindo es, también.
1: Muy lindo.
0: Bueno, tenemos que hacer las pausas, nos fuimos,
1: sí,
0: toditos.
1: Sí, vamos a la pausa, don Vladi.
0: Hay Tere y ya nos estamos yendo todos. Suena la campana, termina el asalto. Al descanso. Mm.

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0: ¡Echa Don Waldimir!
1: ¡Pase, coma, don! Escuchamos un tema que forma parte de uno de los mejores discos de la historia del rock and roll, el álbum de la banda Rainbow de 1976, Rising. En una gran tapa también, en donde aparece un puño que sería el puño de Dios, capturando un arco iris en medio de una tormenta, de un ambiente de montañas y de castillos, tal como es el corte, la característica de las letras de Rainbow, la banda de Ritchie Blackmore, el gran ex guitarrista de Deep Purple.
0: ¡Pero qué puta!
1: En 1976, Blackmore descubría a este muchachito que está cantando aquí. Tenía solo 21 años. Ronnie James Dio. A su vez, Dio llevaba a quien iba a ser su eterno bajista, Jimmy Bain. Ambos ya son inmortales. Y otro de los grandes bateristas con formación jazzística, Cassie Powell, completaba la nómina con el toque de teclados del gran cantautor Tony Carey.
2: ¿Amigo?
1: Una super banda. Do you close your eyes?
3: Qué bueno.
1: ¿Cerrarás tus ojos? Algo así es una especie de pregunta. Obviamente de un muchacho para una chica.
0: ¡Pero qué puta!
1: Dentro de un cortejo que hoy está prohibido en forma absolutamente irracional. No sé por qué no se le puede más cortejar a las chicas. Ahora llaman cualquier cosa y acoso. Aubeñan de puto fama ahí. Do You Close Your Eyes, este temazo del Rainbow, ese es el último tema del lado A del disco de vinilo Rainbow Rising, 1976. Qué temazo y qué discazo. Bueno, volvamos a lo nuestro. Donald Trump está anunciando que Irán desesperadamente se comunicó y que rogó el fin de los bombardeos que se iniciaron. Ya para nosotros sería, o sea, para Irán serían la noche y la madrugada del miércoles. Y que Donald Trump dijo que iba a continuar esta madrugada. O sea, ya ahora está amaneciendo seguramente ahora en esa zona del mundo. Creo que son 8 horas adelantadas ahí en la zona del Golfo Pérsico. Y esto no te cuenta la prensa en forma increíble, porque luego de que Irán atacara una base militar en Bahrein y luego un buque estadounidense ahí en la zona, cerca de la zona del Estrecho de Hormuz, Trump dijo, no, esto no podemos permitir. Y empezó un bombardeo con misiles Tomahawk. Y esto implicó 49 Tomahawk disparados contra objetivos iraníes a solamente 50 kilómetros de Teherán. Aviones de combate que barrieron

radares, primero que nada, no fueron detectados y luego ya directamente fueron derribados. Y las defensas aéreas iraníes quedaron también demolidas. Donald Trump, con su vicepresidente y con su equipo de asesores, siguió esas acciones desde la sala de situación, que es un lugar en donde acuden los presidentes, comandantes en jefe, para dirigir las operaciones personalmente. Desde la primera guerra del Golfo, cuando George Bush padre dirigió la invasión a Kuwait, no se daba que un presidente de Estados Unidos llegara a esa sala. O sea, obviamente querían liquidar el pleito. Y se informó que Irán pidió parar con el bombardeo, en pleno bombardeo, y les dijo que se iban a sentar a negociar. Donald Trump les dijo, abran el estrecho de Hormuz y firmen que no van a desarrollar nada de energía nuclear. Irán les dijo que van a hacerlo. Eso no se publica en ningún lado. Y ahora Donald Trump dice que van a cesar los ataques porque se van a sentar con las autoridades de Irán para el correspondiente tratamiento del acuerdo que ellos, o sea, Irán ya está con el brazo directamente torcido. Estaban agrandaditos porque se les estaba perdonando, se les estaba esperando. Y otro golpe devastador que se dio, que tampoco publican los diarios, obviamente, qué notable esto de los medios de prensa, que defienden a una dictadura absolutamente inaceptable, retrógrada, inhumana, como el régimen teocrático islámico de Irán, en donde tienen totalmente bajo un yugo de terror a las mujeres. Y son las feministas las que apoyan otra vez a Irán. En Irán, las mujeres que son por ahí descubiertas en infidelidad directamente son ejecutadas. No pueden mostrar el rostro a no ser que salgan con sus esposos o con sus padres. No pueden luego salir a la calle. No pueden hacer nada, no pueden trabajar, no pueden estudiar, no pueden salir de la casa. Los esposos tienen atribuciones de garrotearlas cada vez que quieran. Estamos hablando solamente de un aspecto. En Irán, vos salís y haces alguna manifestación pro libertad y te ahorcan, te liquidan. En Irán, si la mujer no usa velo, la ejecutan. Si muestra el cabello, si muestran los pies, si muestran las manos. Araca es y se pintan las uñas. Informes que también están divulgando fuentes cercanas al Departamento de Defensa de Estados Unidos señalan que Ismail Kahani, comandante de la Fuerza Quds de la Guardia Revolucionaria Islámica, que es la unidad de élite de la defensa militar del régimen teocrático, fue eliminado con otros 23 altos funcionarios de la Guardia Revolucionaria Islámica. Están demolidos. Y ellos pensaban, por lo visto, que Estados Unidos se iba a ir a jugar nada más. Y ahora les demostraron la mitad de un cuarto del poder que tiene Estados Unidos en cuanto a su fuerza aérea allá o mando Maitemas y Cuay. Vamos a ver lo que se va confirmando. En la prensa solamente señala, Trump dice que ganó, pero Irán le respondió con un misil. Donald Trump advierte que van a entrar con más fuego, pero Irán le hace un contradesafío. Así están los medios de prensa, los oficiales, solamente porque le odian a Trump. Salen a favor del régimen más terrorífico de dementes que existe en el mundo y a quienes es inaceptable permitirles que tengan energía nuclear. Porque si Irán llega a desarrollar armas nucleares, primero va a atacar Israel, después va a atacar Estados Unidos, después va a atacar Europa. Pero sin mirar, porque el objetivo de ellos es eliminar todo lo que sea occidente. Y si se mueren, ellos están felices porque se van a ir con, creo que algo así como 25 vírgenes en el paraíso al lado de Alá y de Mahoma.

0: totalmente dementes, y a eso le quería dar energía, energía y armas nucleares. Inaceptable. Y a eso juega este Estados Unidos. Si quieren continuar, olvídense de la energía nuclear y de las armas nucleares. Nosotros no hacemos nada. Fue Estados Unidos y un ataque totalmente selectivo liquidó su base secreta en una de las montañas, en uno de los tantos accidentes geográficos grandes que tiene Irán. Estaban otra vez desarrollando uranio ahora. Y lo vas a taiko ahí, ¿eh? Bueno, tenemos que hacer otra vez la pausa. Contame algo, Lenita.
1: Don Vladi, quiero cambiar drásticamente de información, de tema. Sí. Esta semana estuviste hablando sobre el tema de lavado de manos y las cuestiones de enfermedades respiratorias. Sí. Un dato muy, pero muy importante, aumento en las consultas e internaciones por cuadros respiratorios severos. El director del hospital de Acostañú comentó que cerca del 50% de las ocupaciones en la unidad de terapia intensiva obedecen a cuadros respiratorios severos en niños. Eso también de llevarle a los chicos cuando están enfermos en la escuela, los padres igual le mandan y ahí se expande todo. También habló sobre un detalle preocupante, que la mayoría de los menores que acuden al hospital Acostañú no cuentan con la vacuna contra la influenza. Ah. Y están disponibles la vacuna. Eso también dijeron, que en todos los hospitales regionales están disponibles. Así que creo que falta de responsabilidad de los padres también en ese sentido, ¿verdad?
0: Yo me acuerdo, en ese sentido tengo que señalar la superioridad de nuestros padres y nuestros abuelos. Creo que también la generación de tus padres, Helenita.
1: Sí.
0: Porque nuestras madres y nuestras abuelas andaban con la libreta de vacunación ahí a la vista. Y tenían luego todo organizado, y de modo que llegaba la época y ya, fulana ya la mañana me envió, pues ya, sí, hay que, abuela, jata, chupe. Y ya le llevaban. Mm. Y ya le vacunaban, así que luego ya, cuando llegaba el momento de los refuerzos, la misma cosa. Y de repente la generación de ahora parece que se olvida.
1: Pero incluso antes no había ni tanta disponibilidad de vacunas. No ahora hay sobra. Y
0: se pudren todas las vacunas.
1: Se pudren, exactamente.
0: Ah, hay que vacunarle a los chiquititos. Miren que la gripe que está pegando ahora es muy distinta a la época en que nosotros éramos más jóvenes. Ahora pega en forma mucho más fuerte.
1: Muy, muy fuerte.
0: La vacuna genera un gran, ¿cómo se diría? Un gran colchón. O sea, te caes claro, tal vez igual, pero
1: más leve.
0: Claro, pero te vas a caer sobre un colchón, no vas a golpearte si es que te enfermas. Sin embargo, si es que te pegan sin la defensa, si te salvas eso, porque ahora mata ya la gripe también.
1: Así es, don Vladimir.
0: Y más si tienen enfermedades de base tipo asmático y compañía, por favor. ¿Vamos a hacer la pausa?
1: Ahora sí, don Vladimir, vamos a la pausa.
0: 43 minutos de las 4. Suena la campana, termina el asalto. Al descanso.

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0: fantástica banda canadiense Rush, su primer gran disco. Antes de incursionar en el rock progresivo, Rush hizo un excelente disco de heavy rock, el primero de su brillante carrera en 1974. Para los canadienses, justamente hablando del mundial, también está Canadá como sede. Rush es para ellos la mejor banda del universo. Como siempre, la mejor música rock aquí en Punto Rojo, en la Unión, la R800. Esto es Punto Rojo. Vamos desmenuzando las noticias y entramos en el último segmento, Elena.
1: Pero, vamos a hablar con los oyentes.
0: Con los oyentes. Sí. Momento de los oyentes. Rombo de colisión hacia los oyentes. Y ya lo hacemos desde ya con... ¡artillería pesada! Los pesos completos y pesos cruceros una vez más. ¡Rombo al maldito y sagrado cuadrilátero! ¡Ya suena la campana! ¡Comienzan los latigazos!
1: ¿Cómo es? Maldito cuadrilátero.
0: ¡Que comience el juego! Mira, Anita, ¿quién se comunica?
1: A ver.
0: Nuestra querida amiga Evita Almirón.
1: Evita.
0: Ella está en California.
1: Sí, ella está en California.
0: Pero ella está viviendo allá.
1: Está viviendo, sí.
0: Cerca de San Francisco.
1: En una localidad que se llama... Ay, no me acuerdo, pero es California, sí. Pero como es...
0: Pero más cerca de San, de
1: San Francisco, no sé, sí. Algo así.
0: No sé. Pero vamos a ver lo que no... Es un mensaje largo, le voy a poner acelerador. Sí. A ver. Ahí. Evita Almirón, oyente, nuestra amiga paraguaya que vive en... También una gran cantante.
1: Ella es una gran cantante. Sí.
0: Vive en California.
2: Y también un saludo para el señor Vladimir.

0: Soy Evita Almirón, estoy en este momento en Redland, California, Estados Unidos. Redland. Quiero comentarte que cómo se vive la fiesta del mundial acá en Estados Unidos. Esto es una locura total de los paraguayos. No sé cómo explicar en palabras. Me hubiera gustado tener imágenes para enviarte. Todas las casas de comidas de los paraguayos están decoradas completamente, las casas, perdón, decoradas completamente con la albirroja. Los manteles, los globos, las banderas, las paredes, los vidrios. Esto es totalmente salido del control, se puede decir. En las playas, cantando música paraguaya, músicos paraguayos.
1: ¡Ay, me encanta!
0: Es increíble lo que se vive, miles y millones de gente. Había sido que hay muchos paraguayos aquí. Esto es una cosa maravillosa. Amigos, familias, cuando te vas de camino, se ven las banderas paraguayas, banderas mexicanas, americanas. Se nota que todos los ciudadanos en este momento ponen sus banderas frente a sus casas. Maravilloso, maravilloso. Desde hoy se está viviendo, o sea que desde hace tiempo, pero ahora que comenzó el mundial, en el primer partido en México, también se está viviendo algo así. Nosotros en particular, ya podés darte cuenta, con la foto que te envié, nos estamos preparando también intensamente. Comidas, artesanía en la casa, mantelería, banderas, y la música, la pantalla gigante para ver los partidos, todo está listo aquí, todo está listo aquí. Bueno, Elenita querida, señor Vladimir, un gusto estar compartiendo con ustedes desde aquí, desde esta hermosa ciudad americana.
1: Redland.
0: Y nos vemos muy pronto. Que estén muy bien y gracias. Los quiero mucho.
2: Gracias, Evita.
1: Ay, nosotros también, Evita.
2: Qué espectacular.
1: Sí.
2: Nuestra corresponsal, entonces, ya, sí. Ya de punto rojo.
1: Sí, ahora Evita, ya le vamos a pedir de todo. Sí. Que nos haga informes especiales.
2: Vamos a hacer que nos haga los informes. Y Cristi nos dice, Cristi González, periodista de ABC, también mi ex compañera. Lo que yo quiero es que se cante el himno en castellano. Así fue escrito, toda la vida se cantó así. No sé de dónde surgió ese himno en guaraní. Muy poca gente debe cantar y seguramente los jugadores tampoco. En caso de que canten en guaraní, será como una actuación. Muy poca gente acompañará el canto y no se vibrará como cuando escuchamos o cantamos en español. Y sí, yo creo que tiene razón mi querida Cristi, pero no quiero generar tampoco polémica con eso.
1: Claro.
2: Pero yo estoy de acuerdo con ella.
1: Y aparte se va a cantar con más emoción también, lógico. Don Vladi, porque en guaraní pues no todo el mundo, yo creo que solamente el coro, la mayoría conocemos y cantamos todo mal encima,
2: viste que está el guaraní autóctono, sí. El que habla la gente, que ya incluso ya una mezcla con el español, que sí. Es como un nuevo idioma el yopará. Sin embargo, ese guaraní académico no entendemos luego para empezar.
1: Sí.
2: Y solamente los académicos entienden eso. Y bueno, Lilian desde Barcelona, buenas noches. Y esa repartija, ¿en qué periodo fue HC o Marito? ¿De quién? En la época de Marito, el tema Usaid. Época de Marito, mi querida Lilian. Acá hay más mensajes. ¿Qué es lo que hace ese? ¡Wii, wii, wii, wii!
1: La mesa.
2: Ah, yo estoy moviendo, ¿verdad?
1: ¿Cómo ves?
2: Ah. Sí. Justamente, Sarcoma, corresponsal del Mercado 4, dice Ronald. Hola, jóvenes, y hola, señor pájaro campana. Tirasores. Ahora ya soy pájaro campana.
1: ¿Qué?
2: Cariños a Lenita y a Ronald Trump. Ronald Trump. Señor, ¿se lo lleva así o se lo envuelve en una bolsa? Che, sé más serio. Vos cosos, fírense. Me extrañaron los sarcomistas.
3: Yo no estoy en pedo la calla.
2: Está tan caure que no se entiende mal qué es lo que dice.
1: No entiendo lo que quiere decir.
2: Sí. Y Perla desde Camboriú envía mensaje de texto. Hola Elena, hola Vladimir, qué bueno que hablas de estos temas importantes. La memoria de la gente es flaca, así que estos sinvergüenzas se creen lo máximo y le siguen mintiendo a las personas que confiaron en ellos. Sobre la gente que recibió tanto dinero de USAID, ¿verdad? Que no sabemos qué hizo con semejante fortuna. Abrazos, excelente el programa, como siempre soy Perla desde Camboriú. Gracias Perla. Y un mensaje de voz tenemos, Ronald.

0: Que es de Orlando.
1: Ojalá me dé un recurso mínimo, Ya me voy a tener ONG, ya quiere jala, muria, güey.
2: Sí, necesitamos, don Vladín. Tenemos que buscar nomás un tema interesante.
0: ¿Qué puede ser? Podemos ir a hablar con Sarcoma y para cómo mantener limpia la calle de las latas de cerveza de Sarcoma, puede ser una ONG. No. Parece que se va a armar la guerra, cosa como me va a atacar más duro ahora,
2: sí,
0: ¿verdad?
2: Sí, prepárate para.
0: Soportamos castigo nosotros. Pero mejor vamos antes de que sea ya muy tarde. Al momento más esperado. Farándula y escándalo. Instante de los famosos. Del ámbito político, la senadora celeste amarilla salió a declarar acerca de los resultados de las internas coloradas. Y la senadora, que es liberal, parece que sigue medio molesta y apuntó su artillería pesada hacia el gran ganador de las elecciones últimas, el señor Camilo Pérez.
3: Hola, mi amor.
0: ¿Qué dijo Celeste del señor Pérez? Primero que nada, es un llorón. Segundo, está detrás de la billetera de Cartes. Y tercero, se pasa mirando esposas ajenas, dijo Celeste. Los cangüeros indicaron: señora senadora, no sabemos si es cierto que Camilo Pérez mira y especula a señoras casadas, pero Celeste querida, en todo esto, la gran y única verdad es que sea como sea, a vos no te va a mirar. ¡No! Esto fue desastre, que lo voy a decir.
3: ¡Horrible! ¡Horrible!
0: ¡Qué ñaña son los cangueros!
2: Demasiado ñaña ya, don Vladi. Sí.
0: Es que me gama que Celeste también de repente se la busca, sí. Pero el ñañacismo así demasiado ya.
2: Pobrecita la señora, ¿eh? No hay que ser tan malo.
0: No, muy malo, muy malote ya. Con todo el respeto.
4: Pero qué puta.
0: Nos vamos, Elenita.
2: Nos vamos, don Vladi, nos vemos mañana.
0: Mañana a las 16. Ya.
2: Onda mundial.
0: La previa del mundial lento ya va a ser mañana, ¿verdad?
4: ¿Amigos?
0: Todo ya mundial. Todo ya Paraguay, que juega a la noche entre el local Estados Unidos. Difícil, pero no imposible. Tenemos cómo ganar.
5: Cerveza.
0: Lo dejé ahora lento ya. Gracias a Ronald, el jefe de la radio, amo de la consola, ingeniero y maestro en el sonido.
4: Pero qué funda.
0: Por María Auxiliadora, la bendición de la Santísima Trinidad para todos. Knockout a la mala onda, knockout a los cangüeros, knockout a los pirebaí. ¡Suena la campana! Termina el combate.
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0: ¿Dónde están las empanadas? Esto no puede ser, no llegan las empanadas.
7: ¿Amigo?

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3: Estudio de impacto ambiental. 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
7: Estudio de Impacto Ambiental. 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Desarrollo Sostenible, MADES, el Estudio de Impacto Ambiental, expediente con mesa de entrada SIAM, número 748/2026, del proyecto, oficinas administrativas, estacionamiento de camiones tumba, planta de hormigón elaborados, camiones de asfalto, acopio de productos asfálticos, derivados, gomería, taller, lavadero, venta de materiales de construcción, prefabricados y tanque aéreo de combustible de uso propio, a desarrollarse en la propiedad individualizada con matrículas número P02-842/P02-3647, padrones número 3663/20, ubicado en el distrito de Benjamín Aceval, departamento de Presidente Hayes, elaborado por el consultor ambiental, ingeniero Ramón Jesús Ferreira Estigarribia, con registro CTCA número I-807, conforme a la ley número 294/93 de evaluación de impacto ambiental y su decreto reglamentario número 453/13 y su ampliación y modificación 954/13. 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por escrito al Ministerio del Ambiente y Desarrollo Sostenible, situado en la avenida Madame Lynch, número 3500, Asunción, en horario de oficina de 7 a 15:30 horas, de lunes a viernes, en el plazo de 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

Buenas noches, comenzamos Circuito Motor por la R800 AM, como siempre, puntualmente a las 20 horas, con Ronald Robert, Rolón Acuña en los controles. Bueno, acá voy a hacer un comentario acá y a escuchar la opinión de Ronald Robert. Un ratito acá. Saludos Luis Cataneo, increíble, puntual Cataneo. La verdad que merece un premio porque venía a la y 59 solo he venido. Un minuto lo voy a escuchar el programa. Saludos a Marco Antonio Pradichuk también, que está viendo desde Alto Paraná. Bueno, yo no recuerdo. Bueno, vos tenés como 90 años. Yo no recuerdo tanta efervescencia por la selección paraguaya en un mundial de rally, ¿verdad? En un mundial de fútbol. Mundial de fútbol. Yo ¿verdad? Primero eso. ¿Vos alguna vez viste tanto fanatismo por la

Elección así, todos con su remera Paraguay. Mañana va a ser seguramente todo rojo, blanco y azul, rojo y blanco y azul, ¿verdad? Pero viste, en víspera del debut de Paraguay, tanto fanatismo, tanto entusiasmo. Yo no recuerdo. Parece 98, ¿verdad? Pero saluda a Jorge. Pregunto otra cosa. Acá a ver qué me dicen. Jorge Antunes también. Saludo a todos los que están viendo. No tiene mucho que ver. Acá yo creo que sí tiene que ver. Es una opinión, ¿verdad? Vos vas a tener la tuya. Acá voy a interactuar un ratito con Ronald Robert Acuña y después ya vamos a Rally. Acá tiene. La gente siempre habla de promoción, ¿verdad? Este evento no fue exitoso, no tuvo mucha repercusión, no tuvo mucho público, no. Faltó promoción, dice, ¿verdad? En el Rally hablan siempre de eso, ¿verdad? No, que hay gente que no sabe que se corría. Que estoy de acuerdo. Vos no seguís Rally, por ejemplo, ¿verdad? Y no sabías que se corría porque no te llegó ninguna información. Pero si vos te interesaras, es decir, vos podés decir, ah, o sea que quiero seguir un poco Rally Nacional. Vas a buscar nomás Rally en Facebook, en TikTok, en Instagram, en Google, donde sea, vas a buscar y vas a encontrar ahí la página, ¿verdad? La plataforma vas a encontrar por lo menos un medio que hable de Rally. Vas a escuchar, vas a encontrar. Pero la gente dice, falta promoción. Pero yo creo que ahora, con esta selección, sí tuvo que ver la promoción, ¿verdad? La prensa hizo mucho para levantar el ánimo del fanático de paraguayo, porque inclusive se habla, muchos dicen, Paraguay es candidato a ser campeón mundial, cosa que yo creo que pudo haber pasado en la era de Cartes. Yo creo que Cartes, cuando le contrató a Tata Martino, ¿verdad? Su idea era justamente sacarle campeón a Paraguay, y ese fue el partido contra España, o contra España, ¿verdad? Bueno, pasábamos España y ¿qué hubiese pasado? O si estaba, por ejemplo, Salvador Cabañas, ¿verdad? Que no estuvo lastimosamente, tuvo el accidente ese, ¿verdad? Bueno, entonces, yo creo que ahora, en esta circunstancia que estamos viviendo, yo creo que tuvo mucho que ver la prensa. Es más, para mí, la convocatoria del arquero Olimpia fue una presión mediática. No sé si tuvo algo que ver. Hablan de que el presidente Domínguez presiona para favorecer a Olimpia en algunas cosas, ¿verdad? Es importante tenerle a un arquero de un club en la selección. Es la mejor vidriera, ¿verdad? Yo no sé si eso es tan así, ¿verdad? Porque el fanático puede hablar de eso, ¿verdad? No sé, pues capaz que sí, capaz no, porque él es olimpista. No sé si tuvo alguna influencia, no sé, dudo. Pero yo creo que la contratación de él fue más mediática. Hablamos que es un buen arquero, nadie duda que es un buen arquero, pero es igual que el resto. Es lo que pasa con Joshua Duerce, por ejemplo. Es un gran piloto, pero está en el medio, para ahí. Si vos te pones a mirar, si alguien hace un resumen visual, audiovisual, de las 20 últimas tapadas que la prensa destacó como la tapada, que el responsable de que no haya perdido Olimpia, del responsable del triunfo de Olimpia, las 10 nomás, te regalo 10, las 10, te aseguro que de las 10 se le fueron al cuerpo. Las 10 se le fueron al cuerpo. Yo no hablo de suerte, yo hablo falta, creería yo, de... él salía y le tiraban al cuerpo. Nunca hubo una volada o nunca, jamás. Todo era al cuerpo. No, pero estaba en el medio. No, es que él se movió. Él estaba en el medio. Yo, para mí que fue más falta de puntería del delantero que mérito del arquero. Pero es opinión nomás, ¿verdad? Cada uno tiene su opinión. Pero si se ponen a mirar... fíjate, no sé si vos tenés acceso acá a la tele. Preguntá, decirle, tenés las 10 últimas tapadas de Olveira. Fíjate, y me vas a dar la razón. Todas se le fueron al cuerpo, todas. No te digo los 9, las 10. Saludo a HRC Paraguay. Me suena este nombre, Edgardo Giraldi. La puya, dije ya le iba a traer a Edgardo acá. Hay mucho para hablar con Edgardo. Pero bueno. La semana que viene vamos a ver si podemos traerle a Edgardo, si sus compromisos le permiten, ¿verdad? Y su cachet podemos abonar, vamos a ver si le podemos traer. Sí, habla con mi representante. Ahí está la... Ahí mi secretario. ¿Qué hora es? ¿Una hora? ¿Una hora de mi tiempo? Bueno. Sí, ahí no, suma, resta. Bueno, así es su cálculo. El cálculo para que salga al final así otra vez, 12 números. Bueno, entonces yo creo que tuvo mucho que ver la parte mediática. Saludo a Diego Torres, Tuerca. Diego Torres, un capo. Me imagino que seguirá con el dolor
de haberle pedido al hermano, ¿verdad? Que era más que su hermano, era su copiloto, su rival, su... El hermano es después de los padres, junto con los padres, y los hijos son los más preciados que uno tiene en la vida, ¿verdad? Bueno, la desaparición física de Ariel Torres, ¿verdad? Lastimosamente, ¿verdad? Bueno, yo creo que tuvo mucho que ver la parte mediática, ¿eh? Para tanto.

grial. Tengo una remera Puma que me regaló un no, me regaló Puma de Perana. Puma Renner del Ciclón del Gigante. Una remera original me regaló un muchacho, un amigo. El Gigante, claro. ¿Eh? No, el estaba buscando, encontré, y ahí encontré, o sea que no sé, te juro que no sé de dónde. Tengo una remera de la selección paraguaya, Puma, original, pero dice bueno, porque bueno tiene, ¿cuántos años tiene? 4 años, 5. No recuerdo de dónde. Claro, bueno se llamó desde el banco, 4 o 5 años. Yo no recuerdo cómo, no recuerdo si me regalaron o compré la remera. Saludos, Leonardo Omi. Qué capo. Sí, vamos de acá. Ya le vamos a meter ahora. Luis Alberto Schessel, también saludo a todos. No sé de dónde conseguí la remera, pero bueno, me voy a poner mañana. Una remera que dice es Puma, paraguaya, selección paraguaya, acá con toda la etiqueta Puma original, ¿verdad? Pero acá dice bueno. Me extrañó porque no recuerdo de dónde salió la remera. Bueno, entonces así que mañana todo con la selección paraguaya, así que ni. No creo que haya. Hablamos ya de automovilismo, enseguida nos metemos con el nacional, con la parte que nos corresponde, el ámbito nacional. Hay mucho por comentar ahí. Bueno, hoy estuve leyendo, habrán leído ustedes también, el fin de semana se corre el Gran Premio de Barcelona para ambos campeonatos, Fórmula 2 y Fórmula 1. Hoy está inundada las redes de Rafael Cámara, que es compañero de equipo de Duersen, su primer año en la Fórmula 2, donde dice Ferrari, creo que ya es de la, ya está con el equipo Ferrari, es de la academia de Ferrari, donde dicen que Ferrari ya quiere que esté en la Fórmula 1, que ya hablan del equipo Haas, de otro equipo. O sea, cuando vos sos bueno, se nota bueno en el sentido de que está. Yo cuántas veces dije que dijeron que era un prodigio. Yo no sigo, leo nomás, pero leo páginas serias. Dijeron que este Cámara es un prodigio. ¿Te acuerdas que siempre dije acá? Vos escuchaste. Bueno, ahora ya le están diciendo que él tiene que estar en la Fórmula 1. Es la promesa más, ¿cómo dice el texto? La promesa más, el talento más prometedor de la Fórmula 2. Todos los foros están hablando de eso, dedicado al deporte, a la Fórmula 1 sobre todo. ¿Verdad? Estoy leyendo muchísimas páginas hablando de eso. O sea, cuando vos sos bueno, se nota. No hay nada que hablar. No hay nada que hablar. O sea, nada que decir. Y ahí no hay dinero de por medio, no hay nada. Ahí hay talento. Después habría que ver el apoyo que va a tener de Brasil seguro. Brasil tiene 280 millones de habitantes. Tiene la empresa más grande, está en el Brasil, de Sudamérica. Así que va a tener el apoyo económico. Saludos a Sergio Carte, que está viendo. Pero para redondear y para entender todo lo elogio que nosotros leemos y lo que la prensa dice y escribe sobre Joshua Duersen, tendría que ser en este caso. ¿Sí? Así. O sea, hay que ser comedido, hay que ser realista, hay que ser imparcial, hay que contar la verdad. Es un gran piloto, pero hoy su nivel le da para estar en la mitad de todos los campeonatos en los que corrió. Uno se adelantó y terminó creo que quinto, cuarto y sumó 7 puntos. El resto tuvo, si habían 22 terminaba 10, 11. Si habían 12 terminaba quinto, sexto. Le da para estar la mitad. Nada más. Esperemos que ahora mejore. Abrazo mi querido Sergio Carte, un capo. Tiene una cantidad de emisiones, Sergio Carte. Fresquito, dice, acá también, bajó la temperatura. Sergio Carte, tenemos un grupo de WhatsApp de Circuito Motor. Sergio Carte, uno de nuestros integrantes ahí con Armola, con varios pilotos, con Villate, Ricky Esquef, Rodrigo Zafuán, muchos. Luis Miguel se llama, un capo que tiene todos los videos. Y Sergio Carte le hace carrera en cuanto a información de los distintos medios, ¿verdad? Está suscrito y le sigue a todos los medios de automovilismo y tiene informaciones, pero en el momento, Sergio Carte, que se comparte todo en el grupo, ¿verdad? Bueno, con esto terminamos la parte internacional. Creo que no hay más nada que hablar. Esperemos que el fin de semana Joshua Duersen se reponga de lo que fue la actuación de Monte Carlo, que es de por sí complicado. Monte Carlo, hay que tener mucho cuidado con Monte Carlo, hay que ser muy prolijo, hay que ser con mucha experiencia. Monte Carlo es muy complicado. Bueno, no le fue bien a Joshua Duersen. Esperemos, está ahora en el décimo puesto, creo, de la general nuevamente. En la tercera fecha, esta es la tercera o la cuarta. Y esperando que en Barcelona ahora se reponga, ¿sí? La pausa, volvemos un rato.

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6: Circuito Motor por la R800 AM. Un rato. Saludo a Luis Segovia, dice capo Luis Segovia. De Filadelfia, el Chaco, dice Luis Segovia. Qué capo. Bueno, ex, también un histórico Luis Segovia. Corrió muchos años el Chaco con su primo Carlos también. En los rendidores Volkswagen Gold de aquella época, en los primeros modelos. Del grupo N era. También a Gerardo Fayán Agüero, a todos los que están viendo, saludos. Edgar Borla, ¿cómo te va? Buenas noches.
7: Hola, buenas noches, Carlos. Muy bien, gracias a Dios. A la orden.
6: Te va a llegar una factura electrónica, pero no es mía, es del operador, porque generalmente otra persona hace la llamada. Y si hace nuestro operador estrella la llamada, tiene un costo. Así que. Sí. Ronald Robert Acuña DJ dice por la factura. Así que no tengo nada que ver con eso. Te aviso nomás. Que no te tome de sorpresa.
7: Bueno, no hay problema, no, tranquilo, sin problema.
6: No, pero puede pasar al Turi nomás. Saludos a Carlos Miguel Sanabria. Si es una cuestión de.
7: Vamos a descontar nomás ahí del.
6: Mira, ¿para qué luego? Bueno, Edgar, ¿cómo andamos tanto tiempo?
7: Bien, Carlos, realmente tanto tiempo que nos estamos por lo menos en frecuencia.
6: Sí, no, claro, no estamos a través del grupo de WhatsApp, ¿verdad? Edgar, te quiero decir algo. Uh-huh. Vi una nota que le hicieron a César Marsal, donde él habla. No sé si se concretó ahora antes. Yo hablé con él la semana pasada. A mí no me comentó esto. Le dijo, te doy una primicia. Le dijo a la persona que le estaba haciendo la nota.
7: Sí.
6: Vamos a tener un espectáculo distinto en el Mundial de Rally. Antes del creo que antes de la Super Especial Nocturna. Sí. Un show con coches históricos, dijo. Coches antiguos, ¿verdad? Y los pilotos son terribles, ¿verdad? Estamos hablando Tommy Mäkinen ligado a Toyota. Peter Solberg también. Su hijo corre con la marca. Vinsula Yem, capaz, dice que maneja el coche también. Bueno, también Vinsula Yem corrió con Toyota. Corrió con el mismo auto que vos corriste, con el ST-165, ¿te acordás? Después pasó al Concord.
7: Sí, mismo.
6: Corre con la marca. Y también el presidente de Toyota, que es piloto también, creo, ¿verdad? Que le gusta y corre de vez en cuando, ¿verdad?
7: Y él, la última prueba que hizo, creo que era en un Toyota A86.

0: Sí, sí.
1: Uno que estaban lanzando, que después al final, no sé, creo que quedó nomás otra vez motor Subaru. Y bueno, no sé qué más pasó con Akio Toyota.
0: Akio Toyota, sí. Bueno, sí. Ese fue un coche, cuando Tommy Mäkinen estaba empezando con el tema de Toyota, preparó ese coche y presentó en el Rally de Finlandia, ¿te acordás? Y le alzó a varios invitados, entre ellos el presidente de Toyota, ¿te acordás? Era un GT86 motor 2000 Subaru, turbo, tracción doble, ¿te acordás de eso?
1: Sí, así mismo.
0: Para que Toyota así vuelva. Mismo. Era una muestra para entusiasmar a la marca. Bueno, la marca terminó.
1: Era para tentarle
0: a Akio,
1: justamente.
0: Así mismo. Bueno, se divirtieron mucho. Saludos a Gabriel Duarte Vera también, que está viendo. Y a Carlos Anavia Ortega, a Leonardo Balbuena, Leo Balbuena, un capo, Leo Balbuena, saludos a todos. Bueno, a lo que quiero llegar es que todos van a estar ligados a la marca Toyota. O sea, no tenemos coches aquí antiguos de rally para que se haga una exhibición, más que los coches que tiene Toyotoshi, que tiene el Corolla Rally Car, que estuvo presente ya en la Costanera, también tiene el Celica, que creo que no necesitan de mucho trabajo. No sé si el Super 2000 puede estar vigente, y después están los dos Etios, ¿verdad? Que en ese momento no van a estar disponibles para la carrera, así que pueden ser los coches elegidos para la exhibición, ¿verdad? La verdad que eso es irrelevante para lo que te quiero decir. Eso es aparte, eso es algo del mundial que no vamos a tocar hoy. Yo te quiero decir algo nomás. Esa exhibición que vamos a tener este año, y teniendo en cuenta que el 2027 se cumple el contrato de 3 años con el mundial, no pueden hacerse algo parecido, pero con lo histórico paraguayo, empezando contigo, que te sobran méritos, el Nero Rizzo, que sigue vigente todavía, no sé quién más, Pedro Fadul, que tiene el Maxi Rally, después, pilotos que no están corriendo, José Carlos en algún momento también si puede, porque podrían usar el Hyundai, está muy ligado a Automotor, podría también usar el Hyundai, una exhibición para el Mundial, mostrando nuestro piloto histórico también, ¿verdad?
1: Sí, claro, todo lo que sea. Y justamente visto lo que Cholo estaba apuntando como primicia, y me pareció una idea excelente, pero inclusive ya para el año pasado creo que en principio había una posibilidad de hacer una muestra de algunos autos ahí en los jardines del Palacio de Gobierno. Y los autos llegan al aeropuerto y bueno, era más o menos llevar allí, armar un par de autos, vienen todos desarmados y llevar una muestra al efecto del show, ¿verdad?
0: Sí.
1: Así que seguramente Cholo, pensando más o menos en algo parecido, es que seguramente se le vino la idea esta de los autos históricos. Yo creo que pueden haber un par de autos más. Creo que Diego Domínguez tiene todavía su Evo. Evo 6 o Evo 4, no recuerdo.
0: Evo 5 tiene el Maxi Rally, el Evo 5, tiene el Evo 10 y tiene el Hyundai, el i20 R5, con todo lo que ganó el Chaco.
1: Así mismo, y bueno, y autos para hacer algo así, un show, yo creo que hay suficiente. Ahora, como para hacer un show de histórico de nuestro automovilismo, quizás ya los dueños por ahí piensen dos veces, ¿verdad? Porque depende de lo que sea el show también.
0: Sí, pero algo cortito, así en el asfalto, algo de 600, 700 metros, no complicado, ¿verdad? Dos, tres curvas, claro. Algo para que la gente le vea lo que ocurrió en algún momento, ¿verdad?
1: Sí, puede ser, lógicamente, pero con mucho con lógica razón.
0: Claro.
1: Pues Diego, si bien está activo todavía, también ya entra en la categoría histórico, porque hace rato está corriendo y tiene su auto.
0: Sí.
1: tiene sus autos, y como dijiste, Pedro no sé si debe tener todavía el uno de los Volkswagen.
0: Tiene el Maxi Rally.
1: Maxi Rally, y después el Polo, no sé qué habrá pasado con el Polo.
0: Lo vendieron todos los coches. Y después Mickey tiene también el C2, ¿te acordás? El motor 2400.
1: Sí, el super 2000.
0: No, que es motor C2, motor 2400.
1: El C2
0: categoría 2 sudamericana, clase 2 sudamericana.
1: Así mismo.
0: Sí. Bueno, así que buena idea esa te doy. Saludos, espera un ratito, a Gerardo Saya, a Jorge Torres, Jorge Domínguez, buenas noches, querido. A Marco Antonio Amarilla, también saludo para vos.

0: Alberto Campuzano, un capo, saludo Alberto. Alberto Molina, no quiero ni hablar con Alberto Molina. ¿Vuelve con Alberto Molina?
1: De vista.
0: De vista, yo también, yo le conozco de vista, pero me doy vuelta. Dice, qué miedoso para hacer algo tan cortito, dice Alberto Molina. También él tiene que estar con el Corolla, Alberto Molina, o quien dice que le prenden otro coche, ¿verdad?
1: Bueno, si es que va a estar él, nosotros vamos a ir a hacer un papelón.
0: Saludos,
1: mejor, mejor nos quedamos nomás.
0: No, pues bueno. Bueno, vamos a cambiar de tema, que no se ponga complicado el tema. Bueno, Edgar, contanos por favor las novedades sobre la fecha de Coda Sur. Coda Sur,
1: sí.
0: Fallida en, parece ya en Bolivia, confirmado, ¿verdad?
1: Se confirmó esta tardecita, Carlos, como estaba estaba prevista una reunión cumbre hoy con todos los presidentes de ADN del país de Codasur, ¿verdad?
0: Sí.
1: Componen el Codasur. Y creo que fue una decisión semi-unánime, porque lo que está pasando en Bolivia es realmente algo que lastimosamente está pasando, valga la redundancia, porque es por segundo año consecutivo que Bolivia está... se le está cayendo la fecha a Codasur. Y bueno, lastimosamente está pasando. Yo siento mucho por los amigos bolivianos, pero tenía el pedido de todos los pilotos también era que la fecha no sea considerada como descartable o descarte, como fue el año pasado, que se corra la fecha de alguna manera en algún país. Y... A la final, digamos, Paraguay fue el único que ya en su oportunidad dijo que estaba con las posibilidades, y en esta semana tuvimos algunas que otras conversaciones y aseguramos, porque no es fácil hacer una fecha Codasur y tampoco es barata, ¿verdad? Así que hoy se confirmó, nosotros ya estamos preparándonos desde el Touring con la gente del CPB, vamos a tener ya una reunión lo antes posible, ya hablé con Carlos hoy, y bueno, está la fecha que no va a ser descarte, así que a los amigos extranjeros que vinieron ya a Guairá, yo creo que se le van a sumar algunos que otros más, y van a venir a Cordillera, que es un lugar muy lindo también. Vamos a ver un poco qué es lo que tenemos que agregar, digamos, en caso que sea necesario. Eso lo hablaríamos allá con Papilo también, y vamos a movernos y vamos a ser dignos de tener dos fechas Codasur en Paraguay y hacer los trabajos necesarios.
0: Bueno, saludos a Ricardo Miranda, un capo. A Dar Yambay, tiene miedo, que sí, tiene miedo, claro que tiene miedo. Molina con la mano izquierda, yo le ganaba, yo cambiaba con la izquierda y me tapaba un ojo. Saludos a mi amigo Enrique Araujo, también un capo, Enrique Araujo. Bueno, Edgar, primero, Bolivia tiene un conflicto político hace rato, hace más, no sé, un mes que está durando esto, que es terrible lo que está pasando allá. Yo no entiendo por qué...
1: Los camioneros paraguayos hace más de 35 días que están varados allá en la frontera con Perú.
0: Bueno, entonces yo nomás digo, no entiendo yo qué quiere hacer la Federación Boliviana de intentar hacer una fecha que iba a ser inviable, a pesar de que los problemas políticos se pueden solucionar en una hora, ¿verdad? No sé, hay un arreglo ahí. En el caso le agarraban a Evo Morales o renunciaba al presidente y se solucionaba el problema, ¿verdad? Y capaz ahí ya continuaba y se corría la fecha, pero estando como estaban, entonces era prácticamente inviable. Yo no sé para qué ellos alargaron tanto, no sé, la agonía, porque iba a terminar en una muerte así.
1: Y bueno, la esperanza nunca se pierde. Acá los amigos de Bolivia vinieron de la FEVAC y otros componentes vinieron a Paraguay, a Rally de Guairá.
0: Sí.
1: A tratar justamente a comunicarnos cómo venía la mano por allá y en lo posible tratar de aguantar lo máximo, pero hay que entender que los plazos también deben ser cumplidos con como está programado y reglamentado por FIA, y hacer una fecha Codasur. Imagínate lo del Guairá, nosotros comenzamos 3 meses antes.
0: Sí.
1: Y llegamos justito, ¿verdad?
0: Sí.
1: Pero previmos todo, inclusive las lluvias.
0: Sí.
1: No esperábamos que sea tan grande, aún así previmos todo y previmos lo de la lluvia. Tanto así que solamente nos ocasionó un trastorno muy menor al tener que suspenderse solamente una buena

0: vuelta de las dos faltadas por Rulo, ¿verdad? Por pruebas especiales.
1: Sí, saludos a esta Martínez que está viendo. Y le conocí a Carlos Vázquez Zamudio.
0: Sí, chongo.
1: ¿Te suena?
0: Sí, chongo.
1: Qué capo, chongo. Capo ese señor. Bueno, Edgar, vos me dijiste que hablaste con Carlos Villate. O sea, esta fecha, aparte de hacer el touring que siempre organiza el Coda Sur y el Chaco, ¿va a tener presencia del CPB?
0: Ya tuvo presencia del CPB en Guairá.
1: Sí, yo vi el director de carrera sobre
0: lo
1: todo.
0: Lo que pasa es que vos le querés ver a Carlos Villate nomás, güey.
1: No, es que no le quiero ver, por eso justamente te pregunto.
0: Justo él no estuvo. Y bueno, no le viste al resto, pero tuvieron, nos apoyaron en la técnica.
1: Sí.
0: Lógicamente en la médica, que siempre lo están juntos. Después le tuvimos a Sergio ahí en la dirección de la prueba,
1: sí.
0: Y otros más como Cristian Coco y
1: sí, exactamente, y Coco, sí, tenés razón,
0: varios de los muchachos que bueno dieron un aporte fenomenal, y también Cholo, que llevó su equipo,
1: sí,
0: que nos apoyó con una tecnología que están utilizando ahora, estuvo muy lindo,
1: sí.
0: Y bueno, nosotros seguramente repetiríamos lo mismo en Cordillera, y con una mayor participación del CPB en ese sentido, ¿verdad?
1: Sí.
0: Porque de todas maneras la fecha Cordillera le iba a tocar a ellos
1: claro.
0: Como se viene acostumbrado, ¿verdad?
1: Sí, es cierto. Bueno, saludos.
0: Pero ahí ya el tema de los comisariatos y compañía tienen otro manejo.
1: Sí.
0: Deben ser gente de Coda Sur, que vienen dos extranjeros. Una partida de cosas, pero todas salvables, sin inconveniente.
1: Sí, bueno, pasaba unos cuantos y disculpe, saluda, le conocí a Pedro Nedov.
0: También, pues ya está por acá el ruso.
1: Ruso falsificado de Ciudad del Este. Saluda a Luis Usain, que está viendo. Norma Duersen, le conocí a Norma Duersen. Tengo dos desafíos. No, estoy cansado, yo estoy con toda la pila. Saluda a Víctor Ruiz Díaz. Tengo dos desafíos brutales. Uno, no sé si le conocí a Edgardo Giraldi.
0: Lo conozco, al flaco.
1: Tengo un desafío con él y otro con Norma Duerce. Vamos a decir, vamos con que está durante la...
0: Te van a ganar.
1: No, saludos, Bernardo Suchi. Yo ya le dije que
0: porque
1: yo...
0: Porque Norman capaz que haga de tema ahí...
1: ¿Cómo?
0: Pilotaje y compañía.
1: Después
0: le van a llevar a Edgardo el auto para revisar la parte técnica, y él va a salir a favor, ¿no?
1: Ay, eso sí, porque no, pero Edgardo se irrita y no me puedo limpiar, no. Yo le dije que yo voy a atarme en la derecha, voy a cambiar con la zurda, le dije, me voy a tapar un ojo. Y ya, un solo pie voy a usar. Así vamos a hacerla. ¿Qué es lo que te reís, amigo? ¿Qué es lo que te reís? Acá está el limpita. Bueno, Edgar, entonces la fecha va a ser en Cordillera. Saluda a Miguel Ortiz también, que está viendo. ¿Usted ya tiene definido cómo va a ser? O sea, que ¿por qué camino se va a correr? Cordillera es amplio. ¿Por dónde se va a correr? ¿Por Barrero?
0: Vamos a ver. Hablamos con Carlos, eso sí. Él ya habló con Papilo.
1: Sí.
0: Tenemos que hablar con Papilo, lógicamente, el dueño de casa.
1: Sí.
0: Nosotros estamos, todas las gestiones que estamos haciendo hasta ahora, yo personalmente hoy estuve recorriendo la zona, pero era más bien a los aspectos logísticos,
1: sí,
0: como el service park y compañía, que estamos buscando. Nos quedamos sorprendidos nosotros con la cantidad de inscritos que tuvimos en Guairá.
1: Sí.
0: El parque medio nos quedó justito, ¿verdad? Y no podemos pecar nosotros eso de vuelta.
1: Sí.
0: Capaz que haya más gente inclusive anotada, ¿verdad?
1: Edgar, te pregunto algo. El Rally Nacional, ¿sí?, vos podés adecuar como mejor te parece, porque es nuestro rally, ¿verdad? O sea, podemos irnos a un lugar donde por ahí no haya mucho. Santaní, por ejemplo, no tiene muchas camas disponibles. Hablamos de la parte de hotelería, ¿verdad? Pero la gente se ingenia igual, carpa, va a los tramos, no sé, en hospedaje o en casas particulares, ¿verdad? O sea, no es un impedimento. Sí es seguramente un tema que se toca por comodidad, pero no es un impedimento que no tenga mucha hotelería, ¿verdad? Que no haya muchas camas disponibles, ¿verdad? El Coda Sur exige algo de eso, Edgar. Un ratito, pero vamos a saludarle a esto porque después se enojan, Edgar. Saludos a González, que está viendo a Alberto Molina, otra vez Francia Chucarro, también a Toto Recalde. Le conocemos a Toto Recalde, ya, este olimpita, ya. Le voy a bloquear. Bueno, Edgar, el tema del Coda Sur te exige algo así, tipo el mundial, el tema

0: logístico?
1: No, hay una exigencia, digamos, reglamentada, ¿verdad? Sí. No hay, pero por lo menos una recomendación de que quienes vengan a correr tengan la mínima comodidad, sí, y que lógicamente no le tengamos demasiado lejos de la del epicentro de la carrera, o de sobre todo donde va a estar el parque de servicio, ¿verdad? Y que sea accesible. Sí. Eso es inclusive para comodidad misma de los organizadores, que siempre que todo esté bien organizado y esa parte, porque en la parte del service park es bastante sensible, ¿eh? Aunque a que sí, muchos no crean.
0: Muy importante, bueno, ahí está todo, ahí está la comodidad.
1: Tiene que haber luz, tiene que haber baños, tiene que haber agua.
0: Espacio.
1: Tiene que haber espacio de sobra, tiene que haber por lo menos... una hectárea hoy nos queda chico.
0: Sí, bueno, acá atendé lo que dice Alberto Molina, no le ganaba a nadie preso, y yo en Chacoíño, Machatra, yo le ganaba, pero bueno, así son lo que habla. Bueno, acá empiezan los pecheos de Edgar Mola. Norma Duerce dice, a mí me gusta, la primera que me gusta algo que escribe Norma Duerce, nunca estoy de acuerdo con él, dice, Presi, ¿para cuándo una fecha Superplay en el Chaco? Dice, qué lindo sería eso, Edgar, Superplay Nacional él habla, ¿verdad? Para fomentar, sí, el deporte motor acá, dice, no, y también para que haya un poco de variación, dice Edgar.
1: Y bueno, hay que hablar con la gente del CPB. Nosotros en nuestra época fuimos un par de veces allá, sí, y casi también el CPB, la autoridad actual, creo que llegaron a ir también. Lógicamente el Super Prime deberíamos hablar de un Super Rally, algo más o menos, para que sea más adecuado, porque ir tan lejos para correr solamente... Hay que afilar un poco los lápices, ver las posibilidades. Yo creo que hoy, por hoy, allá en las colonias, aparte de que el entusiasmo por el automovilismo está en constante crecimiento, y sí, por la juventud, que hoy ya está manejando toda la zona de las colonias, ¿verdad? Sí. Y esa gente... son gente muy muy entusiasta de los motores, así que por ahí el hecho de... Y aparte nosotros, los corredores, si queremos irnos al Chaco...
0: Claro.
1: Digo, yo me incluyo.
0: Claro.
1: Y como dirigente también, queremos irnos al Chaco, da gusto en el Chaco. Sí. Y bueno, solamente que hay que utilizar el fin de semana.
0: Sí, saludo a Carlos Villar, a todos los que pasaron, saludo. Yo les cuento algo, me aparece después una cantidad de gente que no me aparece ahora acá, ahora pasaron muchos. Saludo a Carlos, César González, querido, me dice... Toto Recalde, atendé lo que dice Toto Recalde, es nomás luego. Fuerza, Carlos Salles, te voy a esperar en Itagüí la Cordillera, ofreció a ti un campo brutal para comer cordero. Yo esa cosa no quiero comer. Saludos a Diego Sánchez. Todo lo que sean esos tipos de cosas, que no sea vaca nomás o chancho, no. El resto ya no, ni menos bicho, eso menos todavía. Saludos a Diego Carvalho, que está viendo, y Guillermo González. Pero te agradezco, Toto, es que no puedo ser amable contigo, pues Toto, pues vos siempre estamos así de punta. Saludos a Ramón Maldonado. ¿Verdad que es agresivo Toto Recalde de Presi? Él cuando tiene oportunidad te rompe, no te juega luego a matarnos. Él luego así que...
1: Estaría lindo meterle un corderito ahí.
0: ¿A vos te gusta eso? Saludos a Ramón Maldonado. ¿Te gusta vos el corderito?
1: ¿Cómo también? O sea, las veces que nos vamos al Chaco, sobre todo siempre en alguna estancia, nos toca eso. Porque allá en el Chaco pues hay más posibilidades de que sea una oveja o una cabra antes que un novillo.
0: Bueno. Saludos a Guido Guillermo González, mi amigo Ciudad del Este, también a Ramón Maldonado. Vos sabés que ahora en la fiesta del mundial, en la fecha del mundial comí, trajo carpincho, muchacho, y no comí el carpincho. Me dijeron que era riquísimo, pero después hizo, pues, se pio boga a la parrilla.
1: Claro, riquísimo.
0: Qué rico, che. Primera que comí, sí, riquísimo, pero el tipo era muy bueno cocinando. Mira, acá hablan de Uruguay también, Bernardo Suchi. Mira, saludos de Uruguay, Edgar Molas. Tengo una costilla hace 7 años. Norma, vamos a comer, no te preocupes. Vamos, ¿qué tipo es de Toto Recalde? Vamos a comer tortilla entonces. ¿Viste que te das cuenta? Para que,
1: bueno, quería no, empezar nomás la...
0: Quería nomás pues buscar, le vamos a su tete, a este, está buscando su tete. Mm. Bueno, Edgar, entonces, el tema de los caminos se va a decidir. Y otro tema que es muy sensible, el rally, aparte de ser deporte, tiene que ser también... muy importante la parte comercial, ¿verdad? Y la sede donde van la, sí, carrera, van para inyectar economía al lugar, ¿verdad?
1: Y sí, señor.
0: Si se confirman los caminos por cordillera, ¿cuál va a ser el lugar donde se va a concentrar la carrera, la largada simbólica, donde va a estar la verificación?

0: ¿Dónde va a ser? ¿Va a ser en Cordillera mismo o en Barrero? Perdón, ¿en Barrero o van a buscar otra ciudad?
1: Y eso es cuestión de ponernos un poco de acuerdo, ir a... Nosotros ya hablamos con el gobernador está súper abierto, apoya 100%,
0: ¿sí?,
1: todo lo que se necesite, tema de máquinas para arreglar los caminos, lugares donde podrían ser los lugares de ser el parque de servicio, puede ser San Bernardino, puede ser Cacupebe, puede ser Barrero, ¿verdad? Siempre que el lugar sea el indicado y el adecuado, ¿verdad? Porque también tenemos que pensar que si de repente, como bien dijiste en algún momento, en Barrero uno se dispone de tanta comodidad en lo que respecta a hotelería, bueno, tratar de que el parque de servicio no esté tan lejos de la zona de Cacupé, sí, San Bernardino, por
0: porque,
1: ahí.
0: Porque, atende a la visita de Totor de Cale, no sea agresivo, Norma, dice, Norma habló de una costilla, cierto, me invitó Norma, voy a honrar su invitación. Y acá, atende a lo que dice Norma, otro también que hace honor a su club, Cecina de Tira Ancha, ya tengo, dice, de la costilla, que ya, qué va, qué es lo que te reí vos, qué es lo que te reí. Qué bárbaro, che. Bueno, así nomás son estos. Bueno, Edgar, te digo nomás que en Barrero hay un parque de reparación brutal que es, ¿cómo se llama? Villatrix de Mircea de Quintana, que vos conocés, ¿verdad? Que es enorme con todas las comodidades, ¿verdad?
1: En Barrero.
0: En Barrero, claro. Villatrix se llama, que es enorme, tiene toda la comodidad. El señor dejó esa parte justamente para los rally Mircea de Quintana, que es el dueño de la radio allá de MDQ. Y tiene todo caminero, creo que ya tiene todo energía eléctrica, ya puso todos unos postes, si no me falla la memoria, y está todo bien así señalizado. O sea, es un parque enorme, plano, una belleza. ¿Y el tramo larga o empieza atrás?
1: ¿Y ese parque en qué parte está? Es raro que no conozca yo.
0: Y vos entras a la calle principal, pasás frente a la casa de Papilo, ¿verdad?
1: Sí.
0: Salís de la calle principal y bajás a la derecha, vas a ver, ahora ya hay una urbanización adelante, pero atrás... El terreno es enorme, atrás tiene un parque enorme, todo pasto cortado, así todo prolijo, una belleza el parque, una locura.
1: Habría que ir a mirar un poco, había que ir a mirar.
0: Sí, bueno, te va a contar Carlos ahora cuando esté ahí.
1: Bueno.
0: Realmente embore este Norman, tranquilo, le vamos a sustentar a todo el invita. Bueno, Edgar, vamos a adelantar un poco algo para el Chaco de este año, que se cambió de fecha, ¿verdad? Otra cosa que te digo, qué acertada la categoría históricos. Realmente espectacular. Yo creo que también se podría implementar en el Chaco, en la clasificación. Volvemos a lo mismo, ¿verdad? Siempre y cuando podamos conseguir un coche, verle girar a los históricos antes de la largada de la categoría histórico, ¿verdad? Dentro, como decir, dentro de la prudencia, teniendo en cuenta que son autos ajenos, ¿verdad? Pero sería lindo verte manejar de vuelta a vos. Bueno, vos sos difícil que regule, ¿verdad? Hay que ponerte un regulador de afuera. A todos los demás, ¿verdad? El Negro Rizo, a Pedro Fagún. Como parte del show, ¿verdad? A pesar de que dicen que es corto el tiempo y que es complicado porque el coche sí se queda dentro del tramo, se retrasa la carrera o se rompe el piso, ¿verdad? Pero por lo menos una vuelta, digo, capaz sería más que atractivo para cambiar un poco la monotonía de la clasificación del Chaco, que es lo mismo que estamos viendo hace 15 años aproximadamente, ¿verdad?
1: Bueno, estamos a tiempo, podemos estudiar. Es más, los históricos ya me enviaron un reglamento que están estudiando la gente, que está estudiando la gente la técnica, y eso está, en cualquier momento seguramente vamos a tener la respuesta de la técnica, a ver si aceptan a sí mismo o le hacen algunas correcciones, y después podemos ver todo lo que sea el tema del burum bum bum.
0: Sí,
1: se puede ver. Es cierto lo que decís también.
0: Claro.
1: Nosotros estamos muy, muy, muy esclavizados por el tema del horario.
0: Sí.
1: Y también, la televisión.
0: Y también
1: todo eso.
0: Y muy cómodo también. Edgar, no hace ningún tipo de variación. Villatrix se llama acá, me están diciendo. Acá dice Norma, ya comió con varios, está bien. ¿Le conoce a Ricky Skeff?
1: De vista también le conozco.
0: De vista, yo de nombre le conozco. ¿Qué es lo que falta? No, Ricky Skeff tiene un auto integral.
1: Ricky es nuestro amigo.
0: Traición doble.
1: Amigo,
0: no, compró un coche Turo, traición doble. Un coche de generación anterior, ¿verdad? Pero aquí está en los Superplay. Está preparando con Mario La Terza, creo. Así que va a ser una sorpresa dentro de poco. Y él puede estar también en el Chaco clasificando. O seguramente puede correr.
1: Claro, Ricky últimamente andaba apareciendo con los UTV, pero ya tiene que volver al automovilismo.
0: Claro, y le conocí a Leandro.

0: Barúa, desde Maryland.
1: Un poco lejos nomás.
0: Pero, otra cosa, ¿no te acordás con quién corría Ricky Skeff? ¿Quién era su copiloto?
1: A la pucha, ahí me...
0: No es muy conocido, pero corrió alguna carrera. Rodrigo Safuán Civils.
1: A la pucha, Rodrigo, sí, le conozco.
0: O sea, imagínate la dupla, esa, lo que va a generar en cuanto a expectativa, ¿verdad? Para la gente que sigue el automovilismo, ¿verdad? Sobre todo para nosotros los nostálgicos. Norman, sí, mi amigo es Norman, pero igual, ahora está, voy, Norman está en tarjeta amarilla. ¿Cómo era, Edgar? Tarjeta naranja. Tarjeta naranja tiene todo.
1: Naranja como Portugal. Portugal sí. Tendría amarilla ya.
0: ¿Verdad? Amarilla, sí. Preci, este año parece que nos va a tocar la Libertadores, ¿eh? Al margen.
1: Ojalá. Sí. Ojalá. Así cada año estamos hablando en esta época, así después al final llegamos a fin de año con nuestra estantería vacía.
0: No, está Lucho Ortega ahí, va. Quilombo, hermano. Así que este año vamos a hacer historia. Hablando del Chaco, que se pospuso. ¿Vos tenés alguna idea, algo para comentar o vas a mantener el formato que todos están muy conformes, salen rallies espectaculares con el formato que hiciste con el recorrido o tenés pensado hacer algún cambio?
1: Sí, ya tenemos pensado algunas cosas que estuvimos viendo, que es lo que, por ejemplo, se puede implementar sin que eso signifique tener que variar el recorrido. Por decirte, bueno, la primera prueba especial de la segunda etapa que empiece ya en la línea.
0: Sí.
1: Entonces se tiene la posibilidad que la gran mayoría de los que corren, todos puedan venir bajando hacia Mariscal con luz, sin todos esos dramas que muchas veces, empezando nomás la primera prueba especial de la segunda etapa, ya tienen problemas algunos y quieren continuar a pesar de que de toda esto que tenemos establecido ahora como Rally 2 y compañía, igual sí. Quieren continuar por el famoso tema de dar la vuelta al Chaco, ¿verdad?
0: Sí.
1: Pero tenemos pensado algunas cosas, no sé si vamos a variar mucho el trazado, puede que aparezca una prueba especial nueva, vamos a ver, pero en principio prácticamente lo que fue el año pasado.
0: Sí, cuando acá Norman Duersen hey, dice un mini rally zona Campo Caren, sábado y domingo, y saludos a Nilo Sale Catoni, Néstor Vicente Pastore también, a Edgardo Ariel Giraldi Danzi, a Marcelo José Pecino, mi amigo Marcelo José, estuve junto a él ahí en 10 en la parte de usado. Saludos a Samuel Jiménez, capo Samuel Jiménez, copiloto ganador con ¿cómo se llama nuestro periodista? Samuel Jiménez, me estoy confundiendo con...
1: ¿Vos estás confundiendo con el pilarense?
0: No, con la pucha. Nuestro periodista piloto, caramba.
1: Samuel Brizuela, uno que creo que era Samuel Johnny Ceballos,
0: su hermano. Saluda, ¿cómo aporta? Mira, Carlos Acosta Bacaro, un capo de este muchacho, nos encontramos en el Mundial. Carlos, esperemos encontrarnos otra vez en el Shakedown. ¿Te puedo decir algo, Edgar?
1: Señor,
0: vos siempre, o sea, el automovilismo en el Mundial de Rally hoy con su nueva reglamentación siempre dicen, buscamos reducir costos, ¿verdad? Para que haya mayor presencia de marca y bueno, hablamos del rally, ¿verdad? Para que sea más atractivo, para que puedan correr más equipos y siempre hablan de reducción de costos que termina siendo igual a lo que se hizo cuando reducen porque vuelven a lo mismo, ¿verdad? Porque a menor plata, menor rendimiento y menor rendimiento, menor espectáculo. Hablamos del Mundial, ¿verdad? Entonces, No, un ratito acá a Samuel Jiménez. Yo quisiera hacer así de pro, dice capo Samuel Jiménez. No se puede hacer algo. El Chaco siempre fue algo sacrificado, algo impredecible, algo complicado. Vos te preparás. ¿Cuántas veces vimos que pilotos se prepararon de la mejor manera con un equipo brutal, helicóptero, con toda la comunicación, coche, camioneta, un coche nuevo? Y por ahí terminaron haciendo el primer tramo y bueno, terminaron abandonando, ¿verdad? No hay posibilidad de hacer, por ejemplo, algo distinto y que se largue el viernes de noche, se clasifique el sábado en el autódromo, se verifique el viernes, se largue viernes en la noche, se clasifique el sábado y a partir del domingo todo al Chaco hace el recorrido. Sábado, domingo, lunes, martes, miércoles recorres y la carrera empieza el viernes. Jueves descansa y empieza la carrera el viernes. Entonces, todo se concentra una semana en el Chaco y no se recorre antes. No hay una posibilidad que se haga eso.

0: Qué capo.
1: Y Alfredo, Alfredo va a ser campeón del Master acá este año.
0: Sí, es un capo, es un capo. Porque él compra el coche y ya corre, no está dando vueltas. Con el respeto que se merecen todos, cada uno puede hacer de su bien lo que mejor le parece, ¿verdad? Pero hay pilotos que tienen su auto, no corren por algún motivo, ¿verdad? Que ellos sabrán, pero Alfredo no da vuelta. Él compra el coche y corre. Así como está, corre. Se va sin practicar, se va, corre. Y encima ni siquiera se arriesga, no va a hacer ninguna macana. Se toma su tiempo, así como mismo. Decía Orlando Pérez, para aprender. Es un capo. Yo le admiro muchísimo a Alfredo Cabriza. Es un capo.
1: Tiene un espíritu. Sí, un espíritu que... Ojalá todos tuviésemos el espectacular.
0: Ahí está, eso mismo que está diciendo. Él corre más que su hijo, él corre más que Ricky.
1: Sí, corre más que Ricky.
0: Y ganó más carrera que Ricky más. También. En menos tiempo ganó más que Ricky también en el Chaco. También.
1: Yo no sé, pero por lo menos.
0: No, es un cabo.
1: Ahora estuvo de vuelta por Guairá.
0: Sí, corrió el sudamericano. Bueno, compró el auto y se fue a correr. Compró el coche, se fue a Ciudad del Este, practicó un superplan y después ya corrió el rally. No, es un capo el tipo. Tiene un espíritu brutal. Como decir, si todos los demás pilotos, si ya compran un coche es porque tienen la capacidad para correr con el coche, y que si tuvieran el espíritu, la mitad del espíritu de Alfredo Cabriza, tendríamos 40 Rally 2 y 40 tracción o 50 tracción simple en el parque, ¿verdad? Y de primer nivel.
1: Así mismo.
0: Bueno, Diego Bando, también saludo para él. Bueno, Edgar, ¿algo más que quiera agregar antes de pasarte la cuenta? Digo, antes de despedirnos.
1: Bueno, Carlos, gracias por la oportunidad, por haber estado también ahí. A mucha gente que hace rato no estoy oyendo su nombre, por lo menos pude oír ahora.
0: Sí.
1: El ingeniero Palma y sí. Algunos otros más.
0: Sí.
1: Y bueno, a los históricos que están escuchando, que se preparen.
0: Sí.
1: No va a ser el paseo del año pasado o de este año, así que se preparen, porque vamos a darle una linda carrerita también para que ellos puedan ir a divertirse allá.
0: Está muy bien.
1: Y a todo el resto, sí. El resto de los muchachos que sigan apoyándonos, sobre todo en el Rally del Chaco, que nos ayuden con el tema de la seguridad en los lugares donde estén ellos ubicados, que nos apoyen, y al que nos está colocado conforme a las exigencias, bueno, que no, en ese sentido lo ubiquen, y así vamos a seguir teniendo un lindo rally.
0: Así mismo. Y si pueden, yo sé que es complicado el Rally del Chaco, porque están los oficiantes de por medio, la fiesta más grande, es el evento que mayor presupuesto lleva, ahí todos tan nerviosos, todos tan expectantes de hacer lo mejor, pero ojalá que puedan implementar algo más para, en la variedad está el gusto, dice el dicho, para que tengamos algo diferente. Ya está lo histórico diferente, en una época se hizo un desfile de coches antiguos. Si pueden innovar, y sobre todo en el Chaco, ¿verdad? Si pueden hacer algo ahí cerca, como es tu costumbre, querer hacer algo en la ciudad también, para que los que no pueden ir allá al fondo vayan a mirar la carrera ahí en Mariscal, y también le lleven inyección económica a esa gente, que no se queden solamente la gente en los tramos allá en la parte complicada, ¿verdad?
1: Así mismo. Bueno,
0: te agradezco.
1: Nosotros ya nos estamos moviendo hacia el Chaco para ir mirando todas las cosas, así que ya en esta época, normalmente el año pasado fuimos en mayo y encontramos la inundación.
0: Sí.
1: Y ahora parece que el niño está queriendo joder otra vez, pero sí. Bueno, ojalá no venga tan grande.
0: Así nomás. Te agradezco, Edgar. Fuerte abrazo.
1: A ustedes. A vos. Gracias.
0: Bueno, Edgar Molas, llegamos al final. Mañana no tenemos programa por varias razones, ¿verdad? Hay que prepararse para el partido. Volvemos el lunes con lo que pasó en la Fórmula 1, todos los detalles del Coda Sur. Y hoy íbamos a hablar de algunas cosas. Como día de recuerdo, y vamos a hablar de unas cosas que pasaron. Cuenta la mala lengua que se le vio a Diego Obando o a Rally Villarrica con una no joda. Acá no mezcle nada teleshow, Toto Recalde. Por ahí está viendo, no sabemos pues la situación sentimental de Diego Obando, y vos estás tirando acá una info demasiado privada. Mira si tiene problema ahora, tipo Juan Saracho, que nos vemos en Encarnación, y después crió su señora. Él no tiene permiso, así que no le matemos a los muchachos. Llegamos al final, volvemos el lunes a partir de las 20 horas. Buenas noches.
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Bueno, muy buenas noches a toda la gente hermosa de Radio La Unión 800 AM, como también Unión TV, Canal 23 de Tigo, Canal 17 de Persona Flow y Canal 28 de IPTV Copaco. Ya estamos en vivo y en directo como todos los días de 21 a 23 horas, esto es Sin Filtro. Claro que sí. ¿Qué tal, Ronald? ¿Cómo estás? ¿Qué tal la inauguración del Mundial? Perdón, sin tregua, cielo, sin filtro, dije, a la gran siete. O sea que se viene otro programa en otro medio también, un proyecto sin filtro. Ya tiré la onda. Sí, en un también canal de aire, pero va a ir a la tarde. Va a ir a la tarde y se está preparando con todo también a través de la producción. Esto no tiene filtro, este sí no tiene filtro. Y vos sabés que se viene sin tregua recargado. Más, mucho más sin tregua. Fin de semana, sábado y domingo. Sí, sin tregua.